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pueblo a modo de homilía dijo: urnas plebeyas, túmulos reales, penetrás sin temor memorias mías, por donde ya el verdugo de los días con igual pie dio pasos desiguales.

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De ello da cuenta el programa, la edición número 85, que ye esta que está dando comienzo ahora, y na que vamos a falar de cites con la música del país, de novedades, de anuncios, en fin, tenemos una montonera de contenidos y de temáticas diversas que vamos a ofertar en esta edición número 85 d'Al Son. Y comenzamos con, bueno, con un clásico de el calendario asturiano, con la Noite Celta de Porcía. Y ello ye que en el año 1984, pues la mocedad de ese yugar del concello del Franco echaba a andar el que acabaría por convertirse en el Festival de Canu de Asturias, ¿no? Un año en antes, nada más, en el año 1983, bueno, celebrábase el que está considerado el primer de estos eventos, de estas características de las noches celtes. Concretamente, y era la Noche Celta de Corao. Y mientras que esta última nada más tuvo dos ediciones, la de Porcía pues pasa ya la cuarentena en llena de vida y afitada como una de las fechas imprescindibles del branu musical asturiano. La verdad que les denomináis Nueches Celtes fueron los años 80 y 90 pues un elemento fundamental en el desarrollo y popularización de la música folk en nuestro país, ¿no? Gracias a ellas creóse una comunidad de aficionados y aficionadas y texéronse alianzas entre músicos, público y organizadores, ¿no? Bueno, organizadores que generalmente era lo que llamamos la sociedad civil, ¿no? Pues, por ejemplo, comisiones de fiestas, asociaciones, colectivos, etcétera, ¿no? Y fue, la verdad, que una comunidad y que fue agrandando y siendo muy beneficiosa, ¿no?, para el desarrollo posterior de la música asturiana. La continuidad en el tiempo de la Noite Celta de Porcía debe ser fundamentalmente portar entamada al través del tejido social apegado a aquel territorio, ¿no?, representado por la Asociación Cultural Alameda.

la autoxestión, la independencia y el seguir fieles a los objetivos con los que nacieron, fixeron que llegaran hasta anguaño, ¿no? A lo largo de estas más de 4 décadas de existencia, pasaron per ella pues innumerables formaciones asturianes, entre ellas les de mayor renombre, ¿no? Y otras munches foranes de primer nivel. La noite celta de Porcía ye ya parte intrínseca de la memoria colectiva musical de Asturias, ¿no? Gracias al llavor y a la honestidad de un colectivo encabezado por Pepe del Polo, caño tres años, pues faen todo lo posible por sacar alantre. El próximo sábado, 30 de agosto, una Alameda de Porcía, en el Concello del Franco, va a desenvolverse la 42 edición de La Noite Celta, ¿no? Además, el víspera, que el viernes, a partir de las 8:30, pues va a haber en la carpa del Fornello, que ye, pues bueno, un lugar de la hostelería de allí, una mesa redonda sobre los grupos de investigación folclórica, ¿no? Históricos, y que va a estar seguida de una speecha y de una jam session de músicos, ¿no? 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L'eventu ye de baldre y también va a haber la tradicional sardinada. Bien, para falar de todo ello, del programa de este año, para que nos amplíe esta información y de un poco la filosofía que hay detrás, porque hay mucho más que música detrás de La Noite Celta de Porcía, vamos a contactar telefónicamente con un miembro de la organización, con Alejandro Fernández. Mentanto, lo que vamos a hacer ye abrir el programa con la formación que va a abrir precisamente la 42 Noite Celta de Porcía. Son Herba Mora.

0: Y efectivamente, como comentábamos en antes de este cantar, de este tema de Herbamora, que van a ser les encargaes de abrir la noite celta de Porcía, tenemos ya al otro lado de la línea telefónica a un de los miembros de la organización. Si el año pasado, si facéis acordanza, falábamos con Pepe el del Polo, que lle un poco el alma mater de todo esto, güey, traemos a daquín de unas generaciones un poco más nueves, más moces, como lle Alejandro Fernández, al que ya saludamos. Muy buas.
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1: Eso es, a 42 edición, sí.
0: Bueno, 42 años, Alejandro, de una noite celta de Porcía a la que podríamos poner muchos adjetivos, entre ellos, lógicamente, el de histórica, pero también el de mítica, ¿no? Un poquitín, porque fuisteis la segunda Noche Celta que se entamó en Asturias después de la de Corao, de la que nada más hubo un par de ediciones. La vuestra lleva de algunas más, como 42. Y bueno, ¿cuál es el secreto para que una iniciativa como esta de la Noche Celta de Porcía tenga tanta permanencia en el tiempo, Alejandro?
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1: Bueno, ya que falabas tú en antes también, además, Alejandro Fernández, de miembro de la organización de la Noite Celta de Porciao, con quien estamos falando y entre comines, descubriendo todo lo que hay detrás de la Noite Celta de Porcia, ¿no? Una filosofía que comentabas tú en antes que decís que nun sabíes si fuere buscada o foi atopada a lo largo del tiempo, ¿no? Pero incidiendo en ello, Alejandro, aquí en el programa damos atención a todos los eventos que tengan que ver con la música del país, con lo que llamamos la música de expresión asturiana, bien sean grandes festivales que pueden hacerse en el Ocho Central asturiano, o bien sea, como tú comentes, en la periferia, tanto del occidente como del oriente, ¿no? Y ¿no te da la sensación de que ahora, Alejandro, de que falase mucho del rural, de hacer iniciativas, de llevar allí propuestas, eventos y tal, pero que muchas veces lo que se falle mercantilizar, por así decir, el ocio del rural en vez de apoyar iniciativas que realmente surden del propio lugar? ¿No te parece que eso está produciéndose en un momento en el que puede ponerse un poco de moda lo rural y que lo que se falle actuar de una manera, por llamarlo así, extractivista de ese rural, en vez de apoyarles iniciativas que realmente tengan arraigo allí en el pueblo?
0: Totalmente, totalmente, totalmente de acuerdo y además precisamente esto el valor principal de Noite Celta, ¿no? Que además de extractivista y a veces un poquinín elitistas, ¿no?
1: Sí,
0: Permitir decirlo y quedarme a gusto, ¿no? Sí, esto es así, ¿no? Además hay una especie de moda, ¿no? De hacer festas, ¿no? O sea, unha festa pode perderse non necesariamente porque cambia a súa simboloxía nin el sitio onde se faga, sino quen la fai, quen fai esa festa, quen fai un festival ou iniciativa cultural del sitio que seña, ¿no? 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

0: 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Entonces, bueno, un análisis muy, muy interesante y que, bueno, está atravesado por muchas cosas, ¿no? Y sobre todo ahora que estamos acostumbrados, quizá pues por una escena más, ¿no? Del capitalismo, ¿no? A que casi todas las propuestas culturales teñan de alguna forma mediadas o atravesadas por el mercado o de algún xeito por las instituciones, ¿no? O sea, bueno, pues lo popular ten sentido y bueno, y sigue deféndose, ¿no? Entonces lo que tenemos que hacer es cuidarlo.
1: Bueno, hay tema, Alejandro, hay
0: Sí.
1: tema. Ahí, sí. Mira, antes de pasar ya como última parte de la entrevista a hablar de la edición que tenéis entamada para este año de La Noite Celta de Porcia, la número 42, yo quería que nos falares un poquitín de la significancia que tiene el propio lugar en sí, donde se fai La Noite Celta de Porcia, ¿no? Que ye la Alameda, el Alameda, que diríais ahí en el Concello del Franco, que ye el sitio, el lugar. Yo creo que tiene una significancia también per importante, ¿no?
0: Sí. É unha isla fluvial na que solo se pode acceder pues, uns días antes das festas, que é a Noite Celta e a Romería del 8 de setembro. E, bueno, pues, además de todo isto, é un sitio nel que conservamos, ¿no? Que é unha cuestión tamén colectiva, ¿no? A súa conservación. 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A isla fluvial, arrodeada por el río Porcia y bueno, na que no se puede acceder más que esos días, ¿no? O sea, que dalle esa cuestión, ¿no? De singularidad.
1: Sí, desgraciadamente probablemente Alejandro sería una excepción dentro de, bueno, de paisajística, ¿no? Por llamarla así, porque hay pocos sitios en Asturias que a lo largo de 42 años, como ye las ediciones que ya se desenvolvieron de La Noite Celta de Porcia, el lugar tea intacto. O sea, pues hay xente que pudo ir a la primer noite celta y que va a ir a la siguiente, que ye el fin de semana que viene, y que el sitio siga siendo el mismo sitio de toda la vida, ¿no?
0: Sí, a Noite Celta, y esto enlaza un poco con lo que decía, ¿no? He autogestionado, no sé si por algo ahora, igual los que nos estén escuchando dirán que lo tenemos muy teorizado, pero no, no está tan teorizado con el tema de la autogestión, ¿no? O sea que es una casualidad más que una decisión, quizá, ¿no? O a día de hoy una decisión, pero en su momento no. Y lo de que se faga en el mismo sitio, es más, no solamente que el sitio, que el emplazamiento seña el mismo que la Alameda de Porcia, sino que el xeito de ferla es exactamente igual. Puede cambiar, ahora mismo, si pienso en lo que cambio, pues puede cambiar pues, quizá algún mecanismo que usemos para poner as pontes, pero as pontes que cruzan el río puxéronse nestos días con la ayuda también del ayuntamiento, pero también de vecinos que tienen, bueno, pues que algún tipo de tractor o de algún vehículo de estas características que pueda ayudar y gente del pueblo que, bueno, pues que tienen maña para esto del metal. Pero lo que pudo cambiar es que en aquel momento las pontes eran de madera y ahora son de ferro. Y el resto diría que prácticamente igual. El sí, esto sigue una cuestión que está muy pensada, queremos que siga siendo igual. Y además, en este tiempo hubo muchas invitaciones, muchas propone.

0: costas para que fose una cosa quizá más grande, que podésemos ter pues otro tipo de, bueno, de dimensiones, ¿no? Y hubo, yo sí digo que hubo resistencia, ¿no? Porque aquí esto, insisto, afecta para el pueblo, para el su probeto, y que está invitado todo el que quiera, todas las personas que se quieran pasar. Y ya está esa celebración. Entonces, el xeito de ferla, el sitio donde se fai, es exactamente el mismo. Pero también es verdad que en estos 42 años que vamos a hacer, hubo, también se puede ver, pues, a veces los deterioros propios da la naturaleza y los riesgos que corren, ¿no? Pues cada vez el río preocúpanos el nivel de agua que lleva en estas épocas. Bueno, son cuestiones bueno, que no son allí a realidad de la nosa terra, ¿no?
1: El sitio y el mesmo, lo que no y el mesmo, y el tiempo, y claro, el cambio climático supongo que también tendrá cierta repercusión en lo que y el propio lugar, ¿no? Pero bueno, sigue otro tema que trataremos otro día, porque ahora ya, Alejandro, queremos que nos cuentes qué y lo que va a topar la gente que efectivamente vaya el sábado de la semana que viene hasta la Alameda de Porcía a disfrutar de la 42 edición de la Noite Celta.
0: Bueno, pues vais a disfrutar de un formato parecido al de otros años. Yo invito incluso a esa gente que nos pueda estar escuchando y que, bueno, que nunca se achegó que lo faga y que, bueno, que lo disfrute porque es un buen momento. Hay cinco actuaciones previstas. Bueno, va a ser el día 29 de agosto. Para que todo el mundo, esto siempre nos preguntan qué día es. Bueno, siempre el último sábado de agosto, desde el año 84. Vamos a empezar a las 9 de la noche con El Cabazo. El Cabazo es una agrupación folclórica muy arraigada al Concello del Franco, o directamente arraigada al Concello del Franco, que además de su actuación también va a hacer un taller de danza para nenos y nenas, que, bueno, que muy interesante. Llevamos los fendusanos y, bueno, yo creo que si además tenés nenos y nenas que traer es una buena cosa, y además es una buena cosa para que ir trabajando ese futuro y ese relevo generacional, ¿no? Después tenemos la actuación de Herba Mora, que es un grupo que además sí que pusisteis un tema, que es un grupo de pandereteiras que ya tocó una noite celta de Porcía, y que además gustanos mucho el xeito que, bueno, a súa proposta, ¿no? Dende que empezaron allo por 2003, sin un recuerdo mal. Y bueno, que además van a traer los nuevos temas que están trabajando y demás, así que vais a ser una actuación tremendamente interesante. Después tenemos su actuación, como todos los años, intentamos traer a alguna banda de otro país, de otra región celta, en este caso es Dervish, que es una mítica banda de folk irlandés que tenemos muchas ganas de que tocase en Porcía. Es una banda que tiene casi los mismos años que a Noite Celta, unos poquillos menos, pero que nunca tocaron na nosa festa. Sí, de algún músico de Derbis tocó una Noite Celta de Porcía, así que nada, invitado estades a conocerlos y que os pues que no los conozades, y bueno, vais a ser una actuación tremendamente interesante. Después hay dos bandas para rematar a Noite, o de ellas es Felpeyu, que bueno, que a banda mítica nosa y que bueno, tocó muchas ediciones de Noite Celta, así que nada, encantados de que repitan con nosotros y con nosotras en esta ocasión dende el escenario, ¿no? Y para cerrar, que siempre nos gusta cerrar con una actuación que se lleva a propuesta, que no es necesaria, que beba, ¿no?, la fuente de la música tradicional de algún xeito, pero que también anove nos nosos géneros, y que, bueno, que de alguna forma represente, bueno, una propuesta distinta al resto de bandas. En este caso, Ochobre, que fue, bueno, que una banda de punk rock asturiano y demás. Y además que tengo un componente de las letras y tal que nos gusta y que nos presta que teña para cerrar, a primera vez que tocan en la Noite Celta, o a banda que ten cierto recorrido, pero no dice de ser una banda de xente nova, que también nos gusta, bueno, pues dar siempre esa Bueno, sí, también decir esa oportunidad, ¿no? Pero por lo menos que en el escena del extremo occidental, ¿no? Traer bandas que, bueno, que tenían fendo, que sean novas o que tenían propuestas novas. Y bueno, estas cinco actuaciones van a ser a propósito este año.
1: Y a sardinada, ¿non?
0: Efectivamente, que no me puedo esquecer de esas días. Evidentemente, sí, hay como todos los años xardías a plancha para bueno, pa todos los asistentes. Bueno, pues a voluntad el precio de las xardías. Y bueno, nada, pues van a estar dispuestas para todos los que quieras pasarvos.
1: Muy bien, Alejandro Fernández, miembro de la organización de la Noite Celta de Porcía, que como estamos comentando, nensi llugar del Concello del Franco, el próximo sábado 29 lleno de
0: Eso.
1: agosto va a celebrar la edición número 42 de la So Noite Celta y con quien tuvimos charrando fondamente sobre un poquitín la filosofía que hay detrás. Yo creo que lle un tema per interesante además porque, como estábamos comentando Alejandro, un poco en contraposición a lo que comentábamos, ¿no? Un poco esa mercantilización es de un poco del ocio y esa manera de entender ahora lo que pueda ser, pues como comentabas tú, el xeito de relacionarse con lo que ye el fecho musical de las generaciones nuevas que a lo mejor por desconocimiento, ¿no? Pues no participen o de este otro tipo de manera de relacionarse con lo que puede ser la música, el ocio, etcétera, ¿no? La socialización, en definitiva, ¿no? Y que creo que es hiper interesante, ¿no? De todo ello vamos a poder disfrutar, como digo, el sábado 29, allí de sardinada, de música folk asturiana e internacional, de los sonidos nuevos del punk rock fechu en llingua asturiana con Ochobre en Porcía. Mira, vamos despidinos y despidite con un tema precisamente de una de las bandas que falabes que siempre queréis intentar traer a de algún representante de las otras naciones celtes, ¿no? Y que a lo largo de estas más de 4 décadas de existencia de la Noite Celta de Porcia, bueno, pues per ella tienen pasado, la verdad, que un elenco de grupos y de artistas de primerísimo nivel en el mundo del folk y a nivel internacional también. Y en esta ocasión, una banda histórica del folk irlandés como ye Dervish. Vamos a quedar con ellos, con una pieza larga y que fai referencia además, Alejandro, en el título, ¿no? Ye Midsummer Night, o sea, ye fai referencia a una noche de branu, que ye lo que en realidad ye la Noite Celta de Porcía, una noche del branu a y que, bueno, este año llega a la 42 edición, la verdad que con muy buena salud, como estuvimos comentando. Dejamos vos con Dervis y tú y yo, Alejandro, tenemos una cita en Porcía dentro de unos días, ¿vale?
0: Eso es, muy bien. Gracias, Sune.
1: Venga, un abrazo.
0: Otro.

Barapá, disfrutar de la música del país. Seguimos con más posibilidades de ver en directo a artistas de la escena sonora asturiana. Concretamente, a una xente mozo que sonaben ya la semana pasada y que, bueno, están ahora haciendo una serie de conciertos de los que, lógicamente, aquí en el programa damos cuenta de ellos. Estoy falando del trío llamado Drake, que xuntáronse hai unos años para participar nel ciclo de folk de cámara y gourmedio de Xixón. Y un trío del que fain parte Celia Corrales con la voz y la pandereta, Celia Nieto col bigulín y Julio Rodríguez col buzuki, ¿no? Que la verdad que son nomes agora conocíos de la música asturiana porque participen pues en otras formaciones como pueda ser Corquieu o Jan de Cubel, pero que cuando se juntaron eran tres críos, por así decir, xente muy mozo que prácticamente era desconocido dentro de la escena musical del país. De entonces para acá, como decimos, fueron incorporándose a otros grupos destacados como estos que Tabacamante de Nomar, pero en sin desde Char Drake, ¿no? El trío que nació en aquella xuntanza. Pues bien, van a estar actuando el próximo jueves 27 a partir de las 8 de la tarde en el Toma 3 de Xixón. Y ya que comienza un ciclo entamado por ese local, el Toma 3 de Xixón, dedicado a conocer la escena musical de Xixón, la escena musical local, ¿no? Y abren el ciclo, como digo, Drake, a partir de las 8 de la tarde, el próximo jueves 27. Vamos a quedar con una de las dos piezas únicamente que tienen grabadas hasta el momento Drake, y una pieza con una letra fecha por unos rapazos y rapaces de un instituto asturiano dentro de un proyecto llamado Al Son del Cantar, en el que la gente que está estudiando lingua asturiana y gallego asturiano en los institutos y colegios faen una letra, como digo, en esas lingües, y después entre todos escuellen de ellas para ser musicalizadas por grupos asturianos. Pues bien, Drake tocó hoy musicalizar una pieza que está dedicada al Cabu Peñes y que el resultado final ye este.

Y seguimos con formaciones, bueno, relativamente nueves. Drake ya lleva un tiempo, pero la verdad es que están comenzando a solellar material de ellos ahora dende hay unos meses, ¿no? Y decía que seguimos con formaciones relativamente nueves y Drake lleva, pues bueno, tres añinos. La verdad que Cueva, ¿no?, que ya a quien vamos sentir, Darreu, lleva mucho menos. No llega casi prácticamente ni al año. ¿Quién son Cuébano? Bueno, pues aquí ya sonaron de 10 veces en el programa. Y un grupo que surge de manera natural, por decirlo así, nes xuntances habituales que se dan na taberna polesa que tiene el mismo nombre, o sea, Cuébano. Un chigre que desde hay un tiempo funciona como espacio de encuentro pa xente pues que está vencellao con la cultura y la música asturiana, ¿no? De ese ambiente saliéronles primeres ideas, los primeros cantares y la necesidad de llevar ese espíritu más allá de ese lugar en el que nacieron, ¿no? Y Cuébano, intégrenlo, pues, músiques y voces experimentales de la escena folk asturiana y de la tonada, ¿no? Son una formación abondosa porque son 12 miembros, ¿no? Y hay de generaciones muy distintas, instrumentistas avezaos, otros, pues bueno, más noveles, cantantes de tonada, masculinos y femeninos, en fin, pues bueno, con una formación de 12 componentes podéis figuraros la diversidad que puede existir, ¿no? Pues bien, están dando también, al igual que Drake, una serie de conciertos y van a hacer doblete este fin de semana que viene en Noreña y en Cabrales. Concretamente va a estar actuando Cuébano el viernes 28 de agosto a las 7:30 nos Xardinos del Ayuntamiento de Noreña. Va a ser la primera actuación, pero van a repetir la actuación el sábado 29 de agosto a las 6 de la tarde en el Parque de Arenas de Cabrales. Allí podéis tener la oportunidad de sentir en directo a esta, podríamos llamar, superbanda, de tanto por la calidad de los miembros como por el número de miembros que se llama Cuébano. Vamos a sentirlos con una, al igual que Drake, que decía yo que tenían un par de temas nada más de momento grabados, pues Cuébano lo mismo, tienen un par de temas grabados y un de ellos fue registrado aquí, en esta casa, na RTPA, en un programa de en una edición del programa Xuntanza. Concretamente, allí interpretaron esta pieza dedicada al río Nalón.

Cuébano despedimos esta edición número 85 del SON, el programa que, como decimos, con voluntad del servicio público, semanalmente ofierta toda la información necesaria para estar al día de lo que sucede dentro de la música del país. Estuvimos acompañándovos, pues, el equipo avezao de siempre, un dúo del que fain parte, e ahí, detrás de la pecera, el señor Rubén Álvarez, remanando todo lo que tenga que ver con la mesa de sonido y haciendo que esto salga a les ondes asina de bien. Y aquí, delante del micro, na dirección y presentación, Xune Elipe. Despidímonos hasta la semana que viene dende los nuestros estudios na fábrica de músicos Naviles. ¡Salud!

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1: Buenísimos días, Asturias. Hoy es domingo, son las 7 de la mañana y es que no solo estamos con vosotros de lunes a viernes a las 7 de la mañana, también desayunamos con vosotros los domingos. Desayuno con Liantes, fin de semana, los domingos. Rubén Morillo, muy buenos días.
2: ¡Oye! Oh, yeah. Buenos días, David Rionda. Buenos días a todos y todas. ¿Qué tal? ¿Cómo estáis?
1: ¿Qué tal? ¿Qué tal llevas el domingo?
2: Con toda la energía.
1: Pues si te parece, vamos a proceder con este desayuno con Liantes, fin de semana, en el que repasamos

0: Algunos de los mejores momentos de la semana en Desayuno con Liantes. Recordad, con vosotros de lunes a viernes de 7 a 8 de la mañana. Y recordad que estamos en redes sociales. Estamos en Facebook, estamos en Instagram y también estamos en TikTok. Esto es Desayuno con Liantes, fin de semana.
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0: Saludamos a esta intempestiva hora de la mañana al avilesino ilustre Rubén Morillo, ¿qué tal?
3: Buenos días, David Rionda, buenos días a todos y todas, ¿qué tal? ¿Cómo estáis?
4: ¡Cállese!
0: ¿Qué hiciste el finde?
3: ¿Qué hice el finde?
0: Sí.
3: Fui al cine, fíjate. Fui
0: ¿Qué
3: a ver
0: viste?
3: Esta, la de al final de la calle Oak Street, creo que se llama.
0: Hablando de cosas de miedo, yo estuve viendo el partido del Oviedo el sábado. No, pero, ojo, jugó bien. La primera parte jugó muy bien, ¿eh? Bueno, terror fue el año pasado.
3: ¿Qué jugó el sábado, dices? ¿Domingo, lunes, martes? Sí, joder, sí. Estamos a martes ya, ¿eh?
0: Terror fue el año pasado. Este año no empieza tan mal.
3: ¿Y cuándo empieza la primera división? Esa espera un poco más tarde, ¿no?
0: En breve.
3: Vale, bueno, pues
0: yo
3: nada.
0: Tengo ganas por Mourinho.
3: Ah.
0: Que, por cierto, este fin de semana también estuve viendo la serie documental de Mourinho en Netflix.
3: ¿Y qué tal?
0: Me hace mucha gracia, Mourinho. Bien, interesante.

0: Bueno, Mari Carmen Acevedo, buenos días.
1: Hola, Mari Carmen.
2: Hola, buenos días, ¿qué tal?
1: Estábamos hablando de José Mourinho, entrenador ahora del Real Madrid, que siempre pues ha tenido episodios muy, muy cómicos, siempre ha dado mucho que hablar. ¿Tú recuerdas alguno? ¿Hay alguno destacable, así pues, memorable, que recuerdes?
2: Pues mira, uno de los más recordados fue cuando en una rueda de prensa se puso a criticar al árbitro, creo que era, con una frialdad tremenda. Y casi, casi parecía casi calculado para provocar.
0: Yo creo que era estudiado, ¿no? Intentaba desviar la atención hacia él y quitar el foco a los jugadores. Yo creo que lo hacía
2: sí,
0: propósito. Bueno, en fin, Mari Carmen, hoy es... Mari Carmen,
1: calla,
0: escucha.
1: Calla un segundo.
2: Dime.
0: Porfa. Cuéntanos, ¿qué tiempo tendremos en Asturias?
2: Para el Principado de Asturias, muy húmedo, con sol, no es. 27 grados de máxima y 18 de mínima. Pero bueno, a partir del jueves yo creo que bajarán las temperaturas y puede que llueva más.
0: Vale. Comentemos a continuación las
1: efemérides. En 1850, en Madrid, una Real Orden da origen al Archivo Histórico Nacional.
2: Pues mira, yo creo que es curioso porque, aunque se creó en Madrid, guarda muchísimos documentos que vienen de la Edad Media, de monasterios, de órdenes militares. Es como una cápsula de tiempo bastante fascinante.
0: En 1949, un 18 de agosto, en Alemania, Adolf Dassler funda la empresa de ropa deportiva Adidas.
2: Sí, Adidas. Pues sí, de hecho el nombre tiene su fundador, Adi, de Adolf, y Das, de Dassler.
1: Ah, mira, curioso esto, no lo sabía. Un día como hoy de 1958, sí, en Estados Unidos se publica la polémica obra Lolita, de Vladimir Nabokov.
2: Ah, sí, claro, esa obra tan polémica, como has dicho, que mucha gente discute si es arte o si es simplemente provocación.
0: Un 18 de agosto de 1969, en Nueva York, concluye el Festival de Woodstock.
2: Te cuento que, en verdad, se esperaba para unas 50.000 personas, pero terminaron llegando 400.000. Bastante sorprendente, uno de los festivales más icónicos de la música y de la cultura, yo creo, de los 60.
1: Un día como hoy de 2023 estrena la película estadounidense de superhéroes Blue Beetle, el escarabajo azul, que está protagonizada por, no sé si lo digo bien, Xolo Maridueña.
2: Exactamente, Xolo Maridueña, que yo creo que mucha gente lo conoce por Cobra Kai.
0: Sí. Efectivamente, y hoy es el cumpleaños de Mika, el cantante libanés, nació un 18 de agosto de 1983, el que cantaba esto, Relax. Take it easy.

0: Ay, qué bueno, me encanta su voz. Y esa canción es bastante adictiva.
1: Gracias, Mari Carmen Acevedo.
0: De nada, ya sabes, aquí estoy para contar datos curiosos.
2: Esta señora debe tener la tensión mal, ¿eh? Porque cambia a veces.
1: Pues para subir la tensión, nada mejor que un buen café, que recurrentemente os hablamos, os contamos en Desayuno con Liantes los beneficios del café, y uno de ellos es el siguiente: el café puede prevenir el deterioro cognitivo. Nos lo cuenta Silvia Meana. Buenos días, Silvia.
3: Muy buenos días, David. ¿Qué tal estamos? Pues, como bien dices, un estudio publicado recientemente por el Journal of the American Heart Association han descubierto que aquellos pacientes con fibrilación auricular que consumen más de 5 tazas de café al día muestran mejoras en el rendimiento de pruebas cognitivas frente a los que apenas beben café o no lo hacen. Por lo que se sugiere que el café podría obtener beneficios para la salud cerebral de las personas que padecen este trastorno. La fibrilación auricular afecta a más de 5 millones de personas en Estados Unidos y aumenta el riesgo de accidentes cerebrovascular y de deterioro cognitivo. El estudio realizado mostró que los bebedores empedernidos de café tenían una edad cognitiva 7 años más joven frente a los que no consumían café. Además de esto, se descubrió que el café parecía reducir la inflamación en dichos pacientes, sugiriendo que los efectos antiinflamatorios del café podrían contribuir a la protección cerebral. No obstante, los expertos advierten que este estudio observacional no puede probar una relación causal directamente entre el café y el deterioro cognitivo, puesto que se necesita más investigación para determinar realmente si puede prevenir el deterioro cognitivo a largo plazo. Bueno, liantes, ya sabemos que el café tiene grandes propiedades para el organismo. ¿Y vosotros os consideráis unos bebedores empedernidos de café como yo? Un beso y hasta la próxima.
1: Gracias, Silvia Meana, y nos vamos a un país muy cafetero, a Brasil, con Café Quijano, desde Brasil.
4: Aquí hay nivel.

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11: Un grupo de asturianos, todos ellos residentes en Londres, acaba de poner en marcha un proceso de reclutamiento de posibles integrantes de lo que sería el futuro Centro Asturiano en Londres. El objetivo es crear una red de asturianos residentes en Londres con los que compartir el sentimiento de asturianía, celebrar algún encuentro festivo y también ayudarse mutuamente a integrarse en la capital británica. El informático avilesino Carlos José Fernández Murillo, que lleva 16 años en Londres con su familia, es uno de los promotores de este Centro Asturiano de Londres. Habla con todas las cautelas de este proyecto que lleva poco más de un mes de recorrido. Dice Carlos, como decimos aquí, estamos dando los baby steps del proyecto. Lo dicho, se trata de crear una red de asturianía que ayude a esos asturianos que viven en Londres a integrarse un poco más y a tener una red social que les vincule con su tierra, porque parece mentira, ¿no? Pero Rubén Morillo lo puede explicar muy bien. Tu hermana, que vivió en Inglaterra,
12: sí.
11: Hizo migas con chicas españolas y realmente eso le ayudó mucho en su proceso de adaptación, ¿no?
12: Sí, bueno, al final, a ver, tienes que compartir con todo el mundo con el que trabajas, pero sí que es cierto que pero nos pasa a todos. Cuando vas fuera de digamos, tu entorno, tu sitio seguro, buscas a semejantes. Supongo que, bueno, por miedos, ¿no? Por incertidumbre, por también comportamiento, por cultura, no sé, es más afín a ti y te encuentras más cómodo. Que hay muchas personas que dirán, bueno, esto del Centro Asturiano, ¿qué será? ¿Un sitio donde se reúnen? Bueno, no, hacen muchísimas cosas, que es que la gente piensa que es simplemente una red para estar relacionado con gente de Asturias, pero no tiene nada que ver. O sea, son espacios donde pues comparten música, folclore, hay talleres, a veces incluso de música tradicional asturiana, en nuestro caso, o de cultura de otra índole, hacen amagüestos en las fechas señaladas, se celebra el Día de Asturias como tiene, se promociona a veces la lingua, hay cursos, hay talleres. Es decir, es como si estuvieses, digamos, más ligado al Principado, haciendo actividades que podrías hacer aquí o que vivirías en tu día a día, pero estando, pues eso, a 500, a 1.000, a 7.000 kilómetros del Principado de Asturias.
11: Le preguntaban un día a Arturo Fernández sobre los localismos y sobre la piquilla entre Oviedo y Gijón.
12: Claro.
11: Porque ya sabes que Arturo Fernández era de Gijón, pero también era un tío muy querido en Oviedo. De hecho, mantenía una gran amistad con el alcalde de Oviedo, Gabino de Lorenzo, exalcalde de Oviedo, y le preguntaban por esa piquilla, por esa rivalidad, y él decía, no te puedes ni imaginar cómo se sienten uno de Oviedo y uno de Gijón cuando se encuentran en otro país.
12: En Vladivostok, sí, sí, claro, es que ese es el tema. Sí, sí, no, no, no, ahí ya no hay fronteras.
11: Efectivamente.
12: Ahí ya no hay el puente de Serí, ¿no?
11: Eso es.
12: O el viaducto, en fin.
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0: Hoy es el Día Mundial de la Arqueología y Serapio Cano Bayer nos ha hecho un top 3 de los tesoros más buscados de la historia para conmemorar este Día Mundial de la Arqueología. Serapio Cano Bayer, buenos días.
1: Hola, buenos días, chicos. ¿Qué tal? ¿Cómo están?
0: Vamos con esos, con ese top 3 de tesoros más buscados.
1: A ver, hay muchísimos. Los más codiciados son los de, bueno, los más perdidos, los tesoros perdidos, que abarcan desde riquezas de lingotes de oro. Están muy ricos los lingotes de oro, de chocolate, claro, los de verdad, bueno. Y hay muchas gemas preciosas, reliquias sagradas, que siempre suelen desaparecer tras las conquistas, los naufragios y muchas guerras que ha habido tristemente. Bueno, hay muchísimas, depende de a quién preguntes, te dicen que son unos u otros, pero yo he traído tres. Uno es, por ejemplo, el Salón de Ámbar. En Rusia, siglo XVIII, es una habitación, esto de paneles de ámbar y de oro, de pan de oro toda la pared, que está en el Palacio de Catalina y que fue desmontada y expoliada por los nazis en 1941 y se perdió su rastro hasta, bueno, desde el final de la Segunda Guerra Mundial. Y nadie sabe dónde ha ido a parar todo este, bueno, es prácticamente todo el salón de ámbar. Porque ¿dónde están esos paneles de ámbar? ¿Dónde están los paneles esos de oro con los que estaba forrada?
0: No los tendrá usted, ¿eh?
1: No, ¿yo qué voy a tener? Sí, bueno, yo tengo una pared de pladura asquerosa, mal pintada encima. Bueno, y ya está sucia. Hay otro que es un tesoro del Imperio Azteca, que es el tesoro de Moctezuma. Y son unas, bueno, cargas y cargas y pesos y bolsas y venga palés de oro perdidas en los canales de Tenochtitlán por las tropas de Hernán Cortés durante la huida de la Noche Triste. Lo típico, que se te olvida el oro, ¿eh? Que digo yo, que como no debe ser fácil de transportar, porque pesa la hostia, pues igual aquello, en la huida dijeron, hostia, suelta el lastre, porque ya llevamos de sobra robado, pues bueno, vamos, ¿eh? Vamos a ir dejando un poco. Bueno, pues sí, no se sabe dónde está el tesoro, o parte del tesoro de Moctezuma.
0: ¿Y queda uno?
1: Queda uno, que es el Arca de la Alianza, amigos, que tantas veces se ha hablado de él.
0: Que Alberto Canosa, nuestro youtuber favorito, el hombre más conspiranoico del mundo, dice que está en Toledo.
1: Bueno, pero eso está datado. ¿Eso quién lo dice?
0: Alberto.
1: Solo lo dice Alberto Canosa, no hay registros de tal, ¿no? Bueno, Israel antiguo, siglo X antes de Cristo, cofre sagrado con los 10 mandamientos que desapareció, se dice, tras el saqueo de Jerusalén por el rey babilonio Nabucodonosor, bueno, es que se dice Nabucodonosor II, en el año 587 antes de Cristo. Esto marchó por ahí, desapareció el cofrecín este y por arte de Birli Birloque, según Alberto Canosa, está en Toledo, ¿no?
0: Posiblemente, dicen los expertos, posiblemente fue destruida y desmantelada por su revestimiento de oro.
1: Por lo que sea,
0: sí.
1: Cogieron lo que no les interesaba, ¿eh? Los mandamientos igual andan por ahí perdidos, ¿eh?
0: Pero el oro...
1: Pero el oro bien que lo apañaron, ¿eh? Si es que desde luego...
0: Serapio Cano Bayer, gracias.
1: Bueno, adiós a todos.
0: Feliz Día Mundial de la Arqueología. Y seguimos buscando tesoros. En este caso, Asturias tiene un montón de tesoros ocultos, tesoros paisajísticos y gastronómicos. Vamos a descubrir el pueblo más feliz de Asturias según un estudio. ¿Qué ver, cómo llegar y dónde comer? Silvia Meana, buenos días.
2: Muy buenos días, David. ¿Cómo va la semana? Como bien sabemos, en Asturias tenemos playa y montaña cerquita la una de la otra, lo que nos da una amplia variedad de planes para todos los gustos, edades y aficiones. Un estudio realizado por la consultora YouGov y la empresa azucarera han elaborado un ranking con los 35 pueblos más felices de España, dentro del cual aparece Riva de Sella ocupando una novena posición y destacando por su belleza, gastronomía y entorno natural. ¿Y qué podemos ver en Riva de Sella? Una parada obligatoria es la visita a la Ermita de la Guía, así como la playa de Santa Marina, inmensa y preciosa, y por último y no menos importante, la Cueva de Tito Bustillo, Patrimonio de la Humanidad, para contemplar las pinturas rupestres. También podemos destacar sus paseos por el casco histórico, la playa de Vega o los acantilados del infierno. Y si hablamos de la gastronomía, TripAdvisor destaca los mejores restaurantes para comer en Ribadesella, dentro de los cuales encontramos Sidrería El Tarteru, Mesón El Labrador, Mesón Sidrería Casa Pacho o El Campanu, entre otros. Para los que no lo conozcáis, os animamos desde aquí a que vayáis a visitarlo, puesto que es un lugar maravilloso que no te puedes perder. Ya está aquí la noticia de hoy, liantes. ¡Hasta la próxima!
0: Gracias, Silvia Meana. Escuchamos Asturias, de Melendi.
3: La de mi madre.

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13: Noticia viral, pillan a una joven siendo infiel porque se olvidó de apagar la ubicación de su móvil. Es un vídeo que se ha hecho viral en TikTok. Como se puede ver en el vídeo, la chica se olvidó de que estaba de novia, entre comillas, y que tenía encendida la ubicación de su teléfono. Así, completamente destrozada, se puede ver cómo, rodeada de sus amigas, comienza a llorar mientras mira el dispositivo. Y dice las amigas, muertas de risa, ¿pero por qué lloras? Si eres tú quien la ha cagado.
2: Claro, es que yo las amigas... Bueno, amigas. Amigas que se están descojonando de ella. Mira, mira, a ver un momento. Está llorando. Las que se ríen son las amigas, ¿eh? Y ella está llorando, en fin.
14: No puedo caerte.
2: En fin.
13: No sé qué pasa, hay una justicia cósmica, siempre te pillan.
2: Pero yo creo que es que, como hay mucho más riesgo, porque estás haciendo algo mal, siempre se escapa algo y por eso te acaban pillando. Porque tampoco es sencillo, ¿eh? Llevar esa doble vida no es fácil. Hay gente muy hábil que lo intenta, pero siempre acaba fugando y acaban saliendo ahí las trampas por algún lugar, porque es que es prácticamente imposible. O sea, mantener dos relaciones a la vez es difícil, claro.
13: A mí me contaron una historia de una persona... ¿Mm? Que vivía en una localidad asturiana, no sí. Muy grande, no demasiado grande, sí. Y mantenía dos relaciones a la vez, ostras. Simultáneas, conviviendo con las dos.
2: Con las dos.
13: Claro, a una le decía que tenía turnos en el trabajo y no sé qué historia, ostras. Y a la otra no sé qué le contaría, y el tío hacía vida normal en
2: normal, porque es dificilísimo eso, cuadrarlo.
13: Pero estuvo viviendo esta situación aproximadamente, me dijeron, 2 años, hasta que evidentemente
2: ya era
13: insostenible, que es mucho tiempo, sí.
2: Pensé que ibas a decir 2 semanas o 2 meses.
13: Que lo hagas en Madrid, en un sitio grande, todavía, pero... Pero fíjate, en una localidad, no voy a decir cuál, por si acaso, que es muy pequeña, sí. Pero en una localidad muy pequeña de
2: aquí nos conocemos todos, además, sí, no somos tantos, jolín. Ostras, pues, por un lado, aplaudo la capacidad que tiene para hacer eso, porque me parece dificilísimo, y por otro, pues no lo aplaudo, porque me parece mal, sobre todo cuando estás haciendo daño a dos personas, que si lo saben, pues estupendo, pero en el caso de que sea engaño, pues mal.
13: Y decimos el pecado, pero no decimos el pecador, también sabemos de historias de personas que quedan con más de un chico o una chica en el mismo sitio y a la misma hora.
2: Sí, porque bueno...
13: Citas Tinder el mismo día...
2: Pero esto lo hace mucha gente.
13: Y prácticamente a la misma hora.
2: Yo creo que esto lo hace, y todos los que nos estáis escuchando, estoy seguro que tenéis amigos, conocidos o gente cercana, que no hay que ir mucho más allá para conocer historias de este tipo, de que hay alguien que está quedando con 2 o 3 personas a la vez. Bueno, si es en el plan de ligoteo y todavía es en unos comienzos de relación, se puede entender. Ahora, cuando llevas 3 años con una persona, pues hombre, no está bien.
13: ¿Y qué me dices de esos iluminados e iluminadas que ponen su foto de boda en el Tinder o ponen foto con el niño?
2: Los mejores.
13: Que yo me encontré, una chica me contó que una amiga suya estaba, bueno, se había separado del marido y estaba súper mosqueada con él porque... se lo habían encontrado en Tinder y el tío ponía una foto con el niño. ¡Con el niño! O sea, era mal lo de hacerte Tinder estando casado, pero es que encima puso la foto con el niño pequeño.
2: Bueno, jolín, es que no se puede hacer nada ya.
10: ¿De qué?
13: Cambiamos de tercio radicalmente, vamos a hablar de reliquias y concretamente de la reliquia más controvertida y famosa de la historia. Para muchos, la demostración de que Jesucristo existió y resucitó. Y para otros, una falsificación muy bien elaborada. Pues atención, amigos, amigas. Según una reciente información, en la Edad Media ya sabían que la sábana santa era falsa. Informa Josep Enarejos. Buenos días, Josep.
4: Hola, David. Hola, Rubén. Muy buenos días, liantes. No sabéis las ganas que tenía de volver a saludaros y de contaros alguna noticia curiosa después de este parón veraniego. Pues bien, vamos allá. Como acabas de comentar, David, este mismo verano un estudio ha rescatado una frase del teólogo llamado Nicole Oresme que denunciaba como fraude la sábana santa de Turín ya entre los años 1355 y 1382. Para quien no lo sepa, la sábana santa es un trozo de lienzo de lino de unos 4,3 metros de largo, venerado por millones de devotos y asociado a la pasión de Jesús. Es famoso por tener una tenue imagen de un cuerpo humano, supuestamente el de Jesucristo, pero esto ha estado a lo largo de los siglos muy cuestionado incluso por numerosos clérigos, los cuales pensaban que era falsa y que solamente sirvió a la iglesia de turno que la poseía para recaudar ingentes ofrendas. Como he comentado antes, este mismo verano, un trabajo en la revista Archaeometry aplicó análisis 3D sobre la sábana y concluyó que el tejido se ajustó a una escultura y no a un cuerpo real, ya que la evaluación de la geometría de la imagen no cuadraba con la de un cadáver humano. Lo descubierto supone una desestimación significativa de la sábana. Y esto es todo por hoy. Cuidaros mucho y hasta la semana que viene, liantes.
13: Gracias, Josep Enarejos. Ahí está esa noticia, la presunta falsificación de la sábana santa. Pero hubo otras muchas reliquias, ¿no? Sí. Muy importantes de la cristiandad. Lo que pasa que algunas sí que se hicieron famosas y sí que son objeto de culto en este momento, pero hay otras que son directamente absurdas, que no tienen sentido. Pues yo qué sé, el cráneo del niño Jesús, que eso existe, que hay gente que va a venerar el cráneo del niño Jesús, por ejemplo, o las uñas de no sé quién, o el prepucio de no sé quién. Dices tú, pero madre mía. Serapio Cano Bayer, buenos días.
5: Hola, buenos días a todos.
13: Tenemos reliquias cristianas,
5: sí, sí,
13: auténticamente bizarras.
5: Sí, son las más curiosas y en muchas ocasiones controvertidas, ¿eh? Y todas son, en el ámbito religioso, a igual de lo que vienen ustedes contando de esto de la sábana santa. Y ha mencionado usted el santo prepucio del niño Jesús, que es quizá una de las más insólitas. Se cree que es el prepucio de Jesús que se cortó durante su circuncisión, y hay varias iglesias en Europa que afirman tenerlo, y claro, lo gracioso es que lo tienen simultáneamente, ¿eh? Todas. O sea, que hay como 5 o 6 pirulas, ¿eh?, diferentes en iglesias por ahí repartidas. Una cosa rarísima. Luego también hay otra reliquia, la leche materna de la Virgen María. Y aunque parezca sorprendente, en la Edad Media y en épocas posteriores existen santuarios que afirman tener y venerar la leche materna de la Virgen. Luego, esto es una reliquia que a mí me ha vuelto loquísimo, que es el suspiro de San José.
13: ¿Cómo que el suspiro?
5: Sí, se cuenta que un suspiro melancólico de San José fue recogido por un ángel en una botella. Y
13: o
5: está
13: sea,
5: por
13: que
5: ahí.
13: ¿Suspiró?
5: Sí, y ese sí, sí.
13: Vale, vale, vale.
5: ¿A qué mola este?
13: Está bien, está mira, bien, ¿eh? ese no lo conocía yo.
5: Mira, otro religioso, pero no en este caso católico, el diente de Buda.
13: ¿El diente de Buda?
5: Sí, está venerado en el templo del diente de Buda de Kandy, en Sri Lanka, y se cree que es uno de los dientes de Buda. Es una reliquia muy importante para el budismo y se exhibe allí en ceremonias especiales. Y es un piño de alguien que se supone que es de Buda. Vete a saber si es de Buda o no, pero allí tienen un diente y le hacen ahí todas las alabanzas y todos, vamos, todos allí aplaudiendo un diente. Y luego también está el velo de Santa Águeda, un velo que, según la leyenda, una mujer extendió sobre las brasas ardientes para proteger el cuerpo de la santa. Y claro, ocurre lo mismo que con la sábana santa. Hay tantísima tela de esto que vete tú a saber si es de verdad o son todo invenciones. Pero bueno, hay muchas más cosas de santos, de mártires, se las menciono por encima, el brazo de Santa Teresa de Jesús, también la lengua de San Antonio de Padua, el dedo de Santa Catalina de Siena, dientes de Santa Polonia. Lo que está claro es que esta gente tenía un problema con las extremidades y con las cosas que se iban desprendiendo del cuerpo, porque todos son cosas así. Un brazo, una lengua, una oreja, un diente, no sé. Y luego las más bestias son las de la Pasión de Cristo. Sangre de San Genaro, en Nápoles, se cree que se conserva allí un milagro de la licuefacción de la sangre. Se cree que está allí 30 monedas de Judas, que bueno, puede ser de Judas o de alguien que pasaba por allí y las apañó. Y los fragmentos de la cruz de Cristo, que esto también está muy extendido, y lo pueden tener incluso en la iglesia de su barrio, porque hay piezas de madera de la cruz, vamos, como para hacer 12 Ikeas nuevos.
13: Serapio Cano Bayer, gracias.
5: Vale, adiós a todos.
8: Bueno, artista.
13: Se sigue hablando del gran éxito del concierto de Europe en sí. Oviedo. Los míticos Europe, esa banda que arrasó en los años 80. De hecho, nuestra colaboradora Cris Puertas fue al concierto sin muchas expectativas, no tenía muchas ganas, pensó que iba a haber algo decadente y dijo que se fue encantada.
2: Entusiasmada, sí,
13: y
2: sí.
13: Y muy sorprendida sí. De la calidad musical de Europe y de lo en forma que están. Así que nada, bienvenidos, si es que alguna vez se fueron, Europe, The Final Countdown.
2: Nino, nino.
13: Nino, nino, nino.

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7: Ya sabéis que los martes dedicamos una parte importante del programa a Tino Casal. Lo dedicamos a ese podcast titulado Redescubriendo a Casal, que está presentado por Ramón Palicio.
8: Pudo haber nacido en Londres o Nueva York, pero el destino quiso que naciese en un pueblo muy pequeño de Asturias. Siempre supe que era especial, que estaba llamado a hacer algo grande. Hola, me llamo Ramón Palicio. Nací y viví desde siempre en Tudela Beguín y tengo el privilegio de haber compartido mi infancia con un genio, Tino Casal. Muchas y muchos conocéis o conocisteis al gran artista, pero en este podcast descubriréis también al buen hijo, al vecino amable, al compañero de juegos imaginativo. Todo eso fue Tino, la mejor persona que conocí en mi vida, que ya sobrepasa bastante los 70 años. Bienvenidas y bienvenidos al legado de mi mejor amigo. Bienvenidas y bienvenidos a Redescubriendo a Casal. Nuevo episodio de Redescubriendo a Casal. Y en esta ocasión tenemos un invitado especial que será el primero de los que yo llamo históricos de la radio. En esta ocasión es David Serna, que fue histórico de la radio asturiana en Radio Nacional de España en Asturias, ¿no? Buenas tardes, David.
9: Muy buenas tardes. Eso de histórico me ha prestado porque no es histérico, que es diferente, cambia una letra, pero es muy importante. Muchísimas gracias. Es un placer estar aquí, además en un estudio tan guapo, tengo que decirlo, porque nuestros oyentes que nos están viendo, a todos los oyentes que nos están viendo, que decía Primitivo Loco, un compañero, a todos nuestros millones y millones de oyentes, y dice, pero Primi, que estamos emitiendo solo para Asturias, da igual, hay millones y millones. Bueno, pues que sepan que tenemos un estudio precioso, y es un estudio, además, muy luminoso. No soy muy guapo.
8: Además,
9: señor Palicio, lo que usted quiera.
8: Además, David Serna concurre a la circunstancia de que fue profesor de radio de nuestro alma, del podcast David Rionda,
9: ¿eh? Sí, señor, sí, señor. Además, en dos cursos diferentes, era completísimo. Hizo el curso de redacción y locución y el curso de técnico de sonido. Y yo muy competente, era una gozada. Él y Luis Serrano fueron los dos que repitieron y encantados de la vida, mira los dos dónde están. Por han triunfado los dos de una manera tremenda.
8: Pero estamos aquí fundamentalmente por Casal, Tino Casal, al cual David Serna conoció en aquellos años y ahora nos va a contar, ¿no? ¿Tú recuerdas por casualidad cuándo fue la primera vez que tomaste conciencia musical de Tino Casal?
9: Sí, y me acuerdo perfectamente porque fue Juan Taboada, ¿sí?, que era de aquello, el director musical de, ¿sí?, la Sociedad Fonográfica Asturiana, ¿sí?, que era vecino mío en la Casa de los Salsas, en el antiguo edificio Arango, en el edificio, ¿sí?, Arango, en la Plaza Primo de Rivera, donde que éramos vecinos los dos, éramos inquilinos.
8: Ahí, él debe seguir viviendo ahí todavía.
9: Sigue viviendo ahí, y ahí también estaba la Sociedad Fonográfica Asturiana. Y hablaba, yo trabajaba en región de aquí. Y él venía mucho él y René de Coupeau, que vivía en la casa de René de Coupeau, que era el teclista de Alcatraz, y luego montó los Estudios Norte con Pedro Bastarrica. Él era el organista oficial de la parroquia de San Juan, que eso a la gente le suena como raro, como un rockero puede ser organista de una iglesia, ¿y por qué no? Vamos a ver. Y él tenía como funcionario o empleado de la parroquia de San Juan, tenía derecho a vivienda en el edificio que tiene San Juan, en la calle Fray Ceferino. Y él cruzaba muchísimo a región a saludarnos. Era la época que iba la gente a las redacciones. Ahora ya no hay ni redacciones. Y me acuerdo que un día vino Juan Taboada y a traerme un disco de otro grupo, un grupo que se llama Daqué, un grupo que era de Avilés, que luego se reconvirtió en Tantangú. Y me dijo, oye, tengo que traerte una cosa, una grabación que me ha llegado de Tino Casal. ¿Sabes quién es Tino Casal? Y digo, hostia, me suena mucho. Y dice, hombre, sí, el cantante de Cholo y los Jubachos, que estuvo también en los Zafiros Negros y estuvo también con Claudio Benéndez de la Riera, que no sé, los Archiduques y tal y cual. Y me trajo una maqueta, una grabación en casete, que era la época de los casetes, que era como una preproducción de Champú de Huevo. Y dije yo, coño, qué guapo, qué original. Y yo al principio pensé que era pues un tipo un poco Lelutier. Y luego ya pues me le encontré un día, porque él era muy amigo de un amigo común que se llama Manolo Amieva, que es de Parres, de Llanes, y casualidades de la vida nos encontramos un verano, me lo presentó en una discoteca que había en Celorio, muy famosa, que se llamaba Serna, que la gente pensaba que era mía. Yo no tenía absoluta, ojalá hubiera sido el dueño yo de esa discoteca con la pasta que se ganaba en verano. Y estaba un día allí por la noche tomando copas y apareció Manolo con un chico que era Tino Casal. Y dice, mira, te presento a Tino Casal. Y yo, coño, me suena, joder, eres amigo de Carlos Pinto y tal. Y dice, sí, hombre, tocó conmigo Carlos Pinto y tal. ¿Y qué conoces tú a Carlos Pinto? Digo, coño, de Musical Marcos, me cago en la leche, que voy a conocer.
8: Técnico de sonido.
9: Dice, no, porque yo estoy viviendo en Madrid ahora y no sé qué y tal y cual. Y me cayó muy bien, era un tío muy simpático. Y luego estuve con él también otra vez, que me morí, era muy simpático, porque actuó en la discoteca Aristos, que estaba en la calle Cervantes. En Oviedo, que era de la familia Secades. Sí. Actuó de promoción con una guitarrita Antonio Flores, que estaba en el sello CBS de aquella, y les llevaban aquellas famosas giras de promoción. Y los que venían de promoción de CBS con Antonio Flores llamaron a Tino Casal para que Tino lo presentara a los medios. Los medios eran entre ellos yo, era Javier Blanco de la Nueva España, Almudena Iglesias de la COPE, Sonia Avellaneda, que estaba en Radio Vetusta de aquella, y bueno, yo Radio Nacional y tal y cual, y fuimos allí, y el que presentaba a Antonio Flores era Tino Casal. Y claro, Antonio Flores tocó ahí dos o tres temas, y bueno, lo que hablábamos todos era que nos estábamos encantados de ver con Tino, porque era muy divertido.
8: Juan Taboada ya conocía a Tino Casal.
9: Sí, hombre.
8: De la época de los Archiduques, yo creo que incluso antes, probablemente.
9: Sí, porque era muy amigo de Cholo Jubacho.
8: De Cholo Jubacho, claro. Juan me contó a mí una vez en privado que Tino le llamaba a él de jóvenes Peluso Yeye.
9: Sí, sí, sí, sí. Era el mote que tenía, sí, sí.
8: Y que en una ocasión, cuando estaba pinchando discos, Juan, en Aristos,
9: precisamente, sí.
8: Que estaba preparando para empezar la sesión, porque Tino tenía la costumbre, cuando venía de Madrid alguna ocasión, de ir allí a bailar él solo, a una hora todavía intempestiva, a las 9 de la noche y tal. Y un día, era un poco más tarde, y sintió un tumulto en la entrada. Juan ya estaba preparado, o sea, estaba dentro, ¿no? Y dice, preguntarle a Juan, joder, que me conoce de toda la vida. Y sale para allá, y es que el portero de la discoteca no dejaba entrar a Tino y a Fabio Barnabara por la pinta que traía.
9: Por las pintas que llevaban, sí, sí.
8: Y tuvo que interceder Juan Taboada para que entrasen.
9: Sí, sí, sí.
8: Fíjate,
9: sí,
8: la humildad de Tino, sí, que sí, no, se, no hizo valer. Yo soy Tino Casal. No, preguntarle a Juan, que es mi amigo.
9: No, porque Aristos de aquella época era una discoteca, vamos a ser sinceros, pija.
8: Pija, ¿eh?
9: Era muy pija. Y además estaba en una zona pija de Oviedo, como es la calle Cervantes. Yo vivo en la calle Asturias, con lo cual vivo en la zona pija.
8: ¿Tú recuerdas después haber entrevistado alguna vez a Tino Casal?
9: Una vez. Sí.
8: ¿Para Radio Nacional fue?
9: Para Radio Nacional, para el Ventolín. Y el motivo era una cosa que me gusta recordar mucho, porque la gente se olvida de ello. De los últimos trabajos que hizo Tino como productor,
8: sí,
9: fue grabarle a Salón Dada,
8: sí,
9: un single que pagaba el Ayuntamiento de Oviedo, porque era una campaña publicitaria de promoción turística,
8: sí,
9: de Oviedo,
8: de la ciudad
9: de, la, sí, ciudad de Oviedo. Y la canción que produjo Tino Casal a Salón Dada se llamaba Oviedo está aquí.
8: Oviedo está aquí.

0: Y lo grabaron en unos estudios muy pequeñinos que había en los bajos del Carlos Tartier antiguo de Buenavista, el que tiraron.
1: Sí.
0: Y ahí había un estudio de radio que también dimos algún curso antes de empezar la escuela de radio. Ahí dimos nada, muy poco, un tiempo muy pequeño. Y ahí grabó con Luis Alonso, que era el director musical, era el líder de Salón Dada, fue el que había compuesto la canción, pero la producción que fuera de Tino, porque ya Tino tenía muchísimo nombre. Había dos líneas musicales para aquella campaña de promoción. Una, que era la canción de Vicente Díaz, Ven a Oviedo y sal si puedes, era como más popular, que era el mismo disco que era que tiene esa sidrina y tal y cual, y estaba Ven a Oviedo y sal si puedes, que era la que cantaba Vicente Díaz, más estilo Vicente Díaz, más estilo tecnoprao, que es lo como me gusta a mí llamarlo, y luego esto de Salón Dada con Tino Casal, que era otra cosa. Era como más estaba hecha la canción para poder soportar ser banda sonora de imágenes, que lo de que Ven a Oviedo y sal si puedes, pues era más difícil de llevar, ¿no? Y es una pena porque ese disco de Oviedo está aquí, a mí que me encanta esa canción, por otra parte, que es una canción guapa, que no es de Tino, está producida por Tino. Pero es de Luis Alonso, el hermano de Roberto Alonso y tal y cual. Luis Dada se llama ahora musicalmente. Y lo grabaron allí y bueno, luego hicieron las mezclas cuando quedó un poco pobre grabado y se lo llevaron a los Estudios Norte, luego Estudios Eolo, con René de Cupó y Pedro Bastarrica para que la arreglaran un poco la producción, no la grabación, que la grabación era correcta, pero la producción era un poco pobre. Y no era culpa de Tino ni de Salón Dada, era que no daba para más el estudio. Era un estudio de radio reconvertido en estudio de grabación de música, que tuvieron que poner los Marshall ahí, que no cabían. Cabían casi y meterlos directamente por línea porque no había la batería, no cabía. Tuvieron que meter una caja de ritmos. Pepe Abella, que era el batería, estaba todo cabreado porque no podía tocar la batería. Bueno, quedó así. Pero la gente no sabe eso y es, yo creo que, y además, yo tengo el single de acetato de vinilo con la portada y todo, pero que yo creo que no se ha editado en ningún sitio, en otro soporte.

0: que les trajo en una cassette la grabación reciente de la parte instrumental de Lois, de Londres. Dice, porque, joder, una estrella que además en ese momento tenía mucho dinero ya, porque Tino había grabado un Brujada, había grabado los álbumes anteriores, ¿no?
1: Sí, sí, sí.
0: Dice, bueno,
1: y había vendido mucho.
0: Y había vendido mucho, efectivamente.
1: Sí, sí, el gran éxito de Tino Casal...
0: Mucho, mucho.
1: Era precisamente que era vendedor. Claro. O sea, vendedor se me suena fatal, pero que era comercial en el buenísimo sentido de la palabra,
0: claro,
1: de un músico comercial,
0: claro,
1: porque
0: claro,
1: los discos que vendía eran una salvajada, eran número uno en ventas, era una cosa tremenda, porque además es que tuvo eso, Eloís fue un bombazo, es que Eloís aplaca totalmente la versión original de Barry Ryan, todo el mundo que nos queremos la versión de Tino Casal antes que la de Barry Ryan, que también la producción de Julián Ruiz es descomunal, sí, porque Julián Ruiz, periodista, otro de los muchos periodistas deportivos reconvertido también en productor musical.
0: Y entonces te decía que Tino les ayudaba, no les cobraba nada, y dijo Chus, con Chus Naves,
1: sí,
0: comentando,
1: sí,
0: hace unos años. Dice, ¿y cómo? ¿Por qué hacía eso? Dice, porque él aquí cuando venía con la gente de Asturias disfrutaba, se oxigenaba, descansaba, se relajaba. Venía un poco espantado de los amigotes de Madrid.
1: Uh-huh.
0: Eso me dijo a mí,
1: sí, sí, sí,
0: Chus Naves. Probablemente sea cierto. Bueno, ¿tú recuerdas algo más de aquella entrevista para lo de...?
1: Pues me acuerdo de eso, de que le pregunté que...
0: Oviedo está aquí.
1: Que le hacía, no, que le hacía mucha ilusión que lo hubiera llamado el Ayuntamiento de Oviedo.
0: Él, para, dijo, ¿no?
1: Sí, él dijo, precisamente porque él había producido a Obús y a, bueno...
0: Y a algunos grupos...
1: Cosas que no tenían nada que ver con lo que era el estilo. Bueno, Obús es un grupo pionero junto con Coz y Barón Rojo del heavy metal en español de toda la vida. Joder. Y sin embargo, Tino Casal hizo una producción de Obús. Bueno, el éxito de Obús viene de que la producción es francamente buena.
0: Claro.
1: Y luego que le había hecho mucha ilusión que lo hubieran llamado de Oviedo para producir un tema de Oviedo, que hablaba de Oviedo con un grupo de Oviedo, y que hubieran grabado aquí, y que le hacía mucha ilusión a ver si salía bien. Así, si salía bien, salió. Lo que pasa es que luego tuvo poca difusión porque se hizo esa campaña, no funcionó bien porque era muy caro, querían venderla fuera de Asturias y eso costaba dinero.
0: O sea, no se promocionó.
1: Meterse en el canal Viajar o en revistas y tal y cual, pues no funcionaba. Pero las dos canciones fueron un éxito por su parte. La de Vicente Díaz de Mi novio y sal si puedes fue un exitazo, vendió casetes como loco con aquella canción y que tiene esa Sedrina, que era la cara B, por decirlo de alguna manera, y la canción de Oviedo está aquí, de Salón Dada.
0: Entrando ya en la producción de Tino, de su propia producción, ¿cuáles son las que a ti más te impactaron de todos sus grandes éxitos? Ya citaste Lois, Embrujada, Pánico en el Edén, todos, o alguna otra que...
1: Hombre,
0: ¿cuáles son las que a ti,
1: Pánico
0: que sabemos
1: Edén,
0: que eres un melómano?
1: Pánico en el Edén tiene un fondo instrumental que es auténticamente descomunal. Descomunal, porque eres una barbaridad. Pero Eloís, yo me quedo con... Primero, ya me gustaba mucho Eloís, la versión original de Barry Ryan. Pero es que esta es como... Son esas versiones que superan el original. Eloís es Tino Casal. Claro. Es que la hizo tan suya, tan de él, tan... Es todo como la canta, como lo dice, la producción que tiene, que está... Pero, hombre, yo... Si tengo que quedarme con una, me sigo quedando con Champú de Huevo, porque fue la primera que escuché de él, con aquel cassette que me llevó Taboada a Región, y que, insisto, yo no ves que me confundieras, que pensaba que era la línea Pedro Bastarrica, línea Leloutier, cosas como de broma, que luego no era ninguna broma. ¿Qué cojones? No tenía nada que ver con aquello. Era una maravilla. Pero, hombre, si yo tengo que quedarme con una canción, me quedo con Eloís, y luego con Pánico en el Edén, que tuvo una suerte tremenda porque fue la banda sonora de una Vuelta ciclista. Y era la época que las canciones que se elegían para hacer los resúmenes y las transmisiones
0: de
1: las etapas y tal, que le pasó Azul y Negro, que era un grupo de Cartagena,
0: sí,
1: con Jesús Montoya y tal y cual, que te vuelves, estás volviendo loco, ¿se te acuerda que me estás volviendo loco? Y el Pánico en el Edén era maravillosa, y claro, fue un exitazo tremendo que ayudó muchísimo la difusión, claro, porque era la banda sonora de la Vuelta Ciclista a España de ciclismo.
0: Y una cosa más, antes de que se me olvide, David, es que yo me leí, todavía me lo leí anteayer, para recordarlo, un artículo que hiciste en el año 2004 o 2005, no sé si fue en la boda asturiana.

0: Se asistía a la boda Asturias.
1: Sí.
0: Un artículo de prensa muy bien escrito, que yo comparto casi todas tus opiniones, sobre el documental de José Antonio Guirós.
2: Sí, señor.
0: El primer documental que se hizo sobre Tino.
2: Sí, sí, sí.
0: Casal, sobre Tino Casal, que fue un documental que se estrenó en el Teatro Campo Amor.
2: Estuve
0: que
2: yo.
0: Estaba petao. Yo también.
2: Estuve yo también. Aquel día.
0: Y que se titulaba Gran Casal, me como el mundo.
2: Sí, sí, sí.
0: ¿Eh? Entonces tu artículo empieza diciendo, tiene cosas buenas, tiene cosas regulares y tiene cosas malas.
2: Sí. No, yo las cosas malas que tiene, y lo sigo diciendo, me acuerdo perfectamente
0: sonido,
2: de aquel día.
0: Sí.
2: Además, fui con Angelina Álvarez, que era una consejera de Tiñarez, esa que lleva, consejera de Ordenación del Territorio, y me dice, oye, ¿vas a ir a ver tal? No sé qué, ya sabía, era sí. Muy musiquera. Y digo, ¿vienes conmigo? Es que no me apetece ir sola. Digo, no, encantado de la vida. Además, Angelina es un pibón impresionante. Ir acompañado de una mujer y guapísima, pues era una gozada. Además, podías cotillear. Y yo lo que criticaba de aquel documental es que estaba hecho con poco cuidado y técnicamente muy flojo. Había muchísimas secuencias de Julián Ruiz, sin ir más lejos, que no le entendías absolutamente
0: nada
2: porque no habían puesto ni siquiera un micro de solapa. Es que no habían puesto nada. Entonces tenían que subtitular lo que se suponía que estaba diciendo Julián Ruiz.
0: Porque y no
2: digo,
0: se entendía.
2: Pero
0: claro.
2: Coño, además grababan hacían esas cosas que no se pueden hacer nunca en la vida, en medio de la calle, con todos los coches pasando. Oían más a los. Se podían hasta decir, coño, acaba de pasar un R4 y acaba de pasar un 5000. Pero no oías a Julián Ruiz y el objetivo era escuchar a Julián Ruiz. Coño, ponle un micro de solapa, dale un micro de mano para que se le escuche lo que diga.
0: Claro, claro.
2: Y eso es lo que me cabreó, porque era una oportunidad maravillosa de mucha gente que ya no está y que podía y que hablaba perfectamente de Tino,
0: claro.
2: Pero se perdió una oportunidad de haber hecho algo en un momento en el que había mucha gente. Mira, vi hace poco en Televisión Española un documental sobre la movida madrileña en el que salía mogollón de gente que ya está muerta, el Zurdo y no sé qué y tal, y de repente Carlos Berlanga hablando de aquello, y digo, mira, está hecho en el momento en el que todavía toda esta gente que puede hablar de eso estaba viva. Ahora ya sería imposible claro. Hacerlo. Y es lo que yo criticaba de aquel documental de José Antonio Quirós, que estaba hecho deprisa y corriendo
0: sí.
2: Y con un cuidado técnico pobre.
0: Yo recuerdo que estuve en el patio de butacas y al lado mío estaba un primo segundo de Tino. Bueno, no voy a decir el nombre porque todavía vive. Pero vino, era un empresario que vino desde San Fernando, desde Cádiz, expresamente para ver el estreno. Y al acabar, miró para mí y me dijo, Ramón, ¿esto qué lo hizo? ¿Un amigo de Tino?
2: O un enemigo.
0: Eso me quedó grabado.
2: No, es que fue.
0: Era, hay que decir que a la familia no le gustó.
2: Claro, no, es que, hombre, no nos gustó a nadie. Es que era un poco frustrante, sobre todo eso, por algo tan fácil de arreglar como la calidad técnica. O sea, coño, estamos aquí, sobre todo David y yo, y que somos gente de la radio, coño, el sonido es básico. Y en el cine es también el sonido básico y el otro. Bueno, pues nada.
0: ¿Por qué Tino, pasados tantos años, parece que no acaba de ser reconocido, sobre todo a nivel nacional, ¿eh? Porque en Asturias sí, en Asturias me consta, aparte de que se están haciendo eventos continuamente, los músicos, el 95%...
2: Es un grupo tributo de Tino Casal.
0: Sí, hay un grupo tributo, admiran a Tino.
2: Muy bueno, por cierto.
0: Siempre eximo a dos colectivos, a los músicos, que no, porque el 95% admiran a Tino Casal, y los periodistas,
2: sí.
0: No, aquí estamos tres, pero es que de la Nueva España está Chus Neira, está Juan Ardura, está Javi Blanco, hay un vivero ahí de casaleros increíble. Pero quitando los músicos, los periodistas, y luego en el resto de España, ¿por qué a Tino no se le acaba de reconocer en la valía que tiene?
2: Bueno, yo no estoy muy de acuerdo en ese sentido. Yo creo que en este momento concreto, en el año 2025, no es que siga vivo Tino Casal, es que yo creo que está más vivo que nunca. Y que muchísimos temas suyos forman parte de la iconografía popular, es un champú de huevo, Embrujada, Eloís, son Pánico en el Edén, no, porque es un tema más instrumental que he cantado. Pero sobre todo eso, Embrujada, Champú de huevo y Eloís están. Mira, yo este verano pasado, todavía en Celorio y verano en Celorio de Llanes, canciones. Y había un chaval, un pinchadiscos en un chiringuito en la playa, y estaba poniendo canciones de, bueno, un poco retro, ¿eh? Y estaba poniendo Fórmula Quinta, Los Diablos, que es una cosa curiosísima. A los yugurines ahora les encanta ese tipo de música por una razón muy sencilla: pueden cantarla, pueden corearla. Claro, una cosa de Shakira va a ser que no y tal. Y estaba, y le preguntaba, ¿qué más tiene éxito? Y dice, mira, todo lo de Tino Casal, eso de Eloís y sobre todo Champú de Huevo, la gente lo canta porque lo corea, porque son canciones que tienen estribillos coreables. Y yo creo que sí, a mí, yo creo que Tino Casal sí que tiene todavía vigencia, aunque el mundo de la música es tan cabrón que todo pasa de moda enseguida y todo, salvo que seas un algo muy raro, funcione. Pero yo sí quiero decir una cosa que quiero... Lo voy a repetir porque la repito un millón de veces, pero tengo que hacerlo. Lo que a mí sí que me cabrea es que tantos años después aún haya gente todavía que cuando hablas de Tino Casal te pregunta si murió de SIDA. Y es una cosa que me saca de quicio. Es que me saca de quicio con H intercalada. Sí. ¿Por qué? Porque murió en un accidente de tráfico. Además, ni conducía él. Sí. Y entonces, como coincidió la época de su cojera con esa época también de Freddie Mercury, de no sé qué, en la misma época temporal en la que pasó eso, y la imagen que él tenía, hay gente que te lo discute y dice, ¿me lo vas a decir a mí? Digo, a ti y a tu padre. Claro. A una leche, qué manía de que murió de SIDA. No, no murió de SIDA. Tino Casal murió, desgraciadamente, al lado del Puente de los Franceses, que yo viví en un colegio mayor al lado del Puente de los Franceses en Madrid, y siempre que pasaba por allí digo, coño, aquí murió Tino, y en un coche, un accidente de coche en el que ni conducía él. A ver si alguien se entera algún día cuando hable de Tino Casal de que no murió de SIDA, por favor. No es que pase nada, pero Rod Hudson murió de SIDA y Freddie Mercury también, y no tengo nada contra ello, pero Tino no, de lo que murió de verdad, y ya está, no hay ningún problema.
0: Chapó. Chapó, David, porque eso ya lo aclaraste, además en caliente.
2: Sí, hombre.
0: ¿No? Cuando la muerte de Tino, un poco después, y figura en palabras tuyas en la biografía de Gerardo Quintana.
2: Sí, hombre, sí, es verdad eso.
0: Bueno, pues bueno, nada más, David, encantado.
2: Igualmente.
0: Cuídate.
2: Ha sido un honor que estar aquí, de verdad, y ver a mi rionda favorita. Es mi tocayo de toda la vida.
0: Venga.
2: Muchísimas gracias.
0: Un abrazo, un abrazo.
2: Parece, muchas gracias. Hasta la próxima.
1: Ahí suena Vanidosa de Tino Casal. Nos vamos, amigos, amigas. Regresamos mañana a las 7 de la mañana. Rubén Morillo.
3: David Rionda.
1: Hasta mañana.
3: Hasta mañana. Chao a todos.

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2: Güey, Sentir Asturias abrimos con un filandón en lleno de tradición. Pel programa vamos a tener a dos músicos fuera de serie y tres pintores del grupo Asturbania.

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1: Muy buenas noches, soy Ignacio Galán y estoy en Sentir Asturias como cada sábado a esta hora en la Radio Pública Asturiana. Entamamos y facémoslo aquí con este filandón especial. Bueno, siempre hay especial. Nunca hay un día que no sea especial. Pero ya volvimos al estudio, ¿verdad, Yus Fanjul?
2: Fíjome, muchas gracias, Ixiro, que hiciste. Qué pena que sea radio esto, porque estabas como mirando.
1: Ah, no estabas grabando.
2: Y de repente, ¡plan!
1: Ah, yo pensé que ya como ahora se hace todo con cámaras.
2: Video podcast.
1: Eso, ¿no?
2: Aquí somos una productora de visual, pero
1: ah,
2: que
1: pues
2: no grabamos.
1: Ah, pues por eso, el espectáculo. Por el espectáculo, sí.
2: Ahí está, sí, señor. Muy bueno, Spin, ¿qué tal?
1: Muy bien, volvemos al estudio. Dejamos ya atrás la Feria Internacional de Muestras de Asturias, que tuvimos ahí, maratonianes jornadas de radio, una feria.
2: Y remantando el estío, aunque sé yo que no te presta mucho, pero.
1: El estibu sigue para adelante.
2: Ya, sí, sí, sí.
1: Este verano tiene mucha tira todavía.
2: Un poco frío.
1: Y además, con el calentamiento global, vamos a tener calor para.
2: Ah, sí.
1: Porque haya un poco de fresco ahora. No vos penséis que la cosa va a estar así. En fin. Como siempre, aquí en el estudio, pues acompáñanos parte del equipo de Sentir Asturias. Raúl Alonso, buenas noches.
3: Sí, buenos días.
1: ¿Qué tal? ¿Cómo que buenos días? Pero bueno, despierta.
3: Acabo de despertar, claro.
1: Jennifer Berrocal, ¿qué tal?
4: Buenas noches.
1: ¿Cómo estamos? ¿Bien?
4: Siento perrara, hace mucho que no estoy aquí.
1: Ya, ¿verdad? ya extraño. Entre programas especiales
3: fuera. Han pasado 85 años.
1: Efectivamente.
2: Yo no lo pillé.
1: Y una referencia a Titanic.
3: A Titanic, joder.
4: Y que tú como y tan entero, igual no.
2: Yo hice una risa cómplice ahí.
1: Y que yo y yo vemos todas las películas en versión original, entonces claro, ese doblaje tío, al castellano.
2: Claro.
1: No nos interesa el doblaje ya a nosotros ahora, entonces.
2: Muy buena, Nacho. Muy buena.
1: Entonces, bueno, seguimos. Y broma, ¿eh? Por favor.
2: Por favor.
3: Llamainos.
2: Llamainos para hacer doblaje.
1: Sentir Asturias, especial Día Mundial del Folclore. No podéis otra manera, que siempre estamos haciendo folclore de una u otra manera. Y bueno, pues güey, vamos a tener como xera del día buscar cantares que nos lleven a otros folclores del mundo. Pero no en antes, en sin recordar a la gente que podéis participar del programa a través de las redes sociales, @SentirAsturias, en Facebook, en Xe y en Instagram. Y además tenemos un teléfono, Jennifer Rocal, con WhatsApp.
4: El 621-279-215.
1: ¿Cómo?
3: 621-279-215.
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1: Ahí está. ¿Cómo lo echabas de menos, eh? Echábamos de menos. Porque nosotros no nos acordamos bien del teléfono, además. Entonces, tú eres la única que lo sabes.
2: Con WhatsApp y todo.
1: En WhatsApp, ¿eh?
2: En WhatsApp y todo.
1: WhatsApp.
4: Telegram, para que nos manden audios.
1: ¿Y Telegram? Porque...
4: No sé si tenemos Telegram.
2: Online.
4: Yo creo que eso ya te ha desfasado.
2: Y no, todo lo contrario.
1: ¿Cómo se llama esto?
2: Otro en China.
1: ¿Snapchat y Snapchat? ¿No?
2: OnlyFans, dices.
1: No, Snapchat. No, ah, no sé. Y para mandar mensajes, eso.
2: Ah, no sé.
1: Bueno, en fin. O Instagram. Instagram tenemos, sí, sí, sí. Sí,
4: sí. Sí.
1: Pero no mandéis fotos de estas que se
2: borren.
1: Porque nunca se sabe lo que va ahí. Yo no me atrevo a abrirles nunca.
2: Hay gente que incluso tiene hasta para destruir mensajes al día.
3: Mensajes, ¿sabes? Temporales, sí.
2: Uh-huh. Increíble.
1: ¿Cómo
2: eso,
1: al día?
2: Verdad. Sí, hombre, sí, sí. Como que pasa un sí. Día.
4: Que se autodestruyen los chats.
3: Sí.
2: Ah, esborrias
3: a las 24 horas.
2: Esborrias todo.
1: Ah, yo quito eso siempre. Ya, me gusta no. Mi poder de ir atrás, pero tengo mala memoria además, entonces. Si no, no me acuerdo de lo que se faló.
4: Hemeroteca, joder.
1: Claro,
4: hemeroteca.
1: Hay que tener hemeroteca. Sí, sí, sí. Así no tengo el móvil hasta arriba, reventado, que no me que ya llené lo todo.
2: Callao. Y pagues por el
1: sí,
2: almacenamiento.
1: Sí, claro, claro, claro, claro.
2: Qué fuerte.
1: Bueno, en fin, folclores. ¿Qué folclores del mundo nos traes, güey, a este Sentir Asturias?
2: Día ah, Mundial de
4: Folclore. ¿Quién arranca?
2: Ah, pues mira, yo tengo que el otro día o en el futuro.
1: No, sí, no sé. Van a venir la semana que viene.
2: La semana que viene,
1: no,
2: pues.
1: Güey.
2: Pero precisamente, güey, como viene.
3: Vaya control de programa.
1: Güey, claro, güey. Como están bien, ahí fuera, acabo de verlo.
2: Tiene verdad que la semana que viene, pero. Esta gente que está ahí fuera y tal. Bueno, sí. Pues esa gente que está ahí fuera son Julián. Que Julián, que es rumano, Transilvania, uh-huh. Y va falando cosas típicas de allí. Y entre otras cosas, pues que mejor que pues, poner un tema del folclore rumano, que es este guaje tan perprestoso.

0: Y pegadita, ver, ¿eh?
1: Yo quiero hacer una aportación.
2: Yo tengo que hacer una pregunta.
1: Lo de guaje, porque lo dices tú, sí. porque esa personina que está cantando puede tener entre 7 y 47 años y 3 divorcios detrás.
2: Un paisano que va de traje con 60 años y que fuma dos paquetes de ducados al día.
3: Rubio.
1: Ducados negro, además.
3: Negro.
4: Pero tiene la voz roja.
2: Y no sabe cómo bailar en una discoteca.
3: Pero buenísimo. A ver, y el folclore típico de Rumanía, el acordeón, la guitarra también.
4: El bigulín,
3: sí. El clarinete también.
4: También.
3: Clarinete. Y no sé, préstame.
4: El como... traje brillante también es típico.
3: Bueno, si no creo yo que sea el típico tradicional rumano, pero bueno, a lo mejor de verbena y eso sí. Muy guapa, a mí préstame, además es muy pegadiza, ¿eh? Muy divertida, muy fanfarria.
4: Sí.
1: La verdad es que el mujer tiene un flow increíble.
4: Ionut Cersel, ¿de qué año y esto?
3: Ionut Cersel, va, esto lo sabe Dios. Pero...
4: Made in Romania
3: se llama cantar. Nada, muy... ¿Qué te pareció?
4: Bueno, bien, folclore. Sí. Folclore. No muchos datos, ¿diste? Pero sí.
3: El cantar
4: sí,
3: es de 2007. 2007.
1: Y que el cantar gana viéndose el videoclip, la verdad.
4: Claro, sí. Claro. Buscailo. Ionut Cersel, Made in Romania.
3: Encamentamos a la gente que busque un poquitín sobre el folclore román, que tiene muchas similitudes la cultura romana con la asturiana, ¿eh? Ya lo comentará sí.
4: Después pagaremos con...
3: Julián.
2: Jennifer Berrocal.
3: Gran paisano.
1: A ver, que me pongo el fanjul, porque yo...
2: La reina del folclore en este
1: programa. Encargué una cosa, pero no sé yo si atinaría.
4: La que más sabe de folclore, porque ella en sí es folclore puro.
3: Cuidado, que llega.
4: A ver si son los panderetes de ella. El pandero.
3: Estoy de pandereta.
4: Estoy de la tía Manolina de Tardeo.
3: Estoy de Tormaleo, Mira.
4: La tía María.
3: Leticia Pasela, así está.
4: Estos son siete de Riosa, yo creo.
3: ¿Mira?
4: O tapa pues.
3: Para mí que son, pa mí que son
1: de Tres Montes.
3: Para mí que son más de Cabranes, ¿eh?
4: Tapa cue.
3: Muy guapo. Ahí está.
4: ¡Hey! Hey,
3: mira, me
4: hey.
3: Con los palmes ahora.
4: Esto no será del anterocho en sesión cuando pasen les.
1: Les charangues, ¿eh?
4: Charangues. No. Esto es folclore.
1: Yuri, acabas de ser muy faltoso. Hacía tiempo que no estaba yo por aquí y olvídaseme
4: muy guapo
1: a veces
4: esto,
1: los faltosos que podéis llegar a ser.
3: La antrocho en foz.
1: Pues esto
4: ya es
1: sabar senegalés, que ye, pues y un término wolof que fue referencia tanto al tambor con el que se toca esta música, como a la propia música, como a la danza que se vaya con esta música.
3: Muy guapo, la verdad. De verdad, muy guapo, sí. Y la comida senegalesa es impresionante, la gastronomía que tienen ahí. Fuera broma, te estoy diciendo la verdad.
4: Muy interesante, muy interesante, Jennifer. Enhorabuena. Superaste mucho mejor que yo la prueba. Seguimos.

0: Esto ya o que ahí lo no macua, un cantar hawaiano que bueno pues representa el folclore de esta isla donde bueno pues la influencia del inglés pues desgasta muchísimo la presencia de la lengua hawaiana, que es un bueno un idioma relacionado con el resto de los pueblos de la Polinesia y de estos lugares, y que sí, ye lengua oficial del estado de Hawái, pero bueno, ye una lengua en situación vermella dentro de las lenguas amenazadas de la UNESCO. Salvo en una de las pequeñas islas que se llama Niiau, donde, bueno, al suroeste de Kauai, por si no lo sabéis dónde está exactamente, un poco más allá del llano. Y hay una...
1: Ah, hostia.
0: Y es la única donde
1: ¿del
0: toda
1: llano
0: la...
1: porque está llano? ¿O del llano de Shishon?
0: Era una
1: ¿qué?
0: Broma. Era una broma.
1: Tira.
0: Y es la única donde toda la población, alrededor de 160 personas, fala el hawaiano como lengua nativa. Y esto, entre otras cosas, porque la isla es propiedad privada de 1872. Yeah. Y bueno, pues pocas vegades vinieron allí personas de fuera. Y además, bueno, pues promovióse y los habitantes de la isla esforzáronse por caltenela. En el resto de las islas, aunque mucha gente todavía la fala y se enseña en las escuelas y demás, la lengua de crianza habitualmente suele ser el inglés ya, por desgracia.
1: Increíble que haya una isla privada de repente. Sí. Y tal, oye, tengo
2: o sea, que la nuestra solución y es mercar una isla
0: y llevar para
2: y oficializar el asturiano.
0: Pues podemos pensarlo.
1: La
0: podemos
1: pensarlo.
3: Queremos ser una isla.
1: Qué potente. Muy el guaje ahora va.
0: Raúl.
1: Ahí está.

0: Pues esto ye Bacash Holandaí. Y de ye Vagabond son un grupo irlandés del norte de Dublín, de un pueblín. Pero lo curioso ye que ye música tradicional griega con un mouzouki y una letra de una canción tradicional irlandesa.
1: Luis Núñez después va a falarnos con Quique Artiñolo de música celta y del

0: Las reacciones, ya veréis que va a haber ahí
1: Un
0: una
1: grande.
0: Celtic Connection, una Celtic Connection, o sea que volvemos hoy también a esta Celtic Connection, efectivamente.
1: Sí. Luis Núñez, bien lluevo, ¿eh? Vaya
0: Sí,
1: guay.
0: sí, sí. Y no ya, yo ya, o sea,
1: ¿Ya?
0: están aquí ya a las puertas, o sea
1: Hostia.
0: que, y además hay que preparar esto porque vienen con música en directo y
1: Sí, ¿eh?
0: preparar la técnica rápido,
1: Venga, que la
0: porque
1: gente no marche,
0: aquí
1: ¿eh?
0: llega vosotros y Raúl y
1: Yo te
0: Jennifer
1: ayudo, te ayudo.
0: marcháis.
1: Nosotros escapamos.
0: Con agradecimiento por estar aquí, güey, pero
1: Que dejar espacio
0: hay que
1: para
0: hacer
1: los
0: espacio para
1: grandes.
0: los artistas.
1: Gracias por la parte que nos toca. No, hombre, tú y es
0: Claro.
1: también muy grande, joder.
0: Muchas gracias. Seguimos de Asturias. Gracias.
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0: No tenemos todos los sábados la suerte de tener música en vivo y de tener música tan prestosa como esta. Tenemos con nosotros esta noche en Sentir Asturias a Luis Núñez y a Quique Artiñola. Muy buenas noches a los
1: Muy
0: dos.
1: buenas noches, ¿eh?
2: Muy buenas.
0: ¿Cómo estáis? ¿Bien?
2: Muy bien, muy bien.
0: Calentando ya.
1: Calentando motores. Siempre ahí pendientes de la música.
2: De ida y de vuelta, porque ya hemos hecho Begoña y ya estamos haciendo, preparando cositas.
0: Mucho camino, porque fuera de serie, la banda que fundasteis allá en los años 80, ya
1: Sí.
0: fai más de 40 años,
1: Sí.
0: y volvéis, pero no volvéis como un remember solo, sino que venís haciendo cosas nuevas, trabajando y también, recordando también, por supuesto, porque no es malo, ¿no?
1: Sí.
0: Pero.
1: No, la verdad es que no contábamos hacer esto. Es una cosa porque el bajista Víctor vive en Madrid, Quique Antiñolo está en Valencia, yo estoy aquí, estamos con otros proyectos y creo que tenemos guardado en un cofre ahí esos discos de los de fuera de serie, que creo que son canciones que tienen un valor, por lo menos para mí, un valor muy importante que no es medible, no se mide. Entonces no pensábamos tocar, pero hace un par de años nos propusieron con la moda esta de los revivals volver a actuar. Y entonces nos enganchamos y descubrimos que, aparte de estar todos en un buen momento musical, pues las canciones a la gente que tocamos les gustan a la gente, porque son canciones

0: tienen
1: Claro.
0: un punto guapo,
1: Oye,
0: ¿no?
1: pero cuando fundasteis fuera de serie ya venís de otras formaciones, sombrero de copa, por ejemplo, pero claro, ahora sabéis mucha más música, eso es evidente, ¿no? Y eso tiene que notarse.
2: Bueno, hombre, la experiencia siempre se dice que es un grado, ¿no? Es un grado que te permite por lo menos tener más seguridad, más oído, más sensibilidad, también importante, ¿no? Porque cuando empiezas a transmitir, dices, oye, las canciones eran así, ¿no? Hay una emoción que conecta con las letras, hay una emoción que conecta con los instrumentos, pero la interpretación siempre mejora. ¿Qué estamos pasando ahora? ¿Ahora qué hacemos? Pues nos escuchamos más y tocamos más bajo, tocamos más alto, dejamos paso a cosas. Antes era todo para allá, va,
1: A
2: y va.
1: tope.
2: Claro, eso sí, eso es lo que tiene.
1: Oye, estamos hablando de una banda histórica como fuera de serie, de pop rock, de post-punk, que se formó en Sixón en el año
0: Sí,
1: 1983-84 y
0: sí.
1: que fue clave en la movida sixonesa y asturiana, ¿no? De aquellos
0: Nosotros
1: años.
0: cuando empezamos, claro, veníamos ya aquí que venía de un grupo que se llamaba Equus, que era un grupo bastante potente, de aquí, porque nosotros también estábamos en Sombrero de Copa, tocábamos muy bien. De aquí todo el mundo lo decía, tocáis bien y tal y cual. Entonces nos pusimos y hacíamos versiones siempre, hasta que empezamos, porque yo empecé a hacer alguna canción, y entonces empezamos a apuntarnos a los concursos y siempre teníamos la suerte de quedar de los primeros y tal, hasta que ya la fonográfica se fijó en nosotros y en el 84 nos propuso grabar un disco. Fuimos a Madrid, porque encima estuvo escuchando también Víctor Manuel, que en aquella época estaba con la fonográfica, y marchamos a un sello que estaba de moda, que era el estudio de ¿cómo se llama aquel? Sonoran, ¿no? ¿Cómo era aquel? Soltrónico, ¿cómo se llama? Donde
2: De...
0: hicimos pelea masculina.
1: Ah, sí, pasaron muchos años, claro, y entonces la memoria ya
0: Estaba,
1: falla.
2: ¿cómo se llama? Sonora, son,
0: No,
2: son, tron,
0: estaba
2: son.
0: el productor que hizo el disco de Camino Soria,
1: Ajá,
0: Jesús Gómez, fue el que
1: sí.
0: produjo el primer disco de Duletronic, creo que se llama.
1: Porque
0: Estamos
1: grabar un,
0: hablando.
1: bueno, en todo
0: Sí.
1: caso, no me, al
0: Era un
1: final,
0: estudio.
1: pero en aquel momento ya era una aventura
0: Era
1: grabar un
0: un
1: disco,
0: gran
1: ¿no?
0: disco, sí,
1: Porque voy a
0: aparte.
1: estudios en
0: Y estábamos,
1: Asturias,
0: buah,
1: podemos
0: estábamos
1: hacerlo,
0: grabando allí, pero
1: pero...
0: estábamos grabando con grupos como La Frontera o como Radio Futura. Fuimos a Madrid allí, entonces estuvimos allí, grabamos nuestro primer disco, vinimos y empezamos a tocar por aquí. Tocamos de teloneros de Mecano,
1: Anda.
0: tocamos de teloneros del Último de la Fila, de Radio Futura. Éramos los eternos teloneros. Tocamos en toda Asturias, siempre cuando había tres grupos, nosotros grabamos el segundo o el tercero.
1: Oye, pues volviste a compartir un poco espacio en este caso con Ana Torroja, porque tocasteis en las mismas fiestas,
0: Bueno,
1: ¿no?
0: bueno, sí,
1: Casi, no el mismo
0: casi.
1: escenario,
0: Pero bueno, más que nada,
1: ella
0: quiero
1: también
0: decir
1: estaba en plan Remember.
0: que. Sí. Es que de otra cosa no hay. Entonces, bueno, pues aquella época fue muy jugosa. Entonces, ya en el 90 fue cuando lo tuvimos que dejar por último disco. Se nos vino abajo por razones que no eran nuestras, porque fue una idea. Yo cuento esto como una anécdota porque fue brutal. Nos fichó una productora de Madrid, que estaban fincados en León y tal, y nos pagaron el disco del último disco de Forest City. De aquella, en el 90, costó 7 millones de pesetas
1: Madre
0: grabarlo.
1: mía,
0: Lo grabamos
1: como
0: en
1: un
0: el
1: piso de
0: estudio.
1: aquella,
0: En, con, est, mira, estamos grabando con estamos grabando el estudio con Alejandro Sanz. Cuando estamos
1: sí,
0: grabando aquí pisando fuerte, estamos grabando con él allí y tal y cual. Nos hicimos amigos de él y lo veíamos toda la noche, lo veíamos y charlábamos y tal y cual. Y nos fichó la Virgin Records nos cogió el disco este para lanzarlo. Pero estalló la guerra del Golfo
1: y se
0: y
1: acabó,
0: como era una
1: joder,
0: multinacional, todos los productos
1: sí.
0: de la Virgin durante ese año se quedaron congelados. Pero tanto proyectos musicales como proyectos de envergadura como eran coches o llamado, cosas de relacionadas con Virgin, ¿no? Y el productor dijo, bueno, no escuché nada, nosotros no nos interesa, pero cuando llegó mayo, junio, le llamaron un día, le dijeron que, así de claro, dijeron esta frase, dice, el pop es muy efímero, lo que en diciembre nos encantaba para lanzar el verano, ya no nos parece tan buena idea y ahora estamos pensando en cosas más autóctonas y con más raíces y tal, y sacaron a Ketama.
1: Anda.
0: Pero nosotros estuvimos a punto de tener un éxito en España brutal.
1: Y la
0: Pero
1: guerra del Golfo, y
0: y
1: era que
0: las,
1: vos
0: sí.
1: frenando ahí.
0: Veníamos en coche cuando estaban cayendo los bombos y los paracaídas, que nosotros veníamos tan contentos de haber grabado el disco, que nos importaba a todo el mundo. Para que
1: Claro.
0: veáis que cualquier cosa te puede dar traste con todo, ¿eh? La cosa más descabellada, que todo esto a mí no me interesa, siempre hay algo que te salpica, macho.
2: Y además hay una cuestión que ahora no se ve mucho, pero es que en aquella época la música se grababa en vinilo. Y
1: Claro.
2: el poder del petróleo y el vinilo,
0: Claro.
2: había una condición importante. No solamente
0: Claro.
2: eran las inversiones en futuro, sino
0: Sí.
2: los gastos reales de si sube el petróleo. Claro, la guerra del Golfo que fue,
1: Sí.
2: patada al petróleo.
0: Sí,
2: Entonces
0: claro.
2: dijeron, ni un disco más.
1: Eso no se puede gastar nada más que en tanques y estas
2: Eso.
1: cosas. La única que salió bien entonces en el ámbito musical con la
0: Sí,
1: guerra del Golfo fue a Marta Sánchez, que fue allí y
0: siempre,
1: fue un
0: claro.
1: momento
0: Al final,
1: importante.
0: lo que a uno les hunde, a otros
2: Siempre,
0: les tira para
1: siempre.
0: arriba y tal. Pero bueno, al final, me acuerdo de que cuando acabamos aquí y aquello quedó, nos dijo el productor este, el Carlos Suárez, dijo, mira, me dijo así en broma, dice, Luisito, hemos perdido mucho dinero, pero menos vamos a ser amigos para toda la vida. Y así es. Seguimos siendo amigos y nos vemos, está allá en León, en Madrid, viene a verme, comemos, tal. Somos amigos, al final nos quedó esa amistad. Igual fue una amistad un poco cara, pero...
1: Y bueno, si visteis con una carrera, pues que no fue de grandes altibajos, pero sí de continuidad también, ¿no? Sí. Que a lo mejor cuando tienes un exitazo de estos, claro, luego después es difícil reponerse. Sí. Y algunos acaben hasta con la salud.
0: Claro, pero al final, bueno, pues quédate ahí, te quedan ganas de hacer cosas. Por eso yo a partir de ahí, de fuera de serie, luego hice muchas cosas con Sela, con Folgazanes, con el Mordisco, porque tenía material, ¿no?, para hacer.
1: Sí. Oye, ¿y cómo nacisteis? Volviendo a los principios, ¿cómo os conocisteis vosotros? ¿En qué ambientes? Pues,
0: mira, te voy a contar un poco lo que fue. O sea, estos tenían, el bajista tenía un grupo que era una especie de extinción de Sombrero de Copa. Ajá. Y de repente un día el tío, como se llevaba aquello, pues estaba solo, tenía un batería y estaban contentos y pusieron un anuncio en la prensa, en el comercio.
1: Claro.
0: Se busca guitarrista para grupo de tal, ¿no? Ellos se llamaban Chasis de aquella, creo, ¿entiendes? Y entonces fui con ellos y claro, cuando llegué allí, bueno, empezaron, yo encima venía de Sevilla y ellos pensaban que yo era que tocaba flamenco, ¿no? Digo, no. Y empezamos a tocar y le hice un par de temas de Eric Clapton y ya vimos que en principio que el batería se empezaba a caer. Y entonces la batería se caía, entonces llamamos a un batería, que era Mancio Sierra, que venía de un grupo que se llamaba Doble Filo, que hacía más rock duro, ¿no? Y luego ya llamamos aquí, que estaba en Equus, una banda también de pop, ¿no? Porque notábamos que como trío, para hacer After Punk, bueno, podíamos ser tres, pero cuando empezamos a meter melodías de guitarras y tal, nos hacía falta un guitarrista.
1: Claro.
0: Y entonces entró Quique y ya nos juntamos ahí, empezamos ahí, luego nos fichó una compañía de Galicia, Edigal, que lleva también a Los Suaves, y estuvimos con ellos un año, hicimos un disco. Y luego ya nos fichó esta compañía y hicimos otro disco. Al final nosotros, con Fuera de Serie, hicimos cuatro discos. Era aquella época cuando las compañías se mezclaban, te daban dinero, te promocionaban, claro, te ponían... Antes no hacías nada. No era como ahora, que lo tengo que hacer todo. Hay que grabar.
1: Ahora toca hacer las redes sociales, grabar, mover. Oye, y la reacción siempre fue buena. ¿Conseguisteislo? Porque no es fácil, ¿no? Los grupos así con el paso de los años, ¿o qué?
0: No sé.
2: Hombre, evidentemente.
1: ¿Alguna pelea tendréis, no?
2: A nivel interno, dices. Sí. No. Yo creo que la influencia de la dispersión y de la rotura, yo creo que es en un ambiente externo. Quiero decir, en una circunstancia que ya te va pesando demasiado, ¿no? Pero bueno, lo que sí, siempre nos quedábamos con el buen sabor de boca de que aún así los bolos que hacíamos manteníamos, la gente estaba contenta. Claro. Y esa la, como dice, el consuelo de tontos, ¿no?
1: Hombre, y prueba de ello que seguís aquí otra vez. Después
0: estamos
1: de 40 aquí,
0: estamos,
1: años.
0: Estamos,
1: qué guapo.
0: El domingo estuvimos comiendo en casa del batería, que tiene una casa ahí en Deva. Vamos a comer para allá todos. Que si nos llevásemos mal, ¿no? Se lo estamos aquí comiendo los cuatro, ¿entiendes? Allí, más panchos que yo, con las familias y tal, muy bien.
1: ¿Qué tal la experiencia tocando estos días en Begoña?
0: Bien. Tuvimos un poco de casi de crisis porque llovía, paraba, paraba, y a última vez llovió y tocamos, ¿eh?
2: Hicimos toda la prueba de sonido.
0: Sí, tocamos. Y muy bien, muy bien. Tuvimos gente allí ya que ya se quiere apuntar al próximo bolo. Vamos a buscar una sala en Gijón para tocar, ya más con más seguridad, para hacer un bolo para la gente. Porque hay mucha gente que le gusta estas canciones escucharlas,
1: claro,
0: porque tienen un tema, tomar una cervecita y escucharlas. Pero queremos salvaguardar esto, ¿eh? Nosotros no vamos a tirar este proyecto para tocar por bares o por tocar, ¿no?
1: Bueno, y el siguiente sitio en el que van a tocar va a ser aquí en Sentir Asturias de nuevo. Sí. Así que vamos a ir con otra.
0: Vamos con una canción que también fue un éxito con Fuera de Serie, pero que luego la recuperé. Para una banda que son los Folganzanes. Entonces, ya que estamos aquí en este espacio que os gusta mucho el asturiano, perfecto, vamos a hacer ahora en la medianoche en asturiano.
1: Qué bien.
0: Venga, cuando quieras. Así que, un, dos, tres, sí.

0: Qué bien sonáis, qué bien. Y eso aquí que estamos afogados de calor en este
1: Sí,
0: estudio pequeño y con todo, suena como si estuviéramos en el
1: bueno,
0: estadio más grande.
1: muy bien,
0: Hacéislo muy,
1: Carlos.
0: muy bien.
1: Bueno,
0: Y, si,
1: gracias.
0: y tanto en castellano como en asturiano, qué bien
1: A veces
0: sonáis.
1: pásame con la película de López de la Rosa. Mezclo que asturiano con asturiano.
0: Así es que a
1: Yoñe,
0: poste te aburro, es que
1: lejos,
0: a poste te aburro,
1: lejos,
0: claro.
1: yeño, no,
0: Claro, cuando
1: porque
0: estás
1: ¿sabes qué
0: cantando.
1: pasa? Que hace tiempo que no, llevaba tiempo sin cantar esta canción en asturiano, porque los últimos conciertos que dimos fue con Fuera de Serie. Entonces estoy tirando todo en castellano, ¿no?
0: Claro. Oye, y fuera de serie, hay un proyecto que mira la nostalgia también, pero mira el futuro. Tenéis candidaturas presentadas para participar en varias cosas, ¿no? Pero ahí.
1: Sí, enviamos candidaturas para pa Bilbao, ¿no? Y con Fuera de Serie y con los Folgazanes mandamos a Escocia.
0: Escocia.
1: Porque ahí, como es lo de Celtic Connection, que es más en asturiano, necesitamos, bueno, que tenga un poco de raíces, ¿no?
0: Qué bien. O sea que mirando con proyectos hacia el futuro, ¿no? ¿Y temas nuevos? ¿Qué?
1: Tenemos una canción que estamos. Tenemos dos temas. Uno, bueno, tengo dos temas. Uno para Fuera de Serie, que estos días voy a trabajar todavía con Quique, que se llama Tal vez. Y uno que va a ser un. Llevo guardándolo con
0: Como era un
1: pañales.
0: paño.
1: Porque quiero que ahora que no me oye nadie, que me hagáis un vídeo de una canción que se llama Préstame volver a vete.
0: Ajá.
1: Entonces
0: Qué bien.
1: es preciosa. Préstame volver a vete es una canción guapísima. Y entonces está ahí. Y como tengo ahí medio parado de folgazanes, pues este verano quería lanzar esa canción, el verano que viene.
0: Qué
1: Entonces voy a,
0: guapo.
1: voy a trabajar en ello y ya os avisaré por si os interesa
0: Claro que sí.
1: juntarnos.
0: ¿Cómo no? Vamos a juntarnos
1: Sí,
0: con los folganzanes
1: sí,
0: siempre.
1: siempre.
0: Y con Fuera de Serie también.
1: Sí.
0: Oye, ¿cómo trabajáis vosotros las canciones? ¿Y cómo lo hicisteis a lo largo? ¿Siempre fue igual? ¿Siempre trabajasteis de la misma manera la composición?
1: Bueno, en principio fue difícil empezar a componer, porque yo me acuerdo cuando estábamos en Sombrero de Copa, cuando fuimos a tocar al Festival de Rock de Gijón que ganamos, hacíamos versiones. Y entonces dijo nuestro ayuntamiento que no podíamos tocar versiones, que había que hacer canciones originales. Y entonces yo. Éramos cuatro o dos guitarristas, bajo, batería, y claro, nadie se hacía canciones. Y un día cogí una guitarra y hice una canción. Hoy sentado en mi desván. Era una canción feísima. Pero yo como los fíos, como era tuyo, era tuya, era más guapa, ¿no? Y luego llegamos para allá, ¡pum! Y ganamos, tío.
0: Con la canción
1: Con
0: fea.
1: una canción fea. Y tocamos dos canciones, y entonces a partir de aquella, claro, hay que hacer un disco. Y entonces, hay que hacer un disco y tuve que hacer una canción que se llama Tiempo para de mendigar. Y otra que era El increíble Julio eres tú. Fíjate de canciones. Eres más rara, pero es que nadie hacía cosas, ¿no? Y entonces ya cuando se dejó de funcionar Sombrero de Copa, llegó la New Wave, ¿no? Ya yo andaba mucho por ahí, estaba muy influenciado por todas las bandas de aquella época, del Cure, de no sé qué, de no sé cuánto. Y entonces, bueno, empecé a hacer canciones para Fuera de Serie, con letras y tal. Y luego ya llegó Kike, empezamos a meter guitarras, una cosa y otra. Y hemos seguido esa línea. No porque yo sea el que mejor lo haga. Cada uno tiene una parcela. Yo sé que, por ejemplo, Quique toca la guitarra mejor que yo. No, pero entiendes. Pero yo he hecho oficio del
0: Claro.
1: compositor. Ya no solo compuse para Fuera de Serie y para Sombrero de Copa, sino para Sela, para El Mordisco, para
0: Sí.
1: Folgazanes. Ya he compuesto para mucha gente. Y otra gente que no, para otra gente que no es tan conocida, que mejor quedó ahí, quedaron canciones separadas, ¿no?
2: Yo me acuerdo de los últimos discos que hicimos, me acuerdo de forma entrañable la forma que teníamos de trabajar en el local de ensayo, ¿no? Teníamos una grabadora para hacer maquetas y tal, y era llegar Luis y era respeto absoluto, es decir, estábamos dispuestos a aportar, a sumar, esa parte
0: Sí.
2: de que dices,
1: Qué
2: vamos a
1: respeto, sí.
2: partir de esa, y el
0: Sí,
2: respeto
1: el
2: absoluto, ¿no?
0: respeto, sí, porque.
2: Y además trabajábamos siempre en sumar,
0: Porque
2: no criticar, no
0: claro.
2: decir, esto no suena tal.
0: Bueno, un proceso
2: Luis era el más
0: creativo.
2: crítico porque, claro, decía, ay, me falta.
0: Es
2: Entonces
0: que,
2: decías, es
0: claro.
2: verdad.
0: Yo me acuerdo un día que Amancio, te acordarás, estamos en Torres de la ensayando y dice, oye, yo también quiero hacer una canción, tengo una canción. Dije, pues genial, tráela para acá un día. Y llega para allá, una canción que se llama Escape. ¿Entiendes? El escape del tubo del gasolina, tal y cual. Dije, mío. Y todos ahí callando la boca.
2: Venga, muy
0: Digo,
2: bien.
0: vamos a hacer esto, a ver, y
2: A
0: ahora
2: ver cómo
1: qué,
2: lo decimos
0: a ver qué
2: suavemente,
0: lo
2: ¿no?
0: decimos. Hoy lo decimos que no. Y al final, bueno, pues vas teniendo. Lo que pasa que, claro, aparte de esta parte de la parte de hacer canciones, yo es que en esa época escuchaba mucha música, tío, pero mucha música. Yo soy un melómano.
2: Y seguía
0: Yo la formación
1: tenía,
0: también, ¿no?
1: había
0: Claro,
1: escuchado
0: claro.
1: grupos americanos, ingleses, italianos, australianos, belgas, holandeses. Yo he escuchado muchísima música a lo largo de mi vida.
0: Y no era
1: Ahora
0: tan
1: no.
0: fácil de aquella, ¿eh? Porque ahora pones en
1: ¿Tú
0: Spotify,
1: te
0: investigues y busques
1: acuerdas
0: y.
1: que la Fundación de Cultura tenía unos vinilos?
0: Sí.
1: Iba allí.
0: A la
1: Y
0: discoteca que tenían allí.
1: cogía con un cassette, tenía la casa llena de cintas de casete. Hay un bar que se llama El Desguace,
0: que era aquí de Gijón y tal, y el tío que iba a Londres a por discos, y siempre que venía le daba una cinta, oye, grábame esto, y tengo grabado discos de gente, bueno, que bueno, increíble. Y claro, me ha amado mucho de eso, tío.
3: Claro.
0: De hecho, te voy a decir la última anécdota. Cuando fui a Escocia,
3: ¿sí?,
0: con Folgazanes hace muchos años, con los Celtic Connection, fui a un programa de radio también, y entonces empezaron a decirme cuáles eran mis influencias de música. Y dije que me gustaban mucho un grupo que se llama Prefers Sprout, otro grupo que se llama De La Mitri, y Blue Nile. Y entonces se mira el presentador y el técnico, y dicen, es que estos tres grupos son de aquí, son de escoceses. Alucina. Claro, yo sí, sin saberlo, estaba mamando de esas bandas toda la vida, y eran de allí, de Escocia, de Glasgow. Bueno. De Glasgow. Entonces, por eso les gustaba lo que estamos haciendo, porque sin querer tiene algo. Sí, tiene, sí, algo,
3: la Celtic Connection,
0: exactamente.
3: Qué bueno. O sea, que el proceso creativo, claro, sí que es delicado eso, porque decía un compañero, oye, eso igual no quedó muy bien.
0: Claro, es que hoy estamos haciendo una canción, mira, precisamente, estamos haciendo una canción. Es que al final tú llegues con una idea, ¿no? Yo qué sé, una guitarra, ¿no?

0: Tío, entonces te pones a jugar y entonces sí. Empiezas a hacer la melodía que yo voy creando. Es que está, lo cambié de tono, Quique. Cuando tengo la cejilla, lo puse en fa y en do.
1: Claro.
0: Lo puse en fa y en do. Entonces estás ahí y entonces...

0: Y así, tan fácil como esto parece que lo facéis, la verdad.
1: Cuando ya tienes la idea pillada y la melodía, uh-huh. Y lo más importante es la melodía, la primera parte es la melodía, la voz, y luego la letra. Esta letra, por ejemplo, era una letra que hice con su

0: Susana Sela.
1: Ajá.
0: Pero ella era todo, no, no queda, no queda, no quedan ya chimeneas, no queda, no queda. Yo le cambié y dije, quedan. Positivo. No quedan ya huellas en la nieve. Y quedan nuestras huellas en la nieve. Y quedan los abrazos eternos. No quedan abrazos eternos. Yo todo, ella todo no, ella todo no, yo todo sí. ¿No?
1: Los poetas, ya
0: Ya
1: sabes,
0: sabes, ¿no?
1: tristes siempre.
0: Sí.
1: Y venís a poner
0: Pues
1: la
0: así.
1: alegría a la música. Bueno, últimamente tú trabajaste mucho con autores, con
0: Sí,
1: poetas,
0: sí, sí, sí, sí, sí. Bueno, gracias a ti tengo una canción también, la de un hombre feliz.
1: Muy guapa, ¿eh? ¿Qué voy a
0: Bueno,
1: decirte yo?
0: sí. Y bueno, hice también con gente así tal. Y ahora, bueno, pues algún día recurriré a ti. De hecho, tengo una canción preparada, una letra tuya que se llama Plástico,
1: Ah, sí.
0: que la tengo ahí guardada, porque
1: Anda.
0: creo que puedo algún día podemos hacer algo con Plástico.
1: Qué guay.
0: Lo tengo ahí, fíjate, me acuerdo, ¿eh?
1: Sí,
0: Para que
1: sí,
0: veas que
1: sí.
0: no lo olvidé,
1: Sí,
0: ¿no?
1: de vez en cuando mando ahí algún poema y alguna cosa. Digo, yo esto
0: Sí.
1: igual puede ser algo, ¿eh? Igual te inspires ahí. Y eso
0: Claro.
1: hay maravillas. Bueno, ya lo hizo alguna vez. Y a los poetas que más queremos, que nos musiquen, ¿no?
0: Hombre,
1: Para que
0: ya,
1: la gente
0: claro.
1: escuche los poemas, porque si no la poesía la gente nadie la quiere escuchar, pero
0: Claro.
1: si la hacéis música, de repente gana esa magia, ¿no? Especial.
0: Claro.
1: Qué guapo, qué guapo. Bueno, nada, yo animar a la gente a que esté soyerte, ¿no? A las redes sociales de fuera de serie, porque aunque tengáis 40 años de acción, ahí estáis ya en las redes, ¿verdad? Y las redes de Luis Núñez
0: Sí.
1: y que atentos
0: Bueno.
1: a los futuros,
0: Creo
1: bueno,
0: que fuera
1: cites
0: ese,
1: con
0: sí, fuera
1: vosotros.
0: ese tiene mucho recorrido, ¿eh? Porque hacemos ahora mismo una cosa que, aparte de estar Willy Bis Brown también tocando la guitarra con nosotros y un teclista, tenemos un bagaje de guitarras muy potente. Y eso hay pocas bandas que tengan tantos guitarristas así en directo y tal.
1: Pues sí.
0: Y estamos muy contentos.
1: Y fuisteis un grupo que decíamos antes que habíais cantado todo prácticamente en castellano, pero tuvisteis en ese momento una canción en asturiano, ya va
0: Sí,
1: muchísimos años, cuando no
0: de.
1: era habitual como ahora.
0: Exactamente, cuando estamos con Fuera de Serie, me acuerdo aquí en esto, mira, conoces a esta. Joder, se me olvidó el nombre, Álvarez, ¿cómo se llama? Esta chica de la consejería. Álvarez, que se pide Álvarez.
1: Bueno, Álvarez, vamos a dejarla así.
0: Vamos a. Pero es que no me acuerdo el nombre porque tengo muy buen
1: A
0: recuerdo.
1: Lourdes Álvarez,
0: Lourdes,
1: claro,
0: Lourdes.
1: Lourdes, gran
0: Lourdes,
1: poeta.
0: te voy a
1: Claro, cuando
0: decir.
1: viste la
0: Hasta ahora que
1: conseguiría.
0: no, ahora que no me llena
1: Ya que ya
0: dijo.
1: se jubiló de la conseguiría,
0: Por
1: entonces
0: eso,
1: ahora
0: hasta podemos
1: ya.
0: decir que tuvimos casi un puntín de una fire de estos de que nos. No, en aquella
1: ¡Eba!
0: época, ¿no?
1: Exclusiva en sentir
0: En
1: Asturias. Luis Núñez y Lourdes
0: en
1: Álvarez.
0: aquella
1: Premio
0: época,
1: Nacional de Literatura
0: ya
1: Asturiana,
0: lo
1: nada
0: sé, en
1: menos.
0: aquella época, y de hecho, bueno, pues entonces en aquella época teníamos un amigo Mike Cohen y nos propusieron, habían propuesto a los Berrones hacer la campaña aquí de Dylan Asturiano, pero había gente que decía que no querían de ese toque tan rural, tan de pueblo, y entonces pensaron en una banda que estaba de moda aquí, porque era fuera de serie, para que hiciésemos una canción en asturiano. Entonces yo compuse A Medianoche, y como había que regalarla, pues hicimos por atrás otra canción que se llamó La nieve y la esmeralda. La nieve y la esmeralda.
1: Muy
0: Entonces
1: guapa.
0: decimos en asturiano y bueno, pues era la historia de alguien que cuenta mentiras verdades y que no tiene muy claro hacia dónde va hacia su vida, ¿no? Está guapo. Entonces no sabe separar el hielo de la nieve, no sabe separar el diamante de
1: Muy
0: la
1: buena.
0: montaña. Estaba bien aquel
1: Muy buena.
0: tema.
1: Y vamos, pionera en el pop
0: Pionera,
1: asturiano,
0: sí.
1: porque muy poco había de aquella época. Luis
0: Nosotros también.
1: Antiñolo y Luis Núñez. Vamos a terminar
0: Nosotros,
1: Waikique. Vamos
0: claro.
1: a terminar con esta canción, si
0: La
1: os
0: nieve,
1: parece.
0: sí.
1: Agradeciéndoos mucho esta visita a Sentir Asturias, que tuvierais aquí y que encantaos de escucharvos y de seguir viéndoos a tope con Fuera de Serie.
0: Gracias a todos
1: Gracias,
0: por
1: gracias, de verdad.
0: ayudarnos, ¿eh? Y cuando queráis, para lo que queráis, aquí estamos, ¿vale?
1: Volveréis seguro, porque esto es un lujo tener esto en el programa. Gracias.
0: A vosotros. 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
1: Esta noche en Sentir Asturias tenemos el estudio lleno de pintores. Ahora os contamos por qué, pero primero que nos lo explique un poco Julián de Transilvania, del colectivo Asturbania. Muy buenas, Julián, ¿qué tal?
2: Buenas noches, gracias por la entrevista y por recibirnos aquí.
1: Gracias a ti. Cuéntame un poco de quién vienes acompañado.
2: Vale, hoy voy acompañado de tres pintores del estudio Margón, Academia de Bellas Artes, Jesús Jiménez, Mónica López y Esther Rivera.
1: Tres artistas,
2: son los últimos fichajes, ¿no? Como sabéis, yo soy coordinador de proyectos culturales en la Asociación Balada y ahora soy el comisario de este colectivo Asturbania, que este nombre al final viene también a una sugerencia vuestra, lo de RTPA, porque tuvimos grabando varias cosas luego donde fueron invitados y me sugieren esto, Asturbania, porque es un colectivo de artistas de Asturias y Transilvania. En total somos 25 artistas que son pintores, fotógrafos, escultores, músicos, cantautores, poetas. Y ellos tres son los últimos fichajes, para mí son nuevos ahora en este colectivo. Y vamos a exponer juntos en las siguientes muestras colectivas que vamos a organizar. Ya tuvimos algunas este año, nos movemos por el Principado de Asturias y ahora tenemos previstas también Salas, Bimenes, Ayer, Gijón, Ribadasella.
1: Asturbania, y otro de estos proyectos tuyos, ¿no es que traes digamos, a Hermandad?
2: Exactamente.
1: A Rumanía con Asturias, ¿no?
2: Sí, sí, yo sigo con ese proyecto, Asturias y Transilvania Hermanada, ¿no? Un proyecto que empezó hace 5 años, ¿no? Un proyecto donde organizaremos todo este tipo de actos culturales, folclóricos, gastronómicos, literarios. Y ahora sí tengo este colectivo ahí, tenemos el colectivo así donde nos reunimos, Asturbania, y que vamos a exponer así juntos, vamos a organizar estas muestras colectivas, movernos por Asturias y alrededor, porque tengo previsto también salir un poco por Cantabria, Lugo, León, aquí alrededor.
1: ¿Y cuántos pintores hay ya en Asturbania?
2: La mayoría sí, son más pintores que fotógrafos, me parece, pero no sé de 7, sí.
1: Como son... Bueno, entre pintores y fotógrafos.
2: Sí, en total somos 25. Sí,
1: 25.
2: 25, te digo, entre pintores, fotógrafos, pero también hay algunos escritores y músicos que también pintan o escriben.
1: Ajá. Es que por eso. Hay una mezcla
2: de artes diferentes.
1: Sí,
2: exacto, artes. Sí.
1: Bueno, pues vamos a, si te parece, Julián, presentar a los tres pintores que tenemos aquí esta noche. Jesús Jiménez, muy buenas, ¿qué tal?
3: Hola, buenas noches.
1: Mónica López.
4: Hola, buenas noches.
1: Y Esther Rivera, ¿qué tal?
5: Hola, buenas noches.
1: Bien, ¿cómo lleváis esto de xuntavos? Los pintores muchas veces tienen un trabajo muy individual, ¿no? En el estudio y demás, pero vosotros ya colaboráis en el estudio Margón y estáis ahí creando xuntos, ¿no?
3: Sí, que llevamos unos cuantos años y además de todas las categorías, allí empieza a lo mejor de críos y además hay una preparación también que preparan para mayores de Bellas Artes y bien, llevamos, pero cada uno libre, tiene libre de, puedes pintar lo que quieras, nos asesoran, si eso la profesora, el Margot viene de la profesora anterior que tuvimos.
1: Vamos a, Jesús, cuéntanos un poco de tu experiencia como pintor. Dentro del colectivo.
6: Bueno, pues yo sí que empecé a pintar como muy tarde. La afición siempre la tenía, pero de eso que esperas a tener un tiempo, y en el momento que tuve ese tiempo, pues ya entré en

0: La técnica, por ejemplo, nosotros
1: Claro.
0: el que pinta óleo, por ejemplo, tienes el problema del aguarrás. Eso
1: Ajá.
0: emite olores y en casa no, pues, tienes que tener un sitio apropiado para ello.
1: Claro.
0: Y en la calle pues puedes hacerlo tranquilamente, pero en el estudio también,
1: Claro que si llega
0: sí.
1: una acuarela, ¿no? Y
0: Una
1: es un
0: acuarela,
1: problema.
0: sí, graffiti, sí, bueno, lo cualquier técnica que tengas.
1: Mónica, ¿tú qué tipo de arte pintes?
2: Yo le pinto al óleo. Me
1: O
2: gusta
1: sea, que
2: mucho la.
1: tienes esas complicaciones entonces en
2: No,
1: casa,
2: no,
1: ¿no?
2: porque yo, a ver, tengo una habitación que la tengo adecuada como un estudio.
1: Ah, qué suerte.
2: Entonces, yo siempre que tengo un rato libre, pues me voy para ella, siempre que tengo mi lienzo ahí. Y vamos, siempre, siempre que puedo.
1: ¿Lleves también muchos años pintando?
2: Sí, llevo bastante, bueno, siempre desde pequeña, vamos, pero ya unos cuantos años que no he parado. Siempre en mis ratos libres, bebiendo de maestros, de varios maestros, cogiendo las técnicas de ellos y luego llevándola como un poquitín a lo mío. A mí lo que mucho me gusta pintar es la naturaleza y los animales, sobre todo.
1: ¿Entonces sales mucho a pintar fuera o qué?
2: No,
1: No.
2: no porque por falta de tiempo, sí que lo
1: Claro.
2: he hecho, pero más en mi casa.
1: Y si sales, tomas unos bocetos, supongo, y luego los lleves y ya pintes más en estudio.
2: Claro, sí.
1: Esther, ¿tú cómo pintes?
2: Hola, pues mira, yo realmente, como dice Mónica, cuando tienes este talento o este don, ya desde pequeña dibujas.
1: Claro.
2: Pero curiosamente, yo con el tiempo he descubierto que mi talento, aparte de que soy muy autodidacta, me viene de observar a mi padre. Mi padre era pintor, pero lo hacía como hobby. Mi padre, éramos seis hermanos y entonces desde pequeñas él colocaba el lienzo encima de una mesa. Él era copista y entonces había que hacer la cuadrícula. Y él iba haciendo las medidas de los cuadritos y cada nosotras, una hermana en un extremo del lienzo y otra en otro, íbamos poniendo la regla para que él hiciera esa línea. Entonces, yo no recuerdo ponerme a pintar con él, pero sí recuerdo estar viéndole cómo pintaba. Y todo lo que comentan mis compañeros del olor característico del aguarrás en casa, porque él se tenía que meter en el salón a pintar. Y bueno, yo soy muy autodidacta y he tocado diferentes técnicas y últimamente estoy investigando sobre lo que es el pastel. Y ahí es donde yo decidí meterme en el estudio de Margón para avanzar un poquito más porque alguien de fuera me ayudara a
1: Claro.
2: desarrollar la técnica.
1: Porque uno, bueno, aunque sea autodidacta, siempre viene bien tener un poco de formación, ¿no? Claro.
2: Y como dice Mónica, pues eso, buscas en exposiciones, en diferentes artistas. Yo cuando salgo a
1: Maestros.
2: viajar, pues me llama muchísimo la atención el arte y es donde me enfoco casi prácticamente cuando viajo fuera.
1: ¿Cómo lleva la vida en el estudio cuando compartís ahí espacio los pintores? ¿Hay competencia o hay colaboración o cómo va envidias estas cosas artistas?
2: Cada uno está a lo suyo. Cada uno elige una temática y cada uno está elaborando o sea, lo que es lo suyo.
1: Sí. Entonces, claro,
0: Sí.
1: además son técnicas distintas y demás,
2: Sí.
1: también muchas veces llevas un compartir el espacio, el tiempo y el ánimo igual, más que otra
2: Sí.
1: cosa, ¿no?
0: Sí, y además hay buen ambiente,
1: Sí,
0: y
1: ¿no?
0: además ahí empieza desde chiquillos pequeños hasta los seniors que somos nosotros. Tenemos compañeros que tienen casi 80 años y están pintando allí
1: Qué
0: tranquilamente.
1: bien, qué
0: Y además con
1: guapo.
0: una perfección de.
1: Claro,
0: Hay
1: hombre, la
0: artistas,
1: experiencia,
0: ¿eh? Hay
1: hay la experiencia
0: artistas,
1: y un grado
0: eso
1: claro,
0: mismo,
1: ¿no?
0: sí. Pero no, hay buen ambiente. Sí, lo que dice Mónica, también estás allí, estás a lo tuyo, porque además tú vas allí 2 horas o los que vayas en ese momento. Y te pasó el tiempo, cuando te diste cuenta ya se acabó, ya se acabó.
1: Oye, Julián, hay talento, ¿no? Aquí.
3: Sí, hay mucho talento en la Academia Margón, también es el colectivo, por esto invitamos a la gente que nos siga en las redes sociales, ¿no? Academia Margón, Centro Cultural Balada, Artistas Asturbaña, y la siguiente exposición colectiva es una muestra ocho mujeres, prácticamente son ocho mujeres, ocho Ajá. chicas de Astrobaña, dos son ellas y luego otras seis, en Salas, que es candidata a ser pueblo ejemplar de Asturias para este año. A ver, no sé si lo van a conseguir. Y con esta exposición, con esta ocasión, vamos a exponer en la Casa de Cultura del 1 de septiembre hasta el 15 de septiembre,
4: ahí,
3: dos
4: ahí, se
3: semanas
4: divina,
3: ahí.
4: Allá.
3: Sí, así que ahí sí, una exposición colectiva así muy, muy interesante.
4: Qué bien, qué bien, qué bien. ¿Cómo planteas esas exposiciones colectivas?

0: mulleres, cómo vais xuntando artistas. Bueno, en este caso la idea ya era enseñar el arte fecho por mulleres, ¿no?
1: Sí, para esta fecha sí, tenemos sí, las mujeres, luego tenemos este año, ¿no? Bimenes, Gijón, ayer, y de los 25 artistas que estamos aquí en el grupo, siempre vayamos a las muestras colectivas, depende del espacio, entre 5 o 15 artistas. En esas salas, 8. Luego en Bimenes tenemos un espacio más grande, a lo mejor vamos 20, luego en Gijón 10, siempre nos juntamos así, siempre. A veces van unos, otros, si se pueden todos, y así, vamos a juntarnos así. Ya tuvimos bastantes exposiciones también este año, ¿no? Oviedo, Gijón 3 veces, me parece. Y ahora vamos a ir por, quiero seguir por, así por todo el Principado de Asturias.
0: ¿Cómo seleccionáis tanto a los artistas como las personas que coordináis los cuadros que van a una exposición? Supongo que será difícil, ¿no? Porque tendréis un montón de cuadros y decidir cuál y el que queréis enseñar.
2: Sí, es difícil, sí.
0: ¿Cómo lo ves tú,
2: Sí,
0: Jesús?
2: es difícil, es difícil. Y luego también está el tamaño, también. Depende también del
0: Condiciona,
2: espacio,
0: claro.
2: eso mismo, sí. O luego, si es una exposición que hable de eso, de paisajes, por ejemplo, y tendría que ser un paisaje. Pero sí, es difícil.
0: ¿Vosotros cómo lo lleváis? Ahora que tenéis esta exposición en salas.
3: La temática, claro, aquí la temática fue de Asturias, pues entonces ya eliges los cuadros que sean de Asturias, vamos.
0: Claro.
3: Les depende.
0: ¿Qué tenéis, Esther? ¿Tú qué tienes entre los tus cuadros? ¿Qué temas tienes por ahí?
4: Pues mira, estoy para esta exposición haciendo un dibujo que creo bastante bonito porque yo saco mis ideas de mis fotografías. Entonces he unido un edificio emblemático de Oviedo, como es el ayuntamiento, y paseando por las calles en fiestas había mucha gente vestida con el traje típico asturiano. Entonces estoy uniendo la imagen de una mujer y unas niñas con el traje típico asturiano y de fondo el edificio del ayuntamiento. Y luego añadiré otros cuadros que no son de Asturias, pero que pueden encajar en Asturias porque es flora y fauna muy, muy similar. Pero este sí que le estoy haciendo específicamente para esta exposición.
0: ¿Cuántos cuadros tenéis cada una en esta exposición que tenéis en salas?
4: Unos cinco, creo
0: No lo
4: que.
0: sabíais todavía, ¿no?
4: Sí, por el espacio nos han comentado
0: Claro.
4: que podemos llevar como unos
0: Unos
4: cinco.
0: cinco. Muy bien, muy bien.
1: Sí, porque son 8 y calculé así 5 cada uno. Serán, porque entra entre 40 y 50 cuadros en el espacio. Así,
0: Ah,
1: bueno,
0: es una
1: calculé
0: exposición curiosa.
1: sobre 5 o 4. Ahora depende del tamaño. Si son más, por ejemplo, viene una artista, Amelia Encinas, tiene cuadros muy, muy grandes.
0: Claro.
1: Ahí a lo mejor solo le entra 3. Pero también de las obras, yo tampoco, ni yo no conozco todo lo que tienen cada artista. Fotografías,
0: Claro.
1: obras, no lo conozco. Entonces, ellos son, por ejemplo, los últimos fichajes que lo conocí ahora mismo. Pero no nos conocemos todavía bien entre nosotros, ni los cuadros. Somos realmente un colectivo así. Un año llevo así con el colectivo reuniendo. Con la asociación sí llevo 5 años, pero un año y
0: Claro.
1: no nos conocemos. Pero bueno, depende del espacio, te digo. Para esta exposición en salas, yo calculé como 5 cuadros y cada uno y está bien. Para llenar ahí 40, 50 obras.
0: Oye, ¿animáis a otros artistas a sumarse al colectivo? ¿Qué hay que hacer para unirse y por qué? ¿Qué características tienen que tener esos artistas?
1: No, no caracteriza nada. Prácticamente yo estoy reuniendo artistas de Transilvania y de Asturias. Ahora ellos son 5 del grupo Margón, del estudio Margón, pero dije también que si hay alguien que se puede apuntar, ya me recomendó Jesús a la profesora, a la maestra también. Si alguien, siempre, no, no necesita características. Para mí siempre se trata de la
0: Sumar,
1: unión, sumar
0: sumar.
1: y unión. Sí, para mí.
0: ¿Y hay muchos artistas rumanos aquí de Transilvania o de otras zonas de Rumanía?
1: En el grupo tenemos 6.
0: Ah,
1: De
0: mira,
1: Asturias, sí.
0: bastante
1: De,
0: bien.
1: perdón, de Transilvania, sí.
0: Hay mucha creación artística aquí rumana, ¿verdad?
1: Sí, bueno, somos.
0: Sí.
1: En Gijón somos 3.000 rumanos,
0: Claro,
1: por
0: de
1: eso.
0: ahí tienen que salir
1: Pero,
0: pintores y de
1: y de
0: todo.
1: ahí salieron algún músico, pintor, artista de esto, sí, escritor, sí.
0: Oye, qué guapo, estos lazos de colaboración, ¿no? Digo también a vosotros, ¿no? Como asturianos también lo que nos presta la gente que está aquí de otros sitios, que también compartamos esa cultura, ¿no?
3: Muy bonito.
2: Sí.
0: Sobre todo cuando hay tan guapo como lo que faen desde Transilvania con todo este
1: Sí,
0: arte que tenéis. Y tantas
1: exacto,
0: cosas
1: sí.
0: en común que tenemos, ¿eh?
1: Sí, esto sí, sabes que siempre en las exposiciones o estos actos que organizaremos, siempre quiero destacar estas similitudes que hay entre Asturias y Transilvania, semejanzas, ¿no? Tanto en paisaje, que es muy, muy parecido a las provincias. provincias son muy parecidas, paisaje, luego cultura también hay semejanzas, y luego gastronomía también, porque no, ya te dije, fabada romana, sidra romana, sí. Siempre la gente queda un poco sorprendida por eso. Así que hay similitudes, y hay por esto. Animo a la gente que venga a ver las exposiciones, los actos que organizamos, nuestro centro cultural etnográfico, entre comillas, como lo llamo yo, porque poco a poco añadimos ahí trajes folclóricos, las exposiciones de huevos pintos que están permanentes ahí, por eso está muy interesante el nuevo Gijón donde lo tenemos, y por eso siempre colaboramos allí con todo lo que se puede aquí en Gijón.
4: Y yo quiero añadir que el claro. arte, que el arte realmente no tiene un idioma, porque si te das cuenta, da igual donde vayas a ver una exposición o a ver cuadros, pinturas, uh-huh. o cualquier cosa que sea creativo, que sea arte, porque la propia cocina es arte, cualquier cosa que se haga con las manos, a mí me parece que es artístico, si te das cuenta, no tiene idioma. En cualquier lugar del uh-huh. mundo puedes ver arte, tú puedes contemplarlo y puedes sacar tu propia conclusión uh-huh. de esa obra.
0: Pues mira qué reflexión más guapa, así para terminar. Yo también me quedo con la sidra romana, que el otro día abrí en casa unos botellis que me regalaste tú precisamente, ¿sí? Vale. Y fueron un éxito.
1: Sí, es totalmente diferente, pero sí, el sabor, el de frutos del bosque, sí, y ese sí.
0: Muy ricas. Oye, Jesús, Mónica, Esther y Julián, muchísimas gracias por estar aquí presentándonos este colectivo Asturbania, estas exposiciones que están ya en camino, que la gente tome nota para la hacienda y vayan a salas y a los sitios que están previstos. Y nada, espero veros por aquí de nuevo con más arte y con más iniciativas como
1: sí,
0: esta.
1: Sí, tengo previsto de traer, si se puede, cada semana tres artistas para conocer, para hablar con ellos y conocer un poco lo que hacen.
0: Estupendo. Aquí sí. Estamos deseando conocer sí. lo que se está haciendo y lo que se está cociendo en Asturias.
2: Pues muchas gracias a vosotros.
4: Muchas gracias.
1: Buenas noches.
0: Gracias.
2: Ahí veo.
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0: Bienvenidos, te hablamos desde la radio del Principado de Asturias, desde RPA. Hemos dejado atrás ya la quincena que abarca muchas fiestas en Asturias. Unas se han celebrado bajo el sol, otras bajo la lluvia, otras en la niebla, otras pues con reuma y otras bailando sin cesar. Laura Castañón está con nosotros.
1: Aquí estoy. Yo de todo esto me apunto a las de con sol y sin sol y con niebla. Y yo no sé Gabriel Fernández a cuáles habrá apuntado de estas fiestas.
2: Bueno, yo me apunté a alguna de bailar un poquitín. Yo me bailé un poco la noche en el Luanco. Y bueno, a mí una buena fiesta, yo nunca le hago ascos. Javier, ¿fiestas cómo vas?
0: Gabriel, pero es que vosotros llevasteis un look. No,
2: bueno, es que
0: no,
2: era para bailar.
0: Porque a mí me hablaron que en Luanco iban detrás de vosotros, y no solamente los niños y las niñas, como cuando está por ahí la banda de música, no, los mayores, las mayores, porque teníais, nunca mejor dicho, un buen cuerpo de baile. Vamos, la bomba.
2: Es que aquí en África es la bomba. ¿Y las fiestas de Javier Asenjo cómo fueron?
0: Pues las mías muy tranquilinas, porque amenazaba con ir a casi todo lo que se programaba en Gijón y al final no fui a casi nada. Bueno, la playa de Poniente ni la pisé. Eso sí, quiero que después de todas esas nubes que nos están acompañando desde el día del eclipse, que aparezca un poco del brillo del sol.

0: Estos ritmos ya los bailábamos en los años 70, ese tipo de música que nos llegaba desde Estados Unidos, música bailable que recuperamos, pero en un tema actual, 2026. Sí, sí, es una de las novedades de este año. Jungle, se llaman ellos, Sunshine, la canción que ha estado ahí bailando en primera fila en la playa de San Lorenzo.
1: ¿Sabes de qué me recuerda a mí mucho esta canción? Esta canción tiene un ritmo, yo no sé por qué me ha retrotraído hace años, hace bastantes años, y es la típica canción, es una referencia mía, ¿eh? No tiene por qué coincidir con nadie más, pero es la típica canción esta que escuchas en los prólogos, es decir, cuando vas a salir, mientras te estás arreglando y tienes puesta música en casa. Esta es una canción de prólogo de día de fiesta. Por otro lado, tiene un videoclip estupendo, ¿eh? Todo hay que decirlo.
0: Motivadora, sin duda.
2: Sí. Yo tengo que reconocer que a mí es de estas canciones que hacen que me mueva, se me van los pies con ellas. Y coincido en lo del videoclip con Laura, porque, bueno, buscando información sobre Jungle, que la verdad es que yo no tenía noticias de este colectivo, que es como se definen, este colectivo artístico. Bueno, empezó siendo como un dúo, ahora son por lo menos 9, pero hay que estar muy atentos a sus coreografías porque forman parte de todo ese paisaje visual que ellos organizan a través de la música como un elemento y sus coreografías que son impresionantes. El videoclip es para verlo porque cómo se mueve esta gente.
0: Si están a mano, yo creo que deberían ficharlos en Oviedo para las fiestas de San Mateo y que bailen en el Bombé, que eso siempre da buena marcha, da alegría. Nos viene bien tener alegría porque ya va bajando poco a poco agosto, queramos o no, se va apagando la luz del verano, aunque el verano acaba en San Mateo, o sea que hasta el 21 de septiembre nada, pero le da vidilla. También se la hubieran dado Herbamora si hubiera existido eclipse, que no lo vieron. No sé, ellas igual estaban en Tineo y lo vieron, porque hubo personas que lo vieron. Gabriel, ¿tuviste el eclipse?
2: Yo lo vi, sí, porque como nos subimos hasta Cotobello, en el concejo de ayer, hacer el programa de noche tras noche allí en directo, pudimos ver el eclipse desde los 1.200 metros del pico de Cotobello. Fuimos de los privilegiados en Asturias que pudimos verlo.
0: Tú, Laura, desde tu privilegiado lugar en primera fila de la playa San Lorenzo.
1: Mi privilegiado lugar estaba completamente nublado y yo llevo diciéndolo, es más, mis amigas ya me han tachado de agorera, pero es que yo desde el principio, desde que se empezó a hablar del eclipse y sobre todo desde que se empezó a hablar de la cantidad de gente que venía y que pagaba una millonada para ver el eclipse, yo siempre pensé, si va a estar nublado. Y efectivamente estuvo nublado. Pero bueno, de todas formas fue emocionante. Igualmente, porque el momento ese de la oscuridad y el momento de la vuelta de la luz con esa rayina en el horizonte del mar, eso ya mereció la pena, aunque nos quedáramos sin ver el eclipse como tal, que no sabíamos ni dónde estaba el sol, a no ser por la referencia de otros días donde suele estar cuando se pone, ¿no? Pero no hubo posibilidad de ver absolutamente nada.
0: Desde la campa de Torres fue espectacular esa caída del día y ese amanecer. Sí. Sabes que desde la campa de Torres hay una visión espectacular de la costa, del mar. Pues allí en la franja quedamos todos pelín emocionados. Y además notamos una pequeña bajada de la temperatura.
1: Sí, también.
0: Y
1: sí.
0: También, y una brisina. Y también te puedo decir, yo desde luego me quedo con esa línea. Deberían hacer así todos los viernes, por lo menos, porque así cuando salen nuestros hijos o nuestros nietos, decir, oye, no regreses hasta que no me vengas con el amanecer. Claro, podrían salir el viernes y regresar al amanecer en 3 minutos. O sea que eso hubiera sido fantástico. Pero además me quedo con que pude estudiar el transporte ahora que se hace por Aboño hasta el Musel, los camiones, la actividad frenética en el Musel, que sí la hay frenética, salir 2 cruceros. Aburrir no me aburrí. Y además terminé de leer un libro. Como os lo cuento, llevé un libro en el iPad y lo terminé de leer allí, justamente, lo tenía más o menos calculado.

0: Lleven años ya de entrenamiento, de ensayos, las de Herbamora, estas mujeres que hicieron un vídeo para que esta canción de Eclipse Total tuviera una llamada y que fuera sobre todo escuchada para que apareciera el eclipse. Bueno, parcialmente se vio en Asturias y desde luego en Tineo, sin duda, que esta música a mí me suena, pues eso, no sé si en La Regalina, si por allí en Luarca, pero me suena mucho de festivales que se hacen en Asturias con música asturiana.
1: Es que es una parte al menos corresponde o se parece o tiene que ver o es un préstamo del Tres Hojitas Madre, tiene el arbolé, ¿no?
2: Mira, yo esta canción ya la estrenamos precisamente en Cotobello. Ya la pusimos allí para arrancar el programa, que mejor día que el día del eclipse. Decimos, oye, un estreno de una canción asturiana hablando del eclipse, o sea, con el título de Eclipse Total, que tampoco es precisamente sobre el eclipse, sobre lo que habla la canción, porque bueno, parece que pretende más hablar sobre las romerías, un poco lo que es todo eso de festejar en comunidad, lo que nos cuenta Herbamora en esta canción.
0: Yo por lo que vi en la tele, en Cotobello hubo marcha. O sea, que la gente bailó, bebió y dio vueltas al aire.
2: Cuando nosotros acabamos de recoger, el programa acaba a las 11, entre que recoges, bajas y demás, todavía quedaba ahí un grupo tocando en el escenario. Los de la barra decían que les quedaba bebida para 2 o 3 horas todavía. No tengo muy claro a qué hora bajaba el último autobús, pero todavía quedaba bastante gente allí.
0: ¿Sabes quién estuvo en Gijón y no le fuiste a ver? Omar Montes, y además no estuvo solo en Poniente, estuvo con Al Safir, cantando a la abuela. ¡Qué entrañables son estos raperos!
3: Abuelo.

0: Te quiero, abuela, fíjate. ¡Qué detalle!
1: Qué sí, bonita canción para las abuelas.
0: Para las abuelas y para los ligues que le van presentando a la abuela, que debe estar harta, porque eso que le dice, esta es la buena, o sea, como esta es ya la definitiva, dudo lo mucho.
1: Siempre es la buena, cada vez que se presenta. O sea, que no es como para fiarse tampoco demasiado.
0: Y de Omar, bueno, Montes, de Omar Montes, no sé, como para fiarse. No sé cuántas sí. novias habrá tenido. Algunas las ha conocido España entera. Hasta Gabriel mismamente.
2: Personalmente a ninguna, ¿eh? Que quede claro.
0: Claro, porque te encargamos una gestión en su día y no la culminaste, que era que Omar se uniera a Tres en Línea e hiciera un poco de rap con nosotros. Nada, eso ya quedó descartado. Y Al Safir, no lo sé, igual juega con la selección de Marruecos. Es que yo, mira, hay tantos y tantos. Cada vez que aparecen novedades discográficas, veo un nombre sonoro, otro discreto pocas veces, otro llamativo por un lado, por el otro. Es que te marean tantas y tantas novedades. Ya os decimos que si tuviéramos que traer aquí todas las canciones que nacen cada día, bueno, bueno, ya quisiera la residencia sanitaria o Cabueñes, residencia sanitaria no, ahora ya es Cabueñes o Eluca, tener tantos nacimientos de niños como de canciones tiene la industria. Hablando de industria, ¿se hablaba de música hace 100 años?
1: El mes de agosto sabéis que se caracteriza tradicionalmente porque adelgazan los periódicos, tienen menos páginas y en 1926 las páginas de los periódicos solían ser en torno a 6, o sea que ya os digo yo que las noticias quedaban muy reducidas durante el mes de agosto, a no ser que hubiera catástrofes, que entonces, bueno, el resto de las noticias eran medio de relleno. Y como pasa ahora, que ahora se juntan mucho las catástrofes, pero si no fuera por eso, siempre hay que inventarse serpientes de verano y esas cosas. Bueno, de todas formas, a mí me ha servido, y bucear en la hemeroteca de 1926 me ha servido para conocer algo de lo que en mi infinita lista de cosas que ignoro yo no conocía. ¿Habíais oído hablar de la guerra cristera?
0: No, para nada.
1: ¡Ah! Yo tampoco, pero resulta que la guerra cristera, se habló mucho de ella en agosto de 1926 en los periódicos, porque el 1 de agosto había entrado en vigor en México unas medidas, digamos, anticlericales, por decirlo de alguna forma, ¿no? Estaban estipuladas ya en la Constitución de 1917, pero en 1926 por fin se ponen en marcha esas medidas. ¿Y qué pasó? Que los católicos reaccionaron malamente y entonces se remontaron acciones, atentados, y dieron origen a lo que se llamó así la Guerra Cristera, que se prolongó hasta 1929. De hecho, una de las noticias que se publicaba, pues bueno, tal día como hoy era: un exaltado católico disparó contra el presidente Calles, clavándose la bala en una pared a muy pocos centímetros del presidente. O sea que era una guerra, bueno, no sé si de guerrillas, pero con consecuencias. No era el único intento de atentado, porque aquí en España había empezado a ser una costumbre eso de atentar, y habían intentado atentar de nuevo contra Primo de Rivera. Y el periódico decía: atentado frustrado en Barcelona contra Primo de Rivera. Un hombre empuñando una navaja atravesó rápidamente la plaza del Palacio al pasar el automóvil que conducía al presidente y la arroja contra este, clavándose en el coche. O sea, una navaja que se clava en el coche. A mí me queda un poco raro, pero bueno. Parece que el agresor, según se cuenta, ya era reincidente, porque en 1919 también había intentado matar al general Arlegui. Parece que con la misma suerte. Se contaba en el periódico que el conductor del coche de la comitiva, que seguía al del marqués de Estella, se echó sobre el agresor atropellándolo y rompiéndole la pierna derecha. Parte de los espectadores indignados le dieron golpes y bastonazos, mientras un nutrido grupo rodeó al auto del presidente vitoreando a este. Y hemos hablado de coches, que iba en un coche. Lo de poseer un coche estaba empezando a extenderse, al menos como deseo. Y para muestra de ello, tengo aquí un anuncio para que pongamos un poco las cosas en perspectiva. El anuncio tenía un gran tamaño en el periódico y decía: gozar de los encantos de las playas. Es hermoso y es lo que usted pretende, pero se pregunta, ¿cómo abandonar mis negocios apartándome de la ciudad? Deseche tales prejuicios y considere que adquiriendo un coche Ford de líneas elegantes, capaz, cómodo, fuerte, duradero y de fácil manejo, unido a su precio económico, podrá dedicarse a sus habituales ocupaciones, alternándolas con el placer de gozar con los suyos de un descanso diario. Si para convencerse necesita una demostración, pídala a la gente de su localidad. ¿Sabes cuánto costaba? ¿Sabéis cuánto costaba un Ford en 1926? 4.500 pesetas. Bah, y para poner
0: una flotilla podíamos comprar al cambio hoy día en euros, sí. Podíamos comprar eso, una flota de vehículos.
1: Pero hay que poner las cosas en perspectiva. El sueldo de un obrero, así, el sueldo medio de un obrero, estaba en unas 120-140 pesetas al mes. Y el sueldo de un abogado, de un médico, o sea, de estos profesionales ya que tenían sueldos altos, estaba en 400 pesetas al mes. O sea que, bueno, haciendo un cálculo, tú que eres muy de números de todo eso, seguro que dices, bueno, pues era más o menos aproximado, o había mucha diferencia, no lo sé. Yo no me he puesto a hacer los cálculos, pero hay otras noticias también que tiene Gabriel Fernández, de 1926.
3: Pues, por ejemplo, hace 100 años en la prensa que nos encontrábamos también, pues que el gobernador civil de Asturias recibía en Oviedo un homenaje del Ayuntamiento de Madrid, del que había sido, por cierto, teniente de alcalde años atrás. Resultó solemnísima la entrega del bastón de mando que le regala al gobernador señor Fuentes Pila el Ayuntamiento de Madrid. 15 concejales del Ayuntamiento de Gijón asistieron al acto. ¿Y cómo íbamos a dejar a nuestros oyentes sin noticias en este mes de agosto de lo que parece que era la historia interminable? De aquella, ¿no? Prepárase un golpe de gracia contra la rebeldía de Llevale para alcanzar los nuevos objetivos. Como decimos, este mes de agosto es un mes de pocas noticias y de vez en cuando saltaban a las primeras páginas algún suceso. Por ejemplo, durante una fiesta en Valencia hace explosión un mortero con varios manojos de cohetes causando víctimas. Había, como en cualquier agosto que se precie, pues toros en Gijón y en el cartel entre toreros cuyos nombres no nos suenan mucho, sí que se anunciaba la participación de alguien que nos ha llegado en un verso de Antonio Machado y que tuvo su gloria. Además de José García Algabeño y Antonio Posada, toreaba en Gijón Manuel Jiménez Chicuelo. Y como el verano siempre ofrece actividades para todos los gustos, se destacaba la llegada a Asturias para actuar en Gijón de la compañía de Lola Membibres, para representar la noche del sábado la obra magna del glorioso Jacinto Benavente, cuya firma es para llenar del teatro, sino va a estar al de la protagonista, Lola Membibres, que hará el papel de Imperia.
0: Chicuelo fue el inventor de la chicuelina, claro, una de las artes del toreo, que hasta yo, que de toros no sé prácticamente nada, pero eso sí me suena. Chicuelo, el de la chicuelina.
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0: Pues son paisanas de Shakira, de García Márquez también. Son colombianas. El deseo de que no les haya afectado el terremoto de Colombia, ni a ellas ni a su familia. El grupo es Flor de Lava, cantautoras, que es una de las sorpresas de este verano. No las conocía, o al menos no recuerdo que hayan pasado por Tres en Línea estas mujeres que cantan Doña Sinvergüenza.
1: Por Tres en Línea no han pasado. Yo las conocía porque, pero de una forma muy rara, porque me empezaron a aparecer en los stories de Instagram cantando una canción que no era esta, que era El velo se cayó, que cantaban así como muy a capela, sentadas juntas. Era como, bueno, como una actuación casi de amigas, ¿no? De estar sentadas cantando. Y era una canción que hablaba del el peso que supone la tradición familiar, los prejuicios familiares y demás. Y luego supe que parece ser que ellas se conocieron, bueno, pues en una cosa así como de terapia. Y hacer estas canciones tiene que ver con algo que tiene que ver con sanarse, ¿no? Y bueno, en esta igual se nota un poco menos, pero en la del velo se cayó estaba muy clara esa circunstancia.
2: Para mí ha sido un auténtico descubrimiento. Este grupo ya está en mi playlist añadido. Y además, bueno, pues mirando, vi que estuvieron en marzo por España, así que me las voy a apuntar, porque la próxima vez que vengan, si hay que moverse al gusito, porque qué seis voces más bonitas. Porque además cantan las seis, y seis voces y dos guitarras acústicas en este caso, y qué bonito lo hacen.
0: Es que con poco hacen mucho. Me gusta esta canción y ellas bien afinadas. Hace 60 años hablábamos la semana pasada de que el número uno de las superventas de España y también de los 40 principales era un croner americano con una canción mítica cantada por Frank Sinatra, Extraños en la noche. Pero es que también estaba en esa lista otro croner, otro de esos cantantes de voz y de movimiento también, Gales.

0: Era así Tom Jones cantando esa canción El Tigre, cantaba una canción tierna, una balada para que un hombre, bueno, para que un hombre, para que un paisano llore lo que tiene que haber. Sería la traducción al asturiano de ese To Make a Big Man Cry. No, no hay mucho cry, no hay mucho llanto por aquí, por los alrededores. No lloran mucho los paisanos, o al menos en público, o al menos que lo confiesen. Pero claro que lloramos, todos, todos lloramos en algún momento de nuestra vida, y esta canción hacía llorar. Si la cantabas agarradín ahí, pues no lo sé, en el Samoa estaría abierto, por ejemplo. O el Villa Blanca de Luanco. No, de Luanco no, caray, de Luarca, Luarca. El Luanco estaba, bueno, sigue, eso lo sabe todos los jardines. Hay una...
1: Los jardines del Valparaíso, el Valpa.
0: Sí, sí, el Valpa. Hace 60 años, que es los que tiene esta canción y este número uno, pues no lo sé. En la bombilla de Moreda, mira por dónde, yo creo...
2: Sí.
0: ¿Eh? Laura, podía existir.
2: Yo no la frecuentaba en ese año ni muchísimo.
0: Sí, bueno, yo tampoco, tuvieron que pasar unos años para que fuera la bombilla y se encendiera la luz. Bueno, se apagara allí en una esquina, había una esquinina allí para bailar agarradinos ahí, sí, sí, sí, que estaba incluso la fía del bombillo por allí, y Chabela, la prima, y luego, oye, recuerdo... unas chavalinas majísimas que eran de la pescadería de Caborana. Caborana está antes de Moreda, ¿no?
2: Sí,
0: majísimas.
2: Sí, yo las recuerdo a ellas también.
0: ¿La recuerdas?
2: Recuerdo de la pescadería, porque...
0: Eran unas chavalas formadas...
2: La pescadería estaba justo enfrente de mi colegio.
0: Ah, pues que, exacto, en la carretera. Yo recuerdo que teníamos una pandillina que íbamos de Oviedo, entre ellos, pues mira, un familiar de este entrenador del Córdoba, de Ania, Iván Ania, y el tío y el padre iban por allí, éramos una pandillina de chavalinos, pues, pocos años teníamos. Pero recuerdo que una vez alguien sacó a bailar a esta chica, a la pescadería, y dijo, no, que hoy huele a pescado. Y entonces sí, yo estaba allí, lo oí y dije, coño, ¿qué tiene que ver eso? Uy, que hueles a pescado. Y este huele a química, que trabajaba en Cofas. Y además tenía de mote, de apelativo, el Cofas. Pues el Cofas, digo, este huele a eso, a farmacia. ¿Qué cosas? Fíjate.
2: No sé si eran tres hermanas, dos por lo menos, y eran muy majas. Yo las recuerdo como muy saladas y muy majas.
0: Perfecta descripción. Bueno, si nos escucháis, saludo, pescaderas de Caborana o quienes la conozcan, que Laura y yo las hemos conocido y damos fe de que eran muy majas. En la semana, no sé si habéis seguido comiendo bonito, que está riquísimo. Sardinas, que también estaban riquísimas, ya que hablábamos de pescaderas y de pescaderías, pero aparte de comer, beber, sentarse y leer o ver la tele.

0: Laura, ¿a qué dedicaste el tiempo?
1: Bueno, a muchas cosas, pero entre otras he visto una película que me ha gustado mucho en Movistar. Se llama Calle Málaga, igual la has visto tú también, Gabriel, me gustó mucho. Se apoya en el trabajo interpretativo de Carmen Maura, que es básicamente el pilar de esta película, que por otro lado cuenta una historia con una dosis de amargura que se va mezclando con un poco de humor, con lo cual... Bueno, se queda un poco tamizada esa amargura que supone el hecho de que, bueno, Carmen Maura interpreta a una anciana que vive en Tánger, que ha vivido siempre allí y que lleva una vida feliz en Tánger con toda la gente y todo eso, y de repente llega su hija que vive en Madrid dispuesta a vender el piso en el que vive la María Ángeles, creo que se llama la protagonista. Entonces, bueno, pues a partir de ahí suceden una serie de cosas, algunas tristes, otras con humor, y en cualquier caso es una reflexión muy importante acerca de la vejez, acerca de la independencia en la vejez, acerca de la maternidad. Bueno, es una película muy recomendable.
2: Yo, bueno, para empezar, sí que he comido bonito. El domingo pasado me comí una ventresca de bonito en Luanco, de las que, vamos, te dejan patas arriba, vamos, espectacular. Pero aparte de eso, he visto una serie en Netflix basada en un libro de Harlan Coben que se titula Te encontraré. Nos cuenta la historia de un padre que está encarcelado, condenado a muerte, por presuntamente haber matado a su hijo a golpes. En la prisión en la que está, bueno, pues está el típico carcelero que le hace la vida imposible, pero bueno, hay algún otro detalle, como que el alcaide es el compañero de su padre para intentar que su vida sea un poco más fácil en prisión. Hasta que un día le llegan una visita con una foto en la que aparece un niño que parece que es su hijo. Entonces él decide fugarse de prisión para intentar averiguar si su hijo está vivo o no está vivo. Son 8 capítulos de unos 50 minutos aproximadamente, en los que, bueno, es toda esa investigación que él va haciendo y enfrentándose a mucha gente, además de huir, lógicamente, de la policía y del FBI, para tratar de descubrir si su hijo realmente está vivo o no está vivo. Está bastante entretenida la serie, o sea, que se puede ver, son 8 capítulos, 50 minutos, se ve bastante bien. Te encontraré en Netflix.
1: Doy bueno. Fe, porque yo la vi y además había leído la novela antes, con lo cual creí que me iba a que no me iba a gustar, pero sí me enganchó la serie, aunque ya conocía la historia, así que doy fe que es entretenida y que se puede ver.
0: Yo la tenía anotada, pero claro, una la leyó, el otro la vio, yo me callo. Yo salí durante una hora porque no pude aguantar más. La Plaza Mayor de Gijón, para ver conciertos, es dañina para el pie, por lo menos para mi pie derecho, que tengo ahí todavía las secuelas de un herpes zóster y no puedo aguantar mucho. Pero es que además estuve todo el tiempo con la mirada buscando a Laura Castañón, que había quedado en ir al concierto y no estaba. No estaba allí mientras que cantaba Nacho Vegas las canciones de su último disco. Suena muy bien, lleva muy buen grupo. Además estaban las del coro Al alto la lleva y la verdad me gustó. Como digo, estuve una hora, un poquitín más, porque de la que iba saliendo todavía seguía escuchando pues la última o penúltima canción. Nunca había escuchado a Nacho en directo. Es muy sólido, buen grupo, como digo. Hombre, hay una pequeña nota. Del grupo solo hay uno de Asturias, el batería.
1: Sí, y además es un batería que lleva con él desde hace muchísimo tiempo. El resto son vascos y catalanes, el grupo que tiene en estos momentos. Si no viste el final, te perdiste ese majestuosísimo redoble de percusión que hace Nacho Vegas al final del concierto y que resulta bastante espectacular. Yo no lo vi porque, bueno, como tengo una compañera que se llama Fibromialgia, que me acompaña desde hace 20 años y aparece cuando menos falta hace, pues no estaba yo ese día como para estar hora y pico, 2 horas en la Plaza Mayor. Pero bueno, creo que el concierto fue más o menos el mismo de la gira que yo ya había visto en Mieres, con algunas canciones más. Y bueno, ya sabemos cómo es Nacho Vegas de exigente a la hora de, de plantear sus bueno, pues sus actuaciones y demás, y por lo que sé fue un concierto impecable.
0: Y además con unas proyecciones de mar, de montaña, en el escenario, con unos textos que tenían como responsable, según mencionó él, porque eso sí, él generó su a más no poder, ¿eh? Él habla de todos los que intervinieron en el concierto y, por supuesto, mencionó a Sofía Castañón. Y, que esa te suena, por supuesto.
1: Claro.
0: Y lo que sí quería decir, y es solidario como solo... como solo Llenacho. Porque en medio de la actuación, ¿qué pasó? Salieron de un colectivo, creo que era de afectados, pues, por los alquileres, no sé exactamente la denominación, no tomé nota, porque no estaba como cronista, estaba como espectador. Pero sí, salieron allí unes a quejarse, a protestar, y allí les dejó el micrófono, como no podía faltar, Nacho Vegas. Algunos que estaban a mi alrededor, que no eran asturianos, se sorprendieron. Digo, yo, anda, pues si se sorprenden con esto, bueno, no conocen bien a Nacho Vegas. Como digo, la Plaza Mayor era, vamos, escenario magnífico, pero pienso que hay otros lugares mejores. A mí me gusta más laboral, el teatro, no sé, igual lo hubiera disfrutado más. En primer lugar, Laura, porque yo ya estoy para ver conciertos sentado. ¿Por qué no fui? Claro, ¿por qué no fui a ver a Revolver? Pues lo mismo, porque venía de viaje, llegué a Gijón a última hora y digo yo, ahora voy a ir caminando yo hasta Poniente. Lo siento muchísimo.
3: Las lluvias cayeron, las lluvias.

0: ¿En cuántas cosas creía Víctor Coyote, que es al que escuchamos con una canción del último álbum? El álbum se titula El Propio, es de este año, 2026, y la canción Yo creo en el diablo. ¡Qué imaginación, qué estilo, qué bien lo hacía Víctor Coyote! ¿Le recordabas, Laura?
1: Sí, sí, además tenía de él... bueno, aparte hay una canción que conocía mucho, que cuando estaba con los Coyotes, naturalmente, pero aparte de eso, es que era un personaje de estos multifacético, de estos que abarcaban, bueno, muy renacentista, ya sabes, es lo que suele decirse en estos casos, ¿no? Porque hacía diseño gráfico, porque pintaba, porque cantaba, porque componía, quiero decir, era como un referente del panorama artístico, de la movida y de la posmovida, ¿no?
0: Y durante tiempo con programa en la TVG, que tenía mucho éxito también en la televisión. Víctor Coyote se murió hace unos días, pero además de una manera en apariencia tonta. Pero no, claro, le tuvo que fallar el corazón o un ictus. Iba en bicicleta, pero no es a consecuencia de la caída de la bicicleta, no, se sintió indispuesto y se murió. Víctor Coyote, que como apuntaba además Laura, con los Coyotes, con el grupo, tuvo momentos maravillosos, como este del año 1988.

0: Luego los conocí un poco más tarde cuando empecé a interesarme más en todo el tema del rockabilly, porque el primer disco de ellos, o el primer EP, fueron los pioneros del psicobilly, lo llamaban punkabilly también de aquella, al estilo que ellos hacían, y fue como conocí yo a los Coyotes, investigando un poquito más sobre ese estilo, y luego ya fue cuando fueron derivando a estos sonidos más bailables.
1: Víctor, gracias por habernos ofrecido tu talento, por haber animado nuestra vida con tus canciones, por hacernos pensar y bailar, porque sus letras daban para todo eso. Se fue, pero desde luego nos ha dejado un buen testimonio. Y ahora vamos a ver qué nos dejaban en los periódicos las noticias de hace 40 años. El embajador de China dice que Asturias es la autonomía que mejores relaciones comerciales tiene con su país. Esto lo decía hace 40 años. Qué bien estaría que el actual nos hubiera traído esa fábrica que se ha ido, ya que hablábamos de Galicia, al Ferrol. Pero bueno, a lo mejor ya somos una autonomía con no tan buenas relaciones con los chinos. Maciel y su marido, el periodista Pablo Lizcano, que presenta el programa de televisión Fin de Siglo, están estos días descansando en el Hotel La Rectoral de Taramundi. Venimos aquí para huir del barullo del Mediterráneo, decían ambos. Más de 3.000 personas visitaron las recién inauguradas piscinas municipales de Oviedo, construidas en los antiguos terrenos del hipódromo o canódromo, con gran afluencia de niños a los que no había forma de sacar de los toboganes. En la inauguración, el alcalde Antonio Masí y la concejala Begoña Pérez se pusieron el bañador y se animaron a darse un chapuzón.
0: Y más cosas que nos encontrábamos en la prensa hace 40 años. Pues, por ejemplo, todavía nos queda un poco de veranito, por si alguien quiere aprovechar. Hace 40 años, en Madrid, por 2.500 pesetas y hasta el día 6 de septiembre, mediante el talonario 5 noches de Hotel Meliá, disfrute de habitación doble por solo 5.000 pesetas la noche. Eso sí, IVA no incluido. Con piscina, por cierto, uno de los pocos hoteles que la tenían en Madrid. Meliá Castilla, Madrid, 5 estrellas. 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Natalia Dicenta, que estaba en el reparto de Bajarse al Moro, del multipremiado autor Alonso de Santos. Su madre, Lola Herrera, representaba en Gijón, en un teatro cercano, Las amargas lágrimas de Petra von Band. Una estaba en el Arango, la otra en el Jovellanos. Más cosas que teníamos en la prensa hace 40 años. 14 guardias civiles morían en un atentado de ETA en la Plaza de la República Dominicana en Madrid. El sepelio del último de ellos se había celebrado en León. Juan Ignacio, nacido en Pola de Gordón, que estaba destinado a Mieres y había ido a Madrid a un curso. La feria de muestras, que acabó el domingo, pues estaba previsto hace 40 años que participase Niki Lauda, que iba a ir además con su propio avión, y Ángel Nieto, que también estaba invitado por ADA, el día del patrocinador del automóvil.
1: También estuve viendo en la Plaza Mayor de Gijón a Marisa Valle Rosso. Y Evolu Sumicio no estaban, pero ya sabéis que han hecho una versión remix de un tema que cantó con mucho brío ahí en el escenario a la 1:00 p.m. del día del eclipse, que ya tiene narices programar así, pues allí cantó y se animó Marisa con Almolín.

0: Marisa, que tiene muy buen sonido en directo, y eso que está solo con dos músicos, una mujer que lo ha de maravilla con los sintetizadores, los programadores, bueno, con todo eso que se maneja hoy día, con teclados, con enchufes, con cables por un sitio y por otro, y luego un batería también polivalente. Así que estuvo muy bien. Más la propia Marisa, que sale con una guitarra. Hay un momento que sale con una guitarra blanca, muy chula, y como iba vestida ella, que me recordaba pues alguna cantautora americana, la misma Joan Baez. No sé, podría ser o algo así, con botas, llevaba unas botas blancas. Muy chula. Luego, claro, con esa melenona que tiene ella cobriza, muy buena puesta en escena. Qué voz tan maravillosa tiene Marisa. Pero a la una de la tarde no se le ocurre a nadie. Allí de pie, porque si hubiera sido sesión vermú, oiga, ponga sillas, ponga asientos, ponga unos botellines de sidra, no lo sé. Porque Marisa puede con todo. En las baladas, fenomenal. Y luego ya dando marcha al concierto. Me gustó mucho Marisa, porque además luchó contra el elemento, digo yo, el elemento que programó a esa hora la actuación, a eso me refiero. Porque, bueno, entre eso y el Paseo Gastro, que también tengo recuerdo para el Paseo Gastro está muy bien, eso sí, te sientas cómodo, pero está en auge la comida mexicana, ¿qué te parece? Sí, sí, en el centro de Gijón, en el Paseo Begoña, hay más oferta de cocina mexicana que de cocina asturiana. ¿Qué ocurrencias tiene la gente? Eso hay que revisarlo, hombre. No hay ni un puñetero bollín preñado. Bueno, ya de cachopinos pequeñinos, pues creo que había uno que tenía cachopín pequeño. Yo sí, me comí una señora hamburguesa de Arde Lucus, o no sé cómo se llama, extraordinaria. Carne asturiana. No me extraña que el país, el mundo, el uno y el otro hayan hecho referencia a este establecimiento. Pero lo de la cocina mexicana, ¿pero qué es? ¿Por el grupo Orlegui que lo impone? Hombre, hombre, a ver si tenemos dos dedos de frente y organizamos las cosas como se tienen que hacer.
1: Pero no solo en Gijón, porque que yo tenga conocimiento, han abierto al menos dos locales de hostelería en Oviedo mexicanos en los últimos 4 meses.
0: Pero yo contra eso no tengo nada que decir, porque no es terreno público, no es el Paseo de Begoña, claro, organizado por el Ayuntamiento de Gijón y por OTEA. ¿De qué estamos hablando? Claro, es que, por supuesto, y como si abren 100 sitios de cocina china o pakistaní, pero eso, estamos hablando

0: Sí, a mí me gusta también la comida mexicana. Es que preguntaba Gabriel, ¿tienes algo contra la comida? No, no, contra la comida mexicana nada.
1: A ver si no te gusta el picante.
0: Eso es. Claro, yo picante en pequeñas dosis. Ya conté lo que me pasó en aquella comida con Rocío Dúrcal y la gente de su casa de discos, que bebí una botella de agua y todavía me hubiera entrado otra más. Bueno, en una semana seguimos estando en agosto, eso sí, despidiéndonos del mes. La próxima semana de nuevo estaremos Laura Castañón
2: con el abanico, estoy con el abanico, y Gabriel Fernández.
1: No, yo de momento abanico lo utilicé mucho este verano, ahora no lo tengo. ¿Y Javier Asenjo?
0: Yo, bueno, es que sudo sin parar, o sea que con abanico, sin abanico, me encanta, eso sí, la brisa de mar, a mí la brisa del mar me conforta. Y también la brisina de la llorea, cuando la consigo disfrutar. En 7 días, 3 en línea en la radio El Principado de Asturias, no nos pierdas la pista.

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1: Muy buenos días, Asturias, puntuales aquí, domingo 12 de octubre, festivo, Día de la Hispanidad, pero un buen día para viajar os propone siempre ese viaje radiofónico donde la historia, el arte, la cultura son protagonistas. Alberto Campa no viene solo, nos acompaña en su sección de viajes por el mundo Ramiro Berrocal, otro gran viajero, y nos hablan de un encuentro que acontecerá en Barcelona el próximo fin de semana. Ese encuentro de españoles viajeros que sin duda nos van a contar pues estos dos grandes, ¿no? Sobre todo Alberto y Ramiro. A continuación, sección de viajes por España, sección de visitar paradores con nuestro amigo Ignacio Bos, director del parador de Cangas Donís, que nos va a llevar a tierras de Orense, tierras de Galicia, para conocer Santo Estevo, que es impresionante. Grandes personajes y viajeros de la historia nos trae hoy, Día de la Hispanidad, la figura de Colón, que hace muy poco el historiador y escritor español Esteban Mira ha publicado en la editorial Crítica, así que hoy Cristóbal Colón, más que protagonista en una fecha emblemática. Y Ángel Galicia, ese pedazo también de viajero, nos lleva a conocer mucho mejor Bolivia. 2 horas de viaje apasionante aquí en RPA.

0: como a nuestro viajero empedernido Alberto Campa le gusta Jean-Michel Jarre, yo creo que para su sección de hoy, que no viene solo, ya lo decía en el sumario, pues viene muy bien, porque no vamos a visitar exclusivamente hoy un país o una ciudad. Saldrán varios seguramente a colación, sino más bien porque el próximo fin de semana, 18 de octubre, hay un bonito encuentro de españoles, de los españoles más viajeros. Y entre ellos, claro, cómo no, está Alberto Campa. Ya sabéis que de esto hace tiempo hablábamos una cuestión. Hoy lo vamos a entrelazar un poquito más y lo vamos a comentar mucho más. Además, repito, con invitado. Muy buenos días, Alberto.
1: Hola, buenos días, Pablo. Feliz Día de la Hispanidad, ¿eh?
0: Un placer siempre charlar contigo. Y decía yo ahora que, bueno, que no vienes solo y que no vienes a hablar exclusivamente de un país, sino de un encuentro, ¿no? Un tema además muy bonito que tenéis ahí, que os juntáis, que habláis de viajes, que exponéis cosas. Un tema muy, muy interesante, ¿verdad, Alberto?
1: Pues sí, Pablo, la verdad es que, bueno, pues hoy dejamos un poquitín ahí nuestros destinos, nuestros países, ciudades, territorios, y nos centramos en este encuentro de españoles más viajeros, un grupo que se formó pues precisamente cuando esta época del COVID, en el 2020, pero bueno, ahora nos hablarán, ahora os presentaré también pues al gran precursor, al alma de este grupo, como en su día también en el programa, y ahora recordabas también, pues tuvimos también ahí pues a otras dos personas que también hacen mucho por la reunión de viajeros, como fue Martín Garrido, ¿no? El notario de Altafulla, y esos encuentros que hay cada año también ahí en Tarragona, o Francesc Marí Borrull, ¿no? Con ese crew, el TCC, el Traveler Century Crew, que tanto hablamos de ello con él, ¿no? Entonces, bueno, pues hoy vamos a tener aquí a Ramiro Berrocal, otro gran viajero, apasionado, gran amigo, por supuesto, y que ya tuvimos en el programa. De hecho, yo creo que habíamos hablado cuando estuvimos pues de Nagorno-Karabaj, ¿no? De esa República de Arsak, que finalmente, bueno, pues ahora ya está englobada en Azerbaiyán, pero que, bueno, pues en su día era un territorio del cual, bueno, pues contamos muchas curiosidades, porque bueno, pues los dos habíamos conocido ese lugar, ¿no? Y nada, haciendo una pequeña introducción, que ahora le vamos a preguntar a Ramiro, pues va a ser un encuentro que vamos a hacer ahora en la próxima semana, y que bueno, pues que va a reunir pues a muchos de los grandes viajeros españoles y de todo, bueno, pues de todo el ambiente viajero y no viajero que quiera acudir al acto. Así que yo creo que sin más te puedo presentar a Ramiro, el cual, bueno, pues tú también lo conoces, ¿eh?
0: Un grande, además, buen amigo también, nos sigue mucho ahí por las redes sociales, lo cual le agradezco también aquí en presencia, ¿no?, como a él lo tenemos, y un lujo contar con Ramiro Berrocal. Muy buenos días, Ramiro.
2: Muy buenos días, Pablo, ¿qué tal?
0: Hace mucho tiempo ya, que no hablabas en el programa, pero bueno, eso lo tenemos que subsanar, y seguro que no tardando mucho volvemos a contar contigo por algún otro viaje aquí junto con Alberto, que siempre es un placer escucharos a ambos. Oye, este encuentro se hace en Barcelona, si no me equivoco, Ramiro, pero bueno, apasionante, ¿no? Un encuentro de los españoles más viajeros. En realidad tiene su historia todo esto, ¿no? Coméntanos un poco también.
2: Pues así es, Pablo. Bueno, en primer lugar, agradecerte este espacio para poder difundir el evento que yo, bueno, califico del año. Y bueno, un poquito ya apuntado Alberto, pero lo iremos viendo. Bueno, decir que será en la Biblioteca Ignasi Iglesias, Can Fabra, en su auditorio, que pertenece al barrio de San Andreu de Barcelona, y está situado concretamente en el carrer del Segre número 24. Y sí, como decías, pues bueno, un poquito comentarte la historia, cómo surgió este grupo, que fue exactamente ahora, pues hace 5 años, en el 2020, cuando a todos nos encerraron en casa por el COVID. Pues bueno, surgió un poquito la idea, la idea de unir al mayor número posible de viajeros españoles, vamos a llamarles extremos. Era pues pensamos que era el momento idóneo, ya que la mayoría estarían en sus casas y no de viajes, ¿no? Al igual que ya existen otros clubs viajeros de otras nacionalidades, aquí notaba más individualismos y como varias formas de entender los viajes que en lugar de unir separaban más a los viajeros. Me puse pues en contacto con todos los viajeros que conocía, les comenté mi proyecto y, por supuesto, siempre animado, guiado y ayudado por mi amigo Alberto Campa, alma también de este grupo, sin el cual no hubiera sido posible llevarlo a cabo de ninguna de las maneras. Y bueno, poco a poco, con mucho trabajo, llamadas y charlas, no sin algunas reticencias por parte de algunos viajeros, un tanto criticados por su forma de viajar, pudimos aglutinar a muchos de ellos. No se trataba, como digo, de hacer un nuevo ranking, como ya ocurre en otras webs tipo Nomadmanía o Most Traveler People, sino de todo lo contrario, unir a viajeros, sea cual sea su forma de viajar, ya sea querer recorrer o visitar los 193 países de la ONU, ya sea viajar en solitario, con gran presupuesto, con poco presupuesto, conocer el mayor número de lugares UNESCO o estar interesados en la antropología, etcétera, etcétera, etcétera. A todos ellos se trataba de unirlos solo por la pasión en grande, pasión de viajar, conocer, experimentar y aprender de nuestro apasionante planeta.
0: No está nada mal, ¿eh? Como proyecto y como idea. Por cierto, Ramiro, oye, tenéis un elenco de ponentes, hablo primero en masculino, que no está nada mal, si no me equivoco, ¿verdad?
2: Pues así es, estamos realmente eufóricos del elenco que hemos podido conseguir, además de una forma, lo cual quiero agradecer desde aquí, totalmente desinteresada. En primer lugar, José Antonio Ruiz Díez, él es, bueno, viajero, emprendedor y filántropo, y a los 33 años lo dejó todo para ayudar a los demás. Su periplo vital, además, le ha llevado a conocer todos los países del planeta, a vivir en 12 de ellos, en los 5 continentes, y a estar nada menos que a punto de morir en más de 9 ocasiones. En su afán de llevar su mensaje a lo más lejos posible, creó el programa tan conocido de televisión Muzungu, Operación Congo. Perdón, comentar que Muzungu, en suajili, significa viajero explorador o hombre blanco, ¿no? Y escribió también el bestseller El loco del Congo. Su ponencia versará sobre si puede un viaje cambiarte realmente la vida. Y también comentar otro ponente, en este caso serán dos, ya que forman una pareja de viajeros, divulgadores y documentalistas, que desde 2019 han recorrido más de 70 países, tanto en África, Asia, Europa y América, explorando y dando visibilidad a culturas indígenas poco conocidas y en peligro de desaparición. Lucía, por un lado, es enfermera diplomada y realizó un máster en periodismo de viajes. Mantiene una mirada centrada en el enfoque de género y la diversidad cultural. Y, por su parte, Aníbal es ingeniero informático, doctor en biología de sistemas y también realizó un máster en periodismo de viajes con una década de experiencias en la investigación y divulgación de culturas minoritarias. Juntos han vivido también de forma nómada durante más de 4 años, colaborando con proyectos sociales, participando en rescate de animales y enfrentándose a desafíos extremos que van desde conflictos armados hasta detenciones en fronteras. Su historia es una fusión de pasión, compromiso y resiliencia que compartirán con nosotros, y su ponencia versará sobre las experiencias más impactantes de sus viajes.
0: No suena nada mal, Ramiro, no suena nada mal. Por cierto, Alberto, a Ramiro le pregunté ponentes viajeros, pero a ti te pregunto ponentes viajeras, que también hay e importantes.
1: Bueno, pues sí, la verdad es que durante toda la jornada tenemos ponencias en la mañana y en la tarde. Ramiro ya nos fue comentando un poquitín la de José Antonio y la de esa gran pareja, que también va a estar por la tarde, y entre las mujeres, bueno, pues vamos a contar con una conocida del programa, con Rose Serrano, estuvo aquí contigo y conmigo, también hablándonos mucho de China, sobre todo de esa China rural, en un programa muy bonito que hicimos con ella, y que nada, va a estar también pues con una ponencia a la cual pues la va a dedicar sobre todo pues a la mujer viajera dentro de la historia, ¿no? Y bueno, pues empezará desde esos tiempos lejanos donde muchas veces suenan más los nombres de hombres como Marco Polo, como Imbatuta, pero que también hay muchas mujeres que bueno, pues estuvieron presentes en el mundo de los viajes hasta llegar a la actualidad, en la que, bueno, pues hoy en día, afortunadamente, hay muchísimas. También, bueno, pues irá hablando de algunas contemporáneas y, sobre todo, pues de muchas otras que son, pues, amigas y que también incluso pasaron por tu programa. Así que, bueno, pues yo creo que va a ser una ponencia muy guapa. Rose, bueno, pues también lo va contando todo siempre en un blog que tiene, Rose Viaja, donde, bueno, pues sobre todo va animando a otras mujeres a viajar solas y también, bueno, pues para que no se haya, digamos, un poquitín miedo a emprender el camino para muchas que viajaron acompañadas y que un día pues se quieran decidir a hacer pues o a tener esa experiencia por sí solas, ¿no? Y después, bueno, pues tenemos también a

0: otra buena amiga y que yo creo que también habrá pasado por tu programa, que se llama Rosa María Calaf. ¿Te suena, Pablo?
1: Hombre, hombre, nivel top, ¿eh?
0: Bueno, pues nada, pues tendremos ya también dentro de la jornada pues a Rosa María, la cual yo creo que, bueno, pues no necesita mucha presentación, pero bueno, sobre todo para los más con más edad o con menos edad, decir que fue corresponsal pues en sitios como Moscú, Buenos Aires, el Vaticano, Hong Kong, Pekín y infinidad de sitios más, aparte de, bueno, pues miembro fundador del equipo de TV3 en Cataluña. Y bueno, pues muchísimas más cosas como pues el premio de la Cruz de San Jordi, ¿no? Y bueno, pues ella nos va a hablar sobre todo pues de su faceta más viajera, ya pues comenzando pues en los años 60 y 70, cuando todos casi ni habíamos nacido, y donde, bueno, pues ya se aventuró en una pequeña furgonetina a ir recorriendo toda África. También pues más cercano a nuestra fecha, pues también estaría por Mongolia y últimamente, bueno, pues también visitando algunos de los pocos países que le quedaban por visitar, como el visitado por Ramiro y por mí, Eritrea hace poco, Salomón, Kirguistán, y bueno, pues ya prácticamente, ya casi conoce también todos los países del mundo. Entonces, bueno, va a ser un lujo escuchar tanto sus experiencias viajeras como también periodísticas.
1: Oye, Ramiro, ¿qué previsiones tenéis más o menos de asistencia? Aprovechando aquí un poco también a invitar a la gente que por casualidad pueda pasarse por allí, aunque sea aquí a través de la radio de Asturias. Y un poco en combinación con esto de las previsiones que tenéis, que no solamente son ponencias, sino que también luego tenéis charlas, tenéis debate, conversación entre los viajeros, experiencias, se mezcla un poquito todo, ¿no?
2: Sí, es así, es. O sea, no va a ser solamente escuchar, sino mucha participación. En cuanto a la asistencia, desde luego estamos, no voy a decir desbordados, pero sí muy contentos con la previsión, ya que, bueno, en la actualidad han confirmado su asistencia bastante más de 100 viajeros y viajeras de toda España, incluso algunos foráneos. Y bueno, y hemos hecho pues muy poquita promoción, ¿no? Pero sí, vamos, de todas maneras no vamos a dormirnos y conformarnos con esto, sino que desde aquí queremos invitar a todas esas almas viajeras que quieran asistir al evento, como digo, viajero del año. Les podemos incluso, bueno, dar más información a todos aquellos que así lo requieran a través de nuestras redes sociales. Y bueno, que sepan que está abierto, como ya ha dicho Alberto, a todo tipo de público hasta que se complete el aforo, ¿no?
1: Claro.
2: Sí que es verdad, ya habías dicho antes que, bueno, va a ser lo que queremos es que no sea solamente escuchar, a pesar de que los ponentes sean súper interesantes, sino que va a ser participar, no solo con ellos, le podremos preguntar y hablar sobre lo que queramos con ellos, sino que vamos a tener como varios temas estrellas que a todo el mundo les da vueltas ahí en la cabeza, en el mundo viajero, y vamos a debatir ampliamente con los asistentes y con nosotros sobre estos temas.
1: Claro. Oye.
2: Queremos sobre todo que todo el mundo, discúlpame que
1: No.
2: te corté, Pablo, queremos sobre todo que de allí se salga con mucha más inspiración, aunque, bueno, ya todos tienen mucha inspiración viajera, pero que salga con muchas ganas y con mucha inspiración de viajar muchísimo más.
1: Claro, Ramiro, la mayoría de vosotros, no voy a decir todos, ¿no? Porque a veces es difícil meter a todos en el mismo saco, pero la mayoría sí tenéis ese afán siempre de conocimiento, ¿no? De viajar, de conocer lugares, pero bueno, también luego divulgarlo, ¿no? Explicarlo, las vivencias, tenéis ese punto también un poco de divulgación, incluso entre vosotros, ¿no? Eso es importante, el hablar, al fin y al cabo, de las experiencias, es un foco siempre de atención para otros viajeros que van a ir o para personas que tienen un poco o que no pueden viajar tanto y viajan a través de vuestra voz o de vuestro conocimiento.
2: Totalmente. Bueno, nosotros, pues aparte de compartirnos experiencias viajeras o información más complicada sobre algunos destinos, como digo, pues bueno, que no son tan fáciles de acceder, pues también tenemos una necesidad, vamos a decirle, un poco vital, de compartir con los demás esas cosas tan maravillosas y esas experiencias tan únicas que nos vamos encontrando por el mundo, ¿no? También no solo con las personas que nos entienden, que digamos hablamos vamos a decir, entre comillas, el mismo idioma viajero, porque muchas veces, pues bueno, cuando hablamos de países como Transnistria o Benín o así, nos dicen, bueno, a ver, tú te estás inventando el nombre de los países, ¿verdad? Yo no conocía estos países y, bueno, parece que hablemos un idioma diferente, pero no solo, ya digo, de compartir con otras personas que también pues conocen la geografía del mundo, sino con personas que no es así, que incluso han viajado muy poquito, pero tienes como esa necesidad de explicarles, de decirles, oye, ojo, que mira lo que tenemos en la otra punta del mundo, que te estás perdiendo, te animo a que lo vayas a visitar o que lo vayas a ver, porque bueno, el mundo realmente es una maravilla.
1: Sin duda, sin duda. Bueno, Alberto, aparte de estas ponencias, de estas charlas, de estos debates, ¿hay más actividades? ¿Hay algún regalín por ahí? ¿Hay premios? ¿Hay reconocimientos? Coméntanos qué otras cosas giran alrededor un poco de este encuentro.
0: Bueno, sí, vamos a contar al hilo un poco de lo que comentaba Ramiro, pues que muchas otras cosas que hay, pero bueno, vamos a hacer un poco como Mayra Gómez Ken, ¿no? Y esa famosa frase que ella tenía, hasta aquí puedo leer, ¿no? Entonces, bueno, pues no lo vamos a desvelar todo, pero sí decir que, bueno, pues aparte de esas ponencias, que, bueno, los dos creemos que son muy interesantes, sobre todo por grandes viajeros que las van a dar y sobre todo por toda la experiencia que tienen, que nos van a ayudar a todos. Pero además, bueno, pues como decía Ramiro, pretendemos que sea muy participativo, es decir, que haya pues reconocimiento a todos los viajeros, sean pues con más experiencia, con menos, con más países visitados, con menos, sean mujeres, sean hombres, sean incluso también gentes de avanzada edad o de muy corta que ya empiezan en este mundo de los viajes y en esa pasión que nos une a todos, pues que también sea un reconocimiento para cada uno de ellos, e intentaremos pues que también dentro de toda la jornada, en la que tendremos momentos también de receso para charlar un poquitín entre nosotros, entre ponencia y ponencia, o también, bueno, pues incluso como decía Ramiro, ¿no? Para también pues juntarnos a comer o a cenar y también ir pudiendo charlar en esos momentos fuera del auditorio, ¿no? Pero bueno, pues hasta aquí puedo leer, algún reconocimiento más habrá, alguna sorpresina más, y no voy a decir dónde está el coche, ¿no? No lo voy a decir.
1: No lo digas, ni el apartamento en Torrevieja, ¿eh? Esos eran los clásicos, esos eran los clásicos. Oye, Alberto, Dime.
0: Perdona, aquí normalmente a la gente, más que el apartamento en Torrevieja, le gusta más el hostal en Lhasa, ¿no? Ahí en el Tíbet.
1: Tienes razón. Alberto, mencionabas ahora una frase y te preguntaba yo un poco por eso también, lo de la edad, ¿no? No hay una edad específica para empezar a viajar. Muchos de estos viajeros que os encontráis, algunos habéis empezado más jóvenes, otros un poco más mayores, también un poco según las circunstancias vitales, ¿no? Nunca es tarde.
0: Bueno, es que yo creo que eso es fundamental y va un poco en el hilo y el espíritu que antes estaba comentando Ramiro, y que quizá, bueno, pues va a ser un poquitín lo primero que vamos a ir también, bueno, pues enfocando todo lo que va a ser después la jornada, ¿no? Y es un poco ese aspecto en el que, pues, tenemos que respetar todo, ¿no? Quien viaja de una forma, pues, muy limitada en el tiempo, quien viaja con pocos fondos, quien tiene mucha edad, con quien solo utiliza hoteles, con quien utiliza hostales, porque, como bien dices, no hay edad para viajar, y de hecho pues hay muchos miembros en el grupo que pues por circunstancias laborales, familiares, pues tuvieron que empezar a viajar pues con 50 o 60 años y que ahora mismo están degustando de lo que, bueno, pues a lo mejor otros ya conocíamos a los 20 o a los 30, pero lo están viviendo con total intensidad, ¿no? Y eso la verdad es que es precioso, y muchas veces, bueno, pues cuando comparten algunas cosas así lo vas viendo, y es un poco el espíritu del grupo, que bueno, Ramiro lo sabe bien y te puede también contar un poco, que precisamente es lo que pretendemos, ¿no? Que haya un poco esa unión para, bueno, pues para ir disfrutando todos de esas experiencias, y también, bueno, pues que unos que viajamos más, pues que también puedas ir ayudando a otros que han viajado menos, o que también se inspire un poco pues a esas mujeres que a lo mejor no daban el paso, o a esa gente mayor, y bueno, ya verás que ojalá después hagamos un programín post-encuentro de españoles más viajeros, y te contemos anécdotas de abuelinas que están viajando por el mundo y que da gusto verlas por ahí, ¿eh?
1: Claro, claro. Por cierto, Ramiro, ya que te tengo aquí y que eres uno de los grandes viajeros españoles, bueno, ¿qué planteas también de cara, mirando un poco al futuro, ¿no? De estos encuentros, ¿planteáis que esto se estabilice mucho más, incluso que vayáis por otras ciudades en estos encuentros? ¿Cómo ves un poco a ideas también de mirando un poco de cara al futuro, como se suele decir?
2: Sí, pues mira, yo creo que deben haber una estimación, unos 500 apuntando a un extremo, viajeros en toda España que bueno, sean realmente apasionados de los viajes, ¿no? Ahora mismo el grupo cuenta con unos 350, con lo cual, pues bueno, seguimos en la búsqueda de estos otros viajeros y seguramente que se irán sumando en el tiempo pues otros más, ¿no? Se trata de esto un poquito, estas son las pretensiones, ¿no? Se trata de ir haciendo una gran familia y bueno, poco más, o sea, no tenemos muchas más pretensiones. A mí me parece una gran pretensión hacer de todos los viajeros, por decirlo así, extremos, pues una gran familia en la que todos compartamos y nos conozcamos, pues mucho, ¿no?
1: Claro.
2: Bueno, también decir que bueno, que ahora mismo estamos realmente contentos de lo que se ha conseguido y de esta filosofía de agrupar a todos los grandes apasionados del viaje, y queremos también que cale profundo, que un poco estamos huyendo de todas estas, vamos a decir, modismos, del like o de los influencers, que lo único que quieren con, bueno, vamos a decir, estas formas de divulgar la geografía del mundo de manera un poco sensacionalista. Queremos que esto se quede un poquito aparte y que volvamos a la costumbre del viajar como manera de aprender realmente de lo que es el mundo, no de lo que nos cuentan, sino a través de nuestros propios ojos.
1: Sin duda. Eso que has dicho ahora, de lo de las redes sociales, eso es un mundo tan, tan amplio que me imagino es un poco cajón desastre, ¿no? Ahí, como se suele decir, Ramiro, y vosotros lo veis desde otro punto de vista, porque a veces esas imágenes que ahí vemos, momentáneas, unos segundos, no encierran verdaderamente lo que hay en ese país, en ese lugar. Eso hay que hacer un filtro por ahí, Ramiro.
2: Totalmente, totalmente. Yo a veces, bueno, veo algunos vídeos de que están, no sé, en Papúa Occidental, por ejemplo, con la tribu de los Dani, poco menos que tratándolos de caníbales y que bueno, que están en una situación que casi les están huyendo de la olla porque les van a cocinar allí en vivo, ¿no? Y, o sea, verdaderas, ya digo, verdaderas barbaridades sensacionalistas que buscan lights, que no es la realidad de lo que ocurre, y tenemos que huir de todo esto. Tenemos que bueno, también por otro lado quería comentar y aprovechar porque, ya digo, hay una especie de también modismo sobre pues un poco esos egos exaltados de que, bueno, yo quiero ser el primero en visitar todos los países del mundo y así pues poder aparecer en todos los medios como que ha sido el primero de tal país en conseguirlo, ¿no? Y también de alguna manera regañar un poquito a los medios de comunicación y a los periodistas porque les da un poquito de ala a todas estas cosas de poner un titular sensacionalista y se han llegado a convertir en verdaderas cosas como que ya dicen que están en determinado país solamente con el hecho de haber visitado o haber pisado el aeropuerto de este país, ¿no? Me parece verdaderas barbaridades que tenemos que evitar y que huir de todo esto, ¿no?
1: Sin duda, sin duda. Aquí no hacemos eso, ¿eh? Ya lo sabes, y además con Alberto Campa lo tratamos siempre de un modo muy especial, ¿eh? El tema del viaje y de los lugares que vamos visitando, siempre quedándonos con las cosas buenísimas de cada uno de los países, por mil eventos que puedan ocurrir políticamente, socialmente, etcétera. Siempre aquí nos quedamos con esa parte buena. Por cierto, Alberto, cerramos hoy esta sección tan especial que hemos hecho con este encuentro de españoles viajeros, que será el próximo fin de semana, y os dejo un poco a vosotros también la despedida final. Primero tú, Alberto, lo que queráis decir un poco para cerrar.
0: Bueno, pues nada, sí, un poco al hilo de todo, pues animar a todos los que nos están oyendo, pues aquí en nuestra radio, aquí del Principado, la mayoría de los oyentes pues son asturianos, pero a través de los podcasts que también siempre intentamos compartir y incluso pues en ese grupo de españoles más viajeros siempre compartimos tus programas, Pablo, también en algunos países muy interesantes o en algunas cosas, por ejemplo, como estas reuniones y que bueno, pues que es dar voz un poco pues a este evento y animar a todo aquel que quiera venir pues a que pase el próximo 18 de octubre por ahí por el Auditorio Can Fabra en Barcelona y bueno, yo creo que se lo va a pasar bien, ahí estaremos tanto por la mañana como por la tarde y bueno, pues nada, qué un placer también pues estar y organizarlo con mi amigo Ramiro, con el que tantas veces también me voy de viaje y con el que intento también escudriñar lo que se puede, ¿no? Muchas veces son las circunstancias las que marcan también los viajes, pero como tú bien dices, pues oye, siempre intentas ahondar y cuando uno no llega hasta todo, pues se cuenta con otra persona que haya estado también en otros lugares y así muchas veces también hacemos el programa invitando pues a grandes viajeros que conocen más en profundidad alguno de los países que a lo mejor, bueno, pues tú solo conoces alguna zona o no tuviste la oportunidad de verlo al completo.
1: Ramiro, una despedida también, si quieres comentar algo.
2: Pues poquita cosa más, pero bueno, sí comentar y me quedo con las ganas, es que casi me estoy poniendo las uñas porque no podemos comentar esas sorpresas que bueno, que tenemos ahí y que bueno, realmente es que no podemos, como dice Alberto, decir mucho más, pero es que bueno, van a ser realmente impactantes, o sea que yo desde luego no me lo perdería sabiendo lo que sé, va a ser un evento, bueno, vamos a decir, muy, muy diverso, muy, muy divertido, muy, muy inspirador. Y bueno, nada, que todo aquel que quiera, por favor, que ya digo, que se añada y que esté allí en Barcelona este 18 de octubre, sábado, que estaremos durante todo el día. Empezaremos a las 10:30 de la mañana hasta las 2 del mediodía. Por supuesto habrá algunos recesos y empezaremos luego ya por la tarde a las 4 hasta aproximadamente pues las 8 menos cuarto, en el que bueno iremos pues a cenar todos juntos y a debatir sobre lo que se ha vivido.
1: Está
2: entonces
1: fantástico.
2: Pues bueno.
1: Pues nada, mil gracias a los dos hoy, ¿no? Por traernos este evento, que como decía antes Alberto, y corroboro yo, tendremos que hacer un post-encuentro, ¿eh? Tendremos que hablar de esos reseñas y esas conmemoraciones que vais a hacer y premios y demás, tendremos que hacerlo para que nuestros oyentes lo sepan, porque hoy se quedaron ahí, pues al hilo de esta incógnita, ¿no? Así que lo dicho, un abrazo inmenso para ti, Alberto, como siempre, y hoy especialmente también a Ramiro Berrocal, buen amigo también de Un Buen Día para Viajar, al cual le agradezco se haya pasado unos minutos por aquí. Un abrazo fuerte, Ramiro, y gracias, Alberto.
2: Un abrazo, Pablo, Alberto, y para todas esas almas viajeras apasionadas.
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0: Tras el encuentro de estos viajeros por el mundo que nos traía Alberto Campa y Ramiro Berrocal, vamos a esa sección que tenemos de viajes fuera de Asturias, por toda España, pero con un trasfondo común, que es el ámbito de Paradores, ¿eh? Porque Paradores nos permite conocer diferentes lugares a través de su historia, del arte, de los paisajes. Siempre tenemos aquí como anfitrión al que es director del Parador de Cangas de Onís, Ignacio Bosch, que además está con nosotros en el estudio. Eso nos presta más porque aquí lo tenemos mano a mano y la voz siempre suena mucho mejor. Muy buenos días, Ignacio.
1: Buenos días, Pablo.
0: Un placer de nuevo, tenerte por aquí. Además, esta música se está haciendo ya con su rincón en Un Buen Día para Viajar, ¿eh? Que la gente vaya reconociendo también las melodías, ¿sabes?
1: Es preciosa.
0: ¿A dónde nos vamos a ir hoy, Ignacio?
1: Bueno, pues te voy a un poco anticipar cómo lo he pensado, ¿no? Dos cosas. El otro día, hace unos fines de semana, escuchaba en el programa Alberto Campa, nuestro viajero empedernido, hablar sobre Galicia y nos introdujo en lugares espectaculares. Y bueno, pues justamente anticipó uno del que quiero hablar y lo pensé cuando le estaba escuchando a él, ¿no? Y en este caso nos vamos a ir a la Ribera Sacra, a la parte de Orense. También vinculado con el último programa que hicimos, que si recuerdas hablamos de la granja.
0: Cierto.
1: Y bueno, ahí ya sabes que el origen de ese concepto de la granja de San Ildefonso es el antiguo monasterio que cedió los terrenos. Y bueno, pues nos vamos a ir a un mundo que para Paradores es muy, muy habitual. Sobre todo después de las amortizaciones, el hecho de muchos edificios abandonados en mal estado, y que Paradores hace un poco ese trabajo. Y por lo tanto nos vamos a ir al Parador de Santo Estevo de Rivas de Sil. Probablemente uno, desde su inauguración en 2004, de los más reclamados por su belleza y sobre todo por su entorno. Así que te quiero llevar a ese parador, os quiero llevar a ese parador, porque además para mí, como te voy a descubrir ahora, es muy especial a nivel personal.
0: Ya no solamente es el edificio, ¿no, Ignacio? Es también ese entorno que tú decías, de esa zona de la provincia de Orense.
1: Claro, es que en este, como pasa en la mayoría de los viajes, pero en este especialmente, la llegada, la entrada a ese parador lo hace realmente muy especial. Ya el viaje desde Asturias va a ser precioso. Nos vamos a dedicarle unas 4 horas y no vamos parando, que también es un gran reclamo por toda la marina lucense, para luego bajar hacia justamente los cañones que hacen el río Miño, el río Sil, pasando por Monforte, que algún día volveremos porque ahí hay otro parador con un monasterio muy bonito, muy cerquita, así que permite jugar con los dos. Y luego ya vamos a tener muy cerquita de Orense, porque al final estamos apenas a menos de 20 minutos desde Orense, pero por una carretera absolutamente idílica, plagada de pequeñas aldeas y de castaños, vamos a llegar a un lugar donde nunca la expectativa te diría que llegas a una monumentalidad tan tremenda, porque es un lugar originariamente de ermitaños y por lo tanto recóndito. Y sin embargo, el peso del tiempo, el poder, en este caso monacal, fue configurando un edificio absolutamente increíble en dimensiones, en belleza y en calidad artística. Por lo tanto, la sorpresa cuando coronas esa pequeña loma que te pones sobre el propio edificio espiga, porque realmente es un edificio monumental dentro del bosque más profundo.
0: Benedictino, si no me equivoco, y milenario, ¿no, Ignacio?
1: Sí, sí, es verdad que ya sabes que muchas veces tirar del hilo del inicio fundacional de un monasterio es muy complicado. En este caso se habla de posibilidades de elementos ermitaños desde el siglo VI, pero lo que sí se tiene es ese privilegio que también nos vincula con Asturias, en este caso a través del hijo de Alfonso III, Ordoño II, que es el que da el privilegio en 921 para la fundación del monasterio. Monasterio benedictino, que nos va a unir también, y siempre los tenemos que traer a colación, a nuestros paradores asturianos, ¿no? A los dos monasterios también benedictinos de San Juan Bautista de Corias y de San Pedro de Villanueva. Yo siempre que alguien me recomienda una ruta temática, en este caso por monasterios benedictinos, menciono los tres, porque los tres están muy bien hilados en cuanto a todos los componentes que digamos, respetan y llevan los monasterios benedictinos, sus ubicaciones, sus terrenos, sus cercanías a los ríos, sus propiedades y las monumentalidades de sus edificios.
0: Creo que incluso tiene hasta 3 claustros, si no me equivoco, ¿eh?
1: Sí, sí, es un monasterio, la verdad es que hay que intentar percibir esa monumentalidad a través de entender que tiene 3 claustros. Uno de ellos, el de la portería, el patio de los caballeros, es uno de los patios, de los claustros, perdón, más grandes que hay en los monasterios del norte de España. Es descomunal. Y luego tiene otros 2 claustros, uno muy importante porque tiene esas referencias románicas y con una parte gótica, que es el de los obispos, el de los bispos, como dicen en Galicia, que de ese te quiero hablar luego con una leyenda preciosa que hay. Y luego tienen uno que es el típico claustro patio de servicio cerca del refectorio, que también es una maravilla, que es el del Viveiro. Por lo tanto, claro, simplemente ya recorrer los diferentes claustros que tiene el monasterio con diferentes épocas, con diferentes alturas, porque es muy bonito porque el monasterio va haciendo ladera y entonces va cogiendo diferentes alturas. El de los caballeros tiene 3 plantas y los otros tienen 2. Y es realmente muy especial perderse, que es muy fácil perderse en ese monasterio por lo grande que es y por la cantidad de recovecos preciosos y delicados que tiene.
0: ¿Las habitaciones estaban en las propias celdas de los monjes? ¿O están,
1: sí,
0: quiero decir?
1: Exacto, sí. En este caso es un monasterio que tiene muchos metros cuadrados, mucho espacio utilizado en este caso para hotelería, y las celdas son las que ocupaban los monjes. Esto tiene la curiosidad y también la apreciación que hay que hacer para que todo el mundo tenga cuidado, porque las puertas son del tamaño de las personas de esa época. Por lo tanto, alguna hay que agachar.
0: Hay que andar con cuidado.
1: Sí,
0: ¿no?
1: Además tienen los nombres, las habitaciones de los 9 obispos, que es esa tradición tan bonita que tienen ahí, que además es el emblema, las 9 mitras en la fachada del edificio con el escudo de Carlos V, las 9 mitras que habla sobre la heráldica del monasterio.
0: Así que sale reflejado un poco esa historia, ¿eh? Curioso, curioso. La iglesia, interesante también, ¿no?
1: Sí, la iglesia es muy interesante. Además, también por algunos de nuestros oyentes que conozcan San Pedro de Villanueva o conozcan San Juan Bautista de Corias, pues claro, tiene esa misma vínculo. Estamos hablando de un parador que está en un monasterio, pero que tiene una iglesia con culto. Y eso lo hace realmente especial, porque le da una vivencia al propio espacio, pues eso, de la convivencia con la parroquia, con las actividades, con los cabos de año, con las bodas, con los funerales, con todo lo que se celebra, y eso le da mucha mucha relevancia. Es muy interesante, nos pasa algo parecido en San Pedro de Villanueva, que tiene una iglesia con 2 estilos muy marcados, tiene una nave que es más renacentista y sin embargo la cabecera es románica, y lo hace realmente especial. Un detalle que es mágico, Pablo, para quien vaya, que lo intente hacer coincidir, y es que encima de lo que es la nave central hay un óculo que hace que entre la luz velada, y a veces con el arco iris, y hace que sea la perfección de la belleza de la luz entrando sobre el altar. Y te tengo que contar pues algo muy personal, pero te lo quiero compartir contigo y con todos los oyentes, ¿no? Pues que yo en esa iglesia, en el año 2009, pues me casé con mi mujer Nuria, y por lo tanto, como ves, para mí esa iglesia y esa luz que era la que estaba cuando ella hizo el pasillo central, pues me viene a mi recuerdo.
0: Lógico, porque eso ya tiene ese matiz también personal que, bueno, agradezco además y seguro los oyentes que compartas. Siempre pienso en los monasterios, la iglesia, los claustros y las bodegas. Hay bodegas también.
1: Sí, además también, pues por hilarlo con cosas cercanas nuestras, nos pasa algo parecido, muy parecido a nuestro querido monasterio de San Juan Bautista de Corias en Cangas de Narcea. Al final la bodega como tal está ubicando un espacio que es mágico, que es el spa, la zona de aguas que tiene ese parador, que además está perfectamente hilado, como sabes, a todo el mundo del termalismo que hay en Orense y por lo tanto muy, muy hilado. Bodegas que evidentemente tienen mucho que ver con el origen de esos vinos que ahora tan famosos y tan importantes son en la Ribera Sacra, esos vinos de uva, mencía y de godello, que tienen denominación de origen, y del que también luego te quiero contar, porque creo que nadie se puede perder la visita a esos viñedos por la singularidad, que como nos pasa en Asturias, son vinos de viticultura heroica, por el nivel, digamos, del terreno, que lo hace especialmente duro de trabajar, muy poco, con muy poco rendimiento, y por eso cada gota de vino que sale de esas uvas es realmente apreciada. Además, bueno, para mí una uva como es la Mencía, que creo que es de las favoritas que tengo. Esa bodega, como digo, ubica un spa de los primeros que tuvimos en Paradores, que me parece mágico en el sentido en el que tiene un jacuzzi volcado sobre el bosque, que está sobre los árboles, con esa idea, pues, que también nos gusta transmitir en Paradores de lo que aporta y que científicamente últimamente se ha evidenciado, que son todos los elementos volátiles que tiene el bosque, que te genera un bienestar, que muchas veces lo percibíamos, pero ahora científicamente se ha evidenciado que es así, y que ya sabes que es ese concepto de los baños de bosques japoneses, de los Shinjuku, que ahí se perciben porque estás encima de las copas de los árboles con un mirador precioso.
0: Impresionante. Sí. Me imagino que la restauración, la gastronomía buena de Galicia también está presente, y de la zona de la que hablamos.
1: Sí, al final hablar de un monasterio y de comer bien, creo que los benedictinos sabían mucho, y en este caso además ya no solamente por la calidad de la comida, que en Galicia evidentemente se da por hecho, ¿no?, sino por el espacio. Estamos en las antiguas caballerizas, 14 metros de techos, y es impresionante bajar a ese restaurante, realmente impresionante, con unos ventanales de esas dimensiones que te dan al bosque. Y bueno, pues ahí ya sabes, en Galicia pues nos vamos a deleitar, ¿no?, con ese pulpo, con la ternera gallega, y en este lugar especialmente, como está rodeado de castaños, con todo lo vinculado con la castaña, que se trabaja mucho en muchas diferentes formas, ¿no?, en los postres, pero también en otras elaboraciones. Uh-huh. Y por supuesto el vino, claro.
0: El buen vino.
1: El vino de la Ribera Sacra, que como digo, trabajan con la uva Mencía y con la uva Godello, y tiene esas dos variedades con bodegas impresionantes.
0: ¿Quedaron en el tintero algo de una leyenda que me ibas a comentar, Ignacio?
1: Sí, sí, y además es preciosa, ¿no? Bueno, yo creo que estos edificios, y más en un lugar tan único como la Ribera Sacra, plagada de pequeños monasterios y de grandes monasterios vinculados con ese mundo de los ermitaños, pues aparecen siempre leyendas. Leyendas que muchas veces están dentro de esos relatos que quedan en la niebla de la historia y que no se sabe si son verdad o no, pero en este caso la curiosidad marca que lo que fue una leyenda que se contaba, la arqueología posteriormente la ha podido evidenciar, cuando ya se estaba utilizando esa leyenda, ¿no? Y es la leyenda de los nueve obispos. Después de la invasión musulmana, muchos de los obispos tuvieron que abandonar sus cargos y sus lugares para refugiarse, y en este caso, como sabes, pues siempre hacia el norte. Y Santo Estevo fue un lugar de recogida de nueve obispos que tuvieron que abandonar sus sedes. Parece ser que bueno, que ahí es donde se refugiaron, en el monasterio. Allí murieron, allí fueron enterrados, en el claustro de los obispos, que así se llama por ese motivo. Posteriormente fueron llevados a la iglesia, y cada uno de ellos, como símbolo de su poder, llevaba un anillo. Esos anillos se enterraron con ellos, y había la costumbre, la tendencia, la filosofía de que eran sanadores esos anillos para la gente con enfermedad, y había mucha peregrinación hacia esos anillos. Se perdieron los anillos, y sin embargo, bueno, pues ahí continúa esa leyenda, que dio lugar a un libro de María Oruña, muy, muy reclamado y con mucha importancia, El bosque de los cuatro vientos, que hablaba sobre la historia de los anillos. Pues después de la publicación del libro aparecieron los anillos en una reconstrucción que tuvieron que hacer en una de las capillas de la iglesia. Aparecieron cuatro de los nueve, y fue como cerrar el círculo, ¿no?, de
0: totalmente,
1: algo que había sido un relato y que ahora la arqueología está poniendo en valor, y la verdad es que es bastante emocionante.

0: pasado, entre ellos esta leyenda tan bonita, que además quien vaya ahí al parador, pues el equipo de allí que es fabuloso, hay una directora increíble, Esther, que seguro que lo cuenta y lo pone en valor, que lo hacen habitualmente con visitas incluso teatralizadas, que te llevan a ese momento cuando ves a esos monjes benedictinos, esos monjes negros paseando por los claustros, que no sabes si es un actor o no es un actor, o si estás viendo algo, es una visión, y la verdad es que es mágico. Es un lugar que inspira muchísimo, muchísimo, de verdad.
1: Hay mezcla de estilos, en realidad, artísticos, ¿no?
0: Sí.
1: Varias épocas fueron dejando su pequeña huella.
0: Claro, exactamente lo mismo que nos pasa en Corias, nos pasa en San Pedro de Villanueva, ¿no? Que hay esa mezcolanza de construcciones que los monjes iban haciendo a medida que iban teniendo poder económico y se iban entremezclando. A veces de manera inconclusa, porque no acababan la obra y quedaban unas partes de un estilo o de otro, como nos pasa en San Pedro de Villanueva, pero aquí nos encontramos una parte románica, una parte gótica y una parte renacentista, ¿no? Es cierto que te da una visión apasionante, porque al final es como ver la historia del arte en el mismo lugar, en diferentes puntos, ¿no? Y vas paseando por eso, por un claustro de un estilo o de otro, y esas referencias,
1: claro,
0: que lo hacen especiales.
1: Te hago retroceder ya terminando al principio, porque decías, ya no solo es el lugar, la magia que tiene, que vienes describiendo, sino también el entorno, ¿no? Te permite tener como base el parador, el monasterio, pero ver lugares impresionantes de la Ribera Sacra, etcétera.
0: Sí, realmente que lo merece. Es verdad que es un parador que muchas personas dicen, ya simplemente con estar ahí me puedo pasar todo el fin de semana o los dos días sin salir.
1: No me muevo.
0: No me muevo. Porque además tiene todo lo que es el terreno del monasterio, permite hacer un paseo por los bosques de castaños preciosos, conocer la antigua panadería que está en el exterior. O sea, ya de por sí tiene muchos espacios, pero claro, no nos vamos a quedar solamente en el parador, porque hay que conocer la zona, disfrutar de los paisajes, de las personas. Y la Ribera Sacra, ya sabes, que estuvo a puntito de ser patrimonio de la humanidad. A puntito. Pero lo merece, aunque no tenga esa categoría, la tiene para nosotros, porque la belleza de los cañones del río, bajar a ese catamarán que hace esa visita, que te permite ver los viñedos que se recoge la uva al método romano hacia el río por la pendiente que tiene, es absolutamente sobrecogedor, porque cierras los ojos y estás en la Ribera Sacra, pero podías estar en un fiordo noruego perfectamente por la monumentalidad, por el espacio y sobre todo por la fuerza del bosque. Si tu visita tiene ese espíritu monacal, hay tres o cuatro monasterios igualmente espectaculares dispersos por toda la Ribera Sacra, por la zona, con miradores maravillosos. Por lo tanto, casi puedes hacer un viaje temático para imbuirte de ese espíritu monacal de los monjes negros benedictinos.
1: Además, es una zona que, a lo mejor erróneamente lo digo yo, no está tan trillada turísticamente. Es una zona que todavía mantiene un poco esa esencia, ¿no?
0: Tal cual, Pablo, como lo estás tú describiendo, ¿no? Todavía tienes la posibilidad de sentirte solo en lugares absolutamente sobrecogedores y disfrutar un poco de esos espacios que, como tú dices, todavía como que están todavía por descubrir o por percibir, ¿no? Así que esa sensación, cada vez que voy yo a ese parador, que para mí, como te he contado, es especial, pues la tengo.
1: Estos recorridos quincenales, ¿no?, que hacemos con Ignacio Bosch, director del Parador de Cangas de Onís, el San Pedro de Villanueva, antiguo monasterio, nos ha llevado hoy a ese lugar en la provincia de Orense, la vecina Galicia, ese Parador de Santo Estevo, de Rivas de Sil, bueno, con esa belleza que él nos describía, monumental, artística y paisajística. Y, por supuesto, siempre también ese toque gastronómico, ¿no?, en la restauración de paradores. Así que nada, Ignacio, como siempre, un placer que te pases por aquí, un lujo, y nada, te espero en el próximo, a ver a dónde vamos la próxima vez, que nos quedan muchos todavía. Mil gracias, Ignacio.
0: Muchas gracias, Pablo.
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0: Tras el boletín de las noticias, como bien sabéis, va esta segunda hora de Viaje Radiofónico, donde en esta mañana del 12 de octubre, ya sabéis, Día de la Hispanidad, pues qué mejor tratar en nuestra sección una de nuestras predilectas de grandes personajes y viajeros de la historia que de Cristóbal Colón. Yo creo que es el día apropiado y el personaje apropiado. Más que nada porque sobre Colón se han escrito cientos de artículos, miles diría yo, biografías, libros, pero claro, de vez en cuando salen obras especiales. No me gusta decir eso de que va a ser la obra ya, vamos, única o la biografía excepcional de Colón, pero sí va a estar seguro, porque la historia siempre va evolucionando y el conocimiento de estos personajes, pues seguro que también, va a ser una de las de referencia. Me refiero a Colón, el converso que cambió el mundo, el editorial Crítica, y por detrás está un buen amigo, además del programa, Esteban Mira Caballos, doctor en Historia de América por la Universidad de Sevilla, miembro electo de la Real Academia de Extremadura, de las Letras y las Artes, premios por detrás, conferencias, divulgación, charlas, otras biografías de Pizarro, de Hernán Cortés, pero ahora viene con esta obra de Colón impresionante, así que lo tenemos aquí y es un placer siempre contar con él. Muy buenos días, Esteban.
1: Buenos días, Pablo, pues como siempre para mí un gusto estar contigo y con tus oyentes.
0: Un lujo, además vienes con esta biografía, ¿no? Que decía yo, muchas veces, bueno, se comenta lo de cuando sale una biografía así potente, bueno, esta va a ser la referencia. Nunca con un personaje de este calado se puede decir eso al 100%, porque la investigación siempre irá corriendo y en el futuro seguro surgirán nuevos datos, porque es un personaje apasionante, ¿verdad, Esteban?
1: Sí, bueno, he pretendido hacer una compilación de todo lo que sabemos de Cristóbal Colón a día de hoy y, por tanto, el objetivo es que fuera una obra de referencia sobre Cristóbal Colón. Bien es cierto que todo libro responde a un ansia de conocimiento desde el presente, con lo cual, al final, yo me he hecho preguntas de una persona de mi tiempo. Dentro de 30, 40 o 50 años, seguramente los lectores y el propio biógrafo se planteará nuevas preguntas, ¿no? Por tanto, ya digo, en historia nunca existe el libro definitivo. Pero bueno, definitivo no, pero en cualquier caso sí que espero que sea una obra de referencia para cualquier persona que se interese por el personaje en nuestro tiempo.
0: Siempre hay preguntas, incluso tú, que todavía quedan sin responder, Esteban, con la figura de Colón. ¿O sabemos mucho ya sobre él?
1: Bueno, la verdad que sabemos bastante de Cristóbal Colón. Nunca está todo resuelto porque siempre quedan enigmas. Lo que pasa es que el personaje es tan potente que ha estado rodeado siempre de misterio, se ha escrito muchísima literatura, también ha habido mucha literatura nacionalista, ¿no? Son muy interesantes los distintos Colón, el Colón suizo, el Colón gallego, el Colón catalán. Por cierto, se ha publicado recientemente una obra nueva de Jordi Bilbeny reivindicando la catalanidad de Colón. Interesantísimo como literatura, pero el que quiera historia, yo creo que hay muchas cosas que tenemos claras y eso es lo que ha pretendido hacer. He pretendido hacer con este libro, ¿no? Asentar otra vez las cosas que sabemos seguras de Cristóbal Colón, porque pese a lo que podamos creer, cada vez desconocemos más al personaje. Genera tanta literatura, hay tantos intereses creados, que al final he tenido que desenterrar al Colón de entre miles de páginas de literatura y presentar lo que sabemos de Colón, que no es todo, pero sí que es mucho.
0: Has presentado una bibliografía además tremenda, ¿eh? Yo creo que la investigación que has hecho ha ido rascando en prácticamente todo lo que se ha ido escribiendo, investigando sobre su figura, además notas también siempre como a pie de página. Bueno, quiero decir que la labor del historiador queda muy, muy claramente también. Eso ya es una opinión personal mía, espero que estés de acuerdo también, porque es como una segunda parte del propio libro, de la propia investigación, Esteban.
1: Sí, es que yo soy historiador y eso se tiene que notar en un libro de historia, ¿no? Por tanto, se tiene que notar que soy historiador y que no escribo literatura sino historia. Por eso casi medio libro está dedicado a aparato crítico, a aclaraciones con notas, porque yo no solamente digo lo que digo, sino siempre porque lo digo, en qué fuente me baso para decir eso. Por tanto, el libro tiene dos lecturas, la de la persona que quiera leer la biografía, que son las 300 primeras páginas, y la del investigador, que quiera ir viendo esa biografía y comprobando al final las fuentes en las que me baso para decir cada cosa, ¿no? Y por supuesto el libro incluye un un apartado importante dedicado a metodología, porque somos historiadores y tratamos de hacer una historia seria, ¿no? Y explico detalladamente cuál es el método que he usado y cuáles han sido mis referencias, ¿no? Las grandes biografías de referencia que he tenido para escribir esta obra, ¿no? De François Voss, El arte de la biografía, que es la mejor obra metodológica sobre biografía, y las grandes biografías del siglo XX de Carlos Hindburg, El queso y los gusanos, y la de Lucien Febvre, ¿no? De la visión de Rebelais, ¿no? Por tanto, ya digo, es un libro de historia. El que quiera literatura tiene muchísima obra, y además muy interesante de leer. El que quiera conocer el Colón histórico, el Colón de verdad, pues este es su libro.
0: Sin duda. Cristóbal Colón es Cristóforo Colombo, no hay dudas, es genovés, es un judío converso, porque él practica un gran catolicismo. ¿Cuáles son un poquito sus verdaderos antecedentes? Es genovés, no hay duda, ¿no, Esteban? Porque ya sabes que con esto se lucubra tantísimo.
1: Bueno, pero siempre porque se mete ideología nacionalista. No hay tantas. Bueno, que todavía el colon portugués, bueno, tiene un pase, pero el colon suizo, el colon noruego, el colon francés, el colon griego, dentro de España hay el colon mallorquín, que es bastante potente, el colon catalán, el colon gallego, pero incluso dentro de las comunidades autónomas, incluso rivalidades entre ellos. El colon mallorquín de Gabriel Ver, pero también los ibicencos de Nito Verdera dicen que no, que mallorquín no, que ibicenco. Y en Extremadura igual, el colon placentino, pero en Oliva de la Frontera, el padre Adrián Serrano Sánchez dice que no, que no es de Plasencia, sino de Oliva de la Frontera. En fin, literatura mucha, pero tenemos la certeza de que había nacido en Génova. Cualquier persona que lea el libro mío llegará a la conclusión que no hay ninguna duda. Tenemos cientos de pruebas objetivas. Él no pudo engañar a todo el mundo, a todos los que le conocieron, a todos sus amigos, a su familia. Y después, una cosa más importante que esa, ¿y para qué? ¿Con qué motivo? ¿Qué motivo tuvo para engañar a todo el mundo? No había motivo, que era converso, y eso no tiene ningún sentido. En la corte de los Reyes Católicos estaba llena de conversos y no pasaba absolutamente nada. O sea, ni tenía motivos, no tenía móvil, ni tampoco podía, aunque lo quisiera, haber engañado hasta el cronista de Génova. O sea, no pudo haber engañado a toda la humanidad, a todo su entorno, a toda su familia, y de haberlo hecho, se convertiría en la mayor mentira de toda la historia. O sea, en fin, que yo creo que ya es hora de asentar cosas desde el punto de vista histórico, que son seguras, que es su nacimiento en Génova. Ahora, literatura, muchísimas. Ya puesto a defender literatura, bueno, yo defendería el Colón extremeño, que es muy entretenido de leer, ¿no? Y curioso cómo defiende las tesis extremeñas, ya que yo vivo en Extremadura.
0: Oye, yo voy a decir a lo mejor que es asturiano, puede tener cabida también, ¿no? Ya que hay varias comunidades autónomas, ¿por qué no? Habría que rebuscar algo por ahí también. Bueno,
1: Bueno,
0: aparte de
1: entre
0: la.
1: las 100.000 obras que hay de Colón, a lo mejor se encuentra algo del asturiano. No he leído
0: Exacto,
1: nada
0: exacto.
1: de Colón, pero no lo descarto, que pueda salir alguien diciendo que nació en Oviedo, ¿no?
0: Está claro, está claro. Bueno, aparte de la broma y con ese trasfondo que mencionábamos, en su pensamiento se vislumbra el judaísmo también, se capta, Esteban.
1: Bueno, en esto ha habido siempre una polémica muy grande desde que Simón Wiesenthal lo representara como una reencarnación de Moisés, que llevó al pueblo judío a la tierra prometida después del decreto de la Alhambra, de expulsión de los judíos, y reforzado también por Salvador de Madariaga, que siempre lo trató de judío. Hay que decir, en primer lugar, que Colón era católico, apostólico, romano y practicante, y de mucha devoción, como decía el padre de la casa. Es que no podía ser otra cosa. Él era católico, no podía ser otra cosa porque es que no existía esa posibilidad. Eso en primer lugar. En segundo lugar, ¿qué digo yo? Que por los escritos suyos se denota que tenía un pensamiento de honda raigambre judeoconversa, porque él dejó mucha obra escrita. Dejó el libro de las profecías, escrito con Fray Gaspar Gorricio, pero dejó más de 2.500 anotaciones en los libros que leyó. Colón tenía esa costumbre, parecida a la mía, que en los libros que tenía lo iba anotando, iba subrayando, iba anotando los márgenes. Dejó más de 2.500 anotaciones. Y por su pensamiento, se ve claro que tenía un pensamiento de honda raigambre judía, ¿no? De hecho, por ejemplo, él estaba obsesionado con reconstruir el templo de Jerusalén. Estaba obsesionado con recuperar los lugares santos. Y se comprometió a darle a los reyes católicos 5.000 soldados, jinetes y 50.000 soldados. Él estaba obsesionado con encontrarse al otro lado del océano a las 12 tribus perdidas de Israel, que él interpretaba que le iban a ayudar a evangelizar. No sabemos si en cristianismo o en judaísmo. Por tanto, él era, a la vista de todos, católico, pero escondía un hondo pensamiento de raigambre judeoconversa, ¿no? Por tanto, eso está muy claro en la cuestión colombina.
0: Oye, Esteban, ¿cómo era la vida de Colón antes del descubrimiento? Porque después a lo mejor conocemos mucho más, pero el antes, ¿cómo discurrió? ¿Cómo era su vida?
1: Bueno, siempre se ha dicho que, bueno, que pasaba necesidad, que tal. Bueno, no es exactamente cierto. Él siempre se ganó la vida bastante bien. Incluso, bueno, en Portugal entronca con una familia de linaje, con Felipa de Perestrelo, que era una familia, pues, de cierto linaje en Portugal. Y cuando enviuda y se viene a España, bueno, mientras los reyes aceptan o no aceptan, se dedica, dicen las crónicas, a vender libros y a realizar cartografía. Bueno, eran negocios que daban bastante rédito. O sea, una persona que realizaba cartografía se cotizaba bastante bien en su tiempo, ¿no? Bueno, pues entonces él se ganó la vida como buenamente pudo. Es verdad que no era rico, pero bueno, se pudo mantener sin mucha dificultad y con la ayuda de los reyes católicos y la ayuda de muchos nobles, porque eso sí que tenía Colón, que enganchaba con su oratoria a todo el mundo, ¿no? Consiguió muchas adhesiones, ¿no? Y consiguió la ayuda del duque de Medinaceli, por ejemplo, que estuvo viviendo en el puerto de Santa María 2 años en su palacio. O sea que, bueno, pues él se ganó la vida como buenamente pudo, pero siempre buscando, reiterando, una corona, un rey que le apoyase en su proyecto.
0: ¿Qué tiene que ver Toscanelli en toda esta cuestión del descubrimiento de América? Es una figura que a él le influyó muchísimo, ¿no? Sus pensamientos. ¿Qué tiene que ver para Colón la figura de Toscanelli, Esteban?
1: Paolo Toscanelli fue importantísimo para Colón, porque cuando él vio el mapa de Toscanelli fue cuando se percató que su proyecto, lo que él estaba barruntando en su mente, era posible, ¿no? Y su plan es muy toscaneliano, le debe mucho a Toscanelli. Fíjate, tanto es así, es curioso, que porque después, evidentemente, los cálculos de Colón estaban equivocados, tan equivocados como los de Toscanelli. Y su hijo, Hernando Colón, que no daba puntada sin hilo, dijo que la culpa de que su padre estuviese equivocado la tuvo Paolo Toscanelli, que fue el que le metió esa idea en la cabeza. O sea que al final el plan de Colón era, le debe mucho a Toscanelli, ¿no? Que lo que pasa es que a Toscanelli le salían saliendo de distancia unas 1.260 leguas de distancia entre las Canarias y el otro lado y Asia, y eso le parecía mucho a Colón, con lo cual siguió él reduciendo esa distancia y para ello pues utilizó datos de Pierdagi y de Nea Silvio Piccolomini y de Ptolomeo para seguir reduciendo esa cifra. Pero evidentemente estuvo muy influido por Paolo Toscanelli. El plan, por supuesto, no era original. Lo original en Colón fue su implementación, lo que entonces llamaban engolfarse, coger y meterse en el barco y hacerlo. O sea, no, no tanto el plan como la realización.
0: Claro. Oye, los cosmógrafos de la época, los portugueses, que tal vez en aquel momento eran los que más controlaban, ¿no? Utilizando un argot popular, Esteban, lo tildaban directamente de loco. Esto era así realmente.
1: No es que lo tildasen de loco, es que sabían perfectamente que los cálculos estaban equivocados. ¿Y quién tenía razón? Pues ellos, cuando lo convoca Juan II a su corte de cosmógrafos, a su junta de cosmógrafos, pues que está el gran José Viciño, discípulo de Abraham Zacuto, que era uno de los mayores cosmógrafos de su época, estaba el maestro Rodrigo, estaba Ortiz de Villegas, estaban los grandes cosmógrafos, pues llegan a la conclusión de que es un loco peligroso y que los datos están totalmente manipulados, como de hecho estaban, ¿no? Y por tanto, bueno, pues evidentemente Juan II lo despacha y le dice bueno, que está equivocado. Bueno, primero porque estaba equivocado en los datos y lo sabía perfectamente Juan II porque se lo habían dicho sus cosmógrafos y también porque ellos estaban comprometidos, habían gastado mucho dinero en la ruta a Asia, pero bordeando África, con lo cual pues le desecharon el plan y fue a partir de ahí cuando decide venirse a Castilla y planteárselo a los Reyes Católicos, que por cierto lo mandan a la Junta de Salamanca. En 1486, y la Junta de Cosmógrafos de Salamanca le vuelve a decir que no, coinciden con los portugueses, le dicen que no, que está totalmente equivocado y no se puede realizar. Que por cierto, después interviene en los frailes de la Rábida, Fray Juan Pérez, que conoce a la reina porque había sido su confesor, consigue que la reina lo reciba de nuevo y le manda a toda Junta de Cosmógrafos en 1492 y lo vuelven a rechazar. O sea, los cosmógrafos rechazan el plan de Colón. Por eso siempre se dice que la razón le dijo no, pero fue la fe la que finalmente permitió que la reina Isabel la Católica le otorgase las capitulaciones, por tanto, le apoyase en su proyecto.
0: Lo de la fe, incluso te hablaría un poco también de la cuestión para él mismo, ¿no? De la providencia, el casi sentirse un poco un enviado de Dios, un poco soberbio, un poco arrogante en este aspecto también, ¿no, Esteban? Es un elemento así de su personalidad, seguramente no el único, porque es un personaje de mil matices.
1: Sí, el Colón era un personaje con muchos matices, era estrafalario, era arrogante, porque le pide a los reyes más de lo que nunca nadie le había pedido antes ni después, pero también es verdad que presenta ese aura profética. Él nunca reconoce que hace todo ese proyecto por afán de fortuna y de riquezas, ¿no? Ni de encumbración de su linaje. Él dice que lo hace por expandir la fe, ¿no? Y por tanto se presenta como un profeta, como un elegido por la providencia, y por eso capta la simpatía de los reyes católicos, porque en el fondo el proyecto de Colón coincide con el proyecto de los reyes católicos, que pretenden sentar las bases de un imperio sobre la base de la cristiandad, porque que empezarán los reyes católicos y lo continuarán los reyes Habsburgo, porque el nexo de unión del imperio hispánico siempre fue la religión, el catolicismo, no, ni siquiera la lengua, que la lengua se es bastante permisivo con la lengua, ¿no? Aunque dijo Nebrija que la lengua sería la compañera del imperio, todavía en la actualidad se conservan en México más de 300 lenguas, ¿no? O sea que evidentemente se fue permisivo con el tema de la lengua, no se fue permisivo con el tema de la cristiandad. Por tanto, ese proyecto de Colón profético de expandir la fe coincide con el proyecto de crear un imperio católico por parte de los reyes católicos. De ahí que sintonizasen y que finalmente la reina dijera, bueno, ¿y qué pierdo? Le apoyo a Colón y a ver qué pasa. Si tienen razón los cosmógrafos y se pierde, bueno, pues tampoco he perdido mucho. Si tiene razón, bueno, pues habremos conseguido romper el monopolio comercial portugués y tendremos la posibilidad de evangelizar al otro lado del charco.
0: Claro, bajo ese punto de vista, al fin y al cabo, a veces se decía, no, es que era como muy arriesgado aventurarse a que Colón se fuera en ese viaje. En el fondo, viéndolo así, tampoco perdían mucho, ¿no? Realmente no perdían nada, no fue tanto riesgo como aparentaba a lo mejor en la distancia.
1: Bueno, realmente Colón es que no pedía nada, pedía 1.140.000 maravedís, porque después los otros 360.000 era una multa que tenía Palo, que la pagaría, y 500.000 lo ponía el propio Colón, a través de Berardi y de algunos prestamistas genoveses. Por tanto, pedía 1.140.000 maravedís. ¿Qué le dijo Luis de Santángel a Isabel? Mira, te pide muy poco dinero, lo que vale un par de banquetes en la corte, apóyalo. Él dice, él está convencido, si se pierde, has perdido muy, si se pierde en el océano, habrás perdido muy poco dinero. Si tiene éxito, bueno, pues se abre todo un mundo que puede ser una oportunidad. Y por eso la reina dice, bueno, pues capitulamos. Y por cierto, le da todo lo que le da en la capitulación porque piensa que no va a regresar. Cuando regresa tienen un problema, porque evidentemente la reina no le puede reconocer los privilegios de Santa Fe, no puede reconocérselo.
0: Claro, claro, claro, claro. Me imagino que además en esta cuestión, él, que también se ha elucubrado mucho, Esteban, se decía, no, murió sin saber que estaba realmente en América, en ese nuevo continente, y murió pensando que estaba en Asia. En el libro no se extrae esa conclusión. Yo creo que él realmente sí que sabía que eso no era Asia realmente, ¿no? Sí que supo, tuvo ese conocimiento antes de morir realmente, ¿verdad?
1: Sí, hay varias cuestiones. Primero, él sabía que eran nuevas tierras, porque de hecho en las capitulaciones de Santa Fe él lo nombran virrey y gobernador de las tierras descubiertas y por descubrir, por lo cual sabía, bueno era el gran kan para que llegara a Colón allí diciendo que aquello era suyo. O sea, él sabía que iba a tierras nuevas, ¿no? Lo que él pensaba, que esa tierra estaba pegada a Asia, que esas tierras eran la antesala para llegar a Asia y hacer ese comercio con Asia y evangelizar en Asia. Por tanto, él ha prometido eso, ha prometido llegar a Asia. Y él cree que es un elegido por la providencia para llegar allí, para evangelizar allí. Con lo cual no se va a mover de ahí. Él, aunque tuvo indicios más que suficientes, él no se iba a mover allí y públicamente nunca reconoció que aquello no fuese Asia. Pero evidentemente que tuvo muchos elementos para llegar a esa conclusión. Y lo que es más importante, Américo Vespucio, que sí que sabía que aquello no era Asia, porque cambió de hemisferio y todo el mundo sabía que Asia estaba en el hemisferio norte, pero él cambió y llegó casi hasta el sur de Argentina, de la costa atlántica argentina, estuvo en los últimos meses de vida con Colón. Y iba a su lecho y hablaban, y cuesta creer que un florentino y un genovés, íntimos amigos los dos y hablando en la intimidad, nunca sacasen el tema. Seguramente lo sacaron y el propio Américo le dijo, mira, Cristóbal, que aquello no es Asia, que aquello es un mundo nuevo que yo he he cambiado de hemisferio y hay un mundo inmenso y aquello es un continente totalmente nuevo. Seguramente se lo dijo, aunque nunca llegaremos a saberlo, pero probablemente Colón murió sabiendo que en realidad había llegado a un nuevo continente que no tenía nada que ver con Asia.
0: Claro, en esos viajes, lógicamente, Colón no va solo. ¿Cómo de importantes son los que le acompañaron, no? Ahí aparecen, pues, Martín Alonso Pinzón, Vicente Yáñez y muchos más, ¿no? ¿Cómo de importantes fueron esas personas alrededor de la figura de Colón para, bueno, para esa aventura o para ese proyecto?
1: Bueno, es obvio que solamente Cristóbal Colón hubiera malogrado su proyecto. Al final, para que esto saliera adelante, tuvo que haber un conjunto de circunstancias para empezar a encontrar el apoyo de los Reyes Católicos, cuando todo el mundo decía que no. Y los Reyes dijeron, bueno, pues vamos a apoyar esta misión. Y lo hacen, ¿no? Por lo tanto, es importante el apoyo de los Reyes Católicos, el apoyo de los frailes de la Rábida, que cuando estaba en la más absoluta desazón, que se iba a ir de España, ahí estuvo Fray Juan Pérez y Antonio de Marchena para apoyarlo, el apoyo de los duques, sobre todo el duque de Medina Sidonia, perdón, de Medinaceli. Ahí estuvieron el entorno de la corte, Luis de Santángel, Gabriel Sánchez, el contador de Aragón, Juan Cabrero, que fue uno de el camarero de la corte, que también lo apoyó incondicionalmente, y por supuesto los marinos Palermo, ¿no? Personas experimentadas, Martín Alonso Pinzón, Vicente Yáñez Pinzón, eran marinos curtidos en el mar y que por tanto fue todo ese conjunto de circunstancias lo que le permitieron al realizar la hazaña que realizó. Estaban dispuestos a tirarlo por la borda y de no ser por la intervención de Martín Alonso Pinzón, que tenía una gran condescendencia con toda su gente, se hubiera malogrado la expedición y fue el que le salvó, sobre todo a partir del día 10 de octubre, de que, bueno, de que se hubiesen deshecho de Colón y hubiesen dado media vuelta, ¿no? Por tanto, al final, cuando una empresa de esta envergadura tiene éxito, pues se debe a un conjunto de circunstancias, ¿no? Y evidentemente todo eso fue clave. Ahora, para mí Colón es una figura clave. Ideas nacionalistas de vez en cuando han hecho, pues, ensalzar la figura de Martín Alonso Pinzón. Ya en los propios pleitos colombinos, la propia corona intentó restarle mérito a Colón y dárselo a Martín Alonso Pinzón, diciendo que él ya pensaba realizar el viaje y que cuando se lo propuso Colón se sumó. Y en el siglo XIX Francisco Serrato lo pone como co-descubridor, tan importante Pinzón como Colón. Bueno, realmente fueron todo, la marinería Palermo fue clave, pero bueno, el liderazgo de Cristóbal Colón también es indudable.
0: Oye, creo que el primer viaje, el de ida, dentro de lo que cabe, en un recorrido así, con esa incertidumbre, fue bastante placentero. Pero ya el regreso y los otros no fueron tan buenos. Hubo situaciones difíciles en la navegación, ¿verdad, Esteban? El día a día, solo imaginarse cuando se ven las réplicas de las carabelas y demás, imaginarse ese viaje, las personas dentro, hombre, te pones en situación y fácil, fácil no debía ser, y los viajes creo que fueron complejos.
1: Bueno, un auténtico suplicio. Solamente el viaje de ida fue bastante tranquilo. El único, el primer viaje, en el viaje de ida fue tranquilo, que dice Colón, que eso fue así, bueno, y el padre de las casas, porque Dios lo quiso. Dios lo quiso para que se descubriese el nuevo mundo, ¿no? Y se pudiese evangelizar, ¿no? El viaje de ida fue muy tranquilo, eso sí, con el nerviosismo de que iban a lo desconocido, y hubo varios altercados, y bueno, y lo obligaron a cambiar de rumbo, que si no lo hubieran obligado a cambiar de rumbo, llegan a la Florida en vez de llegar a las Bahamas. Pero el primer viaje fue relativamente tranquilo. El regreso fue tremendo, o sea, estuvo a punto de naufragar, tanto que cuando sale de las Azores, tira un barril con un pergamino contando más o menos lo que había hecho, porque pensaba que iba a naufragar, y por si alguna vez se encontraba el pergamino ese, que por cierto nunca ha aparecido, ¿no? Para que se supiese lo que había encontrado, ¿no? Y cuando llegó al atracadero de Restelo en Lisboa, le dijeron los marinos portugueses que nunca habían tenido un periodo de tantas tormentas, ¿no? Que no sabía cómo había podido llegar, ¿no? Porque estaban varados los barcos en Lisboa porque llevaban semanas sin poder salir. O sea, fue tremendo, ¿no? El segundo, el tercero y el cuarto fueron auténticos suplicios casi todas las expediciones, especialmente el cuarto. El cuarto, él quedó como náufrago en Jamaica y estaba desesperado ya, enfermo, ciego, náufrago, y es cuando escribe esa famosa carta en junio de 1503 desde Jamaica, cuando estaba náufrago, y él dice que se lamentaba, que no tenía ni una teja y que no le daba ni para pagar a escote, que la sacan de contexto, lo utilizan para decir que era pobre, que estaba en la ruina. No, estaba en un momento que estaba al borde del abismo, ¿no? Y fue cuando escribió esa carta, que ya digo, sacada de contexto, se utiliza mucho para decir que murió en la pobreza, ¿no? Es que, bueno, se salvó in extremis en varios viajes y en el cuarto, por supuesto, estuvo a punto de morir, se salvó absolutamente de milagro y llegó muy enfermo ya a la vuelta del cuarto viaje y ya no prácticamente quedó postrado y estuvo todo el tiempo casi que postrado persiguiendo a los reyes para que le reconociesen, le devolviesen sus poderes políticos, ¿no? Que
0: Claro.
1: nunca, algo que nunca ocurrió.
0: Oye, ¿cómo fue como gobernador, vamos a decirlo así, en esas nuevas tierras? ¿Cómo actuó? Porque no tenía esas dotes, me imagino, ni muchas otras. ¿Cómo fue un poco esa gestión? ¿Fue nefasta? ¿Cómo fue, Esteban?
1: Bueno, yo esto lo he explicado y vengo de Santo Domingo, lo estoy explicando allí también. Suena muy creíble que era buen navegante, porque era un gran observador y un gran marino desde pequeñito, pero mal gobernador porque no tenía formación. Pero si uno lo analiza bien, él estuvo menos de 2 años como gobernador. Él siempre dejaba a su hermano Bartolomé, a su hermano Diego, a un equipo de gente gobernando a la Isabela, y él se marchaba a navegar. O sea que realmente estuvo muy poco tiempo como gobernador. Y las pocas medidas que tomó fueron conciliadoras, o al menos bastante más conciliadoras que las que tomó su hermano Bartolomé, que era mucho más enérgico en ese sentido. Y yo siempre digo que al final las cosas salieron mal, pero aunque hubieran salido bien, estaba condenado al fracaso. Estaba condenado al fracaso de todas formas. ¿Por qué? Primero por el enfrentamiento con la corona, porque la corona no podía consentir los privilegios que tenía. Virrey y gobernador de las tierras descubiertas y por descubrir. Se podía convertir en un señorío que pudiese competir incluso con la propia Castilla. No se lo iban a consentir los reyes católicos. En segundo lugar, con los colonos. Le prometía oro, pero con Colón iban asalariados. Aunque se encontrase oro, que no se encontró en la medida de lo esperado en ese momento, aunque se encontrase oro, no era para los colonos. Era para la corona y para él, era un monopolio. Los colonos iban asalariados. Por lo tanto, enfrentamiento de minuto uno con los colonos y enfrentamiento con los indígenas, lógicamente, se alía con Guacanagarí, del cacicazgo de Marién, pero con los demás se tiene que enfrentar y los tiene que derrotar y se enfrenta por motivos obvios, ¿no? Porque al final ellos defienden su mundo, defienden su tierra, defienden su mundo y al final, bueno, pues tiene que derrotar a Caonabo en la batalla de La Vega en 1495, después tiene que derrotar a Guarionés del cacicazgo de Maguá en la batalla del Cerro el Santo en 1497, posteriormente al cacique de Higüey, Cayacoa y finalmente a Behechún, el cacique de Jaragua. O sea que al final aquello es un desastre porque se tiene que enfrentar con los propios colonos españoles y con los propios indígenas. Y finalmente en 1499 llega Francisco de Bobadilla y le quita todos sus poderes políticos que nunca más la familia Colón recuperará.
0: Oye, en este día de la hispanidad en el que estamos, aprovecho ya la última pregunta porque hay que investigar mucho más y leer tu libro, lógicamente. ¿Debemos celebrarlo? ¿Tú utilizas la palabra descubrimiento? ¿Te han dicho algo por eso? ¿Es criticable? ¿Cómo lo ves en este punto de vista, en esta fecha a la que estamos hoy? ¿Hay que celebrar ese día? ¿Cómo lo ves tú?
1: Bueno, yo no hablo tanto de celebrar, sino de conmemorar, porque bueno, es una conmemoración porque es una efeméride histórica para España. Es verdad que bueno, que como todo cambio, giro de esta magnitud, pues tuvo también víctimas que se quedaron en el camino. Si hay gente que no le gusta celebrar, bueno, pues utilicemos conmemorar, ¿no? Y por otro lado, bien es cierto que este 12 de octubre para mí es como el Día de la Marmota. Todos los años me llaman periodistas y personas planteando lo mismo, que si el genocidio, que si. Bueno, es verdaderamente absurdo y aunque uno todos los años repite lo mismo, vuelve a repetirse cada 12 de octubre las mismas historias. Yo creo bueno, que hay que conmemorar esta efeméride, este hecho. Que fue muy importante porque cambió el mundo, no solamente para España, también para el mundo. El mundo, a partir del 12 de octubre, fue totalmente diferente. El mundo cambió. Europa se americanizó y América se europeizó. Y comenzó, los océanos dejaron de ser fronteras y se empezaron a convertir en vías de comunicación, comenzando un proceso de globalización que llega hasta nuestros días. Por tanto, yo creo que sí que es importante, pues, conmemorar, no sé si celebrar, pero al menos sí conmemorar esta efeméride tan importante que fue el 12 de octubre de 1492.
0: Por eso hoy hemos traído una vez más y en esta fecha también, pues específica a nuestro programa y a esta sección de grandes personajes y viajeros de la historia, porque el personaje protagonista aúna las dos, literalmente. Con lo cual, Cristóbal Colón no podía pasar desapercibido en nuestro programa. Ya lo hicimos hace unos meses, pero ahora con más razón con Esteban Mira, que es doctor en Historia de América por la Universidad de Sevilla y que siempre, como veis, es un placer. Pues escucharle, pero sobre todo ahora en este caso, leerle, acercaros a su obra, a esta biografía, como decimos, que va a ser referencia, Colón, el converso que cambió el mundo, en la editorial Crítica. Esteban, un abrazo muy fuerte, ya sabes, siempre desde tierras asturianas, y como siempre también te emplazo para una próxima ocasión. Mil gracias, ¿eh?
1: Gracias a vosotros, y otro abrazo desde Extremadura.
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0: para cerrar este programa en esta mañana, además muy festiva, en este 12 de octubre, nos acompaña un grande, un grande en todos los sentidos, en el buen sentido, sobre todo viajero, de vez en cuando se pasa por aquí. Hombre, ¿cómo no va a pasar? El proyecto Argo y Ángel Galicia por un buen día para viajar, eso sería, vamos, sería imperdonable por mi parte. Además, Ángel en este pasado verano, hace nada, apenas un par de meses, por el mes de agosto, anduvo por tierras de Bolivia en un viaje muy especial, que si recordáis, antes de hacerlo ya se pasó por aquí hablando de algunos detalles, pero claro, ahora a posteriori nos va a contar muchas más cosas. Muy buenos días, Ángel.
1: Muy buenos días.
0: Un placer, que estés por aquí otra vez.
1: El mío es inmenso.
0: Bueno, estuviste en agosto en Bolivia, en un viaje que además llevaba un título también bastante evocador, ¿no, Ángel?
1: Sí, una expedición de Proyecto Argo que titulamos como En busca de la leyenda de Tunupa, del volcán Tunupa, ¿no? Todos nuestros títulos de expediciones intentamos que sean ya sugerentes para que al viajero le ayuden a soñar.
0: Sin duda. Y Proyecto Argo va un poco por ahí. Eso de soñar siempre es atractivo y en el viaje mucho más. ¿Cuántos días era el recorrido? Ángel, coméntanos ahí un poco esa logística. ¿Y cuántos fuisteis?
1: En esta ocasión fuimos 20 personas, que para mí ya es un poco el máximo, ¿no? Porque ya con 20 ya damos mucha guerra y dejamos mucha huella, ¿no? Porque también es importante en los viajes no dejar la menor huella posible, ¿no? Que dejes una huella como persona, pero no, sí, no dejes muchas pisadas.
0: Ya
1: ¿no?
0: Lo entendimos perfectamente, ¿eh? Sí, sí.
1: Entonces, eso es importante. Íbamos 20 personas, 20 argonautas. Estuvimos por allí 15 días y la verdad es que fue un viaje muy con nuestro marchamo, muy muy de Proyecto Argo, muy aventurero.
0: Muy sello personal. Y cuando dices aventurero, Ángel, claro, tú haces un proyecto, ¿no? Porque al final todos los viajes tienen su programa, vamos a decirlo así más o menos, pero se cumple al 100%, a veces surgen sorpresas, hay que trastocar a veces sobre la marcha.
1: Bueno, yo en mis programas siempre pongo ahí una postdata, una coletilla, que digo que, bueno, el programa puede sufrir variaciones por impedimentos naturales, por cualquier otra circunstancia, ¿no? Entonces, bueno, pues vamos a decir que todos estos viajes de Proyecto Argo siempre tienen alguna etapa más aventurera y en la que uno pues se aventura, valga la redundancia. ¿Qué es una aventura? Pues es un viaje en el que puede entrañarse algún tipo de riesgo. Nosotros nunca buscamos el riesgo, lógicamente, no me lo perdonaría, pero sí que sé que por ciertos destinos, ciertas maneras de viajar y ciertos momentos del país incluso, pues puede haber algún pequeño riesgo, lógicamente.
0: Sin duda, pero bueno, el viajero que ya va con Proyecto Argo, pues eso lo tiene más que en cuenta. Por cierto, Ángel, vamos a desgranar un poco el viaje, ¿no? Y lo vamos haciendo así por, bueno, por días, orientativamente, de un modo casi cronológico. ¿Por dónde discurría un poco el recorrido?
1: Pues en esta ocasión, como repetíamos destino, dado que el año pasado también estuvimos en Bolivia, pero más en la parte norte, ¿no? De La Paz, el lago Titicaca, Tiwanaku y la selva amazónica del Parque Nacional Madidi, esta vez decidí ir más a la zona centro-sur. Y bueno, pues la puerta de entrada a Bolivia, como todos saben, es Santa Cruz de la Sierra, que es una ciudad muy populosa, es la más grande del país. Pero es una ciudad que, vamos a decir, que no tiene atractivos como puedan tener Sucre o La Paz o Cochabamba, ¿no? Es una ciudad más moderna, más sincrética, ¿no? Pero para mí no, bueno, simplemente era la puerta de entrada, ¿no? Eso fue
0: como referencia para llegar, como llegamos, se suele decir,
1: llegamos,
0: ¿no?
1: Descansamos una noche en el hotel y comenzamos con la primera aventura, que fue realmente, que no fue otra que la ruta del Che, es decir, recorrer los lugares por donde fue apresado, donde lo ajusticiaron y donde luego expusieron el cadáver. Y aquí ya empezó la aventura.
0: Ahí empezó,
1: claro,
0: ¿no?
1: Claro, una cosa es lo que te dicen y otra cosa es la realidad, ¿no? Una cosa es sobre el terreno en el mapa, yo no había estado nunca. Pues sí, son tantos kilómetros, más o menos tantas horas, y luego, claro, lo que te encuentras allí, porque aquello, claro, vas en... Primero íbamos en un autobús que ponía bienvenido a las cataratas de Foz de Iguazú, ¿no? Y yo decía, pero vamos a ver, este es un autobús brasileño, ¿no? No le habían quitado ni los rótulos, ¿no? Digo, bien, bien, bien, empezamos bien, ¿no? Para que se haga una idea un poco de las infraestructuras turísticas de ese país como son, ¿no? Que son de tercera mano. Un autobús muy viejo, con el que lógicamente tardas muchas horas en recorrer pocos kilómetros, además de todas las carreteras, las curvas, etcétera, etcétera. Y aquello pues se convirtió en una pequeña aventura ya solamente llegar a Valle Grande, ¿eh? Con previa parada en Samaipata, que como sabrán es el fuerte de Samaipata, es la roca labrada más grande del planeta, ¿no? Es incaica.
0: Curioso.
1: Y bueno, pues llegamos hasta Valle Grande, no sin esfuerzo, y allí pues siguió la aventura. Tardamos el doble de lo previsto, más o menos, ¿eh? Buscamos al señor que nos pudiera enseñar todo aquello de la lavandería donde después hicieron el cadáver del Che, la morgue donde le cortaron las manos, etcétera. Está todo exactamente igual. Cuando hablamos del hospital, la lavandería del hospital, no tenemos que hacer una imagen de los hospitales que tenemos aquí en España.
0: Ya me imagino.
1: Los hospitales eran barracones, seguían más o menos como en aquel año 67 que ocurrió esto. Y nos enseñaron aquel sitio que realmente, pues bueno, pues te impresiona como sitio histórico, ¿no?
0: Sin duda. ¿Se acerca mucha gente turísticamente allí o muy poco?
1: No había nadie. O sea, lo abrieron para nosotros. Eso no. Tiene turistas o visitantes cuando se hace la conmemoración de la muerte, o sea, hace una especie de reunión mundial y van allí.
0: Sí.
1: Muchos.
0: Pero como dice, una vez en el año.
1: Una vez al año. El resto está, vamos, tienes que ir como te digo, a buscar al señor a su casa para que nos abriera, ¿no? Y nos diera una charla sobre todo aquello. Y luego dijimos, bueno, pues vamos a visitar ahora el mausoleo. El mausoleo está construido por los, vamos a decir, herederos, los hijos de Che, que fueron los que pusieron el dinero, y está enclavado en el lugar donde encontraron sus restos, porque como sabrán también, los restos del Che no se sabía dónde estaban, después de que lo ejecutaron y demás, hasta que un general que participó en aquellos acontecimientos desveló a su biógrafo dónde lo habían enterrado, que era ni más ni menos que en una pista de aterrizaje de un pequeño aeródromo de Valle Grande. Para allá se desplazaron, lógicamente, revuelo mundial. Esto fue en los años 90, ya no recuerdo el año exactamente,
0: sí.
1: Pero con georradares, etcétera, al final descubrieron dónde estaba la fosa del Che y sus seis compañeros. En ese lugar han construido un pequeño, como le digo, mausoleo.
0: Mausoleo, sí.
1: Con fotografías y demás, y se ha quedado tal cual lo construyeron, es decir, allí no ha habido ni...
0: Ya no tocó ahí absolutamente nadie más.
1: No entra ni nadie, o sea, está... Porque yo pregunté, digo, ¿no tienen unas imágenes de un reportero español que se llamaba Miguel de la Cuadra Salcedo? Porque él llegó a Valle Grande, el primer extranjero, primer periodista extranjero que llegaba, y realizó un reportaje entrevistando a las autoridades, los militares, el hermano del Che, recuerdo... Y que el hermano Che decía, ese no es mi hermano, porque no sé qué, no sé cuántas, ¿no? Fruto de ese reportaje le dieron el premio a la crítica en el Festival de Cannes. Entonces yo les decía, digo, ¿no tienen esto? Y el señor me miraba como si miraba a un marciano. No sé de qué me está hablando este señor. Y es cierto, allí no puedes comprar ni un pin del Che, ni una
0: taza. No hay nada taza, de ese merchandising que se dice, ¿no?
1: Cero. Entonces, claro, yo decía, fíjate, un recurso que pudieran explotar, ¿no?
0: Curioso.
1: Pues es que no hay nada. O sea, de repente luego llegaron dos americanos, creo que eran, a buscar a este mismo guía. Fueron los únicos turistas que vimos en todo el recorrido, para que se hagan una idea de cómo está esto, ¿no? Yo quería llegar al sitio un poco en homenaje a mi maestro, a Miguel, ¿no? A ver, luego me hacía mis preguntas, digo, ¿cómo llegaría Miguel de la Cuadra?
0: ¿Cómo llegaría él, eh?
1: ¿Cómo llegaría él hasta acá? ¿No? Porque aquí ahora hay carretera mala, pero la hay, pero entonces serían caminos de ripio, de piedra, o cogería un helicóptero, y no sé, este hombre era capaz de cualquier cosa, pero llegó.
0: Pero llegó, sí, evidentemente que llegó. Bueno, y de ese punto en relación con el Che, ¿cómo siguió la cosa, Ángel?
1: Bueno, pues luego teníamos previsto visitar La Higuera, que es en la escuelita donde finalmente lo mataron. Pero, claro, ahí empezaron ya las malas noticias. Hasta La Higuera, en un camino de tierra, que con el autobús, me dijo el conductor, hizo unas 8 o 9 horas. Digo, y luego desde allí a Sucre, otras 7. Digo, es inviable. ¿Y cómo no dicen esto? No, es que no sabía, es que no sé qué, es que no sé cuántas. Este tipo de cosas que dices. Pero vamos a ver. Total, que también los guías me dijeron que la higuera, que estaba ya todo muy tocado, que incluso la escuelita famosa aquella la dinamitaron para no dejar...
0: Ni rastro,
1: y que no hubiera sitios de peregrinación o historias de esta. Hay otra escuelita, pero no es la misma. Me dijeron, es que no merece la pena pegarse ese palizón para esto. Total, que abortamos y nos volvimos hasta Sucre, otras 8 horas, lógicamente, de recorrido.
0: Pero bueno, ya fuisteis a Sucre, que os evitasteis, si no, una tirada de la leche, ¿no? Dicho popularmente.
1: Sí,
0: Sucre,
1: claro.
0: Sucre ya es una ciudad muy atractiva, ¿no, Ángel?
1: Sucre es una maravilla. Ella es la capital de Bolivia, capital administrativa. Es la ciudad blanca. Es muy bonita. A mí me sorprendió mucho. Está bastante bien cuidada y bastante limpia. Además, coincidió con los fastos y celebraciones del Bicentenario de Bolivia. No es que coincidiera, sino que nosotros lo hicimos coincidir, ¿eh?
0: Sí,
1: es decir,
0: sí.
1: Quisimos estar
0: en ese momento
1: cuando celebraban su Bicentenario. La fiesta era tremenda. Músicas por las calles, desfiles, la ciudad engalanada con banderas por todos los lados, toda la noche ahí de...
0: Y la gente en la calle, ¿no?
1: La gente en la calle, comiendo, bailando. Uno de los guías que tuvimos, Pepe, que era muy gracioso, si me escucha por casualidad le mando un saludo afectuoso, era muy gracioso el tipo, y además era músico, ¿no? Como yo también soy músico, además tocaba el bajo, también como yo.
0: Sí, sí.
1: Y es muy gracioso porque tengo que terminar la visita a las 6, porque a las 6:30 tengo que tocar en el escenario de la fiesta de la cerveza. Y nos dejó a nosotros y se subió
0: se
1: al escenario directamente.
0: Escenario.
1: Saludo a los amigos españoles. Nos dieron un aplauso, menos mal. Porque allí, no se piense usted que a los españoles tampoco nos tienen mucho agrado.
0: No.
1: Sí, la leyenda negra ha calado mucho en estos lugares, porque desde pequeños ya les adoctrinan, convenientemente, para decir que los problemas que tiene Bolivia, en su mayor parte provienen porque sufrió dos siglos de ocupación, de latrocinio, de esquilmación, y etcétera, etcétera. Y con esa seguimos todavía,
0: ¿sabes? Y se percibe,
1: Sí, sí, sí que se percibe, sí.
0: Y a lo mejor va más incluso, Ángel. ¿Crees que eso va a calar y sigue calando?
1: Bueno, entre la gente, más joven, que estudia más, universitarios y demás, pues claro, ya ese discurso ya no cuela, ¿no? Porque
0: alguien que
1: piense un poquito y que tenga su propio criterio sobre las cosas dirá, hombre, no me cuadra esto que me están diciendo, porque si hubiera sido hace 20 años, pero hace 200,
0: ya.
1: ¿No?
0: Entre medias.
1: Hemos tenido tiempo, un país además al que le han ido pegando mordiscos con guerras todos sus vecinos, ¿no? Chile, Perú, Paraguay con la guerra del Chaco, es decir, tienen que hacer autocrítica y hacen poca. Nosotros, de todas maneras, yo no me callo, con los guías, cuando tienen algún comentario de este tipo, les rebato y no me corto ni un pelo.
0: Claro, claro. Sí, sí, tú tienes el conocimiento suficiente para poder rebatir con base sólida.
1: Claro, es decir, bueno, entonces, ¿cómo se construyeron todas estas ciudades que tienen ustedes aquí? Estos colegios, de los que presumen ahora, catedrales, palacios, obra civil, casas. ¿Esto cómo se construyó?
0: Eso era...
1: Claro, con el dinero, efectivamente, con el oro y la plata de las minas del Potosí.
0: Claro. Eso era como la película esta de la vida de Brian. ¿Qué hicieron de bueno los romanos por nosotros, ¿no? Que preguntaba allí y empezaban a decir un montón de cosas. Pues bueno, así.
1: Exactamente igual. Y luego es curioso porque luego vas a Sucre o a estas ciudades, y lo que te enseñan, lógicamente, es el casco histórico, la plaza de armas, todo lo que construyeron los españoles.
0: Evidentemente, ¿no? Claro.
1: Ellos tienen mucho ahí en la República, con la República, esto es de la República, pero desde la República la verdad es que lamentablemente han avanzado poco estos países.
0: Bueno, llévanos a más lugares estelares del viaje, porque pasa el tiempo aquí rápidamente,
1: sí,
0: Ángel.
1: Sí, pues nada, de Sucre fuimos a un mercado indígena que se llama Tarabuco, y luego desde allí también teníamos que ir a una comunidad para ver un poco cómo se desarrollan estas pequeñas comunidades de los Andes, y otra de las sorpresas fue que nos perdimos. Usted imagínese que organizan aquí en España una excursión para ir a ver un pueblo en Cabrales, ¿no? Aquí en Asturias, y se pierde el autobús y tampoco sabe ir el guía. Pues eso mismo nos ocurrió a nosotros en Bolivia y nos quedamos perdidos en medio de la nada y ya tuvimos que tomar la opción de intentar volver por el camino que habíamos venido y volvernos otra vez a Sucre. Por eso digo que la aventura
0: está siempre presente.
1: Está siempre presente. Bueno, de Sucre, el siguiente capítulo fue Potosí, la ciudad virreinal, la joya de la corona, muy mal cuidada.

0: Pues la Casa de la Moneda, todos los palacios, también había fastos de y celebraciones del Bicentenario, y desde allí pues ya llegamos hasta Uyuni, ¿no? Uh-huh. Esto, según vamos narrando, vamos subiendo de altura, eso es importante comentarlo, desde los 300, 400 de Santa Cruz, 2000 Valle Grande, 2800 Sucre, Potosí 4000. ¿Eh? Estamos hablando de 4000 ya.
1: Cuidado, ¿eh? Esos son ya.
0: Entonces, ya en Uyuni, pues claro, las temperaturas bajo cero, te levantabas a 9, 10, 11 grados bajo cero, más o menos. Y lo primero que hicimos fue recorrer durante 2 días el desierto de Siloli en coches 4x4. Muy bien, la gente muy muy profesional, se nota que ahí hay más turismo.
1: Sí, se nota un poco esa tradición turística.
0: Sí, hay más infraestructura. Los vehículos muy bien, los guías también excepcionales, y el paisaje, wow, una cosa tremenda.
1: Yo solo vi alguna imagen y la imagen ya impresiona, con lo cual me imagino estar allí es difícil de explicar.
0: Esos desiertos con esas lagunas de colores, la laguna colorada, la laguna verde, otras blancas, ¿no? Por el bórax, que algunos decían, esto es sal, no, es bórax, es mineral, pero como son parques nacionales, no se pueden extraer esos minerales. Con flamencos de las tres especies que hay allí en esa zona de los Andes, vicuñas salvajes, zorros, vimos cóndores, bueno, una cosa
1: tremenda, ¿eh?
0: Tremenda. Y así durante 2 días, durmiendo en el desierto, en un hotel en medio de la nada más absoluta, un hotel increíble, el Hotel Taika del Desierto, se lo recomiendo a cualquiera de nuestros oyentes.
1: Haces bien en decirlo, sí.
0: Que tenga previsto ir por allí, es como estar, vamos, yo es de los sitios en los que más aventurero me he sentido.
1: Sin ¿sabes? Duda, te creo.
0: Estar
1: te creo.
0: En un desierto de ese tipo. Y bueno, eso fueron 2 días, ya digo, de recorrer. Geyser, estuvimos en unas termas a 5.000 metros de altura bañándonos, ¿eh? 10 bajo cero fuera, 36 grados en el
1: dentro,
0: agua. Dentro.
1: Tremendo.
0: Fenomenal. Después comimos, seguimos nuestro periplo.
1: ¿Se adaptó bien la gente a esto de la altura? ¿Tuviste algún
0: bastante,
1: problemilla? Porque
0: bastante
1: hay gente
0: bien.
1: Que, ya me dijiste la otra vez, recuerdo que hay gente que lo lleva muy bien y gente que lo lleva regular.
0: La otra vez, el año pasado, lo llevamos bastante mal porque no hicimos la suficiente adaptación, pero esta vez, como ya le he dicho, que fuimos aumentando en altura con cada periplo del viaje, con cada etapa. Pues aquí sí, aquí hubo pequeños molestias.
1: Bueno, sí, pero cosas leves,
0: Cosas leves, sí, cosas leves, y nos adaptamos bastante bien. Y como colofón al viaje, pues estuvimos en el Salar de Uyuni, ¿no? Buscando la leyenda de Tunupa.
1: El tramo de que da nombre al programa,
0: efectivamente.
1: ¿Eh?
0: En Salar, que tiene 12.500 kilómetros cuadrados de sal, solo sal y nada más que sal, salpicado de pequeñas islas de origen coralino con unos cactus que nos explicaron que crecían 1 centímetro por año, y más o menos yo calculé que esos cactus tenían 6, 8, 10, 12 metros. Entonces estamos hablando de cactus que el más pequeño tenía 600 años, ¿no? Era más antiguo que la llegada de los españoles. En ese lugar estuvimos comiendo en medio de la nada con nuestros 4x4, montaron allí unas mesas, sacamos el vino, brindamos. También hay que echar un poquito a la sal para la madre tierra, siempre la Pachamama, ¿no? Hay que regar una ofrenda. Y fue un momento muy muy impresionante, muy de gente emocionada, ¿eh? No me había pasado casi nunca de alguien decir, es que me están entrando ganas de llorar de esto que estoy viendo.
1: Y viviendo.
0: Y es una maravilla. Lo recomiendo porque dentro de los lugares que estamos hablando de nuestros viajes por Iberoamérica, este es uno de los puntos cúlmenes, ¿eh? Junto con el Amazonas, Perito Moreno, las Cataratas de Iguazú, las Islas Galápagos, tal. El Salar de Uyuni, sin duda, que es uno de ellos.
1: Hay que ponerlo en la lista. Muchas gracias, Ángel, que te hayas pasado por aquí y nos hayas llevado hoy a ese viaje tan especial, ¿no? Y emotivo por tierras de Bolivia que encierran tantas maravillas. Te espero pronto por aquí, ya sabes. Gracias.
0: Muchas gracias a vosotros, siempre es un placer.
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4: Y hasta aquí nuestro tiempo viajero en este fin de semana. Siempre en estos recorridos especiales veraniegos de un buen día para viajar, con lo mejor del programa. Siempre también, ya sabéis, en el control técnico anda Juan Sáez Pendas y al micrófono vuestro amigo Pablo Vázquez. El próximo fin de semana, nuevos viajes, nuevas aventuras, aquí en Un Buen Día para Viajar en RPA. Adiós.

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1: Bien llegaos y bien llegaes. Güey en les fartures, Gustavo de Sidra Frutos y la amiga de Mariana, que viene con una invitada muy especial. Empezamos les fartures.
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0: Temazo de Metallica para empezar. Oye, presta cuando viene así, con tan buen gusto musical que, bueno, iba a soltar la faltosa y yo tan habitual, ¿eh? Estoy con Gustavo Costales, Sidra Frutos, seguro que ya todos y todas conocéis, bueno, pues uno de los yagares más conocidos que tenemos aquí en Asturias, y vamos a charrar un ratiquín con él alrededor de este mundo apasionante. ¿Qué tal, Gustavo? ¿Cómo estás?
1: Bien, ahí andamos, con un poco de lío ahora, porque sí es verdad que ahora, cuando empezó el verano, al final de la primavera, pues bueno, hay mucha gente, hay mucho movimiento y tal. El invierno es más tranquilo, pero no, ahora hay mucho lío, mucho lío.
0: El verano lleva un xareu de no parar, y esto, además, hay mucha gente que no lo sabe. Cuando tú yes, yagarero, comercial, repartidor, tienes que hacerles todos los cuentes. Y un nombre orquesta para todo, ¿no?
1: Y un hombre orquesta, además ahora me coincide justamente que este fin de semana estoy con el curso del CAP.
0: ¿Sí?
1: Y a mí el CAP me supone un trastorno, porque el fin de semana soy yo el que reparte, ¿no? Entonces busqué desde marzo a ver si había un curso que hubiese por semana, y me toca el CAP, que llegué desde las 8 de la mañana hasta las 3 y media de la tarde, y el sábado y domingo, y el viernes es de 6. Y claro, me parte totalmente. El sábado, claro, por la tarde hasta las 10 de la noche por ahí.
0: Claro.
1: Y ayer, bueno, había el partido había que verlo, había que tal, y dejé cosas sin hacer.
0: ya, pero el trabajo de un yagarero no lleva una jornada laboral de 8 horas.
1: No.
0: No lleva de lunes a viernes.
1: No.
0: Sábados y domingos. A ti ya mete una sidrería. Oye, mañana ando falto de sidra.
1: Pasa.
0: Y un domingo pasa.
1: Ayer domingo pasó, por ejemplo.
0: Y tienes que ir a repartir.
1: Sí, ayer ya te digo que me pasó.
0: Parece mal por parte de los hosteleros.
1: No,
0: los
1: pero, chicos, pero a ver, siempre tú intentas hacer una previsión, ¿no?
0: Sí.
1: Pero sí es verdad que es inevitable que alguno en un momento determinado, pues, he hecho mal el cálculo.
0: Sí.
1: También es verdad que eso que dices tú, como nosotros somos un poco hombre orquesta, no haces un seguimiento habitual de ellos, como pueden hacer otras empresas de distribución que tienen los preventistas, ¿verdad? Entonces también nosotros tenemos que poner en el débil que no, ese servicio no lo hacemos.
0: Yeah.
1: Entonces, al no hacer ese servicio, hay que comprender que a veces a ellos les falta. Y eso nos pasa a nosotros a veces. Tú a lo mejor pues pones de una vez y etiquetas, me cago en tu pío, y pides de repente y tal, ¿no? Eso puede pasarte también. Entonces, por eso, bueno, pues hay que ser comprensivo, y somos de andar por casa todos.
0: Ya.
1: Todos, bueno, nos conocemos.
0: Ya.
1: Y procures, si es verdad, que procures evitar lo más posible, porque hay que intentar tener algún momento también para ti, ¿no?
0: Pero, claro, sí. No, y luego aparte, antiguamente cuando te decían trepa acá, te fue un pedido mucho más grande. Ahora y todo... De los chicos.
1: Bueno, es que ahora cambió todo.
0: Yo estoy mucho más asustado, ya no llego antes.
1: Cambió,
0: ¿no?
1: Todo, cambió, claro. Todo. Nosotros, mira, eso lo notas, por ejemplo, porque antes un yagar siempre había un camión. Y ahora el camión ya te planteas que igual no hace falta.
0: Ya.
1: Entonces, con un furgón o con una furgoneta pequeña, ya puedes hacer los repartos.
0: Uh-huh.
1: Tú antes llevar un viaje hace 20 años era 250 cajas.
0: Claro.
1: Lo que era para una sidrería de estas, que era de vender mucha sidra y tal, eran viajes de 250 cajas. Ahora 250 cajas, y es muy raro que te lo pida alguien.
0: Claro.
1: Y es una cosa que es muy excepcional. Entonces, bueno, eso cambió mucho, mucho.
0: ¿Sí? Mucho, ¿no? Bueno, ¿cuándo abrió el Sidra Frutos?
1: Bueno, llegar nuestro en 1935, mi bisabuelo. Fructuoso Costales, Frutos.
0: ¿Tú
1: Frutos
0: es
1: el nombre?
0: Cuarta generación.
1: Yo soy cuarta generación.
0: Cuarta,
1: sí.
0: Presta. O sea, y una de las cosas que siempre charramos en el mundo, que haya relevo cada día más complicado, ¿eh?
1: A ver, que haya relevo cada día más complicado, cambia. A ver, esto nuestro tiene muchos condicionantes,
0: ya,
1: para que las condiciones que hay en el entorno hagan que la evolución sea que es la que es. La cultura de la sidrera, pues, llegue como llegue. Entonces, la sidra siempre estuvo muy vinculada al campo.
0: Uh-huh.
1: Entonces, al estar muy vinculada al campo, el desarrollo de la sociedad va contrario a estar vinculado al campo. Entonces, nosotros, por ejemplo, cuando yo era guaje, ponte que en los 80-90, que podía haber 100 y pico yagares en Asturias, en los años 2000, 80 y pico, ahora somos en torno a 40.
0: Yeah.
1: Y eso es porque se va concentrando lo que es la producción de la sidra, y una de las causas, no solo es la única, pero es verdad que nosotros marchamos del campo y ya requiere ser más empresa que una cosa relacionada con la agricultura, la ganadería.
0: Claro, esta concentración de yagares tiene parte buena y parte mala. Quiero decirte, a vosotros los que seguís, como ahora sois menos, el volumen de negocio seguramente hasta crezca. O por lo menos se mantiene, o no pierde tanto,
1: sí.
0: Pero bueno, está ahí. Pero luego hay una pérdida de identidad en la cultura de la sidra enorme.
1: A ver, nosotros el estar vinculados con el campo como fue, hace que el negocio sea de una manera determinada, en la que la base del producto era que tanto el cosecheru como el yagareru estaba vinculado con el campo. Entonces, el cosecheru tenía manzana, vaques, tenía maíz, tenía faves, tenía tal, no sé qué. Esa es la base de todo. A ser la base de todo, tú vas desarrollando a partir de ahí una base de precio. Eso desapareció ya.
2: Ya.
1: Entonces, los yagareros, por ejemplo, que también podían distribuir entre lo que era tener vaques, tener ganado, tener tal, y tener yagares de sidra, ya tú vas teniendo que hacer solamente sidra.
2: Claro.
1: Entonces tiene que ser más rentable.
2: Claro.
1: Entonces, eso pasó en los boom de los 80, los 90, 2000, que hubo mucho consumo de sidra, y ahora está bajando. Uh-huh. Baja porque la sociedad va de una manera determinada. ¿Y es bueno o malo? Eso... No, y es lo que ye, o sea, sí. Tú lo que no vale nada y es que te quejes ya. Y dices tú, joder, ¿estamos mejor antes o estamos mejor ahora? Bueno, y es lo que ye, y nosotros tenemos que adaptarnos a eso.
2: Vale.
1: ¿El adaptarse qué es? Pues bueno, va a requerir que hay que seguramente buscar en pequeña medida mayor rentabilidad en cada escala de ello. Uh-huh. Porque ya los volúmenes no son los que eran antes. Y el que tiene manzana tiene que hacer una inversión y tiene que mojarse por económicamente por hacer esa inversión. No tienes una vía de escape que tienes, bueno, estoy un aditamento más que tengo con las demás cosas, ¿no? Entonces, bueno, por eso...
0: Esta parte quería desearla para el final, para cuando ya tuvieras un poco más calentuco, pero ya estás entrando de lleno en ella, ¿eh? Pero...
1: Yo caliente de serio.
0: Ya sé que no tienes ningún problema, por eso. Pero claro, aumentar la rentabilidad siempre pasa por aumentar los precios.
1: Sí.
0: Porque tú antes el secreto, te dicen entre comillas, el secreto de la sidra asturiana, y que vendíase mucho. Entonces, sí, por eso sí, ya sí. Era tan rentable.
1: Sí, sí.
0: Porque en la sidra véndese muy barata.
1: Sí,
0: eso ya,
1: sí.
0: Lo que tú decís ahora, puedo gustar más, puedo gustar menos, pero la sidra ya muy barata. Eso ya objetivo. Pero claro, si aumentamos precios, uno de los caracteres principales de los pegollos principales del mundo de la sidra, que ya que sea popular y que se consuma 2, 3, 4, 5, una casa de botellas, igual eso también se va a perder.
1: A ver, yo creo que no se va a perder.
0: Ajá.
1: Porque dentro de la peculiaridad de la cultura de la sidra, una de las bases es que es popular. Eso no es incompatible con que haya gente que considera que su producto vale tanto, ¿no? El producto va a ser una cadena de cosas en la que un yagar puede ser algo más caro y un chigrero, él, por el servicio que da, diga, bueno, pues lo mío yo considero que vale esto porque yo doy un servicio que es mejor que otros, porque lo considere él. Vale. Luego el mercado es el que tiene que juzgar. Con el tema de los precios siempre hay que tener mucho cuidado,
0: ¿sí?
1: Porque según cómo lo expliques, se te puede venir encima porque la gente...
0: Sí,
1: no
0: sí.
1: Entiende, o tú no te explicas bien, o no entiende lo que quieres explicar, y es delicado.
0: Eso es lo que en titular, además.
1: Sí,
0: eso.
1: Entonces, tú si un chigrero considera que él tiene valor lo que él hace, tú como cliente puedes entrar o no entrar y ya está.
0: Uh-huh.
1: No tienes por qué ni insultarlo, ni considerar que esto y tal, ¿no?
0: Sí, ni ya la Tercera Guerra Mundial, como pasa.
1: Eso. Y normalmente, cuando estamos hablando de esto, son subidas que en realidad son pequeñas.
0: Yeah.
1: Va a ser muy difícil que tú en Asturias vayas a ir a un sitio... Y un chigrero te diga, joder, la botella sí la tengo yo que ahora vale 8 o 9 euros. Mm. Eso va a ser difícil que pase. Va a subirlo 30 céntimos, 40, y eso es una revolución grande. Y en realidad, todo ya es relativo, ¿no? Lo que ya es grande o pequeño ya es relativo en función de la referencia que tengas. Entonces, en el mercado real, 40 céntimos es poco. ¿Qué pasa? Aquí lo que dices tú, y es popular, nosotros bebemos sidra, entonces varias botellas a 40 céntimos, bueno, pues es un dinero.
0: Sí.
1: Es un dinero que también, si lo relativizas en una comida, es poco dinero. Si estamos en grupo, es poco dinero.
0: Mm.
1: Entonces, ¿qué es lo que te decía antes? Y es bueno y es malo y tal. Es lo que es. Ahora mismo es así. Si el cosechero tiene que hacer una inversión económica, ese cosechero tiene que ganar perres. Si no gana perres, pues no va a haber manzana. Vale. De hecho, como tenemos un problema con la manzana.
0: Uh-huh.
1: Los yagares, si no ganan perres, se van a ir concentrando y cada vez menos. Nosotros ahora, pues lo que te decía, si bajamos a la mitad en 15 años o 20, pues bueno, bajamos a la mitad por las circunstancias que hay. Y luego el chigrero, pues pasa lo mismo también, porque en una medida pues que se ve menos porque tú sigues saliendo a la calle y ves siendo visererías, y yo la proporción que te voy a decir, y inventada, porque no la tengo yo estudiada, pero de cada dos sirerías que cierren, abre una.
0: Sí.
1: Y no solamente eso, sino que el personal que hay para escanciar cada vez es menos.
0: Sí.
1: Y luego tú, si encima quieres un personal que escancie bien,
0: hay que pagarlo.
1: Es todavía menos.
0: Sí.
1: Entonces, eso va a llevar a que nosotros tengamos que asumir que esto tiene un coste. Tiene un coste. Si yo quiero estar aquí, en esta parte de la barra, no quiero estar allí, yo tengo que asumir que si no quiero estar allí, tengo que pagar al que está allí.
0: Uh-huh.
1: No sé si me explico lo
0: sí,
1: que quiero decir.
0: Perfectísimamente.
1: ¿No? Ahora, es verdad que hay que tener mucho cuidado porque si la gente considera que lo que tú estás diciendo es un poco ofensivo o tal, pues bueno, hay que medir mucho lo que dices, pero es necesario. O sea, es una cosa que es necesaria y que hay que entender que no todo sigue el mismo camino. Habrá gente que considere que no lo tiene que subir, lo sube poco, y otros sí, pues bueno, el que lo sube, lo sube. Tú vas o no vas y ya está, no pasa nada.
0: Lo que pasa es que tú, yo el otro día estaba discutiendo con alguien sobre el precio de la botella de sidra, porque decían que ya hay sitios en Asturias donde ya pagues 5 euros por una botella de sidra. Y yo decía, vale, ¿y cuál es el problema? Dices, bueno, porque no sé qué, porque no sé cuánto. Y decía, vas a pagar 5 euros por una botella de sidra y 3,50 por un botellín de una cerveza industrial. Y por eso no. Y por eso la gente, porque los precios van subiendo, de todo, de una Coca-Cola y de
1: todo,
0: una Mao.
1: De absolutamente todo. Dime algo que no haya subido.
0: Por eso. Y tú pagues 3,50 por una Mao, pero si, que son 33 centilitros y que se fae cada semana echando ahí la mayor morralla del mundo. Y en cambio, una de las bebidas más complicadas de facer del mundo, y con una carga de cultura descomunal, que para encima tienen que echátela, porque estamos hablando de un sitio donde echaban la sidra, eso repugnamos porque sube un poco de precio. Que yo, por un lado, está bien repugnar, no pasa nada, está bien, ¿no? Pero a veces hay que ser también consciente de la barrera de los 5 euros y es muy psicológica para la gente, yo creo también.
1: Sí, sí, hay mucho de psicología en esto. Sí. Hay mucho de psicología y es muy psicológico que tú, cuando dices el precio sube, y entonces, bueno, está subiendo, y entonces, malo.
0: Sí.
1: Pero luego miras y dices, bueno, subió 30 céntimos o 20 céntimos. No es una barbaridad lo que subió, no subió 2 euros de repente la botella de sidra, que porcentualmente sería mucho, ¿no? Y es lo que dices tú. Tú, si sales al mercado, yo creo que una botella de sidra, 5 euros, estás hablando de sidra de DO.
0: Sí.
1: Sidra de DO. Tú si te enfrentas a una botella de sidra de DO en una sidrería que entras para ir para allá, tú ves la barra, entras para allá y te vas a poner a mirar el escaparate o lo que hay ahí a la venta, botella de sidra de a 5 euros, en ese sitio la botella de sidra no va a tener el precio de la caña de 1009, por ejemplo, como lo pueda tener en un sitio que sea de 2,80 o 2,90, ¿no? La caña va a estar a 4 euros. ¿Compara?
0: Sí.
1: Y seguramente lo más barato que hay en ese sitio sea la botella de sidra a 5 euros.
0: Sí.
1: Ahora, eso lo ponemos en un sitio que sea más barato, ¿no? Tú vas a un sitio en el que la caña vale a 3 euros y la botella de sidra va a ir a 4,20 o a 4,10 o a 4 euros, ¿no?
0: O 3,80.
1: O 3,80.
0: Sí, sí.
1: Lo más barato va a seguir siendo la botella de sidra en ese sitio.
0: Sí.
1: Si lo comparas con el agua con el café, sobremanera.
0: Sí.
1: Yo pagué por aguas 3 euros.
0: Sí.
1: En una barra de una sidrería, ¿eh? No te estoy diciendo tal. Y yo pago por un café. Yo me tomo un café al mediodía y voy a sitios y bueno, pues 2,10 pagos.
0: Claro.
1: Vas a un sitio que estás en el centro, no sé qué tal, y pagué 2,10 por un café.
0: Sí.
1: A lo mejor cuando es poco decías que eso... Y ves a tal sitio y costan 2 euros.

0: duros los cafés, pues ya está en Gijón ya.
1: Sí, sí, sí.
0: Entonces tú eso lo comparas con la sidra y sigues siendo lo más barato que hay en ese local para vender seguro. Si encima lo pones en una comida, más todavía. Compáralo con el Albariño, compáralo con el Tinto.
1: Y el otro día también echaros en encima porque decía, hacer una botella de Albariño cuesta lo mismo que hacer una botella de sidra natural.
0: El coste de la uva más cara, tal, pero sí, pero
1: un pelín más cara, pero bueno. No vamos a poner Albariño, pero vamos a poner de un Rueda, con la uva que tienen ahí, que la tienen de regalo. Y es más barato incluso hacer una botella de vino blanco, sí. Y te quiero decir, no te digo peleón, y para ti como llagarero, y es mucho más difícil porque lo que es el proceso de elaboración y es más complicado.
0: Sí, hombre, tú tienes que asumir que eres rehén de la popularidad de la sidra.
1: Eso.
0: Entonces no puedes hacerse revolucionario en un precio que sea alto. Entonces tú tienes que mantenerte siempre así, por eso hoy es un hombre orquesta. Si no, no sería hombre orquesta. Tendría alguien en la oficina, tendría alguien de preventista, tendría alguien tal, que ahí es que pueden hacerlo, pero muchos no lo podemos hacer.
1: Claro.
0: Es por volumen eso. Entonces tú y luego lo que dices tú, el producto, seguramente el producto sea el más complicado, el más salvaje de trabajar en cuanto a lo que es el producto en sí. Hay que estar muy encima de él, son poca graduación alcohólica. Sabes que tú haces con una idea la sidra, te levantas sorpresas y tienes que readaptarte continuamente en el año a ello. Estás continuamente encima de ello. Tú dejas mucho de ti. Tenemos esa mala suerte, vamos a decir entre comillas, porque es lo que hace el producto que sea muy grande. Y tienes la suerte de que ya es sidra, porque hay que beber mucha sidra para sacar el producto adelante.
1: Claro.
0: Y la sidra, beber mucha sidra, pues de momento yo creo que no supone un problema. Seguramente será el mejor producto para beber en cantidad.
1: Sí, sí, sí, sin duda.
0: No, además,
1: natural para lo que lleve el organismo, eso yo tengo.
0: Yo voy mucha sidra. Yo voy a hacer análisis y los análisis salen impecables hasta ahora. Y a lo mejor dentro de dos meses es un desastre. ¿Qué te sigue?
1: ¿Sigues haciendo el chiste que hacéis muchos llegareros de comes fruta? Y dices, sí, bebo sidra, ¿no?
0: Bueno, yo como fruto de bosque, yo a lo mejor soy atípico.
1: No, pero te has un tipín espectacular, joder.
0: Bueno. Eso es subjetivo, y es subjetivo.
1: ¿Tú cómo empezaste en esto? ¿Tu padre lleva toda la vida?
0: Sí. Yo crecí ahí.
1: Y tú creciste y viste lo de forma natural, ¿no?
0: Sí, es que lo ves de forma natural porque tú ves una manera de que en verano vas a echar una mano, de aquella pues corchabas las botellas antes lavabas las botellas antes de corchar, era una lavadora que era rotativa, pues subía en bicicleta ahí arriba, que yo piénsolo ahora.
1: Ya.
0: Lo que ya es subir en bicicleta de Gijón a Quintueles.
1: Ya, cuidado,
0: Por esa carretera que te pasaban camiones y alzas así, en un espacio de 20 centímetros, que yo pienso, ¿cómo lo hacía? Pues eso, ¿cómo lo hacían los camiones? Y los salsas para tal. Bueno, pues hacíaslo. Y ves ahí tal. Y tenía 15 años en verano. Y me acuerdo de. Bueno, seguía con mi padre, quiero decirte. Pero bueno, voy por la tarde a faltar a lavar botellas. Bueno, pues voy a España, a lavar botellas. En verano siempre llevamos movimiento. Yo descargué sidra con cajas de madera todavía.
1: Claro.
0: Que aquello era terrible. Porque él pesaba más. Si llovía, pesaba mucho más.
1: Claro.
0: Bajaba el camión para abajo, rompía el asa, a tomar por saco toda la botella ahí, para las botellas ahí abajo y tal.
1: Claro.
0: Era tremendo aquello. Y yo eso todavía lo viví. Entonces tú vas incorporándote poco a poco. Nunca fui una máquina estudiando, vamos a dejarlo un poco eufemístico la cosa así. Y a los 19, 20 años, pues me incorporé ya definitivamente. Estuve alguna campaña también trabajando anteriormente y tal. Y luego, pues bueno, vas aprendiendo con tu padre y el entorno que tienes. Y, bueno,
1: pero de... Bueno, tu pa igual, yo de lo que estuve mirando, tu pa entró muy de neno también en el llegar con tu huelvo. O sea que al final lo de la sidra y un poco así, yema malo también, ¿no?
0: Sí, yema malo.
1: Pero en cambio hubo de la generación de tu padre, bueno, y sobremanera de tu huelvo a la tuya, hay una profesionalización y una modernización en el sector que ya es descomunal. Tú tuviste que ponerte los piles de una forma.
0: Sí, hombre, a ver, el consumo de sidra aumentó muchísimo cuando hubo la revolución industrial en la sidra, que fue finales de los 80 y los 90. Entonces, eso hizo que la calidad media del producto subiese mucho, porque nosotros tenemos una serie de problemas continuamente. El producto es caprichoso, se desarrolla fermentando, que te sale por una patada, que dices tú, me cago en la mar, la patada que me acaba de dar esto, los de Argentina ayer, bueno, eran tal. Y tú tienes que intentar solucionarlo, ¿no? Pero de aquella encima no había grupos de frío, no había depósitos, no había batidor, no había muchas cosas que tenemos ahora, ¿no? Eso facilitó que la calidad media subiese mucho. No es lo mismo que tú tengas una sidra en la bodega que esté a 20, 21 grados o 22, o imagínate ahora, a que esté a 13, 14 con grupos de frío. No es lo mismo que los botellos pase por un intercambiador y baje a 7, 8 grados. Pues el batidor, por ejemplo, pues antes tumbabas en el camión a comerme dar vueltas por San Miguel de Arroyo allí con baches.
1: Por esas carreteras con baches, claro.
0: Buscabas curvas y baches.
1: Claro.
0: Cógiate un poco posu la sidra, que eso lo coge ahora también. Era peor todavía que ahora, porque tú, cuando pasaban unos días, iba posando, tumbabas descajes y juntábate el posu y ya estabas ya fastidiado. Y

0: Entonces, eso hizo que la calidad media subiese. Eso es lo que hace que, que el producto. Luego se incorporó también lo que dices tú de gente que es profesional. Tú, mamando, aprendes mucho de ello. Yo tengo conmigo a José Antonio Hornilla, sí, y con él aprendes también muchísimo.
1: Claro.
0: Y una persona fundamental también.
1: Sí.
0: Entonces, ahí consigues que la calidad suba. Y ahí es lo que la gente hizo, que subiese el consumo mucho. Se incorporó la gente joven y las mujeres al consumo.
1: Sí, sí.
0: Masivamente, eso, de aquella, fue tal.
1: Eso lo cambió todo. Y luego, tú antes, bueno, era muy famoso, ¿no? Cuando pillabas un lote bueno de frutos y iban todos tal. Pero tú, y es que ahora, claro, el mercado lo que te pide ya es estabilidad. Y es que es verdad, sí, que la sidra va,
0: siempre,
1: va cambiando.
0: Varía, ¿eh? Varía. Ah, sí, sí, varía. Claro. Eso es un atractivo de la sidra y es una parte fundamental de la cultura sidrera. Lo que lleva a entender que el producto no es siempre igual, y cuando consigues algo que es muy bueno, porque luego te dicen, joder, pero tienes que bajarlo cuando estabas. No. Lo que tienes que pensar es que estás probando un producto que, como Moët Chandon o como Viuda de Clicquot o tal, a un precio de 5 euros, vamos a poner más,
1: sí,
0: caro.
1: Sí, sí, sí. Sí.
0: Y porque la sensación sensorial que tienes en una comida con una botella de sidra buena, bien escanciada, a buena temperatura, no te la va a mejorar una botella de vino, ni una botella de cava, ni de champán.
1: Estoy de acuerdo.
0: Entonces, estás disfrutando, encima, con la ventaja de la graduación alcohólica que tiene, que cuando estamos reunidos y estamos de parpayuela y estamos ahí hablando y eso, pues tiene un plus grande eso, ¿eh? Porque no es lo mismo que tú vayas perdiendo el control inconscientemente, tal, a que tú estés siempre de una manera relajada y bien.
1: Sí,
0: entonces,
1: sí,
0: eso lo hace que sea un producto espectacular.
1: Sí. ¿Notasteis mucho que la sidra fuera denominada patrimonio inmaterial de la humanidad?
0: El notar mucho, a ver, el patrimonio, yo creo que lo que más se notó fue la DEO, pero bueno, el notar mucho el patrimonio inmaterial de la humanidad, sí se nota, porque es una campaña que te viene de manera gratuita, vamos a decir, que bueno, yo no sé si la sidra depende mucho de eso o no, pero bueno, porque lo que depende fundamentalmente y de la manera de consumir, la cultura que tiene, porque nos hace ser únicos. Pero sí es verdad que tiene que notarse en el futuro por una cuestión. Una cuestión que es que tú estás obligado a proteger la cultura sidrera. Entonces, si estás obligado a proteger la cultura sidrera, las decisiones que tienes que tomar son encaminadas a eso. Entonces, eso sí es lo que yo creo que tiene que ser importante cuando haya un recorrido. Ahora es pronto para valorarlo eso.
1: Bueno, pero uno de esos problemas, yo ya te vi en varias entrevistas que llevas diciendo que el principal problema que tenemos en Asturias es la manzana.
0: Es ese y el escanciador.
1: Y ahora el escanciador. Sí. Vale. El escanciador, más o menos, estamos yendo. El escanciador, para mí, va a salvar al turista. Porque tú quieres sacar la semilla, quieres ver ahí. Porque si fuera por los asturianos, igual ya no quedaba ninguna, ¿eh? Pero bueno.
0: Bueno, no estoy de acuerdo tampoco, ¿eh? Vale. Sí hay. A ver, el Kia Sireros.
1: Sí,
0: valora mucho el escanciador. Valora
1: sí.
0: Muchísimo.
1: Sí, sí.
0: Muchísimo.
1: No, claro que sí. Yo solo voy a sitios donde la echen, pero veo mucho. Bueno. Si hay una categoría especial para el echador de sidra, que se lleva muchos años, lleváis muchos años pidiendo. La categoría especial va también a hacer que el precio por echarte la sidra lo suba. Hay sitios que ya sabes que, como ye, había un precio si te echaban sidra o no te la echaban. A mí no me gusta, porque penalizar al buen consumidor siempre parece malo, y simplemente lo que tú dices, tú, hay mercado, vete donde te la echen y no te la echen.
0: Vale. Sí, impongo un criterio en tu caso, sí.
1: Vale. Pero lo que ye un echador de sidra, esa cultura. Y lo que dices tú, por mucha categoría profesional que pongamos, cada día es más complicado de mantener. O está muy bien valorado, o es muy difícil de mantener.
0: Esa categoría que dices tú, bueno, el Juan Luis, el de la Escuela de Hostelería, es una persona que está peleando mucho por ello, tiene mucho mérito lo que está haciendo, desarrollando precisamente el tema de la categoría tal, y luego enseñando la cultura por diferentes centros de formación que hay por Europa y por España, ¿no? Pero el conseguir eso es lo que te decía. Por eso hay que explicarlo bien. Esa subida de precio que estamos hablando, siempre estamos hablando que son céntimos. Esos céntimos para nosotros son la repanocha.
1: Ya.
0: Eso, tú que subas unos céntimos la botella, para nosotros va queriendo decir que vas evolucionando poco a poco y se asume fácilmente y no hay por qué penalizarlo. Que el escanciador lo vaya a salvar el turista, estoy de acuerdo contigo parcialmente, voy a decir, ¿no? Porque yo creo que el escanciador, de verdad, tiene que salvarlo al asturiano exigiendo un buen escanciado y un buen cuidado del producto.
1: De acuerdo, completamente.
0: Claro. Entonces, tú un buen escanciador de los históricos que tenemos nosotros, ¿qué tal? No lo valoramos por una postura, ni por tiempo, ni por medida. Lo valoramos porque te da el producto y hay veces que te hace magia con

0: producto.
1: Sí.
0: Esos, todos conocemos ejemplos de gente que te hace magia con el producto.
1: Sí, sí.
0: Tú ves echado por ese hombre o cuidado por ese hombre esa botella de sidra o esa mujer y dices tú, joder, macho, ¿qué, sí, qué sí. hizo aquí? Que si no lo hago yo en casa.
1: Sí, sí, sí. Sí.
0: Como, dígote yo, ¿eh?
1: No, sí, sí, sí.
0: Y de, entonces, vamos. Entonces el, sí es importante valorar que el, no solo una postura y no solo obviamente el postureo de lo que dices tú y tal, ¿no? Yo creo que lo que tenemos que valorar más es precisamente que te dé ese servicio que hace que el producto sea espectacular.
1: Claro, y es que no tiene nada que ver, claro, de tomarlo con un chisquero no, no, de es que eso. No, o sea, bueno, de hecho, hay un problema político. El gobierno podría controlar que para que tú te llames sidrería tengas que echar sidra. Porque ya lo pone sí. en la base, ¿eh?
0: Sí, ya sí, lo pone. Sí, sí. Sí, lo que pasa es que será complicado controlarlo, seguramente. Claro, en la práctica, empíricamente, será si muy difícil ir a los sitios y tal, pero. Pero
1: sí, limpio, sí, sí, sí. Si te sí, sí.
0: Yo,
1: que...
0: yo, por ejemplo, hay gente que critica que la gente tenga. O no me. Esto, los chisqueros, no, los aparatos.
1: Sí, los echadores.
0: O el tapón sí. de tal, ¿no?
1: Sí.
0: No. Yo, te vuelvo a decir lo de antes, el precio. Yo, si hay un tío que quiere poner una botella de sidra con un tapón y la cobra 6 euros. Pues oye, ole sus sí, moles, sí, ¿no? Sí. Tú él la pone y tú como cliente valoras entrar o no entrar. O sea, no.
1: Pero tal. No lo llames sidrería.
0: No, correcto, correcto. Eso estoy de acuerdo.
1: Cafetería
0: estoy de acuerdo.
1: José Lindo.
0: Estoy de acuerdo. O restaurante.
1: Eso.
0: Restaurante. Claro. Sí, sí, casa sí. de comidas, de hecho, hay sitios que con ese tema van desarrollándose más a casa de comidas.
1: Estoy de acuerdo.
0: Y no son tal. Pero el que venda la sidra como quiera y tú compra o no la compres, eso claro, da igual. Claro. Eso no, no tal, sí, sí.
1: ¿Y con la manzana?
0: La manzana es un problema que hay un problema. No, yo no podría decirte una solución porque no la tengo. Yo antes, cuando te decía lo de la DO, que yo creo que fue muy importante, fue principalmente porque yo creo que si no hubiese habido la denominación de origen, no tendríamos manzana ya prácticamente en Asturias, por lo que te decía de que marchamos del campo y la manzana en Asturias estaba asociada a un aditamento de lo que era el trabajo en el campo. Y no había una profesionalización en tal. Con la DO sí hubo plantanes, manzanes que se plantaron. Seguramente habrá que a lo mejor que cambiar algunas condiciones para que esas plantaciones sean más rentables. Porque se trata de rentabilidad esto. Si no es rentable, no va a plantar nadie.
1: Claro.
0: Podemos ser más puristas que lo que quieras, pero si sí, no planta, sí, sí. pues
1: sí,
0: muere.
1: Por romanticismo. Y antes bueno, el paisano sí. llegaba de trabajar eso, y, entonces la, y hay luego que, tenía pulmares y eso ya no pasa.
0: Tú tienes que valorar si quieres ser un romántico o quieres que muera el producto.
1: Correcto.
0: O qué tal. Entonces la denominación de origen fue muy importante en la plantación de manzana para que gente apostase profesionalmente por ella. El seguir apostando por ello y así tal, yo no te sé decir cuál es la tecla para que pase, pero claro, eso es un problema gordo porque es una, tú la solución la tienes a años. Hay que conseguir gente que apueste por ello, que no es fácil, y esa gente tiene que asumir que tarda tiempo en producir manzana.
1: Sí, sí, claro.
0: Entonces, eso tenemos que tener en la base de lo que es el planteamiento para cualquier solución. Hay veces que sale el debate de una IGP, de una DO, de no sé qué tal. Si hubiese sido una IGP lo que hicimos en vez de una denominación de origen, no tendríamos seguramente las plantaciones que tenemos ahora.
1: Claro.
0: Eso y tal. Porque la sidra, es verdad que por la cultura que tiene, no necesitaría una denominación de origen para diferenciarse del resto de productos que hay en el mundo, como pasa con el vino, ¿no? No, yo esa comparación, igual me lo he estado diciendo alguna vez, nosotros nos comparo con la aldea de Asteris y Obelis, ¿no? Están los romanos allí y ellos ahí aguantando y nosotros somos Asturias con la sidra, que tenemos una cultura que es nuestra propia, que es diferente a la de todos. Entonces, por eso la denominación de origen, en ese sentido, ahora la denominación de origen sí sirve para que nosotros apostemos, una línea del producto se apueste porque sea todo de aquí y tú... Como asturiano egoísta, quieras que el dinero se quede todo en Asturias.
1: Claro.
0: Que eso es otra parte también.
1: Claro.
0: Porque tú, si vas comprando una botella de denominación de origen, el dinero queda en Asturias.
1: Claro.
0: Hay un problema. Tú imagínate que yo digo, hostia, la gente masivamente va a comprar sidra. Pues tenemos un problema. Porque no hay manzana
1: Pero pa bendito todo, problema.
0: Sería bendito problema. Bueno, los problemas son problemas.
1: Vale.
0: Eso de bendito son
1: bueno,
0: problemas.
1: Pero
0: sería
1: tú,
0: un problema.
1: El problema puede
0: pero
1: ser.
0: Es que, pero la sidra, y es verdad que por la cultura que tiene, aunque no esté hecha con manzana asturiana, pues y es sidra, joder. Y es sidra porque sí. Nosotros lo que tenemos ya una cultura propia que lo hace diferencial.
1: Correcto.
0: Eso ya es lo que lo hace diferencial. Pero sí es muy importante el otro tema y hay que ser conscientes de que eso tiene que ir paulatino y poco a poco porque no se soluciona de un día para otro. Entonces,
1: vale, y ya para acabar, porque falamos de sidra frutas, pero arreglamos el mundo, ¿eh? tienes la botella de sidra natural frutos y luego la DOP costales. Dígolo porque cada vez que veamos por ahí, les dos son del Tullagar. Esto de siempre dicen, no, la DOP es más suavina y un poco más fema, como se decía antes, más...
0: No.
1: Yo no noto...
0: No, no, y tú, yo aconsejaría probar lo que más te guste en cada momento. Eso porque... porque insisto, la sidra, lo bueno que tiene, y que cuando lo pruebes, y es diferente, no te voy a decir siempre, pero tú tienes una línea, o procuras mantener una línea, pero siempre hay diferencias. Y entonces las variedades de manzana, precisamente una cosa que tiene muy buena la sidra, es que tú, como tienes varias variedades de manzana para jugar con ella, que te aportan amargo, dulce, acidez, siendo muy básicos, tú las mezclas, si puedes ir jugando con lo que te va dando en el año, y diferenciar unos tonales de otros, y bueno, vas mezclando, vas trasegando, vas entonces ahí... Si tienes la manera de conseguir que el producto sea más lineal.
1: Pero ahora, a finales de verano, que llego cuando la sidra para mí tan y si punto.
0: Sí, sí, sí. Perfecto, y un momento muy bueno, sí.
1: O principios de septiembre, ir ahí y tomar sidra, que ya empieza a tranquilizar un poco la cosa de turisteo, pase y tomes una botella de sidra y eso, igual yo lo más maravilloso del mundo. A mí, sí, préstame, vale. Porque a topo
0: yo te voy a sumar una cosa, que hay una andarica.
1: Perfecto.
0: Una botella de sidra en andarica. Es una pijadina en dinero, porque sí. A lo mejor el kilo de la andarica puede ser caro, pero hay un producto que lleva tú. A mí me gusta mucho como marisco, porque para mí tiene un sabor espectacular. Sí. Y con una botella de sidra estás haciendo una cosa que lleve lujo total a precio de popular total.
1: Pues, planazo. Facéis caso a Gustavo y bebéis sidra frutos, que está muy rica, y ya veis que hay alguien que sigue teniendo la cultura asturiana y ahí pushando por ello. Un abrazo fuerte y muchas gracias, Gustavo.
0: Igualmente.

0: Bueno, pa unos meses, Mariana, falóme que tenía una compañera, una amiga, casi como un ángel de la guarda, ¿no? Una xana que atopaste ahí por el camín. Y decía, tien que venir conmigo un día a la radio, porque si yo ya sola, cuidado, tengo mi peligro, las dos xuntes y una combinación maravillosa. Yo creo que algo contaste que tiene que ver con parte del éxito de la amiga de Mariana y de toda esta pasión que tú tienes. Supongo que presta mucho topar en el camino a alguien que, no sé, que te entiende, ¿no? O que te puede llegar hasta complementar, aunque no seáis iguales, que yo creo que eso es lo guapo de la vida, ¿no? Que haya un complemento con dos personas, cada una de su pa y de su ma. Pues nada, bien Mariana y bien acompañada de Claudia. Así que yo casi igual me voy a callar el resto del programa. Y os voy a dejar al estrófono. Claudia, ¿qué tal? Bien llevada.
1: Muy bien, muchas gracias por tenerme aquí.
0: Tenéis una historia preciosa para contar de cómo os conocisteis, ¿no? Así que contadme.
2: Bueno, yo voy a empezar dando mi...
0: Vale, ven para acá.
2: Por su lado. Y a ver qué es lo que Claudia, cómo lo ha visto ella.
0: Y tú le puedes llevar la contraria siempre, que quieras.
2: Que yo haciendo pan ahí sola... Y me manda un mensaje por Instagram, Claudia, y yo no tenía ni idea de quién era Claudia ni nada. En algún momento nos hemos hablado y ella me decía que trabajaba en Edimburgo, también con panadería de fermentación natural. Y tardó mucho hasta que yo descubriera que Claudia era avilesina. Y que me ha dicho que le moló mucho ver que había alguien en Avilés, en Asturias, haciendo... este tipo de pan, porque era también el pan que ella hacía allí.
0: En Edimburgo.
2: En Edimburgo, sí. En una empresa que actualmente es bastante grande, ¿no? Claro, sí, pero sí. Ella realmente ayudó a montar las fundaciones de esa gran empresa. No vamos a hablar el nombre, ¿por qué no? Pero puedo atestar que tiene muchísimo, muchísimo éxito. Y entonces mi cabeza, como se dio ahí una vuelta, yo dije, jolín, mira, claro, mira, yo aprendí a hacer este pan también en Reino Unido, con una inglesa.
1: En la misma escuela, de hecho.
2: Somos de la misma escuela, claro.
0: La misma chica que yo sigo en Instagram, que me la pasaste tú, que presta mucho ver.
2: Sí. Es la misma vertiente de pan, o sea, la misma línea de panadería, de fermentación natural. Y, pues mira, ella tuvo que salir de aquí, se fue para allá, y estoy yo aquí, o sea, salté de paracaídas de Brasil, en Avilés, pasé lo mismo. Entonces yo he dicho... Eso es muy curioso. Y a partir de ahí, ya no, siempre teníamos contacto. Y yo he pasado por una crisis, la primera.
1: La primera de todo, ¿no?
2: Sí, ¿cuál? La primera de todo.
0: La vivimos aquí. Sí, o sea, la fuimos viviendo el proceso, okay, que yo creo que es lo guapo, ¿no? Del que vaya siguiendo el programa.
2: Y vino Claudia al rescate. Yo creo que también fue un poco que, o sea, mira, esa es la oportunidad de conocernos, porque ya estábamos ahí un poco...
1: Sí, de verdad, conocernos,
2: ¿no?
1: De verdad. Sí,
2: exacto,
1: sí.
2: Y nada, cuadró. Bueno, hicimos un esfuerzo de un lado y del otro, venga, no, es que yo también tengo que ver a la familia, ¿sí? Y ha venido y nos hemos conocido y a partir de ahí ya todo es historia.
0: Vale, Claudia, lo primero, ¿qué tal?
1: Muy bien, con un poco de calor, ¿eh?
0: Sí,
1: al final
0: sí,
1: yo soy
0: sí.
1: asturiana y sí. eso de no pasar estamos, de los 25 grados...
0: No estamos avezados a esto, ¿eh? Sí. Yo, Mariana en Brasil llevará lo mejor, pero yo no.
1: Más o menos, ¿no? Igual,
2: yo tampoco soy muy resistente.
1: Sí,
0: no.
1: Sí.
2: Yo huí del calor.
0: Ya.
2: Vaya, yo nací además, como...
0: Y hay humedad allí también. Hay todavía más que aquí en Asturias, puede ser, ¿no?
2: Yo
0: en
2: creo Brasil, que es muy parecido, ¿eh?
0: Vale, no. Muy parecido.
2: El otro día yo me desperté aquí en Asturias y estaba un 92% de humedad.
0: Ya.
1: Pues que... O sea, hay días y días.
0: Bueno, ¿qué mimento hay una moza de Avilés en Edimburgo? ¡Ostras!
1: ¿Por dónde empezar?
0: 25 minutos, ¿eh?
1: Bueno, digamos que soy un culo inquieto, siempre he sido un culo inquieto desde muy pequeña y siempre sentí que quería conocer el mundo. O sea, uno de, digamos, mis mayores sueños y de mis mayores recuerdos también era montar en avión. Cuando era pequeñita siempre veía pasar los aviones que iban a aterrizar en Ranón y decía, ay, algún día subiré en avión. Y escuchaba ahí mis compañeros de colegio que se iban de vacaciones en avión y yo, ay, algún día subiré en avión. Y pues cuando empecé a trabajar, jovencita, pude ahorrar un poco de dinero y mi primer vuelo creo que fue a Barcelona, me parece, pero yo lloré como, bueno, o sea, una magdalena. Y desde ahí también supe como, ay, yo tengo que conocer mundo. Y sí, pues cuando ya tenía buen bagaje profesional aquí, se me daba bien el sector servicios, que pues siempre tuve muy claro que quería dedicarme a eso, pues decidí marchar a algún lugar donde pues me pudiera sentir bien siendo yo misma. Sí, siempre me he sentido un poco bicho raro, muy diferente quizá a los demás. Y tampoco he buscado como encontrar a alguien que me entienda, sino vivir mi propia locura y rareza yo misma, ¿sí? Entonces, sí, quería como conocer el mundo y encontrar gente más rara.
0: Vale.
1: Para seguir aprendiendo de gente rara, ¿sabes?
0: Los escoceses puede ser un buen sitio para eso.
2: Ahí, bueno, al sitio correcto.
1: Caí como mucha otra gente, caí en Londres al principio.
0: Vale.
1: En Londres estuve pues viviendo una temporada larga. Trabajé allí, luego me fui pues a hacer un mochileo, un viaje largo, un año más o menos, pues con mi marido, ahora marido. El primer país al que viajé fue al suyo.
2: Hay eso también.
1: Y yo
2: habla portugués.
0: Ah, sí.
2: Mira,
1: sí. Sí, bueno, más que hablarlo fluido, yo como que no me atrevo.
0: ¿Es portugués o brasileño?
2: Entiende. Pues, hablamos en portugués. Yo cuando estoy cansado, mira, ahora es portugués.
0: Claro.
1: Sí, ¿ya? Pues yo vengo, te acabamos de decir, ¿no? Parte
2: y
1: de mi
2: Salvador
1: familia.
2: Salvador de Bahía, en mi pueblo.
0: Ah,
1: sí, el primer lugar al que llegué en Brasil fue El Salvador, sí. Sí, y bueno, me encanta. O sea, para mí, a mí Brasil es uno de mis países favoritos del mundo.
0: No, claro, no te
1: o sea,
0: fastidio,
1: increíble.
0: Guapísimo, claro.
1: No, increíble, la gente, la cultura, todo.
0: Claro.
1: O sea, realmente es un país que a mí me enamoró y hice muy buenos amigos allí. Y de hecho, en Brasil fue cuando yo dije, quiero ser panadera. O sea, fue en Brasil que yo dije, aquí yo voy a cambiar.
2: Si el universo me estaba conspirando, David.
0: Ya, alucinante. Mira, esto.
1: Es que es muy fuerte. Es muy fuerte.
2: Yo para pensar, yo digo...
1: Yo salí de aquí cuando Mariana estaba abriendo su micropanadería, sí, en Avenida Los Telares, en Avilés.
0: Claro.
1: Y yo ya le tenía el ojo chao. O yo, coño, me estoy yendo de aquí. En plan, mi vuelo era 5 días más tarde de esto. Y está abriendo aquí una micropanadería. Bueno, voy a tener el ojo chao, ¿no? Entonces yo estaba ahí siempre mirando.
2: Yo no lo sabía, ¿eh?
1: Claro, no nos hablábamos, obviamente.
0: Pero
1: yo
0: tú de
1: no
0: aquella no, ya eres panadera.
1: No, yo trabajé en fast food, ¿no?
0: Vale.
1: En comida de servicio rápido. Y en restauración.
0: Vale.
1: Gerencia de restaurantes, etcétera.
0: ¿Y en Brasil fue cuando atopaste tu vocación?
1: Sí. Pues vengo de familia...
0: Tampoco recuerdo yo un pan glorioso en Brasil, ¿eh?
2: No hay.
0: Ajá.
2: Perdón,
0: vale,
2: ¿eh? No. Brasileño, por
0: vale,
2: algo.
0: Vale.
1: Sí.
2: Hay un pan que está muy bueno que se llama allí Casetinho, pero es un pan de mala muerte, tío, de verdad.
0: Sí,
2: cuando ve la lista de ingredientes, dice, mira, te vas a morir,
0: ya.
2: Tío.
0: El caso es que encontraste la vocación allí.
1: Sí, vale. Trabajando en una finca, bueno, trabajando, siendo voluntaria en una fazenda.
2: Sí.
1: En Teresópolis, bueno, eso ya era en Río de Janeiro.
2: Mira, la sierra de Río de Janeiro.
1: En Teresópolis es, bueno, precioso.
2: Precioso.
1: Sí.
0: Claudia puede tener para 25 programas.
1: Uy,
0: ¿eh?
1: Sí. Yo podría escribir varios libros.
0: Ya te veo.
1: ¿Para qué? Mucho bagaje ya. Pero bueno, sí, allí encontré mi vocación. Yo dije, yo echaba de menos el servicio y el contacto también con la gente. O sea, es que a mí me gusta servir.
0: Ya, pero pasaste al otro yao. Quiero decirte...
1: No, porque antes también, o sea, antes de... O sea, yo empecé en cocina, ¿vale? Y de cocina salté ya a dirigir equipo, a gerenciar negocios, ¿no? Y pues salté ya, digamos, a lo general, ¿no? A administración y gestión de negocios y de personal, etcétera. Pero a mí lo que me gustaba era estar en cocina.
0: Vale.
1: Y preparar los alimentos, comer. Viajar, comer, para mí, o sea, comer es un placer.
2: Familia medio gallega también.
0: Ajá.
1: Mi familia paterna es gallega.
0: Entonces el pan y algo...
1: Muy importante. Vale, mis recuerdos de pequeñita es ayudar a mi abuela a hacer empanada gallega, obviamente, amasar y robar la miga del pan, que esto aquí, si mi abuela me escucha, se va a reír probablemente porque me llevaba muchos palos, yo no llegaba a la mesa, pero subía el brazo así... Y metía la mano dentro del bollo de pan, que estaba ya cortado, que lo traía un primo de mi familia ahí de Galicia. Traían estos panes grandes de Galicia. Y yo robaba toda la miga.
0: Para escarbar, claro.
1: Claro, y les dejaba el pan vacío. Y cuando mi abuela se daba cuenta, tacata, y
0: sí,
1: yo, pues es que abuela, lo siento.
0: El furaco y es bueno para meter el compango de la fabada. No hay ningún problema. Vale, la cuestión. Estás Avilés, Edimburgo. Y empezáis a falar
2: segunda
0: todo
2: crisis
0: en casi como un puzzle sideral, ¿no?
1: Mira,
0: que
1: era el COVID, era el COVID. Era el mi lado fue mi lado de la historia. Llegó el COVID, que estaba también la gente mucho más activa en redes sociales, no sé qué,
0: haciendo pan,
1: muchísimo.
0: Haciendo pan,
1: nuestra profesión se revalorizó un montón. O sea, yo de hecho una de las épocas de más trabajo de mi vida fue en el COVID. O sea, tuve que replantear todo el sistema de trabajo de la panadería, hacer el entorno súper seguro. También tengo certificados muy top de seguridad alimentaria, entonces me tocó rediseñar completamente el flujo de trabajo, gestionar que todo el mundo estuviera bien, ¿no? Y bueno, ahí intercambiando movidas, apareció, no sé si fue que yo le comenté a Mariana primero, Mariana me escribió a mí, no sé qué tal, y yo le dije, después de intercambiar unos cuantos comentarios, le dije, oye, me encanta que le proveas, le des pan a mi pueblo, claro, a mi gente, a mi casa.
0: Claro.
1: Pan de verdad.
0: Claro.
1: No pan de...
0: Sí, ¿eh? lo que hubo toda la vida en Avilés.
1: Exactamente.
0: Que metí a mí por la cabeza.
1: Exactamente. Entonces yo era como, jolín, o sea, es que yo solo por eso, yo te quiero ya. Por eso, porque es que se trata de eso. Es el significado que tiene
2: alimentar al pueblo. Y hablando desde el principio de la escanda asturiana, que yo me acuerdo que yo decía que si tenéis aquí vosotros un super cereal... no modificado, o sea, con alto teo de proteína que se planta en el terreno
1: y que se puede cultivar en muy pocos
2: sitios.
1: ¿Cómo
2: no están todas las panaderías de esta gente haciendo y hablando de este pan?
1: Bueno, porque es muy difícil de trabajar también, no todo el mundo tiene la habilidad para manejar el cereal. Sí.
2: Pero
0: bueno, pero lo guapo, a ver, al final, entonces estamos pandemia, Edimburgo, Avilés,
2: hablando.
0: Tú ahí. Llega un momento en que...
2: Crisis 1,
0: necesitas
1: cambiar
0: de
1: negocio. Crisis 1, Mariana me escribe, oye, Clau, ¿dónde estás?
0: Eso.
1: O sea, ¿dónde estás del mundo?
0: Vale.
1: ¿No? Y yo, mira, justamente estoy en España,
0: vale,
1: porque me tomé un break ahí de un año para trabajar en el sector del vino natural, en fin, bueno.
0: Sí, flipante.
1: Sí.
2: Y en Andalucía, ¿eh?
0: Y mira.
1: En fin, sí.
0: Muy bien.
1: ¿Ves? Para otro libro, eso también.
0: Eso sí.
1: Entonces, ahí me dijo como, ¿dónde estás? Y yo, justamente estoy en España, pero ya me voy a volver a Reino Unido porque me necesitan en la panadería ya, sí, ayuda. Entonces, dije, justo, si quieres, puedo intentar hacer una pausa en Asturias, una parada en Asturias, y ya luego sí, mudarme. Y ella, ven, y nos conocemos y tal, y me ayudas un poquito a ver qué te parece yo. Vale. Entonces, nada, hicimos ahí, nada, un trabajito, una semana, por ahí.
2: Mas ya para tener también un poco de una idea de cómo iba el proyecto, yo también ya, porque ella tenía esa referencia de allí, porque una de las cosas que hablamos siempre es que aquí la panadería volcada a lo que yo volco la panadería, ¿no? La mía de Mariana, realmente es que no hay. Yo puedo comunicar muy poco de ello, pero nuestra panadería está volcada al pan sano, de verdad. Investigaciones dentro de ello. O sea, yo cada vez me adentro más en eso y creo que es el futuro real. Tenemos que buscar un alimento que realmente nos alimente.
1: Sí,
2: ¿no?
1: Que sea un alimento, porque el pan en realidad... Pues,
2: y
1: es
2: que
1: alimento.
2: Luego ya, o sea, ya me aburro mucho con las charlas de, ay, la masa madre, ay, la amiga, y ay, la... Na. No, tenemos que cambiar esa conversación, como yo he dicho la última vez. Y Claudia va un poco por ahí también. Y entonces no tenemos referencia.
0: Y además las dos, por lo que me estás contando, enfocasteis también un poco la profesión, no solo bueno a lo que estás diciendo, también un poco a la gestión del proyecto.
2: A la gestión,
0: ¿no?
2: Que es otra cosa muy importante.
0: Vale.
2: Y una característica nuestra de hacer con que las empresas, por más pequeña que sean, tengan una estructura de una empresa como cualquiera. Grande. O sea, yo tengo aquí una semilla y esa semilla crece y se transforma en un roble. Pero no tengo la semilla del maíz que pasa un año y se acabó, ¿sabes?
0: Porque a veces, dame la sensación también que vencellamos, asociamos lo artesano con algo de, bueno,
2: profesional.
0: Patadón, pa'lante y tira y vas capeando un poco el temporal.
2: Sí.
0: No, se puede hacer un buen plan de gestión, de cómo hay que hacerles cosas, optimizarlo.
1: Uh-huh.
0: Y bueno, incluso no llegue que se pueda, llegue que es necesario para la supervivencia.
2: Y que sea.
1: Claro,
2: negocio,
1: claro, claro. Sobre todo pues cuando un negocio artesano no maneja los mismos márgenes que pues un producto.
2: Pero que estamos comprobando cada día de que sí es posible. Es posible tener un negocio artesano con una fundación de una empresa empresa como cualquier otra que
1: y
2: te
1: cuidando
2: va a dar
1: a la gente.
2: Ganancias, que te va a dar, que te va a proveer bien a tu pueblo y que va a cuidar bien a un equipo, que va a dar a ese equipo herramientas para que puedan brillar, que es lo que ahora estamos realmente enfocando, ¿no? En trabajar las personas.
0: Y bueno, porque esto podía ser muy guapo, ya sabéis, las relaciones por Instagram siempre son maravillosas. Luego, dos caracteres fuertes podían surgir...
1: Chocar.
0: ¿Podía surgir la chispa o podía estrellarse la amiga de Mariana? La cosa allí que furuló bien.
1: Pues es que... sí, Mariana y yo compartimos muchísimos valores y yo creo que también pues por eso es posible, ¿no? Para mí es súper importante rodearme de gente que tiene los mismos valores que yo. Uh-huh. Y que me haga mejor persona, ¿no? Con Mariana lo que pasa es que, además de compartir los valores personales, compartimos muchísimos valores profesionales y lo que no se complementa. Entonces...
0: Qué bien.
1: Claro. O sea, lo que yo siento con Mariana también es que yo puedo crecer. O sea, sí, las dos podemos
2: aprendemos
1: estar...
2: Aprendemos de las dos
1: claro,
2: todo el rato.
1: Las dos podemos estar solas perfectamente y hacer las cosas solas, pero es que juntas somos mejores.
0: Qué bien.
1: Entonces...
2: Y estamos probando cada día también.
1: Claro,
2: estamos
1: y conociéndonos.
2: Yo creo que, es lo que tenemos muy guay es que estamos las dos dispuestas a hacer con que eso funcione bien.
1: Sí.
2: Y nos estamos dando tiempo y estamos tomando las cosas con mucha más tranquilidad para entender cómo cada una piensa, cómo cada una actúa, cómo haría tú esto, cómo lo hago yo. Mira, metí la pata aquí, perdón, vale, no pasa nada, vamos a mirar mejor la próxima vez. O sea,
1: me encanta tu perdón. Claudia, no te paniques, por favor.
2: Pero es tener la intención de realmente trabajar juntas para que las cosas funcionen porque sabemos exactamente qué es lo que hay.
0: Claro.
2: Y si no hay un esfuerzo de hacer con que las cosas funcionen, pues nada va para adelante, David. O sea, ninguna relación, ningún negocio, nada. Si tú no pones este esfuerzo, ¿no? Y lo que yo tengo, que creo que Claudia también tiene, que eso es lo que me salva de todos los apuros que alguien pueda pasar, es que yo no tengo apego a nada.
0: Ya. Yeah.
2: Entonces, como yo no tengo apego a nada y yo sé que puedo empezar todo otra vez de otra manera, de hecho, tengo mucho esa...
1: Eres resolutiva.

0: Yo te veo más relajada, más pancha.
1: Estoy.
0: Mucho más.
1: Pero...
0: De cómo yo te conocí.
1: Porque yo creo que me faltaba, y yo suelo comentar mucho eso con mi marido, porque por más que tengas familia y tal, me faltaba alguien del sector que entendiera exactamente qué es lo que significa cada cosilla que yo estoy pasando. Y no es para que yo esté aquí llenándole la cabeza de cosas, no. Es para que ella entienda por qué yo hago las cosas que yo hago y de la manera que hago, de la misma manera que yo la entiendo. Entonces, tener a alguien, el mundo del emprendedorismo es muy, muy, muy solitario, muy solitario. Y eso es una cuestión entre líderes, entre CEOs, entre presidentes de empresa, que está todo el tiempo, es el tema. Uh-huh. O sea, ¿cómo puedes mejorar tu gestión siendo tan solitario? Entonces, la suerte que yo he tenido, que yo considero que he tenido yo, fue haber encontrado a Claudia. Y la suerte que hemos tenido las dos es que somos muy parecidas y que en términos de gestión, que es ahí que lo creo que es lo que cuadra mejor, pensamos muy parecido porque venimos de esa escuela, de esa estructura de cómo montar una empresa, aunque sea artesana, profesional. Es que yo vengo de empresas muy grandes también.
0: Ya.
1: ¿No? Sí. Todo sectorizado, todo organizado, todo estudiado.
0: O sea que el piso de Edimburgo ya lo abandonamos, ¿no?
2: Uy, sí. Vale. Hace ya... Me fui de Edimburgo en 2024.
1: Oye, ponte una historia, que tú estabas en la selva de Colombia.
2: Bueno, o
0: sea, Brasil, Colombia, Portugal.
2: Sí, pues después de ese mochileo y de mi realización de quiero dedicarme a la panadería, pues aparte de tener un trabajo como gerente de un restaurante en Londres, cuando volví después del mochileo, también cogí un trabajo de ayudante en una panadería para aprender.
0: O sea, salías de trabajar de hostelería y te ibas a meter en una panadería.
2: Bueno, es que de aquella...
0: No
2: está bien decir esto, pero de aquella de hecho tenía 4 trabajos. Cuando llegué solo tenía libres los domingos por la tarde. Mi marido obviamente me mandaba, porque yo era un Grinch, ¿sabes? Odiaba la sociedad, solo estaba cansada. Pero pues me servía para ahorrar dinero después de semejante viaje sin trabajar tanto tiempo, que yo que soy lo que te digo, un culo inquieto, yo necesito trabajar, a mí me gusta trabajar, pero porque me gusta lo que hago. Entonces forma parte de mi vida, no me molesta. Sí. Entonces, y de aquella tenía muchos trabajos. Y uno de ellos era ayudante de panadería. Aprendí muchísimo.
0: Ya.
2: De ahí nos fuimos, mi marido y yo nos fuimos a Edimburgo porque él, bueno, decidió estudiar una segunda carrera y acabamos en Edimburgo. Y entonces comencé a trabajar ya de como panadera rasa en esta panadería.
0: Vale.
2: Esta panadería tuvo sus cambios.
0: Muy grande. O sea, sí, muy importante.
2: Era muy pequeñita. Vale, era muy pequeñita cuando comenzamos. Bueno, cuando yo comencé a trabajar ahí, era pequeñita. Pero, pues, también las dueñas, bueno, la dueña de aquella que solo había una, muy inteligente, la admiro un montón, supo, yo creo que leer muy bien mi currículum. Me dijo, tú tienes certificados de seguridad alimentaria internacional. Vienes de gestionar fast food, que significa sistemas de trabajo, y eres muy buena, tienes muy buenas referencias, porque yo llegué a Reino Unido con buenas referencias laborales también. Y me dice, te voy a dar, mira, tengo este proyecto en mente, yo quiero transformar esto en esto. ¿Tú crees que será posible? Estoy pensando en ti por esto y esto y esto. Yo sé que el inglés no es tu primera lengua, no sé qué, yo de aquella ya hablaba bien, pero bueno, igual pues no es lo mismo. Y me decía, ¿tú te atreves a escalar esto así? O sea, ¿tienes ese compromiso? Y yo, claro. O sea, yo es como, ¿qué? Sujétame el cubata que voy.
1: Preguntó a la que tenía 4 trabajos, que ya había viajado al
2: mundo.
1: Claro,
2: yo es que, pero me decía como, pues, ¿quieres joven? No sé qué. Pero, y yo, mira, estoy cansada de que me digan que soy joven.
0: Yeah.
2: No, tengo mucha vida ya vivida también, para algunas cosas. Y no, venga, pa'lante. Y funcionó. Funcionó y funcionó súper bien, o sea, en menos de 2 años.
1: ¿Cuántas tiendas ya son ahora?
2: Pues ahora exactamente no lo sé, pero bueno, en 2 años llegamos a ser 6 tiendas.
0: Muy bien.
2: Luego me tomé mi break y cuando volví ya gestionamos, éramos 8 tiendas, más el obrador, obviamente, como unos 70 hasta 100 empleados.
0: O sea, ¿cuántas tiendas vamos a acabar teniendo de la mirada de Mariana?
2: Bueno.
1: ¡Calma!
2: Vamos a multiplicar las cosas. Sí.
0: Bueno, se nos acabó el tiempo, chicas. Lo claro. Ya lo que hay. Y una primer migallina, nunca mejor dicho, lo de la migallina, ¿eh? La...

0: Mi gallina de Mariana y de Claudia, me prestó mucho. La verdad es que da gusto siempre ver cómo lo enfocáis todo desde el otro yao, que yo creo que a veces a los que no estamos en ese yao nos falta esa visión, ¿no? Entonces,
1: Sí.
0: y es necesario que vengáis y nos lo explicáis, y cuando nos lo explicáis así de bien y con esta naturalidad, pues oye, pues presta mucho más.
1: Qué
0: Así que
1: bien.
0: nada, yo alégrome muchísimo. Yo como consumidor del pan estoy contentísimo con que Mariana esté muy relajada. Se
1: Sí,
0: lo debemos a Claudia.
1: yo también, porque vaya
0: Y
1: estrés de estar en Colombia y
0: efectivamente.
1: tener a Mariana ahí
0: Así
1: sufriendo.
0: que pa'lantre, y lo que venga, pues lo seguiremos contando en el programa,
1: Qué
0: ¿vale?
1: rico, sí.
0: Un
1: Muchas
0: abrazo fuerte y muchas
1: gracias.
0: gracias.
2: Gracias, David.
1: Gracias.
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0: Bueno, ¿qué? Presto vos, pues la semana que viene volvemos con otros dos nuevos programas de Les Fartures. 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

0: Bones noches, estamos un día más en Nun me chisques. Somos les Asturxules, Marina y Elena.
1: Y hoy vamos a hacer comenta un poco del branu, del eclis y temáticas así que surdan.
0: Entamando por el eclis.
1: Que aquí, claro, hubo
0: parte
1: de que estamos aquí. Lo vieron y parte no, porque Asturias estaba claro que iba a estar nublado. Yo tenía lo clarísimo, vamos. Y que donde mejor se iba a ver, iba a ser en Xixón, tal y cual. La gente comprando, o sea, alquilando balcones, barcos.
0: Yo eso no lo sabía, pues que había gente alquilando todo eso.
1: Hasta barcos, y también había como paddle surf, te alquilaban movidas de paddle
0: surf.
1: Pero
0: eso, ¿no estaba cerrado el baño?
1: Claro, yo no entiendo, el baño cerraba, obviamente. Pero te alquilaban movidas de paddle surf. Como que,
0: ¿y
1: bueno,
0: entonces?
1: No sé, no sé. Como se diría de algo privado, pues bueno, vete tú a saber.
0: Ya. Bueno, ¿ya? Sé que hubo gente que vino desde América y desde Estados Unidos, no sé, de pira sitios, hasta de China, me parece que... Bueno, pues, ni idea.
1: Y el Elon Musk alquiló en Burgos un todo mirador, sí.
0: ¿Qué dices?
1: Sí.
0: ¿Tuvo aquí?
1: Sí.
0: Ay, yo sí,
1: sí,
0: no lo sabía.
1: Muy heavy. Y nada, pues no se vio.
0: Porque bueno, tú viste
1: Lu. Yo vi Lu porque nosotros
0: porque
1: pasamos entre Quirós y Chena, un mirador, ahora no sé.
0: A los mayores concellos.
1: Claro. Y ahí pues.
0: Entonces, claro. Quirós manda.
1: Espectacular, vamos. O sea, yo no vi algo. Ya que no puedo ni explicarlo. Yo que digo así, pues bueno, porque a mí me gusta mucho pues el tema fenómenos naturales y tal, pero bueno, no soy una apuesta en el tema, ¿sabes? Tampoco.
0: Pero tenías ganas de verlo.
1: Pero tenía ganas de verlo. También, como falábamos antes, seguro que influía también en parte por el FOMO.
0: Sí.
1: Pero bueno, vilo y guau, wow, oye, que no puedo explicar con palabras lo que fue. Yo sé ya que el año que viene, que se ve para el sur, vamos, yo si tengo la oportunidad, voy vilo. Porque oye, algo, o sea, tan heavy que llegue no ni palabras, ni palabras.
0: Yo tengo que decir que a mí da un poco igual el eclis. Yo no lo vi, pero tampoco lo fui a buscar a ver.
1: Ya. Yeah. No te moriste en plan, bueno, vamos, si está nublado, pues está, y si no, pues nada.
0: No, y es que casi no salgo de casa. En plan, al final salí y tal, pero bueno, digo que tampoco lo vi. Pero yo que no sé. Yo creo que ya como que generé en mí la reacción contraria de... Ya me cansó tanto tal el eclis, que dije yo, mira, paso.
1: Bueno,
0: y ya que pienso que mucho fue movido por FOMO. De decir, guay, era la única vez en la vida que no sé qué, que vamos a ver esto, tal. Y entonces luego descubrí que el año que viene va a verlo otra vez.
1: Sí, pero para el sur, claro, y era la única vez
0: bueno,
1: aquí en Asturias.
0: Pero en Asturias tampoco se vio. Vióse en tres sitios.
1: Bueno, pero contados. Pasaba.
0: Ya. Yeah.
1: No se vio, pero pasaba. Y pasar pasó, quiero decir.
0: Sí, sí. Pero bueno, no sé.
1: Y en guión, que te tiró piedra, vamos.
0: Sí, sí, sí. No, sí, por poder. Podía haberlo, digo, a ver, pero...
1: Pero bueno, que por las dos reacciones, vaya. Elena que no fue, y yo que sí. Bueno,
0: Marina que se volvió yoca con la crisis.
1: Sí, la verdad, chiflé. Muy heavy, muy heavy.
0: Que eso estábamos hablándolo antes, porque eso que Marina estaba como súper emocionada y tal. Y yo no lo entiendo. En plan, que tampoco me lo sabe explicar, pero no sé.
1: Y te también porque...
0: Igual soy yo muy remunante.
1: Bueno, eso puede ser. Pero también porque, bueno, las cosas que te generan emoción, o sea, lo que a mí me pueda generar emoción a ti, pues no, ¿sabes?
0: Tengo que decir que yo lo que sí que... Tal, en plan, yo no lo vi... Pero sí que estaba en un prado, en un monte, sola, completamente. Sí que, aunque no viera lo que era el fenómeno de la luz y tal, sí que sentí cómo se volvían yo con esos animales y tal. En plan, fue como la reacción de la naturaleza, el sentir eso. Que también yo como que daba un poco de pereza de ir a ver el eclipse sabiendo que iba a estar petado en los puntos en los que sí que se iba a ver. Claro, si vas a ver el eclipse a esos puntos donde hay tanta gente y otra forma de vivirlo, que ves todo el fenómeno así lumínico y tal. Pero bueno, también estando sola en un sitio, como que experimentes lo que era la naturaleza de otra manera.
1: A ver, yo que fui también vi el comportamiento chiflao de los animales.
0: Sí, pero...
1: Y que estaba petado
0: de gente, vaya. Petado de gente, ¿sabes?
1: Sí, pero bueno, no sé. O sea, ya los animales siguen eso, los pájaros volviéndose. Yo con los mosquitos flipé con lo de los mosquitos. Y les arañes una cosa. Y no sé, y los perros que había por ahí de gente que llevo perros. Y que eran ahí muy repugnante para con la gente. Para los sitios petados.
0: No, para con la gente tampoco.
1: Para los sitios petados.
0: Prefiero más estar rollo experimentando zen sola, tranquila. Atar así y tal, y después no sé qué, aplauso general y tal.
1: Bueno, sí, aplauso hubo donde yo tal.
0: Pues eso,
1: y la gente cuando se
0: puso. A mí dame pereza.
1: Así todo el mundo en plan, flipando máximo, ¿sabes? Y se sentía eso también a la gente. Nada, a mí me presta. Porque ver que también todo el mundo está como súper flipando.
0: Bueno, habría que verlo. A ver, también tengo que decir que no pasa nada por no haber visto el eclipse.
1: No, claro, claro.
0: Que parece que llegue como el evento de la tu vida y bueno, no sé, si lo ves bien y si no, pues no pasa nada. Que llegue como, buah, esto que nada más que lo va a ver una vez en la vida, entonces como que lo hay que ver sí o sí, tal. Pero hay 800.000 cosas que solo pasen una vez en la vida y que también nos les perdemos.
1: Sí, pero bueno, y es que esto ya lo falamos antes, nos les perdemos, pero no sé. No sé si un fenómeno natural, ¿sabes? Que se pueda ver así, anunciado, que cualquier persona pueda acceder a ello. Bueno, bueno cualquier no, persona, las, no, que tuvo nublado. Bueno, que si no,
0: no tienes... y cualquier persona, y tienes que tener la movilidad para poder ir a verlo y todas las cosas.
1: Bueno, gran totalidad de la población.
0: Si todas Asturias llega a estar en los tres puntos en los que se veía...
1: Bueno, ya, pero estamos hablando de que las condiciones atmosféricas hubieran sido, o sea, la posibilidad de que se hubiera visto estaba para Asturias. ¿Qué pasa? Que se puso nublo y no podemos hacer nada col tiempo. Eso no escapa de las nuestras manes.
0: Fue la mayor muestra de lo que es Asturias.
1: Pero la posibilidad. Y que se oscureció, pues cualquier persona que tenga la movilidad suficiente para acercarse a una ventana, lo puede ver.
0: Sí, eso sí, eso es donde yo...
1: ¿Sabes? Eso sí...
0: Entonces, ver cómo se oscurece, sí.
1: A una hora así rara y que vuelva a salir el sol. Bueno, en plan, aquí viose lo mismo desde la ventana que desde la playa La Arbillal, por ejemplo, o desde el Cristo.
0: Sí. Sí, sí.
1: Mi abuela que iba a verlo desde la ventana, ¿eh?
0: Veríalo en la tele.
1: Nada, iba a verlo desde la ventana, tal. Que preguntó, ay, pero en casa también hay que ponerles gafes. Pues... Otra sí, abuelita, claro.
0: En fin. El eclipse. Y el año que viene, ¿dónde llegué? En Málaga, dice.
1: Para Málaga, sí, para el sur, para Málaga, creo que llegué, ¿no? Málaga. ¿En Cádiz también o no? Ni en Cádiz. Dice Rubén que sí.
0: Bueno, bueno.
1: A ver, si el año que viene, si te pica el gusanín, mira, unas vacaciones así expreses. Nos vamos para allá.
0: Para ver el eclipse, ¿eh?
1: Sí. También a playa, que a ti te encanta, vamos, planazo, ver el eclipse, ir de playa.
0: ¿Llevarías? ¿Me sin plan?
1: No, me si te llevo, no voy a ir, pff, ¿sabes?
0: No,
1: tía.
0: Pero no en plan, pff, digo... Yo qué sé. Bueno, que igual me sorprende después.
1: Claro, igual de repente quieres madrugar para ir a todos los cales que hay por ahí y quedar tomando el sol, sí. Y vuelves color marrón.
0: Sí, pues mira, sigo blanca como la cuaya y estamos acabando el verano y bueno, yo veo un poquito morena.
1: Sí, a ver, unos rellenos. O sea, ya de caminar mínimo.
0: Pero o sea, eso de caminar. El
1: sol.
0: Cualquier persona que me vea dirá, no estás blanca, pero bueno.
1: ¿Cuánto fuiste a la playa este verano?
0: Nada. Creo que un día. Un día, fui un día.
1: Llegué, ¿cómo podéis ver diferencias?
0: ¿Tú fuiste mucho?
1: Sí, pila. Todos los días que me hacía sol, ala, a torrar un poquitín. Para encima, como tengo el privilegio de tenerla al lado de casa, pues yo qué sé. Igual un día tengo la media hora de comer, pues como a la playa.
0: Igual, pero yo da igual, porque yo muchas veces estoy en Gijón o algún día que estaba en casa de mi tía o tal, y decía, y ella iba para la playa, y yo no iba para la playa. O sea, teniendo también el privilegio de poder ir.
1: Sí, que no te pica el gusanín tanto como a mí por eso, vaya.
0: Gústame el mar. Bueno, mar, ya sí. Es lo que digo siempre, sí. Bañame, sí.
1: Y es como una sirena.
0: Sí, la mar, eso encántame. Después, ya que todo el resto de cosas accesorias... Como que me dan pereza.
1: Y hielo, que hielo, sin duda, lo que también lo digo siempre, lo que más me presta. Tú, donde llueve, que no, no, y es una mujer de.
0: Prefiero
1: de playa.
0: Baixo la sombra un árbol.
1: Puf. A mí es que los pros no me gustan porque hay muchos bichos.
0: No es nada de...
1: O sea, ya respeto los bichos, pero... Pero no me gusta, tía, estar yendo y que tenga formigas por el cuerpo o arañes. Yeah. Moléstame. Y siento algo, ya, puf. O les abelles, les odio. Que es super abelles, que sé que si no hubiera abelles no me funéis, ¿vale? El mundo, pues... morrería, son...
0: Una
1: sí, pero... Pero no puedo, vaya, me dan un pánico que me muero. Les abelles. Cuando estoy escalando y me pasa una abella...
0: Pero les abelles no fue nada, o sea, son les...
1: Pues les abelles, avispes, toda esa familia. No puedo con ninguna. Y eso de que no fue nada, mentira.
0: No, son les viespes les que faen, pero bueno, les abelles. A ver, bueno, sí
1: ya,
0: faen.
1: Solo el ruido cuando empieza...
0: Sí faen, pero bueno...
1: Y tengo lo por ahí, pero ahí yo, madre mía, madre mía, madre mía, madre mía. Pánico. Pánico, vaya.
0: Bueno, si hay alguien que no esté sintiendo que se dedica a algo de apicultura o tal...
1: Que sepa de abelles, mira...
0: Que nos mande un correo y nosotros encanta este que fale de del tema.
1: Que para encima sabemos poco de ello.
0: Exacto.
1: Así, ¿no? Pues mira.
0: Pero bueno, sí, sé que está... Para el tema de la apicultura y tal, está bastante mal la cosa.
1: ¿Comes mucha miel tú?
0: Yo nada. No me gusta la miel.
1: No,
0: ya sabes que a mí el dulce no... Y buf, no, yo miel no como nada, nada de nada. Tú sí, ¿eh?
1: Tampoco muchísimo ahora que lo pienso, pero para los fervinchos cuando estoy mala,
0: pues,
1: sí. Ya
0: que yo los fervinchos no los puedo, no me gustan nada.
1: No.
0: No tomo fervinchos. Toda la vida mi abuela, la mínima que tenía, una manzanilla, una... Yo no. No puedo, ya que no puedo, prefiero estar mala a tomar el fervincho.
1: Wow, pues por lo general los fervinchos funcionan.
0: Ya. Yeah.
1: Más si te lo fa una abuela.
0: Ya, yeah, pero bueno.
1: Y también como miel con yogur natural. Yeah. Y yeah, es como.
0: Sí, eso fa mucha
1: porque
0: gente.
1: Porque no me he hecho azúcar, entonces.
0: Eso creo que lo fa mi mamá también.
1: Hecho y no, miel.
0: No sé.
1: Y ala.
0: Pero no.
1: Y a veces con queso, tal, así fuerte, tan rico. De contraste.
0: A mí ni la miel, ni el dulce... En plan, el dulce, refiérome al dulce, el dulce.
1: ¿Qué dulce?
0: El dulce. En plan, no el dulce sabor dulce, sino el dulce...
1: Yo con eso no puedo tampoco.
0: Ya. Yeah.
1: Con eso está excesivamente dulce.

0: A mí no puedo ir. Y la textura, uff. Llega hay cosas que no me gusten por la textura. Eso también pasa, ¿sabes? Que no te gusta la textura y entonces no puedas con la textura aunque el sabor sea rico. Cosas que...
1: Yo dije que eso es súper repugnante para comer. Entonces yo...
0: Elena, estábamos diciendo antes que quién sería peor compañera de piso de les dos. Elena.
1: Sí, porque Marina sería como súper... O sea, yo creo que seríamos como... ¿Sabes lo de los chica tipo A, tipo B,
0: Sí, sí,
1: tal?
0: sí.
1: Marina sería súper tipo A, en plan organizada, tal, no sé qué.
0: A ver, que no nos llevaríamos nada mal, ¿eh?
1: No,
0: Pero que
1: no.
0: obvio
1: A
0: que
1: ver,
0: quiero
1: que
0: decir.
1: estaría claro quién sería, pues, la jefa de la casa, la
0: Sí.
1: que pongo orden.
0: Claro, habría una relación jerárquica en ese sentido, vamos.
1: Sí.
0: Elena viviría un poco en una dictadura de
1: Sí.
0: Marina.
1: Uf, calla, no saldría de la mi habitación, entonces, yo creo.
0: Claro que su habitación la tenga como quisiera. Buah, y que la nevera se diría. Elena tendría
1: Yo no tendría nada.
0: unos filetes.
1: Sí.
0: Yo ahí verdurines, tal.
1: Yo creo que no tendría nada.
0: Para encima
1: Ni los
0: no
1: filetes.
0: tendrías tuppers igual.
1: Sí,
0: Y
1: igual.
0: bocates ahí guardados,
1: Un cacho
0: congelados.
1: pana.
0: Sí, un cacho empanada, tal.
1: Yo creo que
0: Y
1: sí.
0: iba ahí yo, Elena, esto tiene
1: ¿Cómo que los
0: mofu.
1: helados?
0: Bocates shell congelados.
1: Ah, sí.
0: Que eso te encanta. Bueno, y chorizo tendrías.
1: Ah, sí, no, yo
0: Chorizo,
1: tendría...
0: habría
1: Creo
0: chorizo.
1: que sobreviviría a
0: Claro.
1: base de embutido. ¿Sabes lo que me salió el otro día? Que
0: A
1: ahora está
0: ver.
1: de moda. Fue hacer, en plan, regalar ramos, pero en vez de flores.
0: De chorizo con ese salchichón y
1: Sí,
0: cosas
1: de
0: así.
1: embutido. Me muero. O sea,
0: O sea, para quien mole mucho mejor.
1: Uf, digo, a mí regálame eso y soy feliz. Así que nada, si me queréis mandar un ramín de embutido.
0: Mandar ahí dirección de donde grabamos la radio y
1: Sí,
0: ala.
1: eso. Y yo acepto, ¿no? A Marina no, que Marina no lo come.
0: Ahí embutido vegetal, ¿eh?
1: Sí, está bueno.
0: Sí, la verdad que sí,
1: Pues
0: para el apaño.
1: a Marina manda ahí
0: Eso, embutido
1: embutido
0: vegetal.
1: vegetal.
0: O queso.
1: A queso
0: O lonche
1: también.
0: de queso, queso. Top, top.
1: Sí, de todos los tipos,
0: Oh,
1: ¿eh?
0: todos los tipos de
1: Gachina.
0: queso, sí, por favor.
1: Sí.
0: Encántame el queso.
1: Pues sí.
0: Y una cosa, sin que, o sea, ¿qué alimento? Si solo pudieses comer un alimento toda tu vida, ¿cuál sería?
1: A ver, yo en esto, claro.
0: Obviamente te mueres si solo comes un alimento,
1: O
0: ¿sabes? Pero
1: sea,
0: vamos a obviar eso.
1: a ver, pensando en cuál es mi plato favorito, que yo creo que diría que podría ser el picadillo con huevo y patates. Pero claro, comer eso constantemente y es muy cansino.
0: Ya,
1: Bueno,
0: qué
1: no.
0: revoltura.
1: Nah, en verdad, yo estaría contenta comiendo eso constantemente. Pero bueno, no. Llegaría a un punto en el que
0: Te
1: no
0: dices pit
1: podría más,
0: stop.
1: diría yo, tal. Entonces yo creo que fideos sazonados, en plan fideos bien sazonados con un pimentón de estos gordos
0: Sí.
1: y tal, que yo lo que cenaba siempre en pueblo y de hecho cuando estuve viviendo en Inglaterra todos los días comía para cenar fideos sazonados que hacía.
0: Todos los días.
1: Todos los días, todos, todos. Pero a ver, y lo normal, mi güelu toda la vida comió para cenar todos los días exactamente los mismos fideos. Yo eso, por ejemplo, eso sí que lo podría comer todos los días de repetido. Entonces creo que ese alimento para mí puede ser un comodín. No
0: Es
1: llevo muy
0: ya,
1: pesado, en plan, ya
0: ya.
1: como bien, ¿sabes? En plan, no llevo como picadillo a toles horas, que está buenísimo, pero llega un punto en el que dices tú, basta.
0: Ya, hay los que comen arroz y pollo todos los días, así que tampoco me parece tan raro
1: Claro.
0: unos fideos adonados.
1: Sí.
0: Yo escogería la pasta, tía, porque como hay tantos tipos de pasta,
1: Sí, pero solo un tipo.
0: solo un tipo de pasta,
1: Ah, claro, ¿no? Si va cualquier tipo.
0: pues
1: Entonces
0: tortellini.
1: los italianos, esto sí que ya es verídico, los italianos comen pasta todos los días. Que eso yo pensaba que ya era una exageración, tal. No, yo estuve en Italia y a mí confirmaronme italianos que ya es verdad que comen pasta todos los días. Pero claro, comen, tienen como 800.000 tipos de pasta, entonces pues comen una cosa,
0: Ya, como
1: después
0: que nunca
1: otra,
0: recurren porque
1: tal.
0: tienen pila.
1: Entonces, claro.
0: Nah, pues yo creo que tortellinis rellenos de queso.
1: Qué rico.
0: Sí.
1: Sí, está bueno.
0: Con salsa de tomate, porque me encantan con salsa de queso, pero igual sí que me repugnaba comer siempre salsa de queso.
1: Queso con queso.
0: Queso con queso, claro.
1: Qué rico.
0: Sí,
1: Está entrando
0: riquísimos.
1: una fama ahora mismo.
0: Ya, yo también tengo, estoy
1: Exagerado.
0: afamia.
1: A ver, más preguntas de ese de quién seríamos. Bueno, eso.
0: Vale.
1: Compañeros de piso, ¿te acuerdas?

0: Claro que Marina, tipo A y yo, tipo B.
1: Sí, vamos, sí, sin
0: Claro.
1: duda. Que ya que de fecho también soy la amiga tipo A y tipo B, porque ahora que vengo de la cosilla, por eso tengo esta voz, ¿sabes? Porque todavía no me recuperé. Pues claro, la amiga tipo A que lleva todo al camping, porque quedó al camping, soy yo,
0: Claro.
1: ¿sabes? Entonces, les mis amigues pueden pensar, yo no voy a llevar esto
0: No
1: porque ya
0: llevo
1: lo
0: ni
1: va,
0: tienda porque ya
1: claro,
0: la lleva
1: ya lo va a
0: mal.
1: llevar Marina. Pero yo no puedo pensar eso, porque como Marina no lleve algo, la
0: No
1: gente
0: lo
1: queda,
0: hay.
1: no lo hay. Y entonces hay que ir a comprarlo y tal. Por ejemplo, la pasta de dientes, el gel y el shampoo. Hay veces que hasta las toallas.
0: Para
1: Que
0: los
1: llegue como,
0: demás.
1: sí, claro. O sea, ya no, que llevo dos, porque ya sé que una alguien no va a llevar toalla. O sea, ayer es y palo, en plan, llevo
0: Qué
1: el botiquín,
0: agotador.
1: ¿sabes? No pasa nada, pero tengo que pensar bien en la maleta porque mi maleta repercute en la maleta de los demás.
0: Claro.
1: Y también soy la que tengo pues las cosas, porque yo siempre fui muy de camping, entonces yo tengo todas las cosas de camping. Y es normal pues que no todo el mundo tenga todas las cosas de camping,
0: ¿Qué
1: ¿no?
0: cosas lleves en plan pa?
1: A ver, pues llevo, pues este año, claro, llevé dos tiendas, llevé una súper grande, que era como un palacio.
0: Sí,
1: Sí, a ver, como un palacio.
0: en
1: Y
0: plan de
1: era,
0: estas que tienen recibidor y todo.
1: sí, de
0: ¡Ah!
1: esas, de
0: Y en mi
1: esas.
0: sueño. Bueno, yo que yo últimamente tengo que decir, yo que el otro día fui a Alba y
1: Sí.
0: ahí y una fiesta, bueno, en Quirós, que también dormimos. O sea, ya la fiesta de noche y tal, y entonces acampes para estar el día siguiente. Y nada, yo llevé a mi tienda, pero yo siempre que voy como a un sitio con la tienda de campaña, después como que me empiezo a obsesionar con las tiendas de campaña.
1: Y ya miraste 1.000 tiendas de campaña, ¿no?
0: Sí, o sea, yo tengo una normal de estas míticas de
1: A que se
0: las
1: abre
0: Two
1: 2 segundos.
0: Seconds
1: Sí.
0: del Decathlon,
1: Sí.
0: que está muy bien, ¿eh? O
1: Sí,
0: sea,
1: está súper guay.
0: está súper bien porque encima llega grande, llega bastante grande y abres en un momento. Y al principio costaba me cerrarla, pero ahora ya tengo la técnica y ya cierrase fácil también.
1: Sí, una vez agarres el
0: Yo
1: tal.
0: antes tenía que mirar siempre el tutorial.
1: Bueno,
0: Un
1: tía.
0: tutorial en
1: El mítico de
0: específico,
1: YouTube.
0: sí, pero ahora ya no me hace falta, ya lo
1: Y
0: tengo
1: ahí es
0: muy,
1: una pro de esas
0: ya tengo muy
1: tiendas.
0: interiorizado y tal. Pero ya que me salen a veces vídeos de, hay un festival en Inglaterra que se llama el Boomtown, que la gente monta unos setups de tiendas de campaña que flipes, en plan rollo que ponen hasta decoraciones y mil movidas, o sea, que dices tú, esto. O sea, ¿qué es esto? Quiero vivir aquí, desde el
1: Ya.
0: continuo. Entonces, a mí eso obsesiona. De hecho, me gustaría medir ese festival en algún momento de mi vida. Y nada, eso, nada, sin más. Que veo unas tiendas de campaña que me da.
1: FOMO.
0: Sí, tío, digo, yo quiero una tienda así y tal. Y todo decorado con guirnaldes y no sé qué. Y después de leopardo, rollo alfombres y todo súper. No sé, súper guay.
1: Ya, pero bueno, yo a tanto no, porque si no tendría que cargar con 20.000 cosas. Pero sí que había gente con lucecines así, guapes, sabes, tal y
0: Sí.
1: cual. Pero bueno, yo te iba a llevar, tengo también la de 3 segundos que compré de 3, de 2 segundos, perdón, que llevé de 3 personas,
0: Sí, como la mía.
1: que merqué también para llevar a los festivales. ¿Qué pasa? Que para la cuasella daban previsión de lluvia
0: Sí.
1: y esas tiendas calen.
0: Sí,
1: Claro,
0: cala.
1: calen.
0: Ah, pues ya ahí dormí y el otro día llovió y no me caló nada.
1: Pero en un festival que ya tan gocho, que estás todo el rato saliendo, metiéndote en la tienda, y horrible. Y sobre todo, por si llovía mogollón, para poder meternos en la tienda en el recibidor y pues pasar la previa, estás ahí,
0: Ya,
1: ¿sabes?
0: sí,
1: Y
0: eso
1: porque
0: sí.
1: ponete de pie en una tienda, y es muy guay.
0: Sí, ya que eso
1: ¿Sabes?
0: y lo del recibidor, por eso te lo decía, porque el recibidor fue la diferencia, ¿eh?
1: Claro.
0: Porque de estar en la lluvia a pasar directamente a donde después ya te eches y tal.
1: Claro. Y porque el día también llevamos toldu, obviamente.
0: Claro, y es que eso ya vas muy pro,
1: Claro,
0: ¿eh?
1: tía. Es que
0: Todo
1: si
0: yo tengo
1: no.
0: fomo de algún festival al que vaya ya de ir ya con todo el rollo toldo, tal.
1: El toldu que quedó y no lo trajimos de vuelta.
0: No.
1: Qué va, tía. Cargar con otro paso, paso.
0: Pero.
1: Prefiero volver a pagar perres que traer
0: En
1: ese
0: serio.
1: toldu.
0: Bueno, pues el otro día salió un vídeo diciendo que había mucha gente que dejaba las cosas por ahí en los festivales y tal, y después todo eso, una acumulación
1: De
0: de
1: basura, sí,
0: residuos,
1: efectivamente.
0: porque eso todo lo tiran. O
1: Sí.
0: sea, menos. Bueno, sí, puede
1: Hay
0: haber
1: mucha
0: algo.
1: gente que
0: Hay mucha
1: va.
0: gente que
1: Sí.
0: vaya a la gaveta y yo, de hecho, yo tengo cosas de camping de gente que tenga abandonado cosas en los festivales, rollo en el Riverland o tal, y alguna cosa que.

0: sé.
1: Nada, contra, costó 30 y pico euros, mítico de 30 y pico
0: Ah,
1: euros.
0: vale.
1: Y apágalo entre
0: Nada,
1: todos,
0: yo ya que
1: no.
0: puse a mirar y había algunos de ciento y
1: Sí,
0: pico.
1: claro, y los carísimos, y los carísimos. Y este año, porque merqué también para los festivales un carro, míticos carros que hay
0: Sí,
1: ahora,
0: dilo en estas
1: negros, que mucha
0: stories.
1: gente lleva a la playa también, buf, y diome la vida. Merqué uno barato, ¿eh? Porque hay gente que tiene cada pedazo de carro que yegua, pero vamos,
0: Yo
1: a la
0: creo que eso
1: pena.
0: fue la diferencia, ¿eh?
1: Sí, porque sin duda para mí lo peor del mundo, creo que pocos sufrimientos viví en mi vida como el sufrimiento que lle
0: Llevarles
1: salir de,
0: cosas.
1: co de casa, meterles cosas en coche, que por lo general, a no ser que tengas un pedazo de maletero, una furgoneta, hay cosas que tienen que ir arriba de ti también.
0: Que fue hacer un Tetris ahí.
1: Un Tetris, una hora hasta Riondes, y después hacer les dos coles, la cola para que te validen la pulsera y la cola para entrar al camping, para agarrar sitio. Por lo general, cuando fai calor, pues pienso siempre que no sé qué mayor sufrimiento hay. O sea, ya horrible, una chopada del 15, de mal humor, después, y lo peor del mundo. Pero bueno, después paga la pena, pero
0: Sí.
1: que sí, que hay pila. Y por ejemplo, la nevera que llevé este año, garrela en el Shearing,
0: Ah,
1: que no era
0: estas
1: mía.
0: las míticas
1: Y
0: de Forespan.
1: sí, pero y era una pedazo nevera Forespan. Y digo, yo, hostia, qué bien. Y garrela tal. Tampoco volvió.
0: No.
1: En parte porque partió, ¿sabes? Entonces, pues, qué loca, hay una nevera de Forespan en un festival, pues parte. Y eso. Y también un día que cayó la de mi ma y muchas amigas, que al final juntámonos una buena tropa, tenían los colchones fuera, porque dormí en una tienda en un festi,
0: O sea, dormían fuera.
1: dormían fuera,
0: Y
1: claro.
0: yo, que es, eso hay gente que lo falla a mí. Eso ya me,
1: Envaso
0: yo, o
1: el
0: sea,
1: toldo.
0: yo necesito una tienda y les cosas y todo.
1: No, las cosas queden en tienda, pero bueno, el colchón fuera. O igual lleven una tienda y
0: Pero
1: tres
0: no dormí.
1: colchones.
0: O sea, yo que soy, para empezar, yo soy team de llevar antifaz. Y ahora, desde que descubrí lo de llevar el antifaz, no puedo dormir sin
1: Sin
0: el
1: antifaz.
0: antifaz. Porque, claro, tú vas a echarte por el día, con todo el sol. Que yo que no puedo dormir. O sea,
1: Ya.
0: yo y el antifaz te fai la diferencia.
1: Pero Pilar Sende lo llevaba también y lo pones fuera y duermes, tía.
0: Ya.
1: Estás tan reventada que ni la música 24/7 pum pum pum ahí te para,
0: Ya.
1: vaya. Y entonces el día que cayó tanto, pues mi tienda sirvió el recibidor para meter todos esos colchones,
0: Ya.
1: ¿sabes? Que acabaron pingando también, pero bueno.
0: Ya.
1: Daba un ascuto, oye, que te metiste en la tienda y no sabes cómo olía de mal, tía. También de tener los playeros pingando de barro y de llevar con ellos no sé cuántas horas, pues había un fedor a pies que no te lo puedes ni imaginar. Y la ropa sucio y todo eso, pues bueno, o sea, asqueroso, que la tienda voy a tener que desinfectar ahora.
0: ¿Tú qué lleves de colchón, eh?
1: Llevaba esterilla, pero este año dije, voy a agarrar colchón.
0: Y mayor.
1: Sí.
0: Yo siempre voy con esterilla, pero la verdad que estoy pensando que para la próxima igual un colchón.
1: Sí. Y no llevo hinchador, porque alguien
0: Siempre
1: tendrá
0: hay
1: hinchador.
0: alguien que
1: Claro,
0: está.
1: claro,
0: Hay
1: claro.
0: unas tiendas que se hinchen.
1: Sí.
0: Y son igual de resistentes.
1: Sí, yo creo que sí.
0: Bueno, son más caros, ¿eh? Son pilas más
1: Claro,
0: caros.
1: porque también son mucho más ligeros
0: Claro.
1: y todo eso.
0: Ya.
1: Y
0: Sí,
1: más
0: sí.
1: fáciles de todo, ¿sabes?
0: Pues esas tiendas con recibidores son como mi sueño.
1: Tu pick, ¿no?
0: Sí.
1: Vivir
0: Encima,
1: incluso ahí.
0: a veces salen unes que rollo de estos del Boomtown, así en plan, que son enteros roses. Y tal, digo, ¡ah! Yo quiero esa tienda.
1: Y después, pues también llevo mi mesa, esa tiene como cuatro sillas sin respaldo, pero que van dentro. Entonces, por lo general, no todo el mundo lleva silla.
0: Bueno,
1: Que valió
0: la
1: o sea,
0: silla
1: la silla y es un imprescindible.
0: y es
1: O
0: fundamental.
1: sea, puedes llevar antes una silla que una tienda, tío, en plan, lleva silla y después la gente se sienta en tu silla. Y
0: Ya.
1: si todo el mundo lleva esa silla, no hay ningún problema en sentarse en la silla de otra persona. Pero cuando no todo el mundo lleva silla,
0: No,
1: pues
0: no, no.
1: váyate de la
0: La
1: silla.
0: silla y es lo primero que hay
1: O
0: que llevar
1: sea,
0: al festival. O sea, más importante que el saco, más importante que la tienda, más importante que las bragas para cambiarte, la silla.
1: sí. Las bragas, das yo la vuelta y ya está, ¿sabes? Pero la silla, no puedes ir sin silla.
0: No, no, no.
1: Que no, tal. A mí un año me
0: Fundamental.
1: robaron, tía, la silla.
0: Yo que la silla siempre la hay que guardar.
1: Sí, la silla
0: Nunca
1: ya
0: se
1: muy
0: deja
1: robable.
0: afuera, nunca jamás.
1: La silla ya súper robable, igual que los abanicos.
0: Yo siempre que tal, que rollo que estás en el camping y vas al festival, siempre que voy al festival meto la silla en la tienda. Siempre, o sea, nunca la dejo fuera. Porque la silla vuela. Y puedes tener ahí la cartera con...

0: 200 euros que queda ahí, pero la silla, bueno.
1: Ya, antes yo creo que estaba más de moda el no llevar silla y ahora ya está mucho más en el mood de que
0: sí,
1: hay que llevar silla.
0: Sí, porque la gente ya se está dando cuenta de que no se puede vivir sin la silla.
1: Sin la silla. Y que les hay en el Decathlon por, ¿qué? 15 euros cuesta la silla.
0: Por nada.
1: Entonces,
0: sí, sí.
1: Eso. Y también otra cosa que llevaba en antes, y porque a mí me encanta medir de festival, entonces bueno, llevo unos cuantos años yendo de festival, y a unos cuantos, ¿sabes? No siempre al mismo. Y que antes llevaba como comida o bebida o tal, y ahora ya nunca cargo con eso, nunca, no llevo nada. Y ya lo compré ahí porque en todos los sitios hay un súper, una tiendina de alimentación o algo de eso.
0: Ah, que lo llevabas ya de casa.
1: Claro, que igual llevaba pues para el primer día.
0: Eso no merece la pena.
1: Es que va, no pasa
0: nada. Lo mejor es ir, montas tal y después siempre hay una
1: alimerca. Claro, vas al pueblo, no sé qué.
0: Tal.
1: Que este año, fíjeme, fuimos el primer día a mercar al pueblo, ¿no? A Rionda, a los Riondes. Y tía, al campo. Estaba petado, petado, pero no sabes la pedazo de cola que había que llegaba hasta afuera. Y era increíble. Y en el Alimerca no había nada de gente, un minuto de espera.
0: Va.
1: Que yo creo que ya porque mucha gente de fuera no conoce la Alimerca. Entonces pues vas igual a lo conocido.
0: La Alimerca para los locales.
1: ¿Sabes? Y pues está la Alimerca como Dios.
0: Hay que gatekeeper eso.
1: Sí. Otra vez hablando de la Alimerca, fíjate tú. Diciendo cosas buenas.
0: En todos los programas.
1: Sí, decimos algo de la Alimerca, tío.
0: Alimerca, esto ya un llamamiento.
1: Y aquí no tenemos...
0: Mándanos algo, aunque sea un bono...
1: ¿Una bolsina? ¿Y es bolsina?
0: ¿Qué bolsa, no? Que
1: ah,
0: nos dé una cesta de la compra.
1: Ya, con turronino.
0: Unos ramos de butío.
1: Bueno...
0: Podría mandárnoslo vegetal y...
1: No tienen vegetal. Mira, llamamiento.
0: Bueno, quién. Pues de queso. 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
1: Eso, perfecto.
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1: Que seguro que no está sintiendo.
0: Sí, imagínate.
1: Y también otra cosa imprescindible, tía, el espello.
0: Ah, sí,
1: para
0: sí,
1: pintarse.
0: Eso siempre fundamental.
1: O sea, ya el espello ya
0: bueno, y tú, que yo siempre llevo conmigo. En verdad, yo no llevo grande, llevo en plan paleta de sombras.
1: Ya, pero
0: espello.
1: Después si te peines...
0: Ya.
1: Que bueno, en el agua, por ejemplo, hay pilas espellos y tal, pero bueno, hay veces que da como galvana de ir hasta
0: sí,
1: ahí, ¿sabes?
0: Sí, sí.
1: Y prefieres una tienda.
0: Qué va,
1: pero si el
0: los
1: espello.
0: Baños de ahí y una chapa.
1: Sí,
0: yo
1: y
0: siempre...
1: luces.
0: Sí, sí, sí, eso es fundamental.
1: Un
0: foco, vamos.
1: Que la linterna del móvil...
0: Que va, o gastas
1: funde.
0: La batería.
1: Sí, sí, sí, sí.
0: Aparte que con el foco, no sé, alumbra mejor también. Bueno, a ver, depende de cómo tengas el foco, pero...
1: Sí, alumbra muchísimo mejor.
0: Sí.
1: Y nada, pues eso.
0: ¿Y tú ya has de poner candado?
1: No.
0: Yo
1: nunca,
0: sí, tío.
1: Tía.
0: Yo siempre
1: no soy nada
0: candado.
1: Paranoica, nada.
0: ¿Y,
1: y nunca conocí a nadie que robase nadie nada de la
0: ¿Y tú
1: tienda?
0: Que no vas para nada, porque esa la tienda abréntela aunque tengas candado,
1: sí,
0: ¿no?
1: Claro, claro.
0: Que ahora hay como mucho debate con eso de lo del candado tal. Pero bueno, no obstante, yo qué sé, yo siempre lo pongo. Aunque se pueda abrir la tienda, aunque tenga candado.
1: A ver, si ves una tienda con
0: si
1: candado, vas antes a una que no tenga.
0: Claro, exacto.
1: Obviamente.
0: Ya te lleva más trabajo.
1: Pero qué va, qué va. Si, si eso nunca, no sé, no tuve problema. Basta que diga esto porque me roben algo en la tienda, pero no confianza ciega. Y para encima para perder la llave.
0: Yeah.
1: O no acordarme la combinación.
0: No.
1: Paso, paso.
0: Bueno, una cosa que tengo que decir, los candados con contraseña son lo peor del mundo. O sea, yo siempre candado de llave.
1: Yo siempre tengo de llave.
0: El
1: también.
0: Candado de contraseña, mi última experiencia con eso fue pésima. Porque tenía un candado de esos cerrando una maleta y de repente cambióse solo la contraseña. En plan, de esto que pasas por arriba la mano y tal, y cambiamos sin querer la contraseña.
1: Wow.
0: En plan, no fue que se nos olvidara, sino que no sé qué hicimos, que pasamos la mano y tal y la cambiamos. Que yo no sé eso ni cómo va. Y tuvimos que partir.
1: Ya.
0: En plan, pedir ayuda, porque estábamos en un hotel. Y a que nos. Y afortunadamente allí tenían, en plan, ya tan acostumbrados a que pasen esas cosas y tal. Y tenían
1: ¿Pero
0: ahí
1: en un hotel
0: unos...
1: tenías candado algo?
0: Sí, porque ya era, en plan, lo mítico que tú después puedes dejar la maleta en una sala común, ¿sabes?
1: Sí.
0: Rollo, que ya sales del hotel, pero
1: sí,
0: puedes
1: sí.
0: dejar ahí la maleta durante el día y tal. Y entonces yo siempre llevo candado,
1: ya, si una maleta
0: por
1: llevo,
0: eso, yo
1: claro.
0: No sé, la maleta. Encima que llevo el ordenador y tal. Y entonces, pues eso, que a partir del candado con las tenaces.

0: Pues nada, eso yo no lo corté. Acuérdame al principio, igual lo debí llevar una vez y era un marrón, porque lo primero, si la tienda la compartes y
1: Ya.
0: alguien quiere ir, tienes que estar pendiente de la llave y tal y cual,
1: Ya.
0: paso yo eso. Confianza en la peña, 100%. Cuando pase algo ya cándale, pero bueno.
1: Ya.
0: Que también te digo, con asco quedaba mi tienda, que el primer día solo fuimos la mi amiga Sonia y yo. Súper bien, ordenadito, tal. Pero llegaron otros dos, y
1: Hombres.
0: un hombre y una mujer, y dejaron la tienda que vamos, que ya era vamos, como si hubiera pasado un tornado. Entonces, cualquier persona que entra ahí diría, madre mía. Así que no.
1: Ya.
0: La clave ya era asco a veces, y pues ya está.
1: Pues
0: Y
1: sí.
0: nadie va a pasar por ahí.
1: Pues sí. Yo la primera vez que fui de acampada, que fue en el Covaleda, porque había ido al Riverland primero, pero los primeros Riverland no acampé. El primero en el que fuimos acampada tal, que fui con la mi hermana, fue al Covaleda. Y llevamos una tienda que nos dejaron, pero no la probamos primero ni nada. Y era en plan que nos la había dejado, no sé, un amigo de mi pa que llevaba añísimos sin mirar ni cómo estaba la tienda ni tal. Y nosotros fuimos con la tienda confiadas y después, pues no sé si era que faltaban piezas o que había algo roto, bueno, que no se podía montar. Y entonces, nada, tuvimos que ir al Decathlon de Soria a mercar una tienda en el Decathlon. Y la primera noche, claro, nosotros llegamos y no teníamos dónde dormir, porque, o sea, eso era una cosa tal. Entonces, unos vecinos que estaban ahí dejáronnos la tienda. En plan, tenían cada uno una tienda, entonces ellos compartieron la tienda
0: Ay, qué
1: y nos
0: guay eso.
1: dejaron la su tienda tal. Y luego, ya al día siguiente, ya fuimos a comprar otra. Pero sí, la primera experiencia fue tal. Y entonces, desde ese momento ya. Tienda bien,
0: De
1: tal.
0: hecho, se conseguía lo mejor. Ahora me ahí, ala.
1: Sí. Y el mejor del mundo. Lo único malo es que es muy aparatosa. En plan, lo
0: Ya, que
1: del
0: como una
1: círculo.
0: tortuga ninja.
1: Sí.
0: Sí, eso es una mierda.
1: No sé. Aunque tengo visto que ahora sacaron un nuevo modelo que ya también rollo 2 seconds, pero no es circular, sino que tiene otro mecanismo. Entonces, cierras en rectángulo. Pero también se abre automática.
0: Pues mira, eso está muy bien.
1: Sí.
0: Y es que soy una cosa, que las cosas de camping igual tampoco son tantas, pero son muy aparatosas de llevar y de
1: Sí.
0: combinar tu cuerpo con esas cosas, ¿sabes?
1: Sí.
0: Que por ejemplo, si lleves una mochila, llega a ver cómo metes la tienda esa,
1: Claro.
0: ¿sabes? Y después lleves algo en la mano, la silla también tiene que ir de un hombro.
1: Sí.
0: Entonces, sí, eso es un tal.
1: Sí,
0: Y
1: sí.
0: bolsas de basura, súper importante. Que hay
1: Ya.
0: gente que tiene cada. O sea, ya que yo no puedo, nosotros todo cada día recogemos algo y que da asco, tío. Se acumula una cantidad de basura y de residuos
1: Ya.
0: que, tío, tirales cosas.
1: Sí,
0: Y hay
1: sí.
0: gente que lo deja en suelo y llega como, bueno,
1: Ya.
0: qué asco vivir entre mierda, ¿no?
1: Sí, a mí encanta la experiencia de acampar en los
0: Sí, y es
1: festivales,
0: lo
1: ¿eh?
0: mejor. Sin
1: En
0: duda,
1: plan,
0: y experiencia.
1: vives como súper en precario,
0: Pero muy guay,
1: pero
0: tía.
1: muy guay, en plan.
0: Hay veces que pienso, si hubiera solo entrada de camping, igual pillaba solo la entrada de camping, no pillaba la entrada del
1: Yo
0: festival, ¿eh?
1: pensélo alguna vez, pero hay muchos en los que ya no te dejen
0: No,
1: eso.
0: yo creo que
1: Plan,
0: ninguno,
1: que
0: ¿eh?
1: tienes que comprar la
0: La
1: entrada
0: entrada y después
1: para
0: sí.
1: poder tal. Que antes sí que se podía, por lo menos, no sé, estoy pensando en el Riverland, que yo creo que antes sí se podía, pero ahora ya, o sea, tú tienes que comprar la entrada y una vez que compres la entrada tienes acceso a comprar el camping.
0: Sí, puede ser. Sí, porque yo me acuerdo en el River el primer año debían darte dos pulseras. ¿Sabes? Cuando,
1: Sí.
0: entonces, cuando son dos pulseras sí que igual se puede
1: Sí.
0: cambiar. Pero eso.
1: Que tú que hay gente que va a los festivales y está en el camping del festival.
0: Sí,
1: No se mueven del
0: claro.
1: tal. Que yo este año experimenté un poco, o sea, no que no fuera el festival, pero sí que, no sé, de ir a tantos festivales, ya que muchas veces los cantantes, pues ya los tengo visto o tal. Decir, a lo mejor un cantante que me, no sé, por ejemplo, que si yo y Fernández, que nos molaban tal, pero estábamos cansadísimos y no fuimos al
0: Claro.
1: concierto y quedamos en la tienda escuchándolo en el altavoz, charlando con unos, y mientras estaba haciendo el concierto, pero nosotros en el altavoz, y tú que tampoco habría tanta diferencia, pero bueno.
0: Ya. No,
1: Ni
0: eso
1: que
0: yo creo que está
1: sea aquí
0: guay,
1: de
0: claro.
1: repente,
0: Claro.
1: no sé.
0: Que eso, que está guay, pues yo también algunos días.

0: tal que y de repente estaba toda apalancada y digo, pues bueno.
1: Ya.
0: Para encima mucho se escucha, lo puedes escuchar desde la
1: Sí,
0: tienda, ¿eh?
1: también,
0: Tampoco.
1: también.
0: Oye, y valió ya de lo de validar todos los pulseres. Mira, yo no puedo con eso. O sea, ya,
1: De
0: lo de
1: andar.
0: que haya que validar la pulsera cuando sales del cambio, cuando entres al cambio, cuando vayas al recinto, no sé qué.
1: Eso hay que hacer los días.
0: Sí.
1: Ya.
0: En plan, yo me acuerdo, en comparación a eso, pues el primer River que tú también fuiste, que fue para no sé cuánto, no validaba nada.
1: Es que vaya
0: No
1: pesadilla.
0: se validaba nada, tío, vaya pesadilla. Lo primero, porque se formen unos coles de la hostia. Y lo segundo, porque oye, deseo ya peña colarse, joder, en paz, tío. Que llegué como madre mía. Y ahora lleguen todos los vestis. Pum, pum,
1: Sí.
0: pum.
1: No, y
0: Dios
1: lo que hay
0: mío.
1: mucho también, hielo del receso.
0: Vaya.
1: Que esto ya hay
0: A mí
1: que...
0: yo creo que tiene
1: Eso
0: que
1: yo
0: ser
1: creo que es
0: ilegal.
1: ilegal. Sí.
0: Vaya. Yo me acuerdo, solo lo vi en el Rock and Roll, que fui va 3 años, creo. Que si salíes, que tenías que pagar 20 euros para volver a entrar.
1: 20.
0: Sí.
1: Qué barbaridad.
0: Que ye como, pero ¿qué me estás contando? Si yo tengo
1: Ya me
0: la mi
1: parecía a
0: entrada
1: mí, ya me
0: y quiero
1: parecía a mí
0: salir para lo que
1: mal
0: sea.
1: los 5 de receso del infierno.
0: Ye que ¿por qué tengo que pagar por reacceder a algo que pagué para acceder?
1: Ya, y que encima no te avisen antes.
0: Claro,
1: En
0: claro.
1: plan que, entonces yo creo que eso ya es ilegal. Porque tú cuando compras la entrada asumes que ya es el abono para pa el festival.
0: Claro, en sin limitaciones. Eso ya
1: Que nada, que
0: como.
1: cada vez nos abusen más.
0: Sí,
1: Y
0: sí.
1: otra cosa también, los gastos de gestión.
0: ¡Madre
1: ¿Qué
0: mía!
1: ye esto? Antes era 1 euro, después 2. Ahora ya hay gastos de gestión hasta de 8 pavos.
0: Y gastos de gestión que van acorde con lo que cueste la entrada. En
1: Sí.
0: el Albéniz son un 10% de lo que cueste la
1: Pero ¿cómo
0: entrada o
1: que gastos
0: así.
1: de gestión de qué? Si lo estoy comprando por internet.
0: Vaya, si me pongo yo el correo para que me llegue a mí, lo estoy haciendo todo y estoy metiendo yo los datos. Y que todavía, que ya me parece mal también, que si tú compres 5 entradas, ponte para ti les amigues,
1: Cada
0: pues
1: una
0: cada
1: tiene...
0: una tiene su propio gasto de gestión.
1: Sí.
0: Y este año en el Acuasella también hicieron que por primera vez salió el abono por un yao y el camping por otro yao. Y así acumulen dos gastos de gestión, cuando en antes solo era un gasto de gestión. Y
1: Encima
0: ahora hay
1: serán
0: dos gastos de
1: unos
0: gestión.
1: gastos de 8 pavos, ¿eh?
0: Sí,
1: Por
0: claro.
1: ahí.
0: Un 8 pavos y otros 6 pavos creo que hieren.
1: Bueno, una
0: Pero por
1: barbaridad.
0: gestión, ¿qué? ¿De qué? O sea, y que me gustaría saber qué es la gestión. ¿Qué son los gastos de gestión?
1: Ya.
0: Por Yeye.
1: Sí, creo que hay una duda que tenemos muchos.
0: Pues sí. Y es como que bueno, tío, pues nada.
1: Nada. Cada vez nos
0: Y
1: roben más
0: precios,
1: dinero.
0: sí. Y a ver, también te digo, el camping del agua, no sé cuánto me costó, sé que lo pillé de estos de primera tanda, tal. Pero, tía,
1: Cada
0: mínimo
1: vez.
0: me costó 40 pavos. Y creo que estoy yendo por lo bajo. Creo que costaba 60 igual, estoy yendo por lo
1: Madre
0: bajo. O
1: mía,
0: sea,
1: por el
0: por poner
1: camping.
0: una tienda en un trozo de prau con barro, con Ambrosu, que los únicos servicios que me estás dando
1: Y
0: son
1: después
0: de
1: aparte
0: agua
1: del
0: de ducha,
1: parking, ¿eh?
0: claro, y el parking creo que llega gratis, ¿eh?
1: Ah.
0: El parking llega gratis. A no ser que quieras el parking para caravanes y de tal. Pero sí.
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8: Estamos otra vez en Nun me chisques.
9: Y otra cosa por la que nos cobren, que esto no tiene que ver con los festivales, pero ya que todavía antes me salió un vídeo y yo oí de algo que yo pienso mucho, cobrar por los asientos ya sea en los autobuses o en los aviones o tal.
8: Por cambiate, dices, por escoger.
9: Mira, salióme antes un vídeo de un azafatu diciendo tal, en plan como quejándose de la gente que no se sentaba en su sitio, tal. Rollo diciendo tal, si quieres coger sitio, pues pagas los 9 euros que te cuestan, tal, no sé qué.
8: Hombre, pues no.
9: Que bueno, para empezar, 9 euros según, porque en alguna aerolínea serán 9 euros, pero hay muchísimas más en las que...
8: Que son 16 en alguna, tengo
9: o más, o más, o 20 y pico.
8: Claro, ¿y cómo vayáis?
9: No, flipes. Y mucho también, a veces depende incluso de rollo del... No sé, de estas estimaciones que fan de los vuelos, que a veces inflan los precios y...
8: Sí.
9: Bueno, en fin. Pero a lo que voy. Tal, el azafato este y rollo diciendo eso, no sé qué. Y la gente, en plan, como defendiendo el tema de... Tal, sí, porque si yo pagué, no sé qué, que lícito. O sea, si tú pagaste, entiendo que obviamente quieras el sitio que tú pagaste. Pero ¿hasta qué punto llegamos a normalizar el pagar por sentarnos en sitios?
8: Vale.
9: O sea, ¿y es que por qué lo asumimos como algo normal? Rollo la gente diciendo que si te quieres sentar en un sitio, que tienes que pagar. Y yo digo, no, ¿por qué? O sea, ¿por qué no están metiéndose en la cabeza? Como de verdad que la gente asume que es lo normal, que si tú quieres escoger un sitio, tengas que pagar. Y a mí eso ya me parece, pero vamos a ver, para mí no será más normal que, pues, oye, que haya una cola para subir al avión y pues la gente que según vaya subiendo se vaya sentando donde quiera,
8: claro,
9: y con la
8: claro.
9: gente que quiera. ¿Cómo que yo ahora saco un billete a la vez que tú y a mí me ponen en el asiento 7A y a ti en el 35B? Porque encima sacamos los billetes a la vez y nos ponen a posta separadísimes para que no podamos coincidir. Ya que me pone negra, de verdad. O sea, había que rebelarse contra eso. Yo...
8: Ya, y cada uno se sentase en el sitio que diera por la gana.
9: Sí, sí. ¿Por qué estamos pasando por el aire de esta manera? El día de mañana van a cobrarnos hasta por respirar.
8: Pues sí.
9: Porque también en los alzas yo también, ya que me pongo negra, en plan, la gente con su asiento, con su tal, yo digo, de verdad, o sea, ¿por qué no nos podemos sentar donde nos dé por la gana? Qué pesada la gente con los asientos. Que después, claro, hay gente que paga por los asientos. Y bueno, claro, si pagaste, bueno...
8: Claro, ¿quién es el tu asiento?
9: ¿Quién es el tu asiento, evidentemente? Pero, y es que, ¿por qué cedemos? ¿Por qué pagamos por los asientos? No sé, y es que no me parece normal.
8: No.
9: A mí no me parece normal. En plan, quiero decir, ¿qué es esto? O sea, pues monta en el autobús y siéntate en el asiento que veas libre y pista. No sé.
8: Sí, yo opino igual.
9: Y es que vamos a ver. No sé, pero de verdad que esto no lo podrían hacer si la gente...
8: No lo pagara.
9: No,
8: claro.
9: O sea, pasaremos de las normas y seremos, no nos da la gana de pagar por escoger un asiento. Pero claro, como pues mucha gente pues traga con eso, pues...
8: Pues lo que toca.
9: Pues lo que toca. Y así empiezan a cobrarnos por las cosas más mínimas, cuando lo que teníamos ya era que xanos y no tal. Y yo soy muy de eso. Hasta en lo de los aviones también... Yo, lo del...
8: Para encima en los aviones que te saquen perres por todo.
9: Mira, yo en lo de los aviones, en lo del... Estos aviones de Ryanair y tal, que te mandan llevar una mochiluca y tal. Yo tengo una anécdota de una vez que me querían hacer pagar 70 euros por cada mochila. Por la mía y por la mi hermana. Y que no me dejaban montar en el avión. Porque, y era porque, encima, y era un pelín más grande. O sea, en plan, llevaba mochila, pero... O sea, yo que excedía como 2 centímetros
8: sí.
9: la mochila que yo llevaba.
8: Sí.
9: Y como ya era así dura, pues
8: no entraba.
9: Pero que de verdad no exagero nada, que, o sea, que se excedía nada, ¿eh? O sea, ya era y tal. Y mandábanme que tenía que pagar 70 euros por la mía y por la de mi hermana, que también excedía. Y yo, pues, y a más gente, y pasó lo mismo. En plan, ellos mandaron pagar y tal, y yo me negué. En plan, yo dije que nunca iba a pagar. Y ellos mandarme tal pollo que al final dejaronme pasar. Mira, ya que me niego, o sea, no voy a pagar. No voy a pagar porque ya es ilegal lo que estáis haciendo. Y a veces hay que ponerse así, chico, que parece que la gente va a heredar la empresa, de verdad.
8: Ya.
9: O sea, ¿qué me estás contando?
8: Que me vas a
9: cobrar 70 euros por cada mochila, por 2 centímetros. O sea, ¿qué tal?
8: Y que vete tú a saber si a la vuelta te pasa lo mismo también, ¿sabes?
9: Sí, pero de verdad, o sea, que la gente está muy mal con lo de las normas, ¿no? Pues las normas, si son injustas, hay que romperles.
8: Dilo, tata.
9: Y que ya sí. Y retrasé el vuelo. Mi me la pela. Retrasé el vuelo porque no me dio la gana de pagar.
8: ¿A dónde vives?
9: Y era para volver de Irlanda. Para volver.
8: ¿Con qué compañía?
9: Con Ryanair.
8: Hombre, cómo no.
9: ¿Cómo no?
8: Cómo no, chaval. Yo tengo visto hasta y gente arrancarle ruedas.
9: Y os di tal turra que se desesperaron y dijeronme, mira, monta.
8: ¿Y el resto de la gente que pasó eso?
9: No sé, porque ellos ya, en plan, a la mínima que ellos mandaron pagar,
8: pagaron
9: y montaron el avión. Y yo discutiendo, diciendo que no voy a pagar, que no dan, no sé qué, tal. Y ellos, pues no montas el avión. Y yo, claro que voy a montar el avión porque tengo el billete y tengo todo el derecho, tal. Y ta, ta, ta, y así. Y ya, como ya estaba retrasando el vuelo, dijéronme, mira.
8: Mira, que entro, ¿no?
9: Déjanos en paz, Karen, y montar el avión.
8: Ya que entró la mochila perfectamente.
9: Hombre, claro, sí, sí. Las dos mochiles.
8: Claro.
9: Sí, ya está.
8: Y no supuso.
9: Y eso es lo que hay que hacer. Animo a toda la gente a que haga eso. Que nos, ya nos, se están riendo de nosotros, hombre. Esto ya es muy gordo.
8: Sí, como lo también en tener el embarque prioritario y tal y cual. Hombre. Mira, yo no puedo con nada de eso.
9: Pero y que encima, o sea. Que nos tratan como basura.
8: Sí.
9: O sea.
8: Sí, sí.
9: Yo.
8: Pero eso les aerolíneas, porque también a la gente que tienen ahí trabajadora también muchísima la traten como basura, vamos.
9: Sí.
8: No hay que ver lo denigrante que faen que vayan vestidos y vestíes, sobre todo vestíes.
9: Ya, eso también.
8: Que llegue como algo súper atrasado, ¿no? Para vivir en 2026.
9: Sí.
8: Y como. Pero sí, sí, que la gente, yo siempre también sudando, siempre es que voy a un vuelo tal y tengo que meter la mochila. Yo tengo y he ido que al ser, que sí que hay como vacío legal, en plan que llegue en parte legal y que si reclames los perros después te lo dan, pero bueno,
9: sí,
8: tampoco
9: pero,
8: sé. Y pero, tampoco quiero llegar a ese proceso, ¿sabes?
9: Pero claro,
8: y injusto igual.
9: Siempre llegue como, sí, creo que sí, que si reclames después como que te lo tienen que devolver. Pero ya hay un rollo para ti. En
8: claro,
9: plan,
8: claro.
9: ¿Cómo que si reclamo después? No, ya que yo quiero montar ya en el avión. No quiero pagar y después que me lo devuelvas y cómeme todo ese marrón y tal.
8: De hacer papeleo y
9: no,
8: tal.
9: No, ya que no sé, o sea, se pasa en tres pueblos. Entonces, pues no, no se puede.
8: Pues no.
9: Esto ya...
8: Injusticia.
9: Pues sí, así que nada.
8: Pues eso, la gente... Mandamos que vaya a revelarse.
9: Eso. Si nos revelaran.
8: Los gastos de gestión, que tampoco sé cómo revelase eso.
9: Si nos revelásemos todos.
8: Verás.
9: Sí. Porque comen de nosotros. Que eso, que no se nos olvide.
8: Lit.
9: Que no. No nos deben ningún favor. O sea, díselo bien. Bueno, no sé.
8: Nunca os debemos ningún favor. Y la gente que no vais a heredar la empresa, en plan,
9: claro, tío.
8: Sois un número, para vuestra empresa sois un número.
9: Eso también es otra, en plan, la gente que parece que va a heredar la empresa.
8: Total, y tía.
9: O sea, que yo entiendo que tienes que hacer tu trabajo y tal, y que estás bajo vigilancia en algunos casos, pero hay extremos y extremos, ¿eh?
8: Sí, sí,
9: en
8: sí.
9: En plan, que hay gente que de verdad, algunas cosas...
8: Tía, como también en plan... muchísima gente que igual de alguien roban el súper y trabajadores se chiven, a mí eso también me parece muy heavy.
9: Yeah.
8: Porque o que se chiven o que van a parar a esa persona y como a ti no te están pagando un plus de peligrosidad por ir a parar a alguien que está robando, ¿sabes?
9: Yeah.
8: Y cuando, bueno, a saber para qué lo necesitas, ¿sabes? Porque también... Si robes comida, pues oye,
9: yeah.
8: Igual te has muerto fame y en el Mercadona se la pelas. Vamos.
9: Pues sí.
8: Que en cuanto te despide, cuando te vayas ya van a estar contratando a otra persona.
9: Pues sí.
8: Y se olvidaron de ti. Y en los festivales pasa también, ¿sabes eso? La gente que tío, que igual están ahí validando y van como de segurata. Pero a ti, ¿te están pagando por hacer de segurata o te están pagando 3 euros la hora por estar con un móvil validando quién entra y quién sale?
9: Literal.
8: O sea, no me jodas.
9: Sí, sí, literal.
8: que vas detrás de no sé quién, oye, oye, no tienes pulsera, oye, oye.

0: A ver, ¿qué pasa? Y gente de seguridad, claro. ¿Sabes? O que entiendo que digas, bueno, este colose, porque estás haciendo tu trabajo y tal y cual, y te toque ser chivato, pero vamos.
1: Sí, pero bueno, eso sí es el de seguridad, pero sí.
0: Claro, si es tú o yo que vayamos a gastar a ganar cuatro perres.
1: Que encima te pagan una mierda.
0: Que te paguen una puta mierda, efectivamente.
1: Sí.
0: Acuérdame un año que encima pedí en voluntarios para trabajar.
1: Y es verdad.
0: Pedí en voluntarios, en plan, quiere vivir la experiencia de trabajar y además algo así era ridículo, como disfrutar del festival.
1: Sí, sí.
0: Perdona, pero si hay gente que está trabajando ahí 16 horas, sigues. Y os das una hora para parar a comer o dormir. O sea, y a la gente que trabaja eso, pues ponte que también a las 8 de la noche y acaba a las 10 de la mañana y a las 11 hay el after y tienen que ir al after a trabajar hasta las 8 de la tarde. Pues, 24 horas.
1: Sí, sí.
0: Y es que valió ya también eso de la explotación a los chavales en festivales.
1: Sí.
0: Y una vez que claro, trabajé que en el Reggaeton Beach y me pagaron 4 euros la hora, yo sé, o algo así.
1: Madre mía.
0: Y ni les estrés pagaban como estrés ni natal, vamos, por aguantar para encima y tal, borrachos. Plan, yeah. Me la pelaba alguien, si se diva alguien sin pagar, pues oye, no voy a ir detrás de ti, no voy a saltar la barra para ir a por ti.
1: Si te pagaran de acordes con...
0: Claro, claro, claro.
1: Tal, pero, hombre, dicho esto, no nos van a contratar para trabajar en nada de eso.
0: Tampoco queremos, ¿eh?
1: No.
0: No, no nos fue falta.
1: Eso ya nos pasó.
0: Ya
1: yo
0: pasó.
1: Creo que eso
0: la época precario,
1: para engañar
0: por suerte,
1: adolescentes.
0: Sí. Que oye, que hay mucha gente que pues su único medio, ¿sabes? Que lo que lo necesiten, jolín.
1: Sí.
0: Pero pues eso, nos aprovechéis
1: pues
0: de la gente
1: pues
0: que se lo necesite.
1: Por eso.
0: Claro. Que están ahí haciendo su trabajo y vamos. Y si no fuese por toda la gente que trabaja en un festival, en plan, en precario, y es que no furrularían festival, ¿sabes? La gente de la barra, la gente que está limpiando, ¿sabes? La peña que tiene que limpiar los baños. Wow. ¿Sabes? Todo eso y que están ahí cumpliendo por cuatro perres, pues oye. A cambio de todo lo que ganáis. O sea, ya todos los putos gastos de gestión que vayan para esa gente. Que no vaya, sí, para el puto festival.
1: Mira, si fuera
0: si fuese para la gente, a mí me daba igual dar una purpinina.
1: Sí.
0: Pero vamos, como sé que va a ir para la gente.
1: Para Ticketmaster,
0: sí,
1: o para la de...
0: O tal, pues no.
1: En fin.
0: Bueno, con pues esta no. Rebelión, dejamos vos aquí y sentimos...
1: Animamos vos a que...
0: A hacer lo mismo.
1: Sí, a que faigáis de los vuestros.
0: Y sentímonos el siguiente.
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1: Hola, muy buenas tardes. Son las 6:30. Arranca el deporte en la radio autonómica con el control de sonido de Edgar Díez. Comenzamos Tiempo Añadido en RPA. Bienvenidos.

0: Lo hacemos para contarles el partido que se juega en el Estadio Municipal del Molinón. Arranca a las 7 de la tarde, mira al Sporting y al Burgos en una jornada con novedades en el 11. Enseguida vamos con todos los detalles de esa alineación y veremos si también con cambio de sistema o no en el conjunto de Nicolás Larcamón. En un Sporting que ha anunciado hace tan solo unos minutos la llegada de Antonio Casas. Ya es oficial, el delantero de 26 años llega cedido por el Venecia con una opción de compra al término del presente curso. Regresa a la segunda división, donde destacó hace dos temporadas en las filas del equipo andaluz del Córdoba, logrando 10 goles en su debut en la categoría de plata. El Sporting también trabaja en la incorporación de Diego Martínez, es gerente del Burgos como director general de la entidad. Una segunda división donde está en juego el Eibar 1, Valladolid 0, y donde ayer el Eldense y el Cádiz empataron a 2, Las Palmas le ganó 0-2 al Ceuta, la Real Sociedad B 1-2 al Albacete y el Oviedo cayó por 0-1 ante el Leganés. El viernes inauguraba la jornada el Córdoba de Iván Ania con triunfo 2-1 ante el Girona, mientras que en primera empatan a 1 el Atlético de Madrid y el Villarreal. Enseguida vamos con los datos de la jornada, antes la cita en el Estadio Municipal Gijonés.
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0: Y en el estadio del Molinón está Pelayo Rodríguez. Hola, Pelayo, muy buenas tardes.
1: Saludos, Bea, oyentes de Autonómica, ¿qué tal? ¿Cómo estamos hoy? Bienvenidos a la jornada 2 de la Liga Hypermotion. Bienvenidos a un nuevo duelo entre el Sporting y el Burgos Club de Fútbol. Un Sporting que repite escenario, repite hora, no repite rival y esperemos que no repita mismo guarismo. Esta semana de lunes arrancaba para el conjunto asturiano la temporada con un 0-0 ante el Sabadell. El Burgos, el pasado fin de semana, arrancaba su andadura en la competición ganando en su casa ante su gente, consiguiendo los primeros 3 puntos. Tenemos 2 once confirmados. El equipo de Nicolás Alcamón, que presenta 3 novedades con respecto al anterior 11 que sacó en su debut ante el Centro de Sport Sabadell, y el Burgos Club de Fútbol, que sale con todo lo que tiene, con todas las armas, para conquistar Gijón y poder hacer así 6 de 6. El equipo de Alcamón, que sale con Rubén Yañe bajo palos, una línea de 3 con Duñabeite y Pablo Vázquez y Cuenca como centrales, carril derecho para Guille Rosas, carril izquierdo para Nikita y Sifov, medio del campo para Manu Rodríguez y Corredera. Más adelantado está

0: En este caso, Gelaver, arriba Otero y Conrad de la Fuente. Y el Burgos que sale con Cantero bajo palos, una línea de cuatro con Dadi lateral derecho, Vilarrasa lateral izquierdo, Sergio González y Grego Sierra como pareja de centrales. Medio del campo para Grajera del Cerro, David González en el costado derecho y Javi Llabres en el costado izquierdo. Arriba Curro y Alex Forés. Y ya tengo aquí al hombre que no sabe si es un 3-4-3, un 3-4-1-2. ¿Qué es esto? Loyo, Laya, ¿qué tal? Muy buenas tardes.
1: Pelayo, ¿qué tal? Muy buenas. Bueno,
0: explícame, ¿qué es esto? ¿Qué esquema es? Yo te dije una 3-4-1-2.
1: Es que yo creo que sí que es verdad que puede ser un 3.
0: Es que 3-5-1,
1: 3-5-1, porque también a Conrad, es que yo creo que donde más puede rendir es arriba, en punta, con Otero, y dejar a Gelaver un poco en la media punta y con total movilidad. También es cierto que Conrad puede jugar en banda derecha y dejar lo mismo, ¿no? A Gelaver ahí un poco cerquita de Otero, pero como un segundo punta, en fin, yo creo que es más un... Cuando atacas va a ser un 3-5-1 y cuando defiendes pues un 5-4-1, que va dejando a Otero arriba y Conrad tapando banda derecha, entiendo que para echar una mano al carrilero Guille, pero bueno, está claro que los tres centrales siguen estando porque son en este caso Cuenca, Pablo Vázquez y Duña Beitia, en este caso, que sustituye a Gularte, pero bueno, y la entrada de Cuenca por
0: Diego.
1: Por Diego, efectivamente, ¿no? Yusifo, mucha banda para él. Bueno, vamos a ver. Vamos a ver. Yo, a mí, el esquema es lo que menos me preocupa, sí que es verdad. A mí me preocupa
0: el juego,
1: la salida de balón, el otro día sensaciones, sobre todo esa salida de balón que metes a los tres centrales dentro del área, los laterales, a Guille, el otro día era Diego a la izquierda, también muy cerca del área, todos muy metidos cerquita del área, y lo que lleva a la presión del rival y a que una pérdida de balón en esas cercanías del área te penalice muchísimo, ¿no? Y mucha distancia con los hombres de arriba. El otro día sí que es verdad que estaba Sarco con Otero y entonces se quedaba el equipo como muy partido, ¿no? Dos delanteros y el resto todos muy cerquitas del área.
0: Y dos delanteros muy separados también,
1: muy separados, muy alejados.
0: O sea, era casi un delantero, depende de la banda, era un delantero.
1: Claro. A veces luego eran tres porque Yusifov lo metías en banda izquierda, Otero y Sarco a la banda derecha. Entonces, bueno, se quedaban a veces con el uno contra uno, pero no ganaste ninguna acción al final. Y no sé, yo creo que tienes jugadores en el centro del campo que juegan fenomenal al fútbol, como es Manu, como es Alex Corredera, como es evidentemente Gelaver. Creo que Conrad también es un jugador que se relaciona bien con el balón, y Yosifón también maneja bien en el uno contra uno. Tienes jugadores en banda ahora que tienen uno contra uno, creo que lo tienes que aprovechar. Vamos a ver si hacen superioridad con Conrad por la derecha y Yosifón por la izquierda, y bueno, ya va a tener menos compañía Yosifov, porque Cuenca no se va a incorporar desde atrás, pero sí, Guille Rosas por banda derecha. En fin, bueno, vamos a ver. Hay que ganar.
0: Eso está claro.
1: Y es lo que hay que hacer.
0: A ver si lo tiene más claro y nos lo puede decir Sergio Meana. Sergio, ¿qué tal? Muy buenas tardes.
2: Hola, muy buenas tardes, Pela. Pues,
0: ¿lo tienes claro el esquema? Porque nosotros no.
2: No, yo creo que poca gente lo puede tener claro. Además que nos quieren engañar con el sistema. Pero bueno, lo que está diciendo Elo, yo creo que lo que tengo claro que atrás para defender van a ser 5, eso está claro. Con Yosifov con toda la banda izquierda, lo que bueno, al final tener un futbolista de ese perfil, que al final acaba muy exigido defensivamente, hace que en ataque no esté demasiado fresco, ¿no? Es el primer problema que encuentro. Después, los tres centrales está claro, y Guille lo mismo. Bueno, Guille está más acostumbrado a tener ese recorrido, a ser un lateral ofensivo, con que llega muy bien al campo contrario. Bueno, ahí puede entrar bien, ¿no? Y después la duda es un poco en el medio campo, lo que estáis hablando, ¿no? Yo creo que la duda de Gelaver, sobre todo la pieza de Gelaver, que puede convertir el sistema en un 5-3-2 si juega como centrocampista, o si juega como más bien como en la última línea, un 5-2-3, ¿no? Es lo que puede cambiar, que convertiría en ataque, podría ser un 3-4-3 o un 3-5-2, ¿no? Es la única duda que tengo, la posición de Gelaver, que el otro día no se le vio cómodo, porque no se le vio nada cómodo. y que quiera ubicarlo un poquito más cerca del área, sobre todo, que es donde hace un poquito más de daño y donde más rendimiento ha dado. Pero bueno, no obstante, yo creo que aunque juegue arriba entre los tres de arriba, va a tener una exigencia defensiva que él no está acostumbrado y que no va a jugar tan por el centro como él está habitualmente más a gusto, ¿no? Esa es la duda que tengo, la posición de Gelaver. Por lo demás, yo creo que está todo bien claro. Veremos a ver también, bueno, la entrada, yo creo que hoy, sobre todo de Duña Beitia, yo creo que se adecua más al perfil que exige el entrenador, el perfil de central, me refiero, tanto para salir a loco o para defender con espacio. Es un jugador que se maneja mucho mejor, además mucho más inteligente tácticamente. Yo creo que es el jugador que mejor va para esa posición. Y bueno, me extraña un poco la rapidez con la que entra Cuenca, porque bueno, Diego tampoco creo que el otro día estuviese mal. Y bueno, eso es una gestión que el entrenador tiene que hacer y que al final eso es difícil. Un jugador que acaba de llegar, te acabas de quitar a otro que tampoco es que estuviese mal, pues son cosas que el cuerpo técnico tiene que manejar.
0: Voy a continuar contigo, Sergio, porque el otro día ya estuvo él hoy con nosotros en el postpartido. Quería preguntarte, bueno, ya abordaste el tema de bueno, la salida de Goulart, de ese 11, también la salida de Diego. ¿Qué sensaciones te generó a ti? Porque esta semana, al jugar del lunes y ahora de domingo, hubo un poco de run-run en la grada, hubo un poco de miedo, ¿no? ¿A ti te gustó el juego? ¿Crees que se está yendo por la línea que pretende el Arcamón o crees que hay que cambiarlo porque viste a los jugadores perdidos, como también mucha gente lo pudo percibir así?
2: A ver, es muy pronto, es la jornada 1 y acabamos de digamos que el modelo de juego cambió radicalmente del año pasado a este. Lo que sí digo que al final los entrenadores no tenemos tiempo para instaurar el modelo que quieres, y lo que tiene que hacer el entrenador es habituarse o adaptarse a los jugadores y a la liga que en la que está, ¿no? Y yo creo que no es problema tanto del Arcamón, sino que le falta, yo creo que a los perfiles de futbolistas que él en su modelo requiere, ¿no? Veremos hoy con los cambios si el equipo mejora, pero sí, el otro día el equipo estuvo muy lejos de estar a un nivel alto, ¿no? Sobre todo también, me extrañó también en ataque, ¿no? Que sí que habíamos visto pinceladas de un equipo mucho más dinámico, pero eso es lo que también nos hace ver que la pretemporada muchas veces es un poco engañosa, ¿no? Que los rivales pues igual no se fijan tanto en el rival y te dejan hacer más cosas, y claro, ahora cuando hay tres puntos por el medio, todos te ven, te analizan, saben tus debilidades, saben que pues igual te tienen que apretar arriba, y es cuando aparecen los problemas, ¿no? Y el otro día pues ya vimos un rival que sin ser gran cosa, apretando arriba nos generó muchísimos problemas, y esperemos hoy que se hayan resuelto.
0: Eloy.
1: A ver, voy a comentar, sí. No esto, lo anterior, porque estaba fijándome. Igual jugábamos con cuatro, fíjate lo que
0: por
1: te
0: el
1: digo.
0: El ejercicio de calentamiento.
1: Efectivamente,
0: ¿eh?
1: Viendo el ejercicio de calentamiento, el trabajo que hicieron los jugadores en defensa, y era Guilla a la derecha, Doña Beitia y Pablo centrales y Cuenca lateral izquierdo, ¿no? Porque eran cuatro, no eran cinco cuando ni estaban tres, haciendo, ¿no? El ejercicio.
3: 4-2-3-1,
1: táctico,
3: entonces.
1: ¿Qué hacen? Sí, puede ser. O la duda que tengo es exacto. Si, si a Conrad. Si juegas con cuatro, ahí creo que Conrad debería
0: que
1: jugar Sergio en la banda derecha.
0: No, y Gelaver, es lo que decía Sergio.
1: Y Gelaver un poco más por dentro o muy cerquita de Otero. Yo vería el equipo más mejor estructurado tácticamente en el terreno de juego. También cabe la posibilidad de que Conrad lo ponga en punta con Otero, entonces caería Gelaver un poco más a la derecha, ¿no? En ese sentido. Pero bueno, no lo sé. Pero sí que es verdad que el trabajo táctico que han hecho los defensas ha sido en línea de cuatro, no en línea de cinco o solo tres centrales.
0: Y hablando del Burgos, Eloy, te pregunto a ti y luego a Sergio. Claro, en la jornada no tenemos al Sabadell, 0-0, rival recién ascendido, un equipo que, como dijo Sergio, nos presionó muy arriba. Aquí fuera de micros yo te decía, Eloy, yo ganamos 1-0. Y tú ponías una cara rara. ¿Qué te esperas de este Burgos? Un Burgos que, bueno, más o menos, a excepción de Grajera y de dos jugadores más, mantiene el mismo bloque que el año pasado, con el que casi entran a playoff.
1: Bueno, un equipo que es lo importante que tuvo fue

0: el plantío, efectivamente, y que ya ha empezado con victoria en la primera jornada, ¿no? Pero es un equipo que lleva en las dos últimas temporadas ahí, haciendo buena campaña, no pasando problemas de clasificación en la tabla media-baja, sino todo lo contrario, media-alta. Y exacto, ayer, el año pasado, pues haciendo una muy buena segunda vuelta, pues se metió en puestos de promoción y luchó por estar ahí hasta las últimas jornadas. Un equipo que te lo va a poner las cosas difíciles, complicadas, pero sí que es verdad que espero que sea así, que hoy lo sea así, que sea un equipo diferente al que es el del plantío, a lo que sí es fuera del plantío, y hoy que deje ciertas facilidades, y eso sí, que nosotros juguemos con la calidad que tenemos y la velocidad que tienen, porque ahora tenemos jugadores que son rápidos, tenemos a Otero, tenemos a Conra, tenemos a Yusifov, Gelaver con el balón también decide muy rápido, y Alex Corredera, cuando hace cambio de ritmo y juega hacia adelante, también ve el fútbol muy bien para adelante. Pues por tanto, vamos a ver si el Sporting puede jugar con ese dinamismo, que le veamos mejor fútbol que el del lunes pasado frente al Sabadell, y que ese fútbol que hagamos mejor sirva para ganar el partido, que creo que es lo importante al final, porque estoy viendo que las jornadas está costando a todos los equipos y ganar otra vez. Es una liga que se hace muy complicada ganar, sumar tres puntos de tres en tres.
1: Y muy larga. Sergio, sí, del Burgos.
2: Nada, lo que está diciendo Elo. A ver, equipo típico de segunda división, cambio de entrenador. Empezó bien en el plantío, sí que es verdad, es un campo que la gente está muy cerca, que está muy encima y ellos se hacen muy fuertes. Quizás bajen algo fuera de casa, pero bueno, el año pasado no tuvieron mal rendimiento, de hecho nos ganaron en casa, en nuestra casa, quiero decir. Y bueno, han perdido un jugador importante como Ferniño, se han reforzado con Forest, veremos hoy a ver a qué nivel está. Y bueno, a mí me parece un refuerzo de lujo. Si está al nivel que tiene que estar y está centrado, yo creo que Grajera es un jugador de primera división, así lo digo, y además hoy es un partido de los que a él le motivan. Creo que va a estar en una motivación muy alta y va a hacer un, espero que haga un gran partido, porque lo conozco y sé que estará ilusionado con jugar en el Molino, ¿no? Y después, bueno, la defensa quizás, ahí la baja, creo que Dizancos está lesionado, meten a Alberto Dadi, que es un extremo reconvertido, puede ser la zona del campo por donde pueden sufrir un poco, ¿no? Porque Alberto Dadi es un extremo de toda la vida, cantera de la Real Sociedad, y hoy juega de lateral derecho, puede sufrir por ahí. Bueno, por el izquierdo se han reforzado con Villarraza, que es un jugador, bueno, correcto ahí en el lateral y que llega bien arriba. Y bueno, el peligro de Curro, me parece, el año pasado lo dije y después no apareció en todo el partido, pero me parece el jugador diferencial del Burgos, me parece Darío González. El año pasado aquí no hizo nada y bueno, veremos este año, pero yo creo que es un jugador diferencial, incluso muy interesante para jugar en otras categorías, más arriba. Y bueno, pues eso, un equipo típico que nos lo va a poner difícil. Y bueno, pues esperemos que nosotros estemos a un mejor nivel, que nos hayamos centrado en nosotros y mejorar las cosas que el otro día nos salieron bien.
1: Rápidamente, Sergio, empiezo contigo. Venga, que había que tirar los jamones del año pasado. Damos uno para esta jornada 2. Pronóstico, a ver.
2: Lo que tengo claro que este año, lo del 1-0-2, eso va a ser complicado. Creo que va a ser complicado, ¿eh?
1: Por lo que
2: entonces,
1: sea.
2: Sí. Entonces, bueno, el otro día fue un 0-0. Claro. No sé, voy a decir un 2-1.
1: 2-1. Eloy.
0: 2-0.
1: ¿Bea?
3: 1-0.
1: Ah, joder, me quitáis a mí los resultados. Venga, yo voy a decir, para despertar los ánimos, un 3-0. Venga, ya nos la jugamos. No sé con qué resultado, Sergio, pero esperemos que dentro de 2 horas más o menos digamos, Sergio Meana, hemos ganado hoy en el Molinón. ¿Te parece?
2: Eso es, sí. Importante empezar ya a sumar de 3 y que el equipo vaya cogiendo confianza, porque al final es como el equipo va a ir mejorando, ¿no? Cogiendo esa confianza y con la victoria, eso te da la vida.
3: Bueno, pues a las 9, en torno a las 9, analizamos el partido con Sergio Meana. Esperemos que con un triunfo. Gracias, Sergio. Hasta entonces.
2: Venga, gracias a vosotros. Chao.
3: El Sporting, que juega ante el Burgos a las 7 de la tarde, lo hace con Cuenca dentro del 11 inicial de ese futbolista y de los posibles movimientos en el mercado, con esa llegada, la de Antonio Casas, hace tan

0: Solo unos minutos en calidad de cedido, ya es oficial. Tiene además el Sporting una opción de compra. El delantero de 26 años cedido por el Venecia. Y sobre el rival, el Burgos, hablaba Nicolás Larcamón en la previa del partido.
1: Bueno, Andrés llegó bien. La verdad que sobre todo llegó muy, muy entusiasmado, muy contento de volver al club. Lo cual es algo importantísimo. Se nota que es un chico... que a pesar de los niveles que todos sabemos que puede alcanzar en su carrera, no deja de ser un chico joven, un chico que a su llegada ya nos demostró una disposición, unas ganas de ponerse a la orden del equipo y bueno, eso se valora mucho. Después, en cuanto a perfil de juego, lo conocen muy bien, es un jugador que se adapta muy bien a las demandas que nosotros le podemos plantear y que hasta incluso en algunos aspectos con la preparación que hizo y con la intención de juego que tenía en esta pretemporada con el Como fue algo favorable a seguir desarrollándole aspectos de cara a lo que es el modelo de juego nuestro. Y después de resto, bueno, a la espera de sí, sobre todo en tiempo de mercado, viste, nunca uno puede dar sentencias de que nada está cerrado porque somos conscientes de que hasta la última hora del mercado hay oportunidad y hay movimiento y bueno, si bien estamos muy, muy, muy cerca de cerrar todo, cuando todavía la ventana está abierta hay que saber de que algo puede a última hora llegar a cambiar. El próximo rival con matices, con diferencias claras en cuanto a estructura, en cuanto a intenciones, nos lleva a tener a nosotros unos ajustes que pueden tener que ver con sistema, pueden tener que ver con perfil de jugadores que elegimos para cada una de las posiciones. No abro más el obviamente por el afán de conservar, preservar la información y un poco el plan, pero sí son equipos distintos, con características y con estructuras, con perfil de jugadores diferentes, y que indudablemente van a ser un desarrollo de juego diferente, en el que nosotros más allá de las cosas que hayamos tomado nota de lo que nos deja el partido con Sabadell, de cara a este partido tendremos otras exigencias y otras oportunidades que hay que identificarlas bien.
0: Sergio Francisco es el entrenador del Burgos.
2: No sé si fisuras, creo que el Sporting también es un equipo que ha cambiado de entrenador, que ha cambiado manera de jugar, que es un equipo que intenta ser protagonista desde el balón, que monta esa línea de cinco lo defensivo y construye con línea de tres, que tiene muy buenos jugadores. Yo creo que todavía en ese proceso de crecimiento, bueno, seguramente a medida que pasen las jornadas, pues veremos un Sporting diferente. Seguro que van a cambiar cosas con respecto a la primera jornada para nuestro partido. Entonces, nos encontramos o pensamos que va a ser un rival muy difícil, que es el segundo partido en casa y seguramente van a salir sabiendo que delante de su gente en el segundo partido tienen que dar un buen nivel. Bueno, afrontamos el partido sabiendo que va a ser muy difícil y que tenemos un muy buen rival, con muy buenos jugadores enfrente, pero a la vez con la personalidad que tenemos que tener nosotros de poder hacer bien nuestras cosas y de poder llevar el plan de partido hasta el final para que nos sintamos cómodos también jugando fuera.
0: Recordamos alineaciones, Pelayo Rodríguez.
3: El Sporting que sale con Rubén Yañe bajo palos, una línea de tres con Duña Beitia, Pablo Vázquez y Cuenca como centrales. Carril derecho para Guillermo Rosas, carril izquierdo para Josifov, medio del campo para Corredera y Manuel Rodríguez. Por delante, Estela Gelavera, arriba Juan Otero y Corra de la Fuente. Y el Burgos que sale con Cantero bajo palos, una línea de cuatro con Dadi lateral derecho, Villarrasa lateral izquierdo, Sergio González y Grego Sierra como pareja de centrales. Medio del campo para Grajera y del Cerro, costado derecho para David González, izquierdo para Javi Llabrés, arriba Curro y con el 9 Alex Forés.
0: En una jornada donde en primera división están empatando a 2 Atlético de Madrid y Villarreal, en segunda, en el tiempo añadido, le está ganando el Eibar 1-0 al Valladolid. Ayer cayó el Oviedo 0-1 ante el Leganés de Rubén Alves. Este es Julián Carrerero tras la derrota de su equipo en el Tartiere.
4: Hemos tenido mucho tiempo con uno más, no lo hemos interpretado bien, especialmente en la primera parte, los últimos 20 minutos, porque veníamos demasiado atrás a recibir cuando no era necesario, porque ellos se habían metido en un bloque muy bajo.

0: Federación, también el Marino, que ganó por 3-4 al Mosconia, y está en juego el San Martín 0, Unión Popular de Langreo 1, partido que se disputa en el Florán. El Langreo necesita ganar por 2 goles de diferencia y marcar un mínimo de 3 tantos, si no sería el Siero el que jugaría en las semifinales. El San Martín no tiene opciones. A las 7, en 6 minutos, arranca el Entregu Caudal en el Nuevo Nalón, sin opciones para el Entregu en esa fase final. El Caudal solo puede pasar de ronda ganando, en caso contrario sería el Praviano el que se clasificase. Las semifinales, miércoles y jueves en Miramar. El miércoles a las 7 el Marino recibirá al Caudal o al Praviano, y el jueves el Lealtad se medirá al Langreo o al Siero. Además, en Fórmula 1, en el Gran Premio de los Países Bajos, Lando Norris fue el gran triunfador, que se llevó la victoria. Antonelli, líder del Mundial, fue segundo. Russell terminó tercero. Fernando Alonso logró su mejor resultado de la temporada, con remontada incluida, pasó del 18º lugar al 9º, mientras que Carlos Sainz fue 16º. Y en la Vuelta a España, segunda etapa en el día de hoy, triunfo para Matthew Brennan, que se lleva la victoria al sprint en Manox. Además, en balonmano, en la tercera edición del Memorial Julio Gil Sanz, el Lobas Global Attack, el Lobas Salimerca Oviedo caía por 32-25 ante el Rocasa, y el Confiabas Oviedo ganaba 27-28 a la Banca de Mar León. Algunos de los datos que nos están dejando las últimas horas en el deporte. Volvemos a El Molinón.
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0: Saltan los protagonistas al terreno de juego del Molinón.
1: ¡Bufandas al aire, Eloy! ¡Esto está a reventar! ¡No cabe un alfiler más!
2: Sí, otra vez grandísima entrada como la del lunes frente al Sabadell. Bueno, la gente responde al equipo. Esperemos que el equipo le responda a la gente, a la afición.
3: Eso sí, responde con un 0-0 ante el Sabadell.
2: Sí, bueno, por
3: y
2: eso.
3: Jugando mal.
2: Y jugando mal, sí. Un partido pobre, ¿no?
3: O jugándolo bueno, muy bien, vamos a decirlo.
2: Vamos a pasar página, vamos a centrarnos en este. Bueno,
3: sí, por favor.
2: Y bueno, sí que es verdad que partido complicado, difícil, que el Burgos va a querer jugar con eso, ¿no? Un poco con la presión de ese mal partido del lunes y el debut ligero de la primera jornada. Por tanto, bueno, vamos a ver, el equipo ya creo que ya que ha quitado los nervios del primer partido en el Molinón, porque se tienen siempre muchísimos nervios el primer partido. Ahora coincide que es el segundo seguido, pero bueno, vamos a ver, no va a ser un partido fácil. Ojalá que el Sporting lo pueda hacer fácil, con buen juego y con goles.
0: Y con homenaje a un campeón del mundo.
2: Sí, ahí está esperando, sí, con Juanjo. Ahí está.
3: Pero
2: con...
3: no trae la copa.
2: Sí, no nos trae la copa, no, no, no, no, no nos trae la copa.
0: La medalla, como nada. Mucho, ¿no? Porque la copa sí, va a ser un poco sí, más complicado, ¿eh?
3: Pero la medalla que por se cierto, veremos.
0: Sí, decías, Pela.
3: El homenaje que se va a producir, el aplauso reconocido del Molinón, gente en pie también del Burgos, aplausos para todo un campeón del mundo, Eloy.
2: Sí, Juanjo. Como muchos jóvenes amor no sabrán, portero ha sido muy portero durante muchas temporadas en el Real Sporting.
0: Capitán,
2: de Gijón,
0: además, luego, importante también.
2: Efectivamente.
0: Coincidisteis, ¿no, Elo?
2: Sí, no, yo no, yo ya estaba aquí de secretario técnico cuando él estaba y luego ya se fue. No, yo no llegué a coincidir con él, venía detrás. Uh-huh. Venía detrás. Y luego, bueno, empezó su carrera como entrenador. Y como director deportivo también, bueno, en varios equipos, entre ellos el Racing de Santander. Y ahora pues lleva muchísimos años en la selección y el segundo de Luis de la Fuente. Y bueno, campeón del mundo, evidentemente, tiene una estrellita.
3: Siempre hay alguna estudiando por ahí,
0: Juanjo, que va a estar el próximo martes con nosotros en Tierra Astur a partir de las 2, va a ser

0: uno de los protagonistas que vamos a tener en el tiempo añadido y por supuesto, bueno, pues ese campeón del mundo como es Juanjo González, importantísimo también, como decimos, en ese mundial, ya fue campeón de Europa también y hombre importante en el conjunto rojiblanco. Pensé que habías coincidido una temporada de Elo como jugador, cuando él subía, una de las últimas tuyas allá por el 95-96, pensé que habías llegado a coincidir.
1: Puede ser, bueno, sí, es verdad, en la última, cuando yo me voy luego para Badajoz.
0: Sí, ¿no?
1: Si sí. No es la 95-96, sí, 96-97, sí, es verdad, en esa sí.
0: Como jugador,
1: verdad.
0: Sí,
1: ya, yo me recordaba lo de antes, sí, es verdad, en las últimas estaban Juan.
0: Estaba Ablanedo, Liaño y él, ¿no? Y Sergio Sánchez también, ¿no?
1: No, estaba. Se me saldrá el nombre después, que luego fue a Lorense. Y yo jugué mi último partido en el Badajoz contra Lorense. No, estaba de portero, pero sí que es verdad que puede que estuviese también Juanjo. Había tres porteros. No, Sergio yo no creo que estaba. Era. Luego me saldrá el nombre de él. Que jugó algún partido porque Juan Carlos se lesionó, ¿eh?
2: Uy, perdona, empezó el partido ya. Y ese golpetazo.
0: Te había dicho yo Liaño, pero no sé si me habías oído. No era Liaño, ¿eh?
1: ¿Cómo?
0: Que no era
1: ¿cómo?
0: Liaño, ¿no?
1: Liaño.
0: Sí, que estaba mirando yo aquí ahora mismo en esa 95-96, estaba mirando, sí que estaba, pero que no sabía si era el que se te había olvidado. Sí. Nada, pues vamos al presente.
1: Es que por eso creo que Juanjo igual llega después.
0: En la plantilla estaba mirando ahora mismo, coinciden los tres porteros. Bueno, vamos al presente. Pela, vamos al partido de hoy.
2: No, que decía que había llevado un golpe ahí, Jalaber, con un jugador del Burgos. Y nada, ya está el balón en posesión del conjunto. Burgales la mueve en zona de defensa. Sergio González, ese pase atrás para Cantero, se deshace de ella, pierna izquierda, buscando a Curro, que la busca peinar, llega a Cuenca de cabeza, se desestabiliza y va a ser balón hacia la banda, saque para el Burgos.
1: Bueno, el dibujo del Sporting es un 4-2-3-1 o 4-4-2 o 4, bueno, sí, porque
2: no valemos para analizarlo,
1: sí,
2: hoy.
1: Sí, pero bueno, la línea defensiva, lo que
2: mira ese golpe para arriba, cuidado a la espalda de Cuenca. Llega el jugador cedido por el Como. Se accede para Yáñez. Golpea al capo. Arriba buscando a Otero. La peina Otero de cabeza, no llega. Cuidado, se pase para Josifov. La recoge Gelaber. Tiene que circular con el balón. Se apoya en Duña Beitia, en el Vasco. Con el 24 a la espalda. Balón para Guille. Y atrás comienza jugando con Duña Beitia. La cede para Yáñez. La zona del área que tiene ahora mismo el Sporting está un poco hecha.
1: El centro del campo está,
2: cuadro, ¿eh?
1: Está mal. Sí, hay zonas.
2: Está, mira, muy mal el
1: y
2: campo.
1: Ahora por donde está Alex Corredera con el balón, que es un poco caído a banda izquierda en campo rival. Uf, también.
2: No me gusta este césped.
1: No está muy, muy, muy bien el campo.
2: Está
1: no.
2: De vacaciones aún. La tiene Guille, golpea ese pase en Villarrasa. Intentaba conectar con Conra de la Fuente, con el estadounidense. Y la pone Guille en movimiento para Duña Beitia.
1: Sí, no se atrevió Duña Beitia a jugársela
2: a
1: Conrad. Y yo creo que lo.
2: Uy, Cuenca se equivoca, no se entendió con Josifov.
1: No, que la pidió.
2: Quizás el idioma. La mueve. La tiene en su posesión David González al medio del campo. Para Del Cerro. De nuevo para Curro. Curro para que la mueva el Burgos. Y la recupera Sporting. Está casi todo el conjunto burgalés concentrado en la banda de Josifov. La tiene Corredera, avanza Corredera, se frena al medio del campo para Gelaber. Cae al suelo, recupera Corredera, falta para el Sporting.
1: Sí, tampoco Alex Corredera se atrevió a dársela. Sí que es verdad que igual no tenía espacio a Josifov, que corrió fenomenal por la banda y buscó un desmarque de ruptura, pero no. Yo creo que hay que intentar buscar eso para romper un poco la línea defensiva y sorprender un poco de atrás ahora a Guille con
2: lo que hace con Conra. Guille, balón arriba para Conra de la Fuente, llega el estadounidense, golpea el balón en griego, Sierra, va a ser saque de esquina hoy.
1: A ver, es que tienes dos jugadores en banda ahora. Sí que es verdad que Conra parte más de posición desde dentro hacia afuera. Josifo juega más pegado en la línea de cal. Como diría Bujadin Buskov, tu novia, línea de banda, tu novia, línea de banda, le decía Zurdi. Pues eso, pegadito ahí a la línea de banda y busca más desmarques de aproximación o de ruptura desde ahí. Y Conrad desde un poco metido para adentro.
2: Mira que la pone Corredera, balón al punto de penalti. La saca la defensa burgalesa. Llega Guille, cabecea. Ese pase para Corredera, baja con el pecho. Balón para Guille Rosas. La echa en largo para Gelaber. Gelaber que la puede poner en movimiento. Balón para Corredera, con pie izquierdo la pone el primer palo. La saca como puede Javi Abrés. Llega de nuevo Corredera, balón para Espor.
1: Muy bien.
2: Ese pase rápido para Otero. Le va a doblar Yosifov. Yosifov la tiene el ruso. Tras cedérsela al colombiano, tiene un amago. Yosifov al segundo palo.
3: Oh, qué gol.
2: De la Fuente al palo. Gelaber. Gol. Fuera. Anulado.
1: Sí, por fuera. Fuera de juego.
2: Anulado el gol del Sporting. Cuidado que Pablo Vázquez se ha hecho daño en el pie. Nos está dando la bota. Vamos a ver qué ha pasado. El remate de Conrad de la Fuente. ¿Había salido o no? Vamos a ver la acción. La centró con pierna derecha Yosifov. Ese balón al segundo palo. Remató. Ah, sí. Remató de la Fuente. Conrad de la Fuente. Sí. Se había ido por fuera. Intentó meter para adentro Pablo Vázquez. Pero no lo consiguió. Y había rematado Gelaber. A placer. Anulamos el gol del Sporting. Pero cuidado que la tiene ahora mismo Otero, le queda muy corta y llega Sergio González. Se están viendo cosas diferentes al Sabadell hoy.
1: Sí, el dibujo es distinto.
0: Y el dibujo salió distinto, ¿eh?
1: El atrevimiento, se ve distinto. Estás jugando, ocupando más racionalmente el terreno de juego. Bueno, porque...
2: Y eso a la afición le gusta.
1: Sí, es otra cosa. Tienes futbolistas. La ha tenido Conrad muy clara. El remate de cabeza al segundo palo, el centro de Yosifov es buenísimo. Con la pierna derecha, que recorta amagando que va a concentrar con la izquierda. Y el remate era franco para...
2: ¡Pues cuidado que la tiene Otero!
1: Esto es él. Esto es otra cosa. Otra cosa, en dos toques además, fantástico el pase de Cuenca, increíble, a la espalda entre lateral y central, ganándole la espalda a Sergio y ganándole la espalda a Sergio en el desmarque, es Otero el que va al espacio y luego define fenomenal, ¿no? Bueno, fantástico los dos, Cuenca con el pase al espacio y medido y preciso y luego definiendo Juan Otero, fantástico.
2: La mueve ahora mismo Conrad de la Fuente. Balón para Manu. Manu para Corredera. De nuevo para Gelaber. La deja pasar.
1: No te
2: tiene un recorte. Sale muy bien. Aplauda el Molinón.
1: Sí,
2: balón para Corredera.
1: A mí no me vale esto. Tenía primero a Cuenca saliendo por la izquierda. Que lo ve. Porque además.
2: Mira cómo lo arrastra Gelaber. Le hace falta. Derriban. Falta, sí. Falta para Sporting. Sí.
1: Se ha hecho una ruleta aquí con el balón, vale, que ha quedado muy bonito y de cara a la gente, pero hay que ser práctico como lo fue después. Ahora se ha pegado una carrera de 40, 50 metros en conducción, que esa la hubiese hecho antes Cuenca si le hubiese dado el pase abriéndole el balón a la banda izquierda que estaba completamente solo.
2: La va a poner Corredera. Ese centro que ver con pierna izquierda. Suenan las palmas vikingas en el Molinón. Vamos a ver, el árbitro pide calma. Por cierto, pita Gonzalo Remera del Comité Catalán. En el VAR está Daniel Jesús Trujillo del Comité Canario.
1: Este es nuevo en segunda, ¿no?
2: Creo que sí, ahora lo miramos. Bueno. La pone Corredera, pierna izquierda, balón que se va al segundo palo, llega Cuenca de cabeza. Buscaba el otro palo, no llega nadie, puerta para el Burgos. Sí, Gonzalo Romero. Yo creo que es nuevo, que nos lo busque vea, pero creo que es que debuta en segunda.
1: No, es que no me suena el nombre, tampoco me quedo con muchos nombres de ahora de los árbitros que hay en segunda.
2: Bueno, de algunos sí, Eloy, de algunos sí.
1: No, o sea,
2: de alguno por lo que sea, sí.
1: Ya bastante tengo con los jugadores.
2: De Muresa, ¿no te acuerdas?
1: Ese sí.
2: Ah, pues de alguno.
1: De pocos.
2: Bueno, y de…
0: Sí, es,
2: de,
0: es uno de los debutantes, ¿eh? Sí, sí.
2: Es uno de los debutantes. De alguno te acuerdas, pero no me salen los nombres. Ya nos tocarán, Edo, ya nos tocarán. Falta del Sporting. Intentaba salir Sergio González con el balón. Y ese pase que va a tener Javi Llabrés. La cede atrás para Cantero. La mueve el guardameta del Burgos para Sergio González. La tiene de nuevo el conjunto de Sergio Francisco, exentrenador de la Real, el hoy. Golpea arriba, Cuenca, de cabeza a la corta para Manu Rodríguez. Tiene que buscar la falta y la cede para Cuenca. Ahora Sporting está con tres atrás. Para Josifov. Se le escapa el control, pero golpea. En este caso, David González va a ser banda para Sporting.
1: Sí, pero bueno, fue provisional debido a que Guille estaba, había salido a presionar anteriormente a Llabrés y todavía no había recuperado la posición. Entonces, por eso pilló ahora los tres centrales. Un poco parecía como una línea de tres, pero bueno, era provisional por eso, ¿no? Porque el lateral, que en este caso es Guille, estaba muy, muy avanzado al ir a presionar.
2: La tiene Guille, la cede atrás para Duña Beitia. Para que la mueva. Guille Rosa, suy que recorte, sigue Guille avanzando con la pelota, con pierna derecha. La cede para Otero, la pierde el colombiano. La va a recuperar el Burgos, la recupera. En este caso era Curro. La cede atrás, cuidado que se hace un lío el Burgos para Villarrasa. La corta Guille, balón para el Burgos finalmente.
1: Sí, lástima Otero que quiso dar otro toque más. El pase era con el, después del control a Guille, ¿no? Que se incorporaba después de hacer ese recorte fantástico y esa conducción. Pero ese toque de más se le echó encima al jugador del Burgos y evitó el pase a la incorporación de Guille.
2: La tiene Pablo Vázquez, la cede para Nikita Josifov.
1: Este se la juega.
2: Sigue Josifov, vamos a ver, Russo tiene sangre fría. La puede poner con pierna derecha, Caracole, hace bicicletas y frivolites. La cede atrás para Pablo Vázquez, con pierna derecha, el valenciano para Gelaver. Y comienza jugada de nuevo con Cuenca.
1: Sí, no se la jugó porque tenía luego a dos que le había venido a ayudar al lateral, a Dadie. Yo creo que era David el interior, pero le tapó, si no, se la juega con los dos ahí, pero ya era mucho para él.
2: La mueve Otero, apertura a la banda, no le hacen falta, peligrosa. Era un pase para Josifov, claro.
1: Sí, sí, era un pase para Josifov, pero David
2: González.
1: Sergio González le derriba, ¿no? Le pisa por detrás en el pie de apoyo a la hora que iba a golpear. Pero bueno, buen toque de Gelaver, que está jugando, pues eso, como le gusta a él, donde le gusta a él, por todas las posiciones, ahí cerquita del punta. Sí que es verdad que, vuelvo a repetir, vemos a un Conrad que parte también como en posición muy metido para adentro y luego se abre a la banda cuando tiene la posibilidad Duña Beitia o Guille por banda derecha de jugar y descargar ahí. Pero bueno, y Josifov muy, muy pegadito a la banda izquierda.
2: La puede poner o Corredera, golpeo, o Pablo Vázquez también.
1: Sí, que le va a pegar, parece. Está colocado Pablo.
2: Va a golpear Pablo Vázquez. La despeja Cantero. Ha ido muy buena. La saca para arriba el Burgos.
1: Sí, sí.
2: Pues se ha atrevido con todo y casi le sale bien, ¿eh?
1: Sí.
2: Uy, qué bien Otero ahora. La cede atrás para Guilleloy.
1: Sí, está el equipo ahora jugando con tranquilidad, con confianza. La tranquilidad que te da el gol y la confianza. Vuelvo a repetir, un poco de sentirse cómodo en el terreno de juego, ocupando bien el terreno de juego y luego teniendo el balón también.
2: Pues la tiene ahora mismo el Sporting, se ha hecho daño Villarrasa.
1: Sí, se ha podido hacer mucho daño porque en la conducción Guille se le va el balón largo.
2: Rodilla, ¿eh?
1: Sí, sí, sí.
2: Se ha hecho daño en el golpe.
1: Sí.
2: De momento vea tiempo parado en el Molinón. Están atendiendo de momento al árbitro. A Villarrasa no entran las asistencias, pero se cumple el 13 y medio de partido. Sporting 1, Burgos 0.
0: Termino en primera división el Atlético de Madrid-Villarreal. 2-2 en el marcador antes en esta jornada. Atlético 1, Sevilla 3. Valencia 0, Celta 0. Español 1, Real Madrid 2. Betis 1, Real Sociedad 0. Y Rayo 1, Alavés 1. A las 7 y media comenzará el Getafe Racing. A las 9 y media el Elche Barça. Queda para mañana 7 y media de la tarde, Osasuna Levante. A las 9 y media, el Málaga Deportivo de La Coruña. En segunda, además del Sporting 1, Burgos 0, están jugando el Castellón y el Sabadell, 0-0 en ese enfrentamiento. Disputados ya en esta categoría de plata, Córdoba 2, Girona 1, Real Oviedo 0, Leganés 1, Albacete 1, Real Sociedad B 2, Ceuta 0, Las Palmas 2, Eldense 2, Cádiz 2 y Eibar 1, Valladolid 0. A las 9 y media se juega el Tenerife Almería. Quedan dos partidos para mañana, Celta Fortuna Andorra a las 7, a las 9 y media Granada Mallorca. Pendientes también de la Copa Federación, está ganando en esta competición que se está teniendo lugar con dos partidos esta tarde, está ganando Langreo 0-1 al San Martín, están empatando sin goles Lentregu y Caudal. Ya conocemos a dos de los finalistas de esa Copa Federación, el Marino y el Lealtad. El Marino jugará ante el Caudal o el Paraviano, el vencedor de esa, de ese partido, y el Lealtad ante el Langreo, o si no, lo hará ante el Siero, ya que no tiene opciones en esta ocasión el San Martín para la disputa, tampoco lo tiene Lentregu, el rival del Caudal, en el día de hoy. Por lo tanto, semifinales, la primera de ellas el miércoles a las 7, Marino ante Caudal o Praviano, el jueves Lealtad ante el Langreo o el Siero.
2: La mueve Pablo Vázquez, de regreso al Molinón, para Cuenca. Cuenca al medio para Manu Rodríguez. Este para César Gelaver. Atrás para Cuenca. La cede para Nikita Josifov. Vamos a ver, Josifov. Mete la sexta marcha. Balón para Gelaver. Cuidado, Gelaver, que puede buscarla fácil. Pedían falta, no hay nada. Balón que tiene Curroloy.
1: Sí, se entretuvo demasiado. Hizo demasiada pausa Gelaver. El pase de Josifov a Gelaver era buenísimo. Tiene que continuar con esa velocidad Gela para seguir. Seguía en la carrera Josifov y le podía haber jugado entre los defensas, pero hizo demasiada pausa y se la puntearon por detrás y se la quitaron.
2: La mueve Sergio González para el Burgos. De nuevo para Grego Sierra, comienza jugada para Villarrasa.
1: Está costando al Burgos.
2: Villarrasa, sí. Para Javi Abrés.
1: Está costando.
2: No, para Villarrasa, sí, mucho. No se atreve, hay miedo.
1: Sí, no quiere perder el balón.
2: Viendo las contras del Sporting, ahí está, mira, la tiene Nikita Josifov, va a meter la sexta marcha, la tiene el ruso, caracole hacia adentro, la roba Dadi, balón para el Burgos.
1: Pero tiene que seguir intentándolo, un poco lo que decía Sergio, ¿no?
2: Se atreve, ¿eh?
1: Sí, porque además tiene ahí un jugador que está reconvertido a lateral, ¿no? Es interior, más bien interior, y bueno, por las bajas o por las circunstancias, bueno, o porque el entrenador confía en él, pues lo ha colocado ahí de lateral y tiene que hacerle sufrir en defensa.
2: La mueve Grego Sierra. Se pase para Villarrasa. Atrás para Grego Sierra. Más al medio para que aparezca del Cerro. La cede al medio para Alex Forés. Cuidado que le sale bien ese pase para Curro. Sigue Curro con la pelota de nuevo para Alex Forés. Aparece Cuenca. Pablo Vázquez. La roba Pablo Vázquez.
1: Fenomenal, Pablo.
2: Está hoy a tope, ¿eh?
1: Sí. Fenomenal, porque
2: Nikita Josifov al suelo, dice Beto que no hay nada. Cuidado que la tiene Dadi. Balón para Curro, la puede poner. Ahora David González intenta poner rasita, la saca por ahí Manu para Josifov, la tiene de nuevo, pide en mano. La tiene David González. Sigue David con la pelota, intenta colgar, golpea Josifov, corner.
1: Bueno, no la ha pitado, me parece bien, pero que no pite ninguna, ¿eh? Cada vez que entra un jugador por detrás y se caiga el que va a recibir, que no la pite. Me parece correcto lo que ha hecho el árbitro, sin lugar. Yo en la segunda sí que me dio la sensación de que el balón le da en la mano al jugador del Burgos. Le rebota en el pie, le da en la mano y sigue con el balón.
2: Jugada ensayada del Burgos a balón parado en el córner. Es el Frico que se va con rosca al segundo palo, no hay nadie. Se pasea y no va a llegar. Villarrasa, balón para el Sporting.
1: Sí, jugada ensayada, yo creo que es al segundo palo. Lo que pasa que Villarrasa tarda en salir a ese balón. Y que se hubiese aprovechado de la circunstancia de que Alex Corredera se había resbalado.
2: Y se estaba quejando Guille de que contó al árbitro antes de tiempo.
1: Sí, la verdad es que sí, porque tienes que coger el balón.
2: Y Larcamón, que se fue casi al córner a rematar, ¿eh? Le están llamando la atención. Debe ser que en Argentina el área técnica es más grande, Eloy. Porque se fue como Simeone. La mueve Sergio González. Ese pase que va a tener de nuevo el Burgos en su posesión en el esférico. Ese pase para que la tenga Javi Abrés. Pone largo para Belarrasa. La puede poner Rasita. Por ahí aparece Curro. No. La recupera Guilla. Saca de ahí. El césped está muy mal, Eloy.
1: Sí, está mal, está mal.
2: Vamos ahí, Gelaber. Dice que no hay nada. Uy, que le va a buscar.

0: Diego Sierra y va Otero a defenderle. Y le llama la atención,
1: A Otero.
0: Ya, pero le tiene que llamar la atención
2: bien,
0: a...
2: Bien, pero le está diciendo que para eso está él.
0: Ya.
2: Para eso está él.
0: Ya, pero es que no hizo nada el árbitro.
2: Sí, se lo dijo ahora, Le ha dicho a Otero que para eso está él, no tomarse la justicia por su mano, que tampoco fue mucho, porque fue lo mismo, menos empujón que lo que le hizo Grego a Gelaver. Pero bueno, luego le ha dicho a Grego que se tranquilizase y que nada de... Bueno, de esos contactos cuando no está el balón en juego, vamos.
0: La tiene Guille. Se pase para Corredera. La va a mover el Burgos. La tiene Vila Rasa. Se
2: hay
0: precipita.
2: Hay que sacarla de aquí.
0: Balón para Corredera. Se pase para Gelaver. Gelaver atrás para Manu.
2: Al otro lado. Venga. Vamos.
0: De puso de cirujano esto, La tiene Pablo. Balón para Nikita Josifov. La cede para Cuenca. Y la tiene Duña Beitia. ¿Cómo lleva las pulsaciones el hoy?
2: No, bien. Tranquilo. Bueno, ahora un momento. El Burgos, bueno, ha salido un poco de la guarida. Ha aprovechado un poco esta banda derecha. Que ha quedado Conrad de fuera de sitio. Y bueno, le han hecho dos contra uno a Guille. Pero bueno, el equipo se ha defendido bien en el área. La llegada está un poco con peligro. La única que... Porque le estaba costando mucho al Burgos pasar del medio del campo. Y
0: no bueno. Se entienden Cuenca y Josifov, Les está costando. ¡Uy, que se precipita el Burgos! La tiene Corra de la Fuente. Vamos a ver el americano. Sigue el 11. Palo para Guille Rosas. Puede caracolear Guille. Se precipita. No. La mueve el 2. Apertura a tu costado. Vaya madreña para Josifov. Balcón del área del ruso. La pone el segundo palo. La atrapa Cantero sin problemas.
2: Ay, le ha faltado un poco de decisión hacia adelante a Conrad. Porque después de la pérdida de balón, ese mal pase de Grajera, creo que fue sobre el otro, sobre Curro, pudo haber sacado más provecho porque se quedó con el balón, pero no fue hacia adelante, fue un poco en diagonal y luego ahí se perdió la oportunidad.
0: La tiene arriba el Burgos, la deja pasar Pablo Vázquez, la tiene que ceder al otro costado para Duña Beitia. La recupera el Vasco. Apertura para Guille.
2: A correr.
0: Guille en largo para Conrad de la Fuente, pero le va a proteger del cerro. La recupera el Burgos. Falta de Conrad. Que le manda paseo al árbitro.
2: Sí. Bueno, la pita en línea, bueno, la carga, bueno, estaba clara, estaba esperando por ella. Nada más que sintió un poco el contacto el jugador del Burgos. En este caso creo del cerro, me parece que era. Que iba ahí a echar una mano a Vilarrasa. Pero bueno, sintió el contacto y se dejó caer.
0: La tiene, uy, Curro, se pasa para Alex Forés. La mueve el ex del Real Oviedo, balón para Curro. La tiene con el 16 a espalda, ese pase para Davi. La puede echar en largo ante Josifov, le cierra bien el carril, tiene que comenzar con Curro. De momento el Sporting seguro a la hora de cubrir espacios, Eloy.
2: Sí, sí, está complicándole la salida de balón al Burgos, no le está facilitando salir con el balón desde atrás. Tienen que volver cuando encuentran a los centrocampistas, les obligan un poco a volver a jugar con los defensores. Bueno, están filtrando pases por dentro, el equipo está bien armadito, está tapando. Quizás ahí lo único es eso, que Conrad está cerrando mucho por dentro para intentar tapar pases y que no jueguen mucho por dentro y deja un poco la banda y le pueden generar, pues como pasó antes, a Guille dos contra uno en banda.
0: La tiene ahora mismo Javi Llabrés, la recupera Pablo, tiene que salir de ahí como buenamente pueda, caracolea y aplaude el Molinón porque la tiene Guille Rosas. Ese balón al medio del campo para Manu Rodríguez. La mueve el 8 del Sporting con calma para Gelaver.
2: Al otro lado.
0: Gelaver de nuevo para Manu Rodríguez, círculo central. Apertura del costado izquierdo para Nikita Josifov. Le pide calma a Cuenca. Sigue el ruso que no la entiende. Avanza Josifov. Pisa el balón como un fútbol sala y pierde la posición. No la recupera. Tiene Josifov. La puede poner con pierna derecha, balcón del área. Tira un amago. Para Otero que la peina. Se precipitó al Sporting. Balón para Cantero.
2: Yo creo que Josifov
0: es puro nervio.
2: Es puro nervio, es puro uno contra uno.
0: Le gusta, Se siente incómodo.
2: No tienen que acercarse a apoyarle para nada, o sea.
0: Bueno, y falta de Cuenca.
2: Yo creo que saque de banda. Bueno.
0: Pues nada, falta sobre David González.
2: Bueno, en campo rival, pero bueno, yo creo que no es nada. Se anticipa a David González y echa el balón a saque de banda. Bueno.
0: La mueve Grego Sierra, apertura para Vilarrasa. La mueve con el 3. Atrás para Grego Sierra, de nuevo para Sergio González. Golpea para arriba, buscando a Cuenca. La va a proteger Rubén Yáñez, que se hace con ella. La pone en movimiento para Doña Beitia, pero del Molinón. Qué fácil ya jugar cuando lo tienes claro, Eloy.
2: Sí.
0: Cuidado que no llega el pase para Otero. La saca para arriba Grego Sierra. No llega Forés. Va a llegar Javi Llabrés. En es uno para uno contra Guille. Aparece por ahí de Apagafuegos. Corredera, balón para Pablo Vázquez. Es esférico arriba para Conrad de la Fuente. Sigue Conrad, la echa en largo. Golpea en Grego Sierra. Balón para el Sporting.
2: Bien, ahora Pablo está fenomenal. La verdad que ha hecho varias acciones en defensa, ganándola otra vez ahora, sacando el balón sin complicarse la vida ahora y jugando en largo a Conrad, que sí que es verdad que viene corriendo hacia tu portería, pero hace un control y bueno, saca un saque de banda y evita peligros en las cercanías del área.
0: Piden falta sobre Conrad de la Fuente, balón para Gelabela, recupera Sergio González, arma la jugada desde atrás, balón para Cantero. El guardameta Alex del Burgos. Ese pase para Sergio González. A la banda para Daddy. Atrás para Sergio, tirón amago. Se lleva puesto a Gelaber. Para Grego Sierra. Continúa el esférico en posesión del Burgos para Vilarrasa. Este para Javi Llabrés. Llega desde atrás Guillermo Rosa. Balón de nuevo para Vilarrasa, Eloy. Que intenta jugar y no puede.
2: No, está presionando bien. Ahora Conrad con Guille. Presionando bien. Fenomenal, ¿no?
0: ¿Pero le aguantará esto el Sporting? Bueno, todo el partido.
2: También ellos tienen que hacer esfuerzo, por intentar salir de la presión del Sporting que está ejerciendo. Está presionando muy arriba. Está intentando recuperar en campo rival. Bueno, vamos a ver.
0: Sí, es Federico que va a tener de nuevo el Burgos. Arma la jugada con Sergio González. 26 y medio de partido de momento. La mueve el Burgos en zona defensiva. Y sigue el 1-0 para Sporting, Bea.
1: En una jornada donde en primera división está a punto de arrancar ese partido que marca la jornada en el día de hoy entre el Getafe y el Racing de Santander. El Racing del asturiano José Alberto López en segunda. Sigue también disputándose el Castellón Sabadell y sigue sin goles ese enfrentamiento. Además, en los dos partidos de la Copa Federación, pendientes de lo que sucede en esos dos campos, en el Nuevo Nalón, el Caudal está ganando 0-1 al Entregu. Con ese marcador sería el Caudal el que pasase a la siguiente línea, mientras que el Langreo se impone por 0-1 al San Martín. No sería resultado suficiente para el conjunto langreano, por lo que sería en este caso el Siero, el equipo que accedería a las semifinales. Pendiente de lo que acontece en esos encuentros, en una jornada donde en la Copa Astur Fútbol, la competición que delimita qué equipo va a jugar la Copa del Rey, el Europa y el Tuya empataron a 2 y el Valdesoto le ganó 3-2 al Puerto de Vega. En estos marcadores, a los ya disputados, Bayovín 1, Navarro 3 y Roces 1, Lenense 1.
0: La tiene Javi Llabrés, cuidado, puede armar la jugada, la tiene Curro, busca el faro del Burgos, crea el peligro, Javi Llabrés, balcón del área, balón para Alex Forés, intenta filtrar dentro del área, la saca Guille, remata Grego Sierra, ese pase para Vilarrasa, la tiene el 3 delante de Corro de la Fuente, quiere poner a bailar, la recupera Curro y ese balón para Grajera.
2: Está posicionado el Sporting, bueno, hay algunas dudas a veces, yo creo que es por el dibujo en su día de los tres centrales.
0: Uy, cuidado que la tiene Corredera, le hacen falta, balón para Sporting.
2: Aquí estamos, el Burgos está atacando en el área donde estamos, ¿no? Justo estamos en la frontal del área y el Sporting está posicionado, pues eso, a 10 metros, incluso dentro del área ahora se tuvo que meter. Y bueno, hay veces que hay dudas de los defensores, los centrales, de si salgo o no salgo. Quizás a lo mejor es por el cambio táctico, ¿no? En defensa, ¿no? Porque hoy estás jugando con 4, quizás la pretemporada la has trabajado prácticamente
0: con
2: todo
0: 3.
2: Con 3, efectivamente.
0: Debutaste con 3 en Liga.
2: Sí.
0: Cuidado, no, no. Ese pase de Manu para Gelabert. No. Se precipita Manu
2: sí,
0: el hoy.
2: No era ahora el momento de arriesgarlo. Yo creo que es Duñabeite al que tiene que jugar, con Guille muy avanzado por banda derecha y ahí quedarte guardando la espalda.
0: Y decía eso de la pretemporada. El esquema.
2: Sí.
0: La tiene Duñabeite. Balón para Manu, Manu para Gelabert. Está muy hiperactivo Manu, en el sentido de que le sí, quema sí. La pelota, ¿eh?
2: No, no, pero le da el pase para... Enseguida busca a Gelabert, lo tiene solo. Lo que pasa que Gela... le está costando un poco el ritmo. Quizás es lo que quizás a lo mejor no ha adquirido todavía al 100% de la forma, porque estas cosas las hace fenomenal, ¿no? Y esa tarda excesivamente.
0: Lo que tiene Vilarrasa, bailando con Guille, pedía falta. Cada vez está peor el césped, ¿eh?
2: Sí. Fuas. Está... Se levanta,
0: blando,
2: se levanta.
0: Muy blando. Blandito. No sé si se aprecia, Bea, desde...
1: Sí, se aprecia. Se ya se notaba también el lunes, ¿no? Sí. Incluso el propio Yáñez se quejaba, bueno, se quejaba, respondía a la pregunta, ¿no? De lo que pasaba en esa zona, pero bueno, hoy se nota todavía más.
0: A las quejas del guardameta del Sabadell.
1: Sí.
2: Sí, pero sobre todo esta zona del área, ¿eh? Esta yo creo que es la que peor está, la zona del Piles. La grada de la zona de la feria de muestras del Piles. Es la que quizás más blanda está. Quizás lo otro no se nota tanto las huellas, tanto las pisadas. Está un poquito mejor.
0: La mueve el Burgos. Balón que tiene ahora mismo Grajera. Ese pase en largo para Daddy. Llega Josifov. Corner para el Burgos. Bueno, Eloy.
2: Sí, ahora está
0: 30 y medio de partido. Bueno,
2: ahora está teniendo más el balón el Burgos.
0: Sensaciones.
2: Bueno, buenas sensaciones del equipo. Bueno, es un partido.
0: Mejoró, ¿eh?
2: Sí, pero bueno, ahora se está viniendo un poco arriba el Burgos y ahora, cuidado, llevan peligro, ¿eh? Estrategia, llevan peligro porque te meten muchos jugadores en el área pequeña.
0: La va a poner Curro. Con pierna derecha y pide calma porque en el área pequeña están bailando además.
2: Sí, sí. Es que hay cuatro jugadores. Está Grajera, Grego. Del Cerro y Sergio.
0: Sí, todos los altos.
2: Sí, han dejado a Forés fuera de
0: y
2: la...
0: Y a Bres.
2: Sí, sí.
0: La va a poner Curro con pierna derecha muy cerrado. La saca de ahí como puede Otero. Balón que tiene y a Bres en
2: hay
0: su posición.
2: Salir,
0: balón para Curro, la pone Curro de espaldas. Ese va al segundo palo. Larguero el Burgos, cuidado que peligro. Saca a Guille de ahí. En el área pedían fuera de juego, no llega a correr de la fuente en despeje. Balón al balcón del área para Grajera. Sigue Grajera, la mueve el Burgos Eloy. Cuidado con peligro ese remate ahora mismo de Sergio González. Llega en segunda instancia Pablo Vázquez. Le intenta sacar para afuera, llega Javi Abrés. Frivolite para Curro, balcón del área. Acaba la jugada, Curro, saca Pablo Vázquez. Y a montar la contra. Llega Otero, uy, uy, uy, uy, uy. Eso roja, no, amarilla.
2: Amarilla porque va por detrás Villarrasa.
0: Se ha librado Grego Sierra María para el Burgos.
2: Sí, se ha librado porque está Villarrasa por detrás, que recuperó fenomenal la posición. Pero si no, Grego estaría de color naranjita. A ver, ahora el remate yo creo que no es un remate de un jugador del Burgos, sino que es un jugador el que salta. No sé si es Duñabeite ahí, la toca de cabeza y pega el larguero por encima, ¿no? Y se quejó ahora Yáñez que porque su intención era salir, porque el balón era dentro del área pequeña prácticamente, pero no puede hacer pie para poder salir y se quejaba del estado del campo, lo que estábamos hablando antes, sobre todo el estado de este área.
0: Latinotero, balón para Gelabel, se precipita, pero saca Daddy. Balón para Duñabeite. Se pase para Guille para Corra de la Fuente, la tiene de la Fuente. De la Fuente en largo se precipita, balón para Manu, no llega, la tiene Sergio González. La saca la banda para Vilarrasa. Vilarrasa con la pelota, la tiene el Burgos. ¿Qué te parece el partido Eloy?
2: Bueno, hemos perdido. La primera parte ha estado bien, hasta el minuto 25, que ha estado fenomenal el Sporting. Ahora ha perdido un poco. Ahora tiene que mantener un poco más la calma, ¿no? Hemos perdido muchos balones.
0: Hay que dosificar.
2: Nos está costando,
0: también, ¿eh?
2: Sí. Nos está costando tener más el balón. Estamos corriendo un poco ahora detrás del rival. Pero bueno, hemos tenido momentos de apurillo. Pero bueno, el equipo ahora yo creo que se tiene que reestructurar un poco, intentar tener el balón y generarle problemas. Sobre todo generarle problemas por la banda izquierda con Yusifov, que creo que tiene muchas más alternativas que por aquí, por esta banda con Conrad, que está

0: mucho más cubierto y más complicado.
1: La tiene Cantero, balón arriba. Es esférico, Duña Beitia la disputa con Forés, llega Pablo Vázquez. La deja pasar, balón para Otero. Sigue Otero, de espadas al mundo. Otero con Gregor Sierra se va al suelo. Dice Beto que no hay nada, balón para el Burgos.
0: Sí, se resbalan, yo creo que se resbalan los dos. Se iba Otero, si no se llega a resbalar, pero se resbala y ya caen los dos al suelo.
1: La tiene el Burgos en zona defensiva. Sergio González. Uy, ¿qué ha pasado?
0: No, que ha tirado el pase sobre Forés y ya lo ha tapado Gelaver y ha quedado el balón, pues ahí.
1: Uf, y se la roban a Conrad de la Fuente. Llega ahora mismo Javi Abrés a la cobertura. Vilarrasa se va al suelo.
0: No, no hay nada, dice el árbitro que no hay nada.
1: La tiene que lajera al otro costado para Sergio González. Sigue Sergio. Con pierna derecha en largo. Para Daddy. Busca otro pase con Josifo. Daddy dentro del área. La pone al segundo palo. Se viene arriba el Burgos. Abrés fuera. La ha tenido el Burgos, que se crece el hoy.
0: Sí, está jugando mejor ahora, ¿no? Sí, que es verdad. La pérdida de balón de Conrad. Pero bueno, lo tiene que intentar. Es un balón que recibe de espalda. Se le echa encima Villarrasa. Bueno, se la lleva. Se recupera luego, pero sí que es verdad la incursión de Daddy, que está acostumbrado a jugar de extremo, de interior, pues se hace un autopase con Yusifov. Bueno, mete un centro al segundo palo. Remate sale muy alto, pero bueno, llevaba peligro la jugada.
1: La tiene Manu Rodríguez. Ese pase para Gelaver, atrás para Guille. El Sporting bajó una marcha.
0: No, bueno, es que bajó un poco el tener el balón. Ahora yo creo que es lo que tiene que hacer. Cuenca tiene que irse a la banda. No está habituado a jugar de lateral tampoco Cuenca, aunque el año pasado sí que lo hizo en algún partido, antes de la lesión, yo creo.
1: Y la tiene. Pero sí, Cuenca ya jugó de lateral, sí. Bueno. Y el árbitro lo para. No lo iba a parar, ¿eh? Lo para porque le toca a él antes que a Grajera. Balón no, para Sporting.
0: No, lo toca después de que le toque él. Pero tiene que pararlo de todas formas, me parece. Bueno, no lo sé. Sí, la toca él, la toca el jugador del Burgos, que intercepta el balón y luego le pegan el árbitro. Digo, no es lo que le reclamaba la gente, pero bueno.
1: La mueve y Abrés. Se pasa atrás para Cantero. Un poco de imprecisión en el Burgos,
0: No, y el Sporting, porque este pase de Manu desde tan lejos, quieren jugar sobre Otero, sobre Gelaver rápido, pero es muy lejano, le ven las intenciones, tiene que acercarse más con el balón y hacer el pase desde más cerca. Estamos perdiendo, bueno, el Burgos está mejor ahora, está generando.
1: Falta de Vilarrasa sobre Conrad.
0: Sí. Se le va el control a Vilarrasa, mete la puntera Conrad y le golpea. El balón se iba por banda, de todas formas no había posibilidad de Conrad que fuese al balón, pero el árbitro dictamina la falta. Pero le está costando al Sporting, demasiadas pérdidas, jugamos un poco demasiado en corto, nos falta hacer cambios de orientación, sobre todo a banda de derecha a izquierda, que está la banda contraria mucho más liberada.
1: La tiene Vilarrasa.
0: Está costando ahora.
1: Atrás para Cantero.
0: Encontrar a los puntas, encontrar a Otero.
1: Se ha dormido un poco esto, ¿eh?
0: Nah, y que nos está faltando. No encontramos a Gelaver. Vamos a ver ahora. Recupera.
1: Corredera. Se pasa para Gelaver. Gelaver se ha echado en la copa para Conrad de la Fuente. Llega el estadounidense para Otero. La saca Grego Sierra. Recupera ahora mismo Corredera. Para Guille, para Gelaver. Para Guille, para Corredera.
0: Sí, pero hay que tener movimiento, eso es.
1: Uy, Gelaver, para Guille, la puede poner Guille, la pone al segundo palo. No llega nadie, la baja Josifov. No ha salido, ¿no?
0: Sí.
1: ¡Qué pena!
0: Guille dice que no, ¿eh? No sé si le dio tiempo a línea llegar a la línea de fondo antes que Guille para poder verlo. Tengo dudas, ¿no? Porque la verdad es que el balón va largo, pero va muy rápido Guille.

0: De momento, 39 de partido. Sigue todo igual, vea, Sporting 1, Burgos 0.
1: Una jornada, la del día de hoy, que nos deja también ese gran premio de los Países Bajos de Fórmula 1, con triunfo para Lando Norris. Se llevaba la victoria con un McLaren de ritmo superior y ejecutando varios adelantamientos al límite. Líder del Mundial, Antonelli, fue segundo, tercero, terminó en Russell. Mientras que el asturiano Fernando Alonso realizó su mejor resultado de la temporada, remontada incluida para el piloto del Principado, desde el 18º puesto hasta el 9º, en una carrera en la que terminó en los puntos por segunda vez. Carlos Sainz fue 16º tras tocarse con Albon y recibir 10 segundos de sanción. Seguimos pendientes de esos dos encuentros de Copa Federación. Sigue todo igual, gana el Caudal 0-1 al Entregu, se impone el Langreo por 0-1 al San Martín, mientras que en segunda no hay goles entre el Castellón y el Sabadell, y en primera comenzó ese enfrentamiento que mide desde las 7:30 al Getafe y al Racing del asturiano José Alberto López.
0: De momento, córner para Sporting Eloy.
2: Sí, forzado por Juan Otero, después del saque de banda, de Conrad aguantando el balón. Y bueno, vamos a ver si llevamos peligro.
0: A poner corredera. 5 más añadido. Corredera, balón al segundo palo, llega Cantero sin problemas.
2: Sí.
0: Aquí pone en movimiento, pero no hay nadie, ahora sí. Balón para Curro. Y la recupera Sporting y falta.
2: No, sí, no hay que nada. Protestar. El árbitro está dejando jugar. Está dentro de lo que es que la gente se agarre un poco, se empuje, se cargue por detrás. Otero se para. No va a pitar.
0: Y así fue para corredera. La recupera el Sporting. Me falta una marcha más ahora al final, ¿eh?
2: Esto es lo de que ha hecho Duñavita, creo que le echaba de menos en este equipo. Es el cambio de orientación.
0: Desde Curbelo, ¿eh?
2: Sí, sí.
0: Y la tiene ahora mismo David González. Se va el solo, falta de Cuenca. ¿Cuántos añadirán hoy? ¿Quedan 3?
2: No, poco, porque ha habido, bueno, solo la atención que ha tenido Vilarrasa, lo único, un minuto dará. No ha habido más.
0: Por gol.
2: Y el gol, bueno, sí, igual da 2, pero no, ya creo que dará un minuto nada más. Es verdad.
0: La tiene Cuenca, balón para Gelaver. Gelaver que se puede echar en la rueda, pide Josifov. Sube Cuenca con todo. La tiene Josifov, balcón del área, tiene un amago. Con Pili que la pone al segundo palo, no llega nadie. La saca el Burgos. Va con todo ahora mismo, cuidado. Ojo. ¿Este hombre quién es?
2: Llabres.
0: La tiene Llabres, parece Forés, no, la tiene ahora mismo dentro del área. Forés, se va solo Pablo, va al corner.
2: Bien, Pablo.
0: Saque de esquina para el Burgos.
2: Ha aguantado bien. Sí que es verdad que si se hubiese quedado parado, plantado Pablo, hubiese quedado en fuera de juego Forés por el movimiento que hace a la espalda del central de Duñabeitia, pero bueno, por si acaso.
0: La mueve. Curro va a poner desde el córner.
2: Hay que venir otro aquí. Hay dos aquí. Solo uno. Gelaver. Claro, van a hacerle 2 contra 1.
0: Con Llabres. Claro, la tiene Curro. Claro. La pide para Llabres. Pina derecha. No, hay un amago. Y se va, aunque recupere el 19. Llabres que la pone al segundo palo. Que remata. Remata. Vilarrasa. Se ha ido por el lateral. Banda. No, puerta para el Sporting. Esférico en posición 2 de Nicolás Alcamón.
2: Se toma su tiempo Rubén Yáñez. Bueno,
0: pero ya tiene 5 segundos, ¿eh?
2: Sí, pero bueno, ahora empezó a contar. Buah,
0: golpea,
2: se ha resbalado.
0: Yáñez,
2: se ha resbalado.
0: Y golpea el tapete.
2: Sí.
0: Enfado morrocotudo del catalán. La va a proteger Daddy. La saca jugada para Grajera. Grajera para Sergio. Sergio para Daddy. De nuevo para Grajera. Y dentro del área para Cantero. Me preocupa el estado del césped, ¿eh?
2: Sí. Pero bueno, el tiempo, el calor.
1: Y que además juegas 2 partidos en la misma semana, ¿eh? Porque al final uno es el lunes y otro es hoy. Hay muy poca diferencia de días.
0: Ese pase del Burgos, atrapa Yáñez. Sí, pero el lunes igualmente ya presentaba un mal estado, ¿eh?
1: Sí, sí, pero que me refiero que al final también la opción de recuperarse, ¿no? Ante lo que comenta Eloy de las temperaturas, del desgaste y demás, es también tener más tiempo, ¿no? Y eso te lo da, pues, por ejemplo, la semana que viene que juegas fuera.
0: Es que de 5 partidos, recordamos, son 4 en casa. De los 5 primeros de liga. So, visitas Tenerife antes de el derbi.
1: Y tienes otro más, ¿no? Me parece que es antes justo del derbi, son dos fuera, ¿no? ¿No?
0: ¿Qué es? ¿El Dense, quizás?
1: No, el Dense, no.
0: ¿El Pepico es, Amat?
1: Andorra, ¿sabes?
2: No, no sé, Andorra. No sé ir mucho más para allá, en el próximo, Andorra. Pensar solo en el próximo.
1: Andorra,
2: ya está.
1: Sí, nos es que me parecía que había dos y luego eran dos fuera, Andorra y Oviedo.
2: Sí, sí.
0: Hay que pensar en este Eloy todavía.
2: En este todavía, exacto.
0: Próximo
2: en este,
0: partido, viernes sí. Que viene a las 9. En el Heliodoro Rodríguez López, el regreso del Tenerife al fútbol profesional.
2: Que ha empezado bien, ha ganado en Eibar.
0: Sí, sí, es verdad. La mueve Yáñez. Pierna derecha, se deshace de ella, buscando la nada. Jugada en segunda acción. La pierde también el Sporting, está un poco...
2: Nada, bueno, están ganando las segundas jugadas.
0: Por cierto, no se ha añadido nada, Dos. Sale ahora.
2: Sí, justo. El gol, un minuto por el gol y un minuto por lo de la asistencia a Villarrasa. A Villarrasa.
0: La tiene Corredera con el pecho. Para Gelaver la pierde, la va a volver a ganar, no la pierde. Curro se pasa para Forés, va a ser Yáñez, atrapa dentro del área.
2: Ay, estas segundas jugadas son importantes, no acabamos de cogerlas. Le falta un puntito a Gelaver, ¿no? Está
0: puntito
2: más,
0: de...
2: Un puntito de chispa. Porque yo creo que esa en otras circunstancias, estando bien, se la lleva, ¿no? Mete la punterita y se la lleva y en cambio llega un pelín antes el jugador del Burgos y le puntea el balón y se la lleva.
0: Duña Beitia. Ese pase para Gelaver. Uy, se va al suelo, pedían falta. Para Manu Rodríguez. La tiene atrás para Pablo Vázquez. Ese pase para Corredera. Para Josifov. El balón para Otero, cuidado que la puede poner Rasita. La saca el Burgos y se ha hecho daño ahí. Del Cerro y un jugador de Sporting.
2: Conrad.
0: Y dice Beto que nada, que descanso, que finalizan los primeros 48 minutos. Bueno, 47 sí. Minutos en el Molinón. Sporting 1 a Burgos 0, Bea.
1: Ese resultado con el que llegamos al descanso, a la conclusión de la primera parte, vale el tanto de Juan Otero para que el Sporting mande en el marcador.
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0: En primera división en juego el Getafe Racing de Santander 0-0 en el marcador, partido que transcurre por el minuto 15. Disputados ya Rayo Vallecano 1, Alavés 1, Betis 1, Real Sociedad 0, Athletic 1, Sevilla 3, Valencia 0, Celta 0, Español 1, Real Madrid 2 y Atlético de Madrid 2, Villarreal 2. A las 9 y media se juega el Elche-Barcelona, mañana dos partidos, 7 y media Osasuna-Levante, 9 y media Málaga-Deportivo de la Coruña. En segunda división, tiempo de descanso en el Molinón del Sporting 1, Burgos 0. Marcó Juan Otero en el minuto 6 para los de Nicolás Larcamón. Está a punto de llegarse al descanso del Castellón Sabadell con 0-0 en el Luminoso. Disputados ya en esta categoría de plata en su segunda jornada, Córdoba 2, Girona 1, Albacete 1, Real Sociedad B 2, Ceuta 0, Las Palmas 2, Eldense 2, Cádiz 2 y Eibar 1, Valladolid 0. Ayer el Oviedo perdía por 0-1 ante el Leganés. Hoy ha sido día de trabajo para los de Julián Calero, que mañana tendrán descanso antes de afrontar la siguiente cita, que será el sábado a las 7 en el Carlos Belmonte. Tendrán todavía 4 sesiones preparatorias por delante para trabajar los errores cometidos ayer ante el conjunto madrileño, ante los que los de Julián Calero perdieron, como decimos, por 0-1 y donde los madrileños jugaron con 10 desde el minuto 20. Escuchamos al míster, a Julián Calero.
1: Hemos tenido mucho tiempo con uno más, no lo hemos interpretado bien, especialmente en la primera parte, los últimos 20 minutos, porque veníamos demasiado atrás a recibir cuando no era necesario, porque ellos se habían metido en un bloque muy bajo. Pues al final no ha podido ser, por desgracia, porque creo que en el momento que hubiéramos empatado el partido, tengo la sensación de que podía haber caído de nuestro lado. O Jacobo, Pablo y Cris, creo que tenemos que pisar más área, tenemos que estar más cerquita, tenemos que asociarnos un poquito mejor. Y lo cierto es que llevamos dos partidos en casa y no hemos marcado. Esa es la realidad. Ahora, aquí no entra nadie en depresión en la jornada 2. Y yo menos, vamos, ni mis jugadores les voy a permitir que entren en depresión.
0: El entrenador del Leganés es Rubén Alves.
2: Hemos atacado lo que sentíamos que eran las debilidades del Oviedo. En fase defensiva hemos hecho lo mismo que veníamos haciendo, pero a un ritmo más. Es complicado sostener 75 minutos la inferioridad ante un equipo que tiene buen ritmo, ante un equipo que tiene jugadores de calidad, ante un super equipo como es el Oviedo.
0: Y también análisis y reflexión de uno de los nuevos del centrocampista, Dani Villahermosa.
3: Y creo que nos ha faltado circular el balón más rápido de lado a lado, entender que el juego estaba en ir por fuera y cargar el área. Creo que la segunda parte lo hemos hecho bastante bien y nos ha faltado meter el gol que nos diese ese aliento para seguir y poder remontar el partido. Era muy complicado al final cuando el equipo se encierra así atrás y la verdad que defendía muy bien. Cualquier equipo te lo hace muy difícil y ya lo sabíamos, así que nada, a seguir y seguro que pronto llega la primera victoria.
0: Y recuerden que en el Sporting la noticia además es la contratación de Antonio Casas, el delantero de 26 años que llega en calidad cedido por el Venecia, opción de compra al término del presente curso para el conjunto gijonés. Ya es oficial esa noticia, el regreso a la categoría de plata del delantero andaluz, donde destacó hace 2 temporadas en las filas del Córdoba, logrando 10 goles en su debut en la categoría. El Sporting también trabaja en la incorporación de Diego Martínez, el que fuera gerente del Burgos como director general de la entidad. En una categoría por debajo, en la primera federación, asume ya el inicio liguero el Real Avilés, que jugará ante el Pontevedra el próximo viernes a las 7 de la tarde en el Suárez Prueba. Puerta. En la última prueba de pretemporada, los de Iago Iglesias ganaron por 4-2 al Sporting Atlético. Lo hicieron además con un tanto de Frenchilla, de uno de los futbolistas del filial, el primero del jugador en el Román Suárez Puerta.
4: Cuando vi que me la dio Nesques, tenía el 1-1, encaré para adentro, le pegué y no me la creía cuando entró, me llevé las manos a la cabeza. No sé. Llevo trabajando mucho para que se den las cosas bien y muy contento. Dije gracias porque haya entrado y no sé, mi hermano que siempre está ayudando, no sé, muy contento. Momento muy feliz para mí, debutar aquí en este campazo que se hizo nuevo ahora y a los 5 minutos meter goles, no me lo creo, la verdad. Entrenando una confianza increíble, nos da muchos consejos, tanto él como todos los compañeros, y la verdad que el grupo es brutal y no podría estar mejor, más contento.
0: Le restará todavía una semana más para arrancar la segunda federación. Lo hará con tres equipos asturianos, el Llanera, el Vetusta y el Marino. El Llanera se impuso por 5-0 al Colunga, mientras que el Vetusta empató a cero ante el Júpiter. El filial de la Cultural lo hizo en la Llanera. Y en la Copa Federación, última jornada de la fase de grupos, el Lealtad le ganó por 0-2 al Ceares. El conjunto de Villaviciosa es el primer semifinalista de esta competición. Los de Clemente se adelantaron por mediación de un penalti sobre Baba que transformó Marcos Blanco. Nacho Estrada hizo el 0-2 para el conjunto de Villaviciosa y no dio ninguna opción al Ceares. Es, por lo tanto, el Lealtad el primero de los semifinalistas de esta Copa Federación. También el Marino, que le ganó por 3-4 ante el Mosconia en un partido de 7 goles y con polémica arbitral, no dejó satisfecha la actuación del colegiado a ninguno de los dos equipos.

necesita pasar de ronda, solo le vale ganar, si no sería el Praviano, pero ahora mismo con ese marcador, el de 0-1 favorable a los jugadores del conjunto mierense, por lo tanto esa semifinal sería Marino Caudal y la otra eliminatoria sería Lealtad Siero ahora mismo, ya que el Langreo está empatando su partido ante el San Martín, el Langreo que tiene que ganar por 2 goles de diferencia y marcar un mínimo de 3 tantos, si no, como decimos, para ser el Siero el que accede a las semifinales, sin opciones ya para el equipo que está jugando ante el Langreo, el San Martín, que no tiene ninguna opción. Por lo tanto, ahora mismo esas semifinales, miércoles a las 7, Marino Caudal, la otra el jueves entre el Lealtad y el Siero. Amistosos que nos deparan también las últimas horas en la tercera división asturiana. Candás 1, Avilés Stadium 2, un partido disputado en La Mata, y Gijón Industrial 1, Condal 1, un encuentro que se jugó en Santa Cruz. En la Copa Astur Fútbol, la que determina qué equipo disputa la Copa del Rey, Roces 1, Lenense 1, Vallovín 1, Navarro 3, Valdesoto 3, Puerto de Vega 2 y Europa 2, Tuilla 2. En fútbol femenino, de las últimas horas también nos dejan encuentros amistosos. Gijón Femenino 1, Avilés 1, Real Oviedo 0, Burgos 0 y en el día de ayer un triangular que disputaba el Sporting ante el Olímpico de León y el Real Madrid B. Ganó el conjunto gijonés al equipo de León por 0-2 y perdió por 1-0 ante el filial blanco. Más resultados, más números de las últimas horas, en este caso de Fórmula 1 del Gran Premio de los Países Bajos, donde Lando Norris fue el gran triunfador. El británico se llevaba la victoria con un McLaren donde realizó además varios adelantamientos al límite. El líder del Mundial, Antonelli, terminó segundo, mientras que Russell fue tercero. En cuanto al piloto asturiano, Fernando Alonso realizó su mejor resultado de la temporada, remontada incluida, y es que el piloto del Principado de Asturias pasó del 18º lugar en el que partía hasta el 9º, disponiendo además de un coche muy competitivo que le permitió terminar en los puntos por segunda vez en lo que va de Mundial, mientras que Carlos Sainz fue 16º tras un choque en el tramo de la competición y recibir 10 segundos de sanción, 16ª posición para el piloto madrileño. Hablamos también de ciclismo, hoy tuvo lugar la segunda etapa de la Vuelta a España. El triunfo fue para Matthew Brennan, que se llevó la victoria al sprint en Manos. Es la etapa más larga de esta edición, un total de 215 kilómetros, salida desde Mónaco hasta la Provenzana francesa, hasta llegar a ese destino, Manos, pasando por Niza. Trazado técnico, con cambios de ritmo, en la victoria para Matthew Brennan. Segundo, un español, Pau Miquel, lejos, lógicamente, del ganador. Pogačar, tercero, sigue conservando el mayor rojo de líder que lograba en el día de ayer en esa contrarreloj de 9 kilómetros disputada en Mónaco, donde se ponía ese maillot en rojo. El mejor español en la jornada de ayer era Iván Romero, 19º, y el único asturiano en la ronda española, Sinue Fernández, terminaba en los últimos a 1 minuto y 18 segundos del ganador. Hablamos también de la Renault Tour, donde Philippe se llevó la victoria, superaba al sprint al italiano Luca Mocciato y se llevaba también el triunfo en la general. Allí participaba también un corredor del Principado, como es el caso de Iván García Cortina, fue el mejor español y terminó en la posición 39ª en la general. Y en la Vuelta a Alemania tenía lugar en el día de hoy la última etapa, el triunfo fue para Isaac del Toro, se coronaba campeón. El mexicano se marchaba en solitario, camino del triunfo, y se le escapaba prácticamente en la línea de meta, donde la victoria era para Paul Magné. Allí también teníamos a un corredor asturiano, al ciclista Pelayo Sánchez, que terminaba 29º en la general. Tenemos que hablar también de balonmano, de los amistosos que están jugando en este tramo final de la pretemporada los equipos del Principado, en la tercera edición del Memorial Julio Gil Sanz. El Lobas Global Ataco Oviedo perdía en el primer partido por 25-18 ante Conservas Orbe Zendal Porriño, y en la lucha por el tercer y cuarto puesto el conjunto obetense caía ante el equipo canario del Rocasa. Las azules van a comenzar mañana la cuarta semana de pretemporada, en la que se tendrán que desplazar, después de los entrenamientos de toda la semana, a la localidad leonesa de Villacelama, y allí disputarán la tercera edición del torneo de verano Villanueva de las Manzanas, tanto el viernes como el sábado. Y encuentro también amistoso el disputado en el día de ayer por otro de los conjuntos de balonmano del Principado, como es el Confía Base Oviedo. 28-27 ganó a Banco

0: De Mar León. En baloncesto, la selección española jugaba el segundo partido de preparación para el Mundial, lo hacía con triunfo, ya se lo contábamos ayer, 83-58 ante Nigeria. Buena actuación de Illana Martín, máxima anotadora con 15 puntos, sigue a muy buen ritmo la jugadora del Principado. Hoy, nuevo amistoso previo al Mundial, será a las 9 de la noche, medirá a España y a Bélgica. Además, en el concurso de saltos de obstáculos que está teniendo lugar en el Chas, en el día de hoy, triunfos asturianos: Noa Negredo, Ana Castro, Carmen Noval y Roberto García se imponían en las alturas de 0,60 a 1,10. Todo ello previo a una competición que tendrá lugar el próximo fin de semana, una competición también importante como es la que tiene lugar en el concurso internacional de saltos de Gijón y donde va a estar el jinete británico Harry Charles, que se llevaba el bronce en el día de hoy en el Mundial de Hípica disputado en Alemania. Además, en estos momentos está siendo protagonista el atleta José Luis Capitán Capi en el Estadio Municipal del Molinón. Es el protagonista de la campaña del club 2026-2027. Es el refuerzo de lujo de la presente temporada en una iniciativa de la Fundación Real Sporting Marea Rojiblanca y Ganar Sirviendo. Capi es atleta profesional, ostenta el récord de su vida corriendo al Angliru, conseguido en el año 2005 y abanderado en la lucha contra la ELA. El Sporting continúa una temporada más sumándose al proyecto desarrollado por la Fundación Real Sporting Marea Rojiblanca, que busca dar visibilidad a las necesidades en personas en vulnerabilidad por distintas enfermedades. El objetivo es dar a conocer diversas enfermedades, patologías y discapacidades para concienciar e implicar el sportinguismo en la lucha por su tratamiento, atención e investigación. Tras Sergio Alfonso Malnero y Daniel Alonso Vaquero, Capi se convierte en el tercer refuerzo de lujo del Sporting durante la presente temporada. Además de visibilizar y concienciar sobre la lucha contra esta enfermedad, el club liderará una serie de actos, eventos y actividades para ayudar a financiar la investigación y el tratamiento de la ELA. Como decíamos, era además el protagonista de esa campaña de abonados donde se le veía, bueno, pues con Guille Rosas, con Pablo Vázquez y con exjugadores como el propio Eloy Olaya subiendo el Angleiro y con ese pusha como lógicamente lema de esta campaña muy importante. Les damos también cuenta de más eventos deportivos. Está teniendo lugar la Copa de Tenis Oviedo, está en marcha desde el día de hoy. Se trata de un histórico torneo internacional que se consolida como una de las citas con mayor tradición del calendario deportivo de la ciudad y del tenis asturiano y que celebra su edición número 91. Y además la competición forma parte del calendario ITF World Tennis Tour, una dotación económica de $30,000 y puntuación para el ranking ATP. El torneo reúne a 32 jugadores en el cuadro individual y a 16 parejas en la competición de dobles. Entre los jugadores confirmados figuran nombres como los de Carlos Sánchez Jove, Javier Barranco o Pedro Mile. El campeonato, integrado en el calendario de la Federación Internacional de Tenis, cuenta con acceso libre y gratuito desde hoy y mañana. Tiene lugar la fase previa. El martes comenzará el cuadro final, que se desarrollará hasta el domingo.
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0: Volvemos al Molinón. Arranca la segunda mitad, Pelayo.
1: Arranca el partido, ya tiene el Sporting en dominios defensivos. No hay cambios, mismos 22 protagonistas. Cada 7 de la tarde saltaban al verde del Molinón. La tiene Yosifov. Puede haber peligro, avanza el ruso. La tiene el 20, caracolea. Puede colgar desde el balcón del área. Con pierna derecha, segundo palo, no llega nadie. Va a ser puerta para el Burgos, será en la primera ya.
2: Sí, recuperación otra vez, juegas a Yusifov y busca eso, el uno contra uno, llevar a la línea defensiva del Burgos hacia atrás. Bueno, el centro no encuentra rematador, pero bueno, generando que tengan que...
1: Se resbala Cantero, la va a recuperar Corra de la Fuente, decíaselo hoy.
2: Y no, estaba mirando por lo de Cantero, que es un sufrimiento para el portero, de verdad.

0: Hay boquetes que parecen trincheras de la guerra.
1: Claro, y al sacar de puerta, al hacer el pie de apoyo, pues
0: se le va
1: el pie y...
0: Estos no. Neumáticos de lluvia de la Fórmula 1, ¿eh? La tiene ahora el Burgos Club de Fútbol. La puede cortar Guille, ¿no? Pues esto para las lesiones de rodilla, ¿no? Con este estado, cuidado.
1: Ay, está peligroso. Para el portero, para los defensas y evidentemente también para los delanteros, ¿eh? Que un mal bote ahí, te salta el balón por un tapín, que hay agujeros.
0: Una mala pisada. Y se te va.
1: Sí. Y se te va un remate fuera o un despeje malo, un control malo.
0: La mueve Grego Sierra, único jugador con amarilla de entre los 22 que hay sobre el verde. La tiene el Burgos Club de Fútbol. Balón para Vila Rasa. Al medio para Del Cerro. Este para Grajera. Grajera para Sergio. Sergio González, apertura para Alex Fuerescuero dentro del área. Parece que
1: Duñabeitia
0: le intenta poner de nuevo Vila Rasa. Sale ahora mismo Sporting a la contra. Vamos a ver Juan Otero. Ese pase para Gelaver. Está en largo con Radela Fuente. Se puede echar, se frena. Bueno, para Manu Rodríguez. Hay que echarla para arriba. Cuenca para Manu. Manu apertura a la banda. Para Corredera, se frena el ataque.
1: Sí, se frena porque Gelaver no le dio continuidad. Se frenó ahí ya.
0: Es que Manu no se hace al campo, ¿eh?
1: Es que está complicado, ¿eh? No está fácil. El campo no está bien.
0: Está muy mal.
1: Sí. No haces bien pie de apoyo al golpear y está complicado.
2: 23.287 aficionados.
0: Casi nada, mira que la pone ahora mismo Guille Rosas, no tira un amago. Sigue Guille Balcón del área, la pone al segundo palo, no llega nadie. La saca Sergio, la despeja Del Cerro, banda para Sporting.
1: Buena jugada de Guille, con la profundidad que le da, fenomenal, ¿no? Apoyándose en Gelaver, que es el que tiene que aparecer un poco, ¿no? Porque yo creo que lo están dejando bastante liberado, ¿no? Los jugadores del Burgos a Gela y tiene que darle un poco eso de continuidad. Es un jugador que te da continuidad en el juego.
0: Ese balón del Burgos va a ser banda para el Sporting. La tiene. Ese dato que nos daba Beotero, 23.287 hoy. Un dato muy alto, ¿eh?
1: Sí, sí.
0: En la misma semana, prácticamente del campo con más asistencia, a falta de los datos de esta jornada. La tiene Josifov. Puede dar el peligro, sigue Josifov, pierna derecha, la pone Morrasita, la saca Sergio González, va a ser banda para Sporting.
1: Sí, golpeó mal por lo que estamos diciendo, ¿eh? No por otra cosa. Está mirando él además el suelo, es eso, que no es por el golpeo, sino ese por el pie de apoyo. El pie de apoyo pierde estabilidad y no golpeas como tú quisieses hacerlo.
0: La tiene Gelaver, balón para Otero, Otero para Gelaver. Sí, Gelaver con la pelota, balón para Otero, la puede poner Otero con el 19 a la espalda. Y se pasa atrás para Cuenca, puede acabar jugada Cuenca con el exterior arriba. ¡Qué atrevido el niño! Puerta para el Burgos.
1: Sí, hay que acabarla, ¿no? Pero era más fácil con la derecha. Quizás no, su pierna menos buena, ¿no? Y lo hace con el exterior de la izquierda, pero era más complicado porque con el exterior de la izquierda tiene que ir muy, muy colocado, no va con tanto. Con tanta el golpeo tan fuerte como iría con la pierna derecha, golpeando de lleno con el empeine.
0: La tiene Grego Sierra, se precipita para Vila Rasa atrás. Para Grego Sierra, golpea para arriba. Y la saca Pablo Vázquez. Para Grego Sierra, va Guille el choque. Se va a que le cae Alex Forés. La mueve Alex Forés. La tiene ahora mismo David González al medio del campo para Del Cerro. Este para Curro al otro costado. Para Vila Rasa. Comienza jugada al medio del campo con Grajera. Al medio para Del Cerro. El 18 se la cede para Vila Rasa. Se apoya en Javi Abrés. De nuevo para Vila Rasa. Este para Grego Sierra. Y la mueve.
1: Tiene que salir un poco más Manu, tiene que salir.
0: Ahora mismo Manu Rodríguez para la disputa de balón. No, tampoco llega Guille. Va a ser

0: Anda para el Burgos.
1: Tiene que salir un poco más sobre del cerro, no dejarle jugar tan fácil, intentar evitar que filtre esos pases, ¿no? Tiene que acercársele un pelín más.
0: Y calentan cinco hombres del Sporting, uno de ellos Pablo García y otro Nacho Martín. La mueve Cuenca, ojo, que la pierde, cuidado que la tiene Curro, bien Duña Beitia.
1: Rectifica, fenomenal. Ojo, ahora
0: sí. Uy, que se precipita Duña Beitia, menos mal que no llegó.
1: Sí.
0: Javi Abrés, banda para el Sporting.
1: Sí, porque viene a recibir Juan Otero. Yo creo que Juan Otero tiene que intentar buscar los espacios. Ellos están con la defensa muy adelantada, los pivotes bastante avanzados. No tiene que venir tanto a venir ahí a recibir entre líneas, sino buscar más a los espacios a correr, ¿no? Porque yo creo que él en velocidad se los puede llevar.
0: Pedían falta, yo no vi nada, Eloy. La tiene Guille, banda para el Burgos.
1: Se queja Otero de que la agarran. Bueno, no las va a pitar esas.
0: Faltines, como dirías tú, ¿eh?
1: Sí.
0: Mira que la tiene Otero, al otro lado está Corra de la Fuente, sigue Otero, que caracolera, le hacen falta. Llega Gelaber, mira cómo avanza con el balón. La hormiga atómica. Sigue Gelaber, está en el suelo Otero, lo va a parar. Desaprovechó una oportunidad del Sporting clarísima.
1: Sí. Y tienen que echarla fuera. Si no está.
0: Falta sobre Duña Beitia, otra vez que darle la ventaja a la pita ahora.
1: Ya.
0: Y lo está buscando, sí. ¿Eh? A María para Grajera.
1: Sí, pero se tiene que levantar, Juan, si no va a estar un minuto fuera del campo, ¿eh? Si la atienden. Sí, a no ser que sea muy, muy fuerte el golpe, la verdad.
0: Yo creo que es fuerte, ¿eh?
1: Sí, es fuerte, pero bueno, ya ahora ya pasó tiempo, ya, bueno. Ahora va a entrar.
0: Pues piden las asistencias médicas. Pues de momento tiempo parado.
2: Por cierto, que acaba el partido de entre el San Martín y la Unión Popular de Langreo, 1-1 en el Florán. El Langreo tenía que ganar por dos goles de diferencia y marcar un mínimo de tres tantos para acceder a las semifinales de la Copa Federación, a las que sí accede el Siero. El San Martín no tenía opciones, por lo tanto, sabemos que Lealtad y Siero serán una de las semifinales que tendrá lugar el jueves. El otra enfrentará al Marino y, en principio, al Caudal, que está ganando por 0-1 ante el Entregu. El Caudal pasa de ronda ganando, si no, va a ser el Paraviano el que se clasifique para esa eliminatoria. Está en juego también la segunda mitad del Castellón-Sabadell, 0-0 en el marcador, y en juego también el Getafe Racing en primera, sin goles. En ese enfrentamiento vemos ahí a Nicolás Larcamón conversar con Andrés Cuenca.
0: Pues de momento se recompone el Sporting, Eloy.
1: Sí, bueno, Otero queda en el campo, es verdad, por al ser amarilla no tiene que salir del terreno de juego, pero bueno, sigue en el terreno de juego y bueno, amarilla para Grajera, ¿no?
0: Sí, amarilla para José Grajera, el ex del Sporting, Español Odepor, antes de recalar en el Burgos. La mueve Cantero, hay que presionarle ahí,
1: sí.
0: Que dudan con esos pases.
1: No, y que está el campo difícil en el área para el portero.
0: Aparte, remata Guille, banda. Para que la mueva el Burgos.
1: Se está replegando demasiado el Sporting, ya de entrada, de partida, saque de banda.
0: Uy, se apagaron las luces.
1: Sí.
0: Se fundieron los focos en el Morenón. Ese pasa a la espalda, va a llegar Yusifo para proteger esa disputa con Dani, va a ser córner.
1: Vamos, tiene que meterle más el cuerpo, más. Y ha sacado un córner, ha sacado petróleo Dani cuando el balón ya se iba completamente fuera.
0: ¿Pero seguro que era córner?
1: Sí, sí, porque la toca Dani y le golpea en Yusifo. Sí. Sobre la línea.
0: La va a colgar.
1: Yo creo que se confió Yusifov, pensando que ya el balón ya estaba, se iba perdido.
0: La va a colgar el Burgos al primer palo, mete la cabeza Pablo Vázquez. Segunda acción, sale de puños Yáñez. Balón a frontal, Dadi, que golpea afuera. Madre mía, Lobús, que saca de su peine Dadi el 23 del Burgos.
1: Sí, porque el despeje,
0: pues ha sido el gol de la jornada.
1: El despeje de Yáñez es bueno, ¿eh? Va al medio, va centrado, pero bueno, a una distancia tremenda, pues le golpea y la verdad es que no coge puerta por poco.
0: Y se la juega Sporting, balón para Gelaver. Y se pase para Guille, la pide el largo de la Fuente, que está ya, va a cansar en cualquier momento, Conrad.
1: Sí.
3: Vale.
0: Doña Vita para Manu, Manu para Gelaver, avanza ahora Gelaver. Sigue el 10,
1: no,
0: la mueve
1: no,
0: el largo
1: no,
0: para
1: no.
0: Conrad de la Fuente,
1: estás
0: se precipita. Se precipita
1: sí,
0: Eloy.
1: Sí, sí, tiene que continuar. Sí que es verdad que ve el desmarque de Conrad y quiere jugarle al espacio, pero está muy lejos todavía. Se precipitó.
0: Y Sporting que está intentando buscar las contras, se precipita demasiado, ¿eh?
1: Sí.
0: Hay que aguantar más el balón, Eloy. O que hay que buscar. La tiene Josifov, hace un sombrero para librarse de su par. Sigue Josifov con la pelota. La pierda tiene Daddy, la intenta colgar al primer palo. Saca Pablo Vázquez, va a una frontal, dice Beto que no hay falta. La contra con el pecho Otero, la saca como puede el cerro, remata Josifov. Va la disputa Otero, banda para el Burgos, falta de Otero.
1: Bueno, salta bien Otero y se la lleva, le gana a Sergio. Claramente se la lleva perfectamente. Pero bueno, a Sergio.
0: Nacho Martín al Prado. Madre mía, ¿cómo está la zona de calentamiento del Sporting, Eloy?
1: Bien.
0: La tiene Daddy. Le intenta poner el primer palo con el pecho Curro. La puede sacar de ahí Corredera. Sigue Corredera con la pelota. La saca para arriba. Le hacen falta, falta de la... De Daddy, balón para Sporting. ¿Y a Nacho Martín por quién? ¿Por Manu?
1: Puede ser, por Manu. No creo que cambie el dibujo, ¿eh? No creo que quiera meter a otro centrocampista, a quitar a
0: ¿Y
1: uno.
0: Pablo dentro?
1: Pues Pablo por Josifov, eso está claro. Y tengo que miedo que Nacho sea por...
0: No, por Conrad,
1: por
0: ¿eh?
1: Conrad,
0: no.
1: Por Conrad, sí.
0: Porque la cabeza de Josifov que cambie de banda.
1: No.
0: Que a Conrad no lo buscaron nada, ¿eh? Poco bueno. Puedes hacer si no te buscan.
1: Bueno.
0: Vamos a ver, la tiene Guille Rosas. Se la echan largo para Conrad de la Fuente. Esa pared que buscaba. La saca de ahí Sergio González. Balón para Sporting. Pablo Vázquez. Avanza con ella. Ese balón para la Corredera. El largo para De la Fuente, se precipita.
1: Es muy difícil.
0: ¿Qué le pasa a Sporting, Eloy?
1: No, es que es difícil, quieren dar unos pases complicadísimos. Tiene Alex Corredera, tiene a Josifov en banda para recibir al pie, generarle uno contra uno a Daddy. Y quiere dar un pase ahí complicadísimo sobre Conrad.
0: Gaspar y Diego Sánchez se unen al calentamiento. La tiene... El Sporting, también está Sarco por ahí ejercitándose. Ya tiene. El Sporting también está en all. Rubén Yáñez para Pablo Vázquez. Se pasa para Corredera.
1: Claro.
0: Sigue Corredera. Para Cuenca. Josifov. Sigue Josifov. Avanza el ruso que sigue caracoleando, se la cede para Guille. Normal que no lo quiera quitar. La intenta poner Guille, golpea en vela, claro. Rasa banda para el Sporting.
1: Es que tiene una conducción, un uno contra uno, desequilibrante.
0: Es que sabe que se equivocó el otro día. Quitando Josifo, mira. Se va con la teta Pablo. Se va Manu, entra Nacho.
1: Sí, hombre por hombre, tampoco nada diferente en el dibujo.

0: La ovación para los que entran. Y el reconocimiento para los que se marchan.
1: Sí, lo único que bueno que…
0: Y cambia el Burgos. Quizás… ¿Entra Mollejo?
1: Sí.
0: ¿Pero quién se va? No, espera.
1: Entra Galdames.
0: Entra Galdames. Entra Galdames.
1: Se va…
0: Aquí.
1: Llabres.
0: No, se va Llabres, entra Mollejo. Y entra Galdames y se va Vilarrasa. Pues recapitulamos. Entran Galdames y Mollejo, se van Vilarrasa y Llabres. Y pitos para Mollejo. Hombre por hombre.
1: Bueno, Mollejo es un jugador más de jugar por dentro. Lo pone ahí en banda, pero es más de jugar por dentro. Bueno. Y Galdame, sí. No creo que haya mucha variación, ¿no? Quizás es un jugador más de medio campo, ¿no? Me imagino que será del Cerro el que pase a jugar de lateral izquierdo.
0: Está ahora el Sporting con el balón en su posesión.
1: Sí, Mollejo va a banda izquierda, interior, y del Cerro pasa a jugar de lateral. Y Galdames en el centro, de centrocampista.
0: La mueve el Sporting. Ese pase para Cuenca. A la banda para Pablo García, buscando Otero. La baja Otero, pero llega Josifov. Ese pase para Otero, se precipita. Y la saca para arriba el Burgos Club de Fútbol. Va una disputa y falta de Nacho Martín.
1: Ha tocado el balón. Nacho, ha tocado el balón. Yo creo que ha tocado el balón claramente. No, se equivoca. Yo creo que Grajera llega tarde, pero Nacho llega antes. Toca el balón con la punterita. Y luego Grajera choca contra él. Y ha pitado la falta el árbitro.
0: La mueve Grego Sierra. Para Sergio González. Se pasa arriba, la corta de cabeza Cuenca. González para Cuenca de nuevo, que se lleva a un jugador puesto. Es a Curro. Va a una espalda, cuidado el Forest, piden fuera de juego. La recoge el ex del Oviedo. Delante de Pablo Vázquez, la pone el Forest por delante. La saca de ahí Duña Beitia. La peina de Cuenca. Balón para Grajera. Esquiva una patada de Gelaber. La tiene Duña Beitia. Balón para Guille Rosas. La mueve el Sporting.
1: Tiene que moverse Duña Beitia con el balón. No puede esperar, quedarse parado con el balón.
0: Uy, Otero se pasa en largo, no, para Josifov. Buena la idea.
1: Sí.
0: Pero mala ejecución. Banda para el Burgos.
1: Sí, buena, porque además le había ganado la espalda a Del Cerro, que ha pasado a jugar ahí de lateral, de su posición de centro del campo. Y era el balón bueno para…
0: La tiene Cantero. La saca de ahí como puede. La controla Corredera, llega Pablo García, se va al suelo, un jugador del Burgos. Y pita falta sobre Curro de Pablo. Sale rápidamente el Burgos, la recupera Gelaber, la saca de ahí Curro de una patada. Va el Mollejo contra Guille Rosas, la controla Guille, la hace de patas para Yáñez, saca el pie a pasar Yáñez, balón arriba, Grego Sierra la controla, la baja el tapete, le tira un sombrerito a Gelaber, falta de Gelaber. Faltita, Eloy.
1: Sí, faltita, faltita. Sí, el control se le queda a Grego un poco alto, luego va Gelaber a presionarlo, bueno, igual le pone las manos, pero sin más. Faltita, faltita. El árbitro tenía que haber dado ley de la ventaja, porque además la tenía otro jugador del Burgos. Pero bueno, faltita,
0: De momento se cumple el 65 de partido, sigue todo desde que metiese el gol Otero, por tanto Sporting 1, Burgos 0, Bea.
2: En primera división, en tiempo de descanso del Getafe Racing de Santander, sin goles en ese enfrentamiento, cerrará la jornada en el día de hoy el Elche-Barça a las 9:30 de la noche. Antes, el Villarreal y el Atlético de Madrid empataron a 2. En segunda, no hay goles en el Castellón-Sabadell. El Sporting, que como decía Pelayo, está ganando 1-0 al Burgos con ese tanto de Otero, le resta todavía un partido hoy a las 9:30 al Tenerife-Almería. En el día de hoy el Eibar le ganó 1-0 al Valladolid y ayer el Real Oviedo cayó por 0-1 ante el Leganés.
0: ¡Qué
1: mano!
0: ¡Qué mano de Cantero! ¡Qué mano de Cantero! ¡La acaba de tener el Sporting! ¡Qué pase! En profundidad para Yosifov. ¡Cómo apareció el ruso! ¡Y qué aguante sacó Cantero! ¡Se viene arriba el Marinolalo!
1: Es muy rápido, es rapidísimo. Es increíble la carrera que se ha pegado Yosifov.
0: Espera, ¿qué están mirando?
1: No hay nada. No hay
0: está
1: nada.
0: El VAR.
1: Está mirando una acción, está Juan Otero protestándole de que le derriba, creo que ha sido...
0: Agresión.
1: Sí, exacto, sin balón, cuando intentaba salir a la contra, que la llevaba Gelaver, sale Yusifo por la derecha y sale Otero por la izquierda, ¿no? Por el centro, y nada. le derriban sin balón ni nada, pero bueno, no va a pitar nada. No.
0: La tiene Pablo García, intenta poner al primer palo, la saca Sergio González. Balón para Pablo Vázquez.
1: Y luego decir, Yosefo, golpea fenomenal, después
2: vaya,
1: de pegarse.
2: Hace muy
1: de
2: bien, Cantero. Sí.
1: Además arriba y saca la mano arriba Cantero y hace un paradón.
0: No es tan difícil jugar bien al fútbol, Arcamón. No es tan difícil. Ay, si hubiese jugado así el otro día, hoy.
1: Otero, para adelante.
0: ¿Eh?
1: Sí,
0: si hubiese jugado así el lunes.
1: Bueno, pero...
0: ¡Dios! Rabia da. La mueve Pablo Vázquez. Para Yáñez. Duña Beitia. En largo para Yosifov. Se le queda corto. Le encima en la banda. Falta.
1: Sí.
0: Falta. Sobre Yosifov. Cambios en el Burgos. Se va Curro. Entra Lencina.
1: Sí.
0: Y se va Grajera. Y entra Marcelo.
2: Eso es para Grajera, ¿no?
1: Sí.
0: Afirmativo. Panoya para Tibea. Pues los cantos de sirena van a sonar, ¿eh?
1: Bueno, porque salió por la banda contraria, por donde les obligó el árbitro, pero bueno, la gente se centrará luego en el partido, que es lo importante.
0: El regreso de Grajera a casa.
1: Buen balón.
0: Uy, ese centro del primer palo, la saca mal.
1: Mira.
0: Cuidado que le cae Yosifov para Cuenca dentro del área, golpea a Cuenca. Uy, casi golpea. En la pierna de un defensor burgalés. Che Cuenca disputando la pelota. La despeja para arriba. Ese pase para Cuenca. Falta de Guille.
1: No hay nada. A Mollejo. Y un mentiroso. Dio el pase, falló. El pase era malo. La presión, no hay nada. No tiene nada. Vio que era malo el pase y se dejó caer, se tiró y chillaría y todo, gritaría. No.
0: La va a tener.
1: Pero la ha pitado.
0: Nadie. Se van para Grego Sierra. La tiene de nuevo nadie. Y pide ahí el Arcamón, ¿eh? A Gaspar. De momento dos cambios. Y te quedan ventanas de sobra y cambios de sobra.
1: Demasiado, ¿no?
0: Y a Otero no le pitan falta.
1: Puede ser falta, ¿eh? No digo que no, pero Otero quiere demasiado. Creo que conduce demasiado, es mucho. Estás en tu campo, tienes apoyos, tenías a Guille, tenías al...
0: Y vuelven las luces al Molinón. Decías,
1: Y Otero tiene que gastar fuerzas más arriba, no tan ahí, desgastarse ahí en esas zonas del terreno de juego donde no vas a sacar nada y no te va a pitar nada el árbitro.
0: Balón para Otero. Se balón para Pablo. De al otro Pablo, de Pázquez a García, este para Cuenca. La tiene Nacho Martín, Nacho Martín que la pone picadita. Ese pase para Guille dentro del área. Guille que la puede poner atrás para ellos y Fon, no llega nadie. Y falta al borde del área de Nacho.
1: Pitan demasiado los árbitros en segunda división, lo vuelvo a repetir. Otra temporada más.
0: Con árbitro debutante.
1: Sí, demasiado. Señores, son árbitros todos, de los de primera, los de que juega, pitan en la Champions. De segunda.
0: Tranquilo, le respira.
1: Es verdad.
0: La mueve el Burgos.
1: Es el Mundial. Han permitido más de la cuenta en el Mundial. Demasiado.
0: Mira, no, mira el fútbol inglés, no te ves muy lejos.
1: Es que una cosa es lo que se ha permitido en el Mundial, que se ha permitido de todo a los defensas.
0: Mira Argentina.
1: A no permitir nada, nada en segunda división en el fútbol nuestro, de segunda división. ¿Y qué? ¿Es otro fútbol?
0: Parece ser que sí.
1: Porque
0: la liga...
1: yo juego al pádel, pero claro, juego a una cosa que no sé, que se llamaba pádel, se parece. Porque ya no corro. Pero es que lo mismo para los árbitros.
2: Igual que hay fútbol andarín.
0: Puede poner pie de queda. Bueno, el segundo palo arriba, decías, vea.
2: Igual que hay fútbol andarín, pádel andarín, ¿no? Elo.
1: Exacto. Los árbitros en segunda están para pitar en el fútbol andarín. Lo siento mucho. Parece que están pitando el fútbol andarín.
0: Y se va Gelaver y entra Gaspar Eloy. ¿Qué te parece esto?
1: Bueno, bien, está muy cansado, ¿eh? Yo creo que, vuelvo a repetirlo, lo dije en la primera parte, todavía le falta un puntito a Gelaver para coger la forma física. Le falta ahí una marchita. Se tiene calidad y el pase que le ha metido a Yusifov en la conducción es maravilloso, pero le falta un puntito todavía en lo físico. Es el segundo partido de la temporada y, bueno, es lógico, normal, que hay jugadores que están, otros no están tanto.
0: Cuidado que se precipita el Sporting.
1: Ojo.
0: Ese va a segundo palo viejo de cabeza. La corta Duña Beitia. Dice Beto que no hay mano, que sigan. Y falta sobre Yusifov, ahora sí.
1: Sí, sí, porque va por él. Pero esto en el Mundial lo hubiesen permitido. Pero se le ve muy claro a Del Ferro, que va por él, ¿no? Va a derribarlo. Y hace el control, que hace un control orientado y se lo lleva por delante.
0: La tiene ahora mismo Pablo García. Sigue por con la pelota.
1: Sé valiente, Pablo, sé valiente.
0: No se atreve.
1: Llevas muchos años aquí.
0: Y cada año con más miedo.
1: Ya.
0: La tiene Duña Beitia. Ese pase para Otero, atrás. Para Cuenca. De nuevo para Pablo García. Este para Cuenca. De nuevo para Pablo García.
1: No, bien, bien. Gaspar.
0: Ese pase de Gaspar. Para Guillermo Rosas. Cuidado que la puede poner Guillermo Rosita para Yosifón. La saca Grego Sierra. Corner. Cantero pide el cambio de alguien.
1: No. Está de Otero. Está preguntando por Otero porque está fundido. Pero es por lo que decía antes.
0: No. Cantero estaba pidiendo el cambio a alguien.
1: No, preguntándole a Otero. Yo creo que está preguntándole a Otero.
0: Cantero, digo.
1: Ah, Cantero. Ah, perdón. Creí que decías Nicolás Larcamo.
0: No, Cantero.
1: Sí, ¿tú crees? No sé.
0: Sí, estaba haciendo el gesto del cambio.
1: Cuidado, igual a lo mejor...
0: Grego o alguien.
1: Sí. O Grego del Cerro, ¿no? Del Cerro lo veo bien. Bueno, no sé.
0: La va a poner Corredera. Pues se prepara el cambio en el Burgos, sí. Vamos a ver Corredera con pierna izquierda. Ese balón que se va al punto de penalti. No llega Otero. Segunda jugada, Otero tampoco llega. Atrapa Cantero. Puede montar rápidamente la contra para Víctor Mollejo. Vamos a ir. Que va Guille contra él. También llega Yusifov. Aparece por el Corredera. Ay. Se resbala Yusifov. Ley de la ventaja. A ver si atinas a ver el dorsal Eloy. Me miras quién es. Tiene Daddy.
1: 22. Bryce. Braismen. Bryce.
0: Para Marcelo, no, Bryce Méndez es otro.
1: Sí. Pero este se llama Bryce.
0: A secas. La tiene Grego. Para que la mueva del cerro.
1: Este es Bryce Menéndez.
0: Ahí está. Era Méndez, pero con Menéndez, continuidad.
1: Menéndez.
0: La tiene Grego Sierra.
1: Yo creo que es lateral izquierdo.
0: Para Galdames. Cuidado que la tiene ahora mismo David González. La saca de ahí como puede Cuenca. Con problemas el Sporting. Hay que sufrirlo y la pone Sergio al primer palo. Metió la puntera Forés con puerta para Sporting.
1: Sí, que se tira de la punterita hacia arriba, gemelos. Las piernas están todavía... No, el desgaste se nota. Sí.
0: Se va del cerro, sí. Y entra Bryce.
1: Sí, este es más lateral izquierdo, interior izquierda, lo pondrá de ahora de lateral, pero es un jugador de banda. Interior.
0: Pues entra Bryce ahí.
1: Sí.
0: Va a pegarle Rubén Yáñez. Remata Cuenca. Otero que no llega. Pablo tampoco. Se ha hecho daño Otero. La tiene Gaspar. Falta. La falta sobre Otero.
1: De Marcelo, ¿no? Sí.
0: Sí.
1: Sí, un salto. Bueno, también faltita, ¿eh? También. Porque, bueno, es un salto. Bueno.
0: Bueno,
1: le carga, le carga. Sí, sí, sí. Nada que decir porque este no intenta disputar, sino que le carga por detrás.
0: La tiene Corredera, no la quiere colgar.
1: Hay que meterla en el área. Hay que meterla en el área.
0: Gaspar para Pablo. Pablo para Otero. Otero que se puede dejar a Gaspar. Sigue Otero con la pelota, se precipita. Balón para Grego Sierra. En banda. Para que la mueva el Burgos. La recupera Josifo. Balón para Nacho Martín.
1: Muy bien, Nacho.
0: Este para Gaspar. Gira sobre sí mismo. Balón para Josifo. La mueve el Burgos. El Sporting. En dominios del Burgos. La tiene Pablo García, aparece por ahí dos jugadores del Burgos, sigue Pablo en toda el área para Gaspar.
1: Buena.
0: Atrapa.
1: Buena, Pablo.
0: Puro corner.
1: Buena, Pablo, buena. Se descuelga un poco de su parte, de su banda izquierda. Se va allí un poco como delantero por la derecha. Entra, se va, busca el área y fenomenal. El pase atrás a Gaspar, bueno. Y el disparo de Gaspar, bueno.
0: La pone de nuevo Corredera. 78 de partido. Sporting 1, vale, gol de Otero, Burgos 0. La va a colgar al área Corredera. Con pierna izquierda. Pero que sale el primer palo, sale Cantero. Para Pablo García, comienza jugada. Con Nacho Martín. Se resbala,
1: sí.
0: Diagonal para Corredera, Corredera para Josifov. Vamos a ver el ruso que inventa. Sigue Josifov. Atrás para Corredera. Balón para Gaspar y este para Guille. La tiene Pablo. No da un pase para adelante, ¿eh?
1: Le cuesta.
0: Tiene miedo.
1: Bueno, buena Corredera.
0: Corredera para Otero. Vamos a ver Otero que se puede echar en largo. Sigue Otero, balcón del área. Tiene un amago para Gaspar. Este para Otero. Al balcón no llega Pablo Vázquez. Se duele Otero. Ese balón en largo. Llega Pablo García.
1: Bien, Pablo.
0: Balón para Duña Beitia.
1: Bien la recuperación, Pablo. Ahora fenomenal. La presión de Guille. Y luego el acompañamiento de Pablo.
0: Uy, Nacho Martín que se libra de su paro.
1: Bien.
0: Tira un amago, el largo, se atrevió demasiado. Creo que la tiene Gaspar,
1: no,
0: falta. No te creo.
1: No, por favor.
0: No te creo la falta que le acaban de pitar
1: es que,
0: a Pablo.
1: Claro, el jugador que pierde el balón se para. Como la falta que le ha pitado a Gaspar es tremenda.
0: A Gaspar, perdón. No a Pablo.
1: Sí. Sobre Sergio, que había perdido el balón, le queda el balón detrás, se queda parado como si le hubiesen agarrado y no le ha hecho nada.
0: Se van en largo, la contra con el pecho de una Duña Beitia, la despeja para arriba. Y balón que tiene Corredera. De cabeza, la baja el tapete el Burgos. Aparece por ahí Pablo García de nuevo para que la mueva Marcelo. Víctor Mollejo. A la banda para Galdames. De nuevo para Mollejo. La tiene en otro costado. Se cambia de orientación, que se equivoca el Burgos.
1: Sí. Sí, se equivoca por el campo. Yo creo que quiere hacer un cambio de orientación de banda y lo que digo, no golpea mal porque se le va el pie de apoyo y golpea mal y el pase es malo.
0: Pues se cumple el 80 y medio de partido y va a haber doble cambio en el Sporting. Ferreres y Sarco. Va a ser dos últimos cambios. Cuando decíamos se cumple 80 y medio de partido, Sporting 1, Burgos 0, Bea.
2: Esos cambios del equipo de Nicolás Larcamón, que está ganando por 1-0 con el tanto que marcaba Otero en el minuto 5 del partido. En juego, en primera, Getafe Racing 0-0, sin goles ese encuentro. En segunda, además del triunfo del Sporting, se disputa el Castellón Sabadell. Tampoco hay tantos. El que está ganando es el Caudal en la Copa Federación, 0-1 al Entregu. Con estos marcadores, sería uno de los semifinalistas de esta competición.

0: De la Copa Federación. El miércoles a las 7, Marino y Caudal se verían las caras de acabar ganando el conjunto mierense. El jueves a las 7, Lealtad y Siero en unas semifinales que se van a disputar en Miramar. Y recuerden, en Fórmula 1, ese Gran Premio de los Países Bajos, con Lando Norris como vencedor y con Fernando Alonso como la gran remontada que realizaba hoy. El mejor resultado de la temporada pasaba desde el 18º puesto hasta el 9º.
1: Pues entran Ferreres y Sarco, Ceballos y Fabio Otero, Eloy.
2: Sí, bueno, Sarco arriba en punta y Ferreres un poco en banda. Le gusta jugar también más por dentro, pero bueno, se irá a la banda derecha, ¿no? Donde estaba Yusifov en esta segunda parte después de la entrada de Pablo en el terreno de juego por Conrad.
1: La va a poner en movimiento Ferreres. No era Cuenca, perdón. Remata de cabeza buscando a Sarco, recién entrado al terreno de juego. Para Nacho Martín. Baja a recibir Ferreres, se escapa el control, pero lo recupera bien. Hay falta, dice Beto que no hay nada. Sale con hambre y la va para el partido. ¡Uy, uy, uy, uy, uy! Zapatada sobre Ferreres. De Dadi. Balón para el Burgos.
2: Sí, porque la toca el árbitro que estaba en medio, bueno. Aquí Ferreres fue honesto, honrado, llámalo como quieras, porque le habían agarrado después del control, pero él intentó seguir con la jugada, no pararse como hizo el jugador antes del Burgos, que se queda parado cuando le presiona Gaspar, que le había llevado el balón perfectamente, pero bueno, es la diferencia.
1: La tiene Sergio González para Marcelo. Ese pase que controla Galdamas para Sergio, Sergio para Marcelo. Marcelo, cuidado que la tiene ahora Galdames, busca la pared, la corta Pablo García de cabeza. Vamos. No aparece Sarco, tira un amago, balón para el Sporting la banda.
2: Sí, vamos, tiene que atacar el balón Sarco, ir a la disputa. Bueno, al final, menos mal que Marcelo no lo vio claro y echa el balón fuera, pero otro futbolista lo hubiese bajado al ver que se para, no va la presión.
1: La va a poner Cuenca en movimiento para Pablo García. No la suelta. Y ese balón que va a tener el Sporting, la saca Pablo Vázquez. Balón para Galdames. Sigue Galdames, ese pase atrás. Grego Sierra, medio del campo. Avanza Grego Sierra. Diagonal para Mollejo dentro del área. No llega Pablo García a cortarla. Tiene Daddy, la cuelga Daddy. Tira un amago, no. Sigue con el balón, pierna derecha, caracolea. Pierna izquierda la pone, segundo palo. Sale con todo Guille Rosas, la despeja el Sporting.
2: No, chaval.
1: Sarco que está un poco fresco.
2: Sí, sí, está frío. Tiene que ir a atacar rápidamente el balón.
1: Va con miedo.
2: No, sí. Vamos.
1: La tiene Lencina. Pero la saca para arriba el Sporting, la recupera Grego Sierra para el Burgos. La mueve Galdames. Ese balón que va a tener ahora David González. Sigue David González con la pelota. Se precipita. La tiene de nuevo el Sporting. Nacho Martín pide en falta. Balón para Pablo Vázquez. Creo que se hace un lío. Duña Betia saca de espuelas al suelo. Falta. Falta en ataque del Burgos.
2: Sí, Nacho Martín intenta salir con el balón, no despejarla y perderla. Bueno, al final le presionan ahí. Y luego, menos mal, que aparece Duvernia Beitia después de la recuperación del Burgos a intentar salir con el balón rápido. Está fenomenal, ¿eh? El futbolista vasco. Es vasco, ¿no? Duvernia Beitia, ¿no?
1: Vasco, vasco.
0: Ah. Sí, sí.
1: Nadie te dijo lo contrario.
2: Ha hecho buen partido, ¿eh? La pareja de centrales han hecho.
1: Jugador que viene de primera red, debuta en segunda. O sea, su primera temporada en fútbol profesional. Tiene Sarco dentro del área, caracolea, se le escapa el balón. Y la mueve Cantero dentro del área, tira un amago para Daddy. Ese balón para David González, piden que salió. La tiene correr de la que la gana, falta.
2: ¿Ves? Otra faltita, otra faltita. Otra faltita. Ah. Intentas presionar, intentas meter el pie por un lado, por otro. Se cae el jugador y falta.
0: Hace el Caudal el segundo, 0-2, está ganando al Entregu, por lo tanto aseguraría esa plaza en las semifinales de la Copa Federación el conjunto de Mieres.
1: ¿Cómo lo ves, Eloy?
2: Bueno, con nervios, no nervios ahora, porque...
1: Estoy tranquilo, ¿eh?
2: Aparte de... ya... Aparte de lo que queda, 3 minutos... más la prolongación.
1: La tiene Sarco, vamos a ver. Sarco que la pisa. La va moviendo el argentino, se frena. Vamos a ver qué inventa. Rasca un saque de banda. Pero para el Burgos.
2: Sí, la toca el último. Hay que ser más...
1: intimidante.
2: Sí, eso es. Lleva una condición que tienes que jugártela en conducción. Tienes una cosa buena, creo, que este jugador, lo poco que le vi, que es que conduce fenomenal, es rápido.
1: Y Nacho Martín que le pega, atrapa Cantero.
2: Y empieza a pisar el balón, a pararse. Tienes que... Pablo.
1: Cuidado que la corta Pablo García. Vamos a ver si de esta se atreve a encarar. Pablo García que la pone atrás. No llega bien Gaspar, se precipitó.
2: Sí.
1: Puede haber pitado falta.
2: Ay, venga, Pablo, tienes que atreverte.
1: Está muy tímido, ¿eh? ¡Uy, uy, uy! Sí. Dale de la ventaja, cuidado que la tiene Ferreres. Puede acabar jugada Ferreres, tiene un amago. Sigue Ferreres con la pelota. No. Aparece Guille Rosas, la concede atrás. Guille para Ferreres, pegado a la banda. Sigue Ferreres, busca un desmarque, no hay apoyos. Pausa de Ferreres, uno para uno. Se atreve, pero pierde fuelle. Duñabeitia con Mollejo, vamos a ver, la recupera. Mollejo, falta de Duñabeitia.
2: De Nacho era. En la presión con Mollejo era Nacho. Había ido Nacho hasta ahí. Pero bueno, falta.
1: La tiene Sergio González. Para Grego Sierra. No, para Sergio. 2 minutos más añadido, Eloy. ¿De cuánto?
2: Pues de 4 por lo menos.
0: Sí, hubo muchos cambios.
1: Yo digo 3. La tiene ahora mismo Sarco. Vamos a ver, argentino. Sarco para Gaspar. La puede ceder a otro costado. Se lo toma con calma. Sigue Gaspar con la pelota. Acaba jugando Gaspar. Atrapa claro. Cantero.
2: Pero es que la tiene que acabar Sarco ya. Tienes que jugarte el uno contra uno. Vamos. Pero bueno.
1: Y Pablo que está fundido.
2: No, no, no. Está corriendo aquí. Presionando. Pasa que, bueno, ahora es... gastar un poco esfuerzos ahí un poco absurdos, pero bueno. No, no, pero ha ido bien a presionar, bueno, con Gaspar.
1: La mueve el Burgos. Grego Sierra para Galdames. Se pasa para Mollejo. Sigue Mollejo buscando la pared.
2: Ojo.
1: Con Lencina, puede poner Lencina. O buscar a Mollejo. Balcón del área, Lencina, jugada ensayada para Marcelo. Acaba la jugada Marcelo, no. Aparece por ahí Corredera, intenta filtrar dentro de área. Saca Cuenca, banda para el Burgos. Cuenca que pide más, ¿eh?
2: Aprieta.
1: Escuchamos al templo.
2: Sí.
1: José Cuenca no le deja ni respirar. Nacho Martín, cuidado, frontal del área, el Burgos. Puede venir el peligro, Cuenca, que la
2: muy
1: tiene
2: bien,
1: que sacar.
2: Cuenca.
1: Pégale un pelotazo, por Dios. La saca Cuenca, banda para el Burgos. Ay, ay, ay, ay, ay, ay. Ay, ay, ay, ay, ay. Y doble balón en el campo. La mueve el Burgos, 4 minutos, te llevas el...
2: Sí, en la pata.
1: La pata, la uña o jamón, para hacer caldo. 4 minutos más de sufrimiento, la tiene el Burgos. Cuelga el balón, la saca Pablo Vázquez, para Grego Sierra. Aparece por ahí Corredera, Sporting está reventado. Eloy. Y banda para el Sporting. Están reventados, ¿eh?
2: Sí, pero porque los que han entrado en el campo, como Sarco, les ha faltado ritmo, chispa. Gaspar sí se lo ha dado. Bueno, Pablo también, aunque empezó frío, pero ahora también. Bueno, pero Sarco... Vamos, Gaspar.
1: La tiene el mismo Gaspar. Vamos a ver si llega en velocidad. No, la pide de balón para el Burgos. A sufrir el hoy.
2: Sí.
1: Ah, te entiendo, ¿eh?
2: Vamos, tienes que acercarte un poco más.
1: La tiene que controlar Dadi con el pecho. Aparece por el corredera. Pedían juego peligroso y dice que no hay nada.
2: Voy.
1: Corredera que no puede más, balón
2: sí,
1: para el Burgos.
2: Se complicó, porque yo creo que se la tiene que coger.
1: Está reventado.
2: Pablo,
1: ¿eh?
2: Después. Pues, sí, corredera está cansado y después del corte.
1: Se ha hecho daño, ¿eh?
2: Tiene que ir Pablo a por ella, que está más fresco.
1: La pone el Burgos. Centro cerrado, atrapa Yáñez.
2: Sí. Bien. Sarco tiene que venirse arriba, al medio del campo. Ven, buscarla.
1: Redoble de tambores, por favor.
2: Vamos.
1: A nuestro técnico Edgar.
2: Vamos.
1: Música de Psicosis, porque esto es infumable, la tensión que tenemos. Doña Beitia le pega según le llega. Nacho Martín. La baja el tapete, aparece por el corredera, busca hacer falta.
2: Pablo,
1: la tiene
2: muy atrás.
1: Salta la presión Pablo García, no, la tiene Dadi, balón a la banda. La protege Cuenca con David González. Va a perder tiempo, la toca Cuenca, la saca para arriba. Balón para el Burgos, la deja pasar, vamos a ver, tiene que llegar Sarco, es Gaspar. Y no llega falta.
2: Que la van a meter a la olla, supongo, sí.
1: Va a ser Marcelo. Va a ser de las pocas del partido. La pone Galdames buscando a Marcelo. No llega Mollejo.
2: No, Pablo.
1: Quiere que balón Ferrer. Para Cantero. Busca colgar la balón a la banda. Le va encima Guillermo Rosas. Balón para Mollejo. Llega Nacho Martín al corte. La tiene el Burgos. Está todo el Burgos arriba. La saca Guille, balón para el Burgos a la banda. No se puede jugar un partido sin sufrir, ¿eh?
2: No, chaval, vamos.
1: Ay, Ferrer, hay que lucharla. La tiene el Burgos, la saca Nacho Martínez. Buscando a Gaspar, remata de cabeza. La tiene
2: ahora,
1: a la espalda para Sarco.
2: Ahora Sarco.
1: Vamos a ver Sarco. La tiene el argentino. Hay que subir. Vamos a ver Sarco, que caracolea. Se la lleva Sarco. Falta.
2: Es falta.
1: Es falta.
2: Es falta. Fuera, hombre, fuera.
1: Es joder. Falta. Es falta clara sobre.
2: Fuera, hombre.
1: Sobre Sarco, la frontal del área. Era una ocasión manifiesta de gol. La tiene el Burgos, última jugada dentro del área. Se equivocan más. Pablo Vázquez y Yáñez atrapa a Rubén Yáñez al solo y final.
2: Ah, vete a la mierda.
1: Se acabó el partido.
2: La mierda.
1: Los tres puntos se quedan en Gijón. Sporting 1, Burgos 0, Beo 0.
0: Importante triunfo del Sporting, aunque con esa polémica en prácticamente la última jugada, Eloy.
2: Sí, efectivamente. Vamos a ver. Es falta. Ha pitado 12 faltas, 8, 10, 12 faltas que no eran faltas, que esto es fútbol, que hay contacto, y resulta que la última, que es la que encara a Grego, creo que es el último jugador, le amaga que va para ir para la izquierda, se lo lleva a la derecha y le mete el pie, la pierna, se pone por delante, le interrumpe en su carrera y es la única que no pita, en fin. Bueno, lo peor, el arbitraje, lo mejor, los tres puntos. No me ha gustado nada el árbitro, creo que lo llevó bien en la primera parte. Lo dije porque no había pitado una falta sobre Josifov. Dije, bueno, si deja jugar, a mí me parece correcto. Luego en la segunda parte pitó faltitas a punta pala. Y la verdad es que, bueno, el partido, bueno, 1-0, sufriendo muchísimo, pero tres puntos importantísimos, merecidos, ¿eh? Yo creo que merecidos por parte del Sporting, porque en la segunda parte sí que ha sido más dominador el Burgos. Pero al final las ocasiones más claras han sido del Sporting, y las llegadas a la contra y a espacios ha tenido más oportunidades. Y yo creo que en la primera parte el Sporting tuvo 25 minutos muy buenos, en los cuales metió ese gol de Otero que le puso por delante en el marcador. Y bueno, y pues lo que importa creo que son los puntos, la victoria y las sensaciones, ¿no? Que el equipo lo ha demostrado el público apoyándolo hasta los últimos instantes del partido, porque vio que la actitud y el juego futbolístico del equipo había sido muy muy diferente al del pasado lunes frente al Sabadell.
0: A ver si opina lo mismo Sergio Meana. Hola de nuevo, Sergio.

0: final, como siempre digo yo, lo más importante es en el fútbol para el entrenador es ganar. Y creo que ahora mismo los entrenadores no tienen tiempo para poder, en este caso no tienen tiempo para poder implantar su modelo o uh-huh. cómo le gustaría jugar y al final tiene que tirar de equilibrio, de normalidad, de hacer las cosas que dan más resultado más rápido. Y yo creo que se ha visto hoy un equipo pues eso, que compitió, pero como un equipo más de segunda. Yo creo que es el gran cambio y a partir de ahí sí que el entrenador, yo creo que sí que tiene que intentar, pues eso, desde la victoria, pues implantar sus ideas, ser un equipo mucho más, que tenga más, tenga más dominio de balón, que sea más vertical, porque al final vimos un Sporting un poco como veíamos el año pasado, ¿no? Un poco que le costaba con balón, pero que al final el peligro, el gran peligro del Sporting es la transición, ¿no? Un balón espacio a Otero o una conducción de Gelaber, como la jugada de Josef Fox, que falla en uno contra uno. Y al final las cosas es hacerlas, sacar rendimiento de los jugadores, como ejemplo un 3 Gelaber, ponerle donde realmente da rendimiento y donde realmente le está a gusto, ¿no? Hacer las cosas con normalidad.
1: Sí, es así, ¿no? Lo que dice Sergio, yo creo que un poco, además, lo hablábamos al principio y ya lo hablábamos durante el otro día, el lunes, al final el postpartido del Sabadell. Este año el Sporting tiene jugadores que quizás el año pasado no los tenías, ¿no? Vale, no tienes a Dubasín, pero ahora tienes un jugador como Josef Fox o
2: Conrad, extremos,
1: que,
2: ¿no?
1: Que, exactamente, vea, exactamente, que van a correr. Van a correr al espacio, van a venir a recibir, van a recibir para encarar y jugarse unos contra unos. Lo hemos visto con Josef Fox, se ha jugado 20 veces el uno contra uno. Sí que es verdad, a veces era el uno contra dos, pero bueno, en eso tienes que trabajar, en que de liberarle en esa zona con determinados movimientos, con el juego, para que pueda recibir y que las ayudas al que esté con él, al lateral, pues le tarden en llegar porque haya mucha distancia o que haga mucho desgaste para que puedan llegar a ayudarle y que se pueda jugar en vez de un uno contra dos, pues jugarse un uno contra uno, nada más. Entonces, bueno, es lo que tienes que trabajar. Y luego, viendo a estos futbolistas, a Josef Fox y Conrad, los he visto también disciplinados, ¿no? Y solidarios, porque Conrad ha venido mucho, sobre todo en la primera parte, a tapar un poco por dentro y a echar una mano. Y Josef Fox también, aunque bueno, en la primera parte Daddy nos ha pillado un par de veces o tres, pero era lo que decía Sergio, es un extremo, un interior reconvertido a lateral, pues tiene tendencia a llegar a línea de fondo y llegar, ¿no? Entonces, pero bueno, ha sufrido un poco, pero sí que es verdad que muy pocas veces ha quedado tirado, como se suele decir, ¿no? Arriba y no ha bajado a echar una mano o ser solidario con el equipo. Por tanto, ya con los que tenías, con el juego de Alex Corredera, con el juego de Gelaber y con el juego de los hombres del centro del campo, pues bueno, pues y luego los movimientos de Otero, que hoy pues volvió a ser el Otero del año pasado, con un desmarque de ruptura y una definición y que te hace ganar el partido. Porque al final ganas los partidos por pequeños detalles, porque hay muchísima igualdad en esta categoría.
2: Sergio, ¿qué tal?
0: Ya, hola, Pela.
2: Imagino que más tranquilizado.
0: Sí.
2: Bueno, lo decía con él hoy en la retransmisión, quiero saber también tu opinión. Yo creo que lo que se vio claro, más allá lógicamente que hoy hayas ganado y el lunes hayas empatado, hay un cambio en la forma de jugar, en la forma de plantear el partido entre el lunes y hoy, muy grande.
0: Sí, lo que estaba diciendo antes. O sea, a mí me sorprendió, ¿no?, el cambio tan radical. Pero bueno, me sorprendió, bueno, es que pasaste solo dos jornadas, ¿no? Y que un cambio bastante radical. Pero no me sorprende porque al final el entrenador, estamos diciendo, tiene que ganar. Y no se puede permitir, tiene que sacar resultados, no se puede permitir seguir insistiendo en lo mismo cuando ve que no es capaz o no tiene tiempo para poder plasmarlo en el campo. Yo creo que aparte de todo eso, lo decíamos otro día con Bea, creo que falta futbolistas para poder implantar lo que él quiere. Entonces, al final el fútbol, Pela, da igual la categoría, casi te dirá todas las categorías, incluso el fútbol básico, lo importante es ganar, ganar. El ganar lo tapa todo. Entonces ahora, igual

0: pues tampoco, bueno, fue un partido más de segunda, un partido igualado. Bueno, pues al final ganaste y todo está mejor y todo más tranquilo y puedes trabajar tranquilo durante la semana y seguir mejorando aspectos que tú consideres oportunos, ¿no? Pero sí, sí, a mí me sorprendió mucho, como yo creo que también le sorprendió al Burgos, ¿no? Esos 20-25 primeros minutos el Burgos estuvo un poco perdido y fue cuando aprovechó el Sporting para adelantarse. A partir de ahí el partido, ellos cambiaron, se ajustaron en el campo y el partido fue un partido más de segunda, muy igualado. El Sporting es verdad que no pasó prácticamente ni un apuro, porque ellos no arriba no generaron prácticamente nada. Pero bueno, juegas con esa incertidumbre y ya sabemos cómo la segunda. Cualquier balón parado, cualquier jugada, pues puede cambiarlo, ¿no? Y al final, pues ahora esperemos que el Sporting pueda ir creciendo y mejorando el juego y ver un fútbol un poco más vistoso.
1: Ahora que os tengo a los dos, ya Eloy ya está más tranquilo. ¿Estás más tranquilo, Eloy?
2: Sí, sí, estoy tranquilo.
1: Bien, bien. El tensiómetro bien, ¿no?
2: Sí, nada, me tensión porque...
1: Ahora que nos da un poco el aire.
2: Era una pena no sumar tres puntos en este partido porque, bueno, se habían hecho méritos, ¿no? El Burgos le dio la cara siempre al partido, eso es evidente, y luchó hasta el final, pero creo que le faltaron argumentos ofensivos, ¿no? No tuvo... ocasiones claras y sí que metió muchos balones al área, pero buscó por fuera, buscó por dentro, pero ahí el Sporting estuvo firme y estoy más tranquilo, sí, pero y era una rabia no ganar este partido y sumar de 3-3.
1: ¿Os ha sorprendido, Sergio y Eloy, jugadores como Cuenca, que prácticamente llegaban esta semana, no habían tenido ese rodaje de la primera jornada? Y al llegar al Prado lo hicieron muy bien, también Corrat, y sobre todo yo creo que el hombre que podíamos englobar, o que yo voy a englobar como el MVP, quizás es Yusifov, ¿no? Que fue un jugador que la pasada jornada, en el debut el lunes, Nicolás Alcamón puso de inicio, luego quitó en un cambio que yo creo que nadie había entendido, y hoy que lo exprimió al máximo, el Sporting lo supo aprovechar y lo notó mucho en acciones ofensivas, sobre todo por lo que tú decías, Eloy, porque es un jugador que le gusta encarar.
2: Ah, sí, sí, es un jugador que le gusta encarar, que tiene uno contra uno, que tiene una conducción muy buena, lo demostró en esta jugada en la segunda parte, desde aquí, desde la izquierda, metiéndose para adentro, pues se llevó a dos o tres futbolistas y hizo el cambio de orientación a la derecha, buscando más hueco, menos jugadores del equipo rival, en este caso el Burgos. Es un jugador que encara, que quiere y es muy rápido, ¿no? Lo ha demostrado en la ocasión que ha tenido, que la buena parada de Cantero, que se pega una carrera tremenda desde prácticamente de campo propio en la conducción con Gelaber y hace el cambio de velocidad para desmarcarse a la espalda y luego chuta con potencia y bueno, hace una manopla sensacional Cantero, ¿no? Creo que es un jugador que está en muy buen momento de forma, porque creo que luego lo que pasa que es que se desgasta muchísimo porque hace muchos cambios de ritmo, muchos desmarques de ruptura, desmarques de aproximación para recibir y encarar, y eso conlleva mucho desgaste, pero creo que a mí es un jugador que hoy sí que es verdad, que creo que ha sido de los destacados porque es desequilibrante y es un jugador que otros años no lo tenías y este año lo tienes y lo tienes con Corra también, que es un jugador rápido, quizás ha tenido menos participación en ese sentido, pero creo que también tiene esas cualidades el futbolista americano.
1: Cuenca, Corra, Yusifov, Sergio, es decir,
2: bueno, si Cuenca, yo sí. Creo que llega, viene rodado.
1: Sí, pero bueno.
2: Sí, y ya conoce esto.
1: Pero, yo creo que, pero bueno. Aún así lo hace muy bien. Sí, Duñavelle, sí. Es decir, si algo nos quejábamos, Sergio, de la temporada pasada, es que quizás no había muchas alternativas o mucho fondo de armario. Lo que hemos visto, lógicamente, es muy temprano, tú dices, jornados aún. Pero bueno, se cambió, se quitaron tres jugadores, entraron tres jugadores en el 11 titular y hemos visto cosas diferentes.
0: Sí, sí, sí, sí. Al final lo comentábamos el año pasado, digamos que es la norma número uno de un equipo, ¿no? Tener competencia interna y este año pues se ve que hay jugadores que, bueno, que va a haber competencia en cada puesto. Eso es lo esencial. Es decir, sin eso, al final un equipo no va a llegar a ningún lado, ¿no? Con eso, pues eso, te hace mejorar el compañero, los entrenamientos son mejores y al final mejora el equipo. Es lo principal. Y bueno, este año pues se ha solucionado. En principio parece que se ha solucionado esa papeleta. Y lo que comentabais, yo destacaría, sí que es verdad que yo si fuese un equipo, es un jugador que encara, que es muy atrevido, que busca, quizás le faltó eso, acertar en los últimos metros, estar más acertado. Y igual que Conrad, igual cuando participa por dentro, bueno, se ve que es un jugador que tiene, técnicamente es buen futbolista, que se asocia, que juega, pero quizás cuando recibió por dentro perdió algún balón comprometido, tiene que mejorar eso. Yo destacaría a Doña Beitia, yo creo que es el que le dio una tranquilidad atrás al equipo, equilibró muy bien, estuvo atento siempre para salir, bueno, en todo, a participar, para incluso jugando salió con mucha tranquilidad con balón. Yo casi lo destacaría más a él. Yo creo que le dio otra cara al equipo, ¿no? Y bueno, pues veremos a ver.
3: Os iba a preguntar, el club hizo oficial justo antes de iniciarse el partido la contratación de Antonio Casas, ¿no? O sea, sabíamos que ya estaba en el Principado, lo habíamos hablado a lo largo de los últimos días su posible llegada, llega cedido por el Venecia, opción de compra al final del presente curso. Con la llegada esta semana de Cuenca y de Casas, ¿creéis que se dará la plantilla por cerrada, Eloy, Sergio?
0: Bueno, pues
2: yo creo que sí.
1: Yo creo que no.
2: Yo creo que sí. No,
0: sí, hombre, si surge alguna oportunidad de mercado que pueda mejorar la plantilla.
3: Está ahí el tema de Nico Serrano, que se declaró transferible, claro, y que estuvo ya en el Sporting y que, bueno, algún que otro medio vasco incluso apuntaba, ¿no?, a la opción de regalar otra vez aquí.
0: Sí, bueno, pero bueno, quizás tendrá que ser algo que te pueda encajar dentro de la plantilla. Igual claro, traer a Nico, sí, pues es tener demasiados jugadores en una posición.
3: Exacto.
0: Quizás donde veo un poco el equipo, viéndolo de hoy, creo que Guille Rosas hay que guardarlo en un congelador cada semana, porque como se lesione, yo no veo ningún... Puede haber soluciones, pero soluciones de garantía para un tiempo largo, yo no la veo.
3: Lo decíais en cuanto a posibles llegadas. Y en cuanto a posibles salidas, ¿creéis que puede haber alguna sorpresa de alguno de los hombres importantes, como el tema de Gelaver?
1: Yo creo que llega antes. Yo creo que hay antes una llegada que una salida.
2: Yo creo que no, tampoco lo deje la ver, porque yo creo que ya se optó por la salida de Dubasín, que era una oferta que evidentemente él también
1: quería
2: que el club la aceptase, y bueno, perdonó el dinero que haya perdonado al club, y bueno, se llegó al acuerdo económico que satisfizo a las tres partes en este caso. Bueno, quizás el que más, fíjate, el que más le dolió de todas y el que más se quejó fue el 2-1, que dice que pagó bastante, ¿no? Pero bueno, y nosotros decimos que cobramos,
1: que pagará un poco,
2: ¿no? Pero
1: nunca
2: bueno, creo
1: todo.
2: Que la cifra está bien, y yo creo que es los tres jugadores importantes que tenía el equipo o que dieron un rendimiento grande el año pasado fueron Juan Otero, Gelaver y Dubasín, y la oferta que hubiese importante, y al final pues la que hubo fue la de Dubasín, y creo que es la que única que se va a aceptar.
1: Sí, Sergio.
0: Nada, que decía nada, que opino lo mismo que tú, Pela. Creo que si llegará primero un jugador que marchar Gelaver, la verdad. No creo que ahora mismo marche nadie, la verdad. No lo veo. Nunca se sabe, porque igual llega algún equipo de estos con mucho dinero y llega y te pone la cláusula encima y no puedes hacer nada, pero no creo que pase, la verdad.
2: Sí, pero no.
1: Qatar y Arabia Saudita, nosotros no lo sé.
0: No, bueno,
1: no se fija esos países.
0: Sí, sí, a ver, nunca sabes lo que puede pasar, pero.
1: Claro.
0: Que sí, pero no, lo que dice Elo.
2: Sí, sí, sí.
1: Sí, yo opino además igual que Sergio, lo de temas llegados. Lógicamente, hasta que no finalice el mercado todo es posible, pero bueno, yo creo que, mira, fija. Nico Serrano no tanto, aunque bueno, yo creo que puede conocer la casa y demás, pero yo creo que aparte de lo que decías tú de la posición de Guillo, creo que también es la posición de Pablo, ¿no? Porque no sé qué opinaba Sergio, pero Luis y yo vimos hoy con este partido y con el del Sabadell y con alguno del año anterior, que es un jugador que tiene un rol ofensivo importante, es un jugador que tiene que ser carrilero, que tiene que tener esa llegada. Y parece que no se atreve, ¿no? Parece que tiene un poco de miedo a encarar líneas ofensivas y siempre busca el pase atrás. Yo creo que si Pablo no le termina de convencer ahí y a Josifov se le agota también la gasolina pronto o agotamos como a Dubasín el año pasado, yo creo que quizás en esa posición, por uno de los dos costados, también tendrías que traer a un jugador, ¿no? Porque al final Pablo lo que hemos visto hoy, no sé cómo lo viste tú, es que parece que le cuesta encarar y cuando ese rol que le pone el Arcamón, ¿no? Quizás como lo que hizo en el Gorgón.

0: A ver, yo creo que lo que es Pablo es un lateral ofensivo. Que pueda jugar de extremo en un momento puntual, puede hacerlo, pero nunca va a estar cómodo. Claro. Es un jugador que sorprende más llegando desde atrás. Por eso situación de muchas veces de jugar de espaldas, porque no se sabe perfilar jugando una altura más más arriba, ¿no? Es un jugador que sorprende desde atrás, que tiene muy buen centro, que se proyecta muy bien en ataque y es un lateral ofensivo, no es un extremo, por eso esa situación que estás comentando. Yo creo que en el lado izquierdo hay más soluciones y jugar como vamos a jugar, pues puede jugar el propio Cuenca de ese lateral o central encubierto, puede jugar Diego, puede jugar incluso Alex Diego, que es un jugador que viene viene de abajo apretando. Pero por el lado derecho yo no lo veo, que decir, incluso por delante de extremo tienes a Gaspar, tienes a Josip Fock, puede jugar en banda izquierda también, puede jugar Conrad, pero es que lateral derecho sí puede jugar Iker, pero yo creo que si se lesiona de una lesión de un mes o algo más, pues yo es que no lo veo, creo que Iker sí, en un momento dado para jugar uno o dos partidos sí, pero como tenga que jugar cinco o seis, puede ser un problema.
1: Bueno, está ya.
2: Los parches... Decías, Bea.
1: No sé si quería apuntar algo, Lois. Ya está Sergio Francisco en sala de prensa para escucharle. No sé si querías apuntar algo a hielo.
3: No, estoy de acuerdo con Sergio, que quizás andas ahí un poco más cojo, pero bueno, pues no te quedará más remedio si no puedes... Es que traer un lateral derecho también a mí ya me cuesta, ¿no? Yo creo que, bueno...
2: Es que no usa laterales.
3: Sí, y sí lo usa, porque Guille hizo un partido descomunal hoy,
1: sí,
3: otra vez.
1: Tiene que salir de mareo gente para ese puesto.
3: Claro, exactamente. Y yo, Iker. Bueno, pues me la jugaría, o si no es Iker, pues
2: por otro
3: el
2: lado.
3: Que venga, sí, exactamente, alguna. Sé que a lo mejor es un parche, pero bueno, al final tienes que tirar también un poco de lo que tienes en la casa y no gastarlo en esos. Quizás lo gastaría más en diciembre o enero por necesidades determinadas en otra exposición.
1: Gracias, Sergio. Hasta la próxima.
0: Gracias a vosotros. Un abrazo.
1: Vamos a escuchar a Sergio Francisco, al míster del Burgos, que salía derrotado por 1-0 en el Molinón.
4: Te quería preguntar cómo has vivido también este ambiente del Molinón y por otro lado cómo has vivido el partido y dónde crees que han estado las claves de esta victoria del Sporting.
5: Bueno, siempre jugar en el Molinón es muy muy muy chulo. Creo que el ambiente que se genera, bueno, pues es seguro uno de los mejores campos, diría, de primera división. Entonces, bueno, pues disfrutándolo. El partido, la clave, yo creo que los primeros 10 minutos, yo creo que ahí no podemos ponerle tan sencillo al Sporting el ponerse por delante, ¿no? Creo que prácticamente la primera vez que llegan, en ese inicio de partido han cogido el control y nos han superado y prácticamente en la primera ocasión que se han encontrado han hecho el gol. Creo que a partir de ahí el partido se iguala, creo que por momentos nosotros hemos dominado y creo que a nivel de ocasiones ha sido un partido parejo, pero creo que esos 10 minutos determinan el final del partido. Nosotros lo hemos intentado hasta el final, creo que el Sporting también ha dado un pasito atrás para proteger el resultado y ha podido hacer el segundo en alguna contra, pero creo que sí que nosotros hemos asumido el control, hemos intentado tener más balón y generar ocasiones a través de él. Bueno, no sé si han sido muchas ocasiones, pero sí que parecidas entre los dos equipos y creo que igual lo más justo hubiera sido un empate. Venga, gracias.
1: Bueno, pues las palabras del míster del conjunto burgalés, de Sergio Francisco, con ese 1-0, y hablaba de lo más justo el empate. No sé si se comparte opinión desde el Molinón.
2: Sí, la verdad que no dio tiempo a analizar mucho la rueda de prensa del técnico burgalés.
1: Y el que está ya es Larcamón. Vamos a escuchar al míster del Sporting, sala de prensa del técnico del conjunto rojiblanco.
6: Buenas noches, compañeros. Vamos a comenzar con la rueda de prensa del entrenador del Real Sporting, Nicolás Larcamón, cuando queráis. Con el micrófono siempre, por favor, podéis empezar a preguntar. Adri.
7: Sí, Adrián Rodríguez Zuber, de la Agencia EFE. Felicidades por la victoria, también por la imagen, porque me imagino que de los 24.000 que se fueron... con dudas o con preocupaciones el pasado lunes, este domingo parece que ha cambiado todo. ¿Qué explicación le puede dar usted a esto?
8: Bueno, a ver, un poco lo decía el otro día posterior al partido, creo que una de las principales responsabilidades que tengo yo como conductor de este grupo es ser muy criterioso y ecuánime, el otro día lo dije y lo manifesté posterior al partido, que éramos conscientes de que en la producción ofensiva habíamos quedado al debe contra un equipo que había, nos había incomodado bastante, que bueno, recién escucho el resultado que también supo puntuar en Castellón, evidentemente estamos hablando de un equipo que como dije, va a incomodar a varios. ¿Con qué me quedo? Con haber visto un grupo que a pesar de lo que fue un poco el cierre del partido pasado, salió a responder, salió a cumplir con las exigencias de nuestra afición, que la celebramos, que nos parece que y queremos que sea siempre así. Y bueno, después lógicamente sí, muy, muy conforme con la producción de principio a fin de todo el equipo, con lo que fueron los ingresos, con lo que supimos generar, la cantidad de situaciones que generamos, y también supimos cerrar el partido con muy buena gestión, así que en línea general una producción muy suficiente.
9: Muy buenas, mister. Dani Souto para La Voz de Asturias. En cuanto al rival, es cierto que era un planteamiento diferente al del Sabadell del otro día, un sistema diferente también. ¿Cómo planteasteis un poco la manera de presionarle, de ir arriba? Vimos un equipo muy intenso desde el primer momento y prácticamente incluso con el 1-0 y en la segunda mitad. ¿Cómo fue el planteamiento y cómo valoras también el trabajo del equipo sin balón?
8: Bueno, habíamos hablado a nuestra llegada de la responsabilidad de ser un equipo protagonista, sobre todo de serlo cuando nos toca jugar en condición de local y con nuestra gente en el Molinón. Tenemos que ambicionar ser o expresar este tipo de fútbol, con momentos con más fluidez, con momentos con más profundidad, con una capacidad combinativa muy, muy buena. Y después en todo lo que tiene que ver la fase sin pelota, tratando de ser ese equipo presionante en campo contrario, pero también entendiendo que el fútbol es de momentos, de pasajes y los momentos que quizás demanden un poco por resto físico, como fue hoy fue un día de mucha humedad, la cancha estaba, la verdad que estaba blanda, estaba difícil, no estaba en sus mejores condiciones, nos llevó a tener que gestionar un poco las cargas y cerrar el partido con una estructura más en bloque, pero en ambos escenarios se resolvió muy bien, casi que sin situaciones de peligro de parte del rival, y otro arco en cero que también es muy importante, pero repito, con el mismo equilibrio que manifesté posterior al partido pasado, el mismo sostenernos hoy en ese entender de que es un camino muy largo, que tendremos que ahora el viernes que viene volver a saltar a la cancha y ambicionar seguir puntuando para estar en los puestos altos de la tabla, pero a sabiendas de que la temporada nos va a ir llevando en esta exigencia de ecuanimidad, porque es indefectible que los vaivenes de rendimiento van a existir en todos los equipos.
10: Nicolás, por aquí, Pablo Cebo, Cadena Cope. ¿Cómo valoras lo de atrás, lo defensivo? Porque lo comentabas ahora, es el segundo partido, portería cero, pero hoy entraba Duña Beitia, entraba Cuenca también, Pablo Vázquez ha hecho un partidazo. ¿Cómo valoras el rendimiento de los de atrás en el partido de hoy?
8: Mira, Pablo, la verdad que la valoración es muy buena desde no únicamente cerrarlo a nombres propios de la última línea. Yo digo que nosotros... podemos ser, o la ambición que tengo es de ser ese equipo que defienda con 11 y ataque con 11, o sea, que tengamos esa capacidad colectiva de que el rendimiento ofensivo no dependa de 1, 2, 3 nombres, al igual que el rendimiento defensivo no dependa de...
1: Estamos escuchando a Nicolás Largamón, al técnico del Sporting, en sala de prensa después del triunfo de su equipo, 1-0 en el Estadio Rojiblanco, con ese tanto de Juan Otero. Seguimos con el míster del Sporting. Seguimos escuchando al técnico del conjunto rojiblanco haciendo valoración. Estaba ahora refiriéndose al hecho de atacar y defender con 11, que no quiere centrarse en jugadores específicos de ningún puesto. Vamos a seguir escuchando al técnico con esas declaraciones en el día de hoy, después de la primera victoria de la temporada.
8: Jugamos en línea de 4 y Andrés jugó más de lateral que de central. Pero jugadores muy jóvenes, el caso de, bueno, la realidad es que es un plantel con perfil bastante bastante joven, pero sobre todas las cosas muy conectado y con el carácter suficiente para dar el partido que dio Aymar, el partido que dio Andrés. Me gustó mucho el ingreso de Alejo, que también es otro de esos jugadores de 2000, categoría 2006, o sea, son jugadores muy chicos que quizás a veces lo perdemos de vista, pero estamos hablando de jugadores que recién están haciendo sus primeras temporadas en el profesionalismo. Y como el caso de Duña, que hoy hacía su debut de estreno como titular en una segunda división, que la respuesta fue muy buena ante el marco que había, 25.000 personas, me quedo muy conforme con él y con el resto de los muchachos.
11: Muy buenas, mister. Javier Barrio, el periódico El Comercio. Quería preguntarte cómo has digerido un poco, eres un entrenador pasional y también con una larga experiencia ya, pero dos imágenes tan diferentes del Molinón, cómo se ve un día que la reacción de la gente es tan adversa y hoy viendo el estadio como estaba al final, ¿cómo lo has llevado tú? ¿Cómo salías el otro día y cómo sales hoy?
8: No, a ver, no sé si estuviste en la conferencia de entre semana, pero yo decía que, a ver, el entender, parte de toda esa responsabilidad, como hablaba del ser ecuánime, el ser equilibrado, el transmitirle la serenidad necesaria a todo lo que vaya amplificando el Molinón y el Sportinguito. O sea, sabemos que estamos en una coyuntura que brama, y que brama pasión, y que brama euforia, y que brama hasta incluso algo de frustración. Es como que todo se termina generando en una amplificación de que si no le bajás los decibeles a todo, terminás en un ruido que es más lo que te desconcierta y lo que te hace perder el criterio que lo que te ayuda. Incluso, Dios quiera, hilvanar una serie de triunfos consecutivos y también me van a escuchar en la misma en el mismo registro. Es espectacular, es hermoso. Y fue hermoso también el lunes. Fue hermoso porque uno dice, estoy en un lugar donde se exige, donde hay unas ganas, una búsqueda de que esta sea una temporada diferente. Pero repito, mi responsabilidad es ser inteligente en el manejo, en la gestión de eso, y siendo muy responsable y respetuoso de que lo mejor que podemos hacer nosotros es expresar lo que expresamos hoy en cancha para que después la amplificación sea en favor de los jugadores principalmente. Así que lo agradecí posterior al partido pasado, lo agradecí en la semana, y vuelvo a agradecer el hecho de ver al Molinón haciéndose sentir, porque va a ser y tiene que ser una sinergia que haga de que el camino sea mucho más en favor del escudo que todos queremos ver en lo más alto.
12: Hola, mister. Bueno, Juan Gancedo, Onda Cero. Enhorabuena por la victoria.
8: Gracias.
12: Este partido lo hemos visto en estos últimos años muchas veces. El equipo va en ventaja, se mete atrás, el Molinón ayuda a defender y, bueno, pues si tiene suerte lo saca y si no se empata. Pero hoy se ha visto...
8: ¿Lo sentiste así?
12: No, digo que estos años atrás los partidos eran habitualmente así. Hoy he visto todo lo contrario.
8: Hablamos el mismo idioma y a veces hoy... lo que decís vos, capaz que yo entendí como que este partido...
12: No. Al revés. Es que hoy he visto todo lo contrario. He visto que el Sporting ha ido arriba, no se ha metido atrás, ha ido arriba a presionar. Hombre, evidentemente en el descuento te tienes que meter, ¿no? Ya ha hecho una parada en todo el partido, nada más, al final del todo. ¿Ese es el estilo del Arcamón, el no meterse atrás, el ir a apretar arriba incluso en esta situación?
8: Sí, de hecho, soy consciente de que todavía estamos en un proceso de construcción. Sensaciones posteriores a... La realidad es que la preparación no nos permitió, no terminamos haciendo una preparación, una planificación de pretemporada que nos permitió verdaderamente llegar a los primeros partidos con la idea y sobre todo con el nivel de exigencia de la divisional, claro, porque tuvimos un solo partido con un rival como el Valladolid, que encima en la planificación nos quedó con 11 jugadores y algunos juveniles, y terminé llegando como a la primera fecha a la expectativa de ver muchas cosas. Dicho esto, la ambición nuestra y el entender de que quizá de lo que fue la temporada pasada, esta temporada, estamos buscando algunas modificaciones importantes, como tiene que ver con esta intención de ser presionantes hacia adelante, que hay partidos y momentos de los partidos que lo vamos a lograr, que vamos a estar más coordinados, que vamos a identificar mejor los saltos y las coordinaciones a campo contrario, pero fundamental también tener esa...
13: esa capacidad de saber sufrir, por así decirlo, o resistir, por así decirlo, en un bloque más bajo. Realmente no es la manera que quiero de defender una diferencia, pero soy consciente de que es nuestra responsabilidad, por la paridad que tiene la liga, de manejar ambos registros. Si hay algo que me llevo de estas primeras dos fechas, es tremendo el nivel de paridad que va a haber por el ascendido, por el que la temporada pasada nos ganó los dos partidos y parecía que era un equipo, y parece, seguramente sea un equipo de los que va a ambicionar competir por lo mismo que competimos nosotros. Entonces, y te encontrás con esos desarrollos tan cerrados que hay que estar muy, muy bien preparado en diferentes registros para resolverlos.
4: Buenas, Nico. Daniel Alonso de Radio. El primero, encantado de saludarte y enhorabuena por la victoria. Precisamente quería preguntarte por esto y por ti. ¿Qué significa para ti esta primera victoria como entrenador en Europa, aquí en España?
13: Uy, la verdad, muy contento, muy feliz. Muy feliz, muy feliz por hacerlo en este estadio, muy feliz porque desde que llegamos, abro un poco el diario del entrenador. La realidad es que a nuestra llegada, cuando vos llegás a una cultura, una nueva cultura, y sobre todo una cultura que tiene tan establecida los métodos y las formas y los procesos, no deja de ser un reto para nosotros con una línea de trabajo muy clara que la veníamos desarrollando hace tanto tiempo, que al mismo tiempo soy un fiel creyente de que esa capacidad de adaptabilidad que hay que tener de identificar ciertos patrones, ciertas formas y convenciones que tienen las instituciones, los clubes y la gente. Nos llevó a estar, viste, muy desafiados muy rápidamente, porque, no sé, de la ondulación de cargas, desde cómo se manejan ciertas cuestiones de todo tipo, de todo lo que te puede, hasta algo simpático, que claro, el club no estaba tan acostumbrado a que llegue un entrenador extranjero, con lo cual para muchos procedimientos de desembarco fue como que no sabía mucho en qué nos tenían que ayudar, y como que estábamos medio en ese reto inmediato de acomodarnos rápido, porque ya se nos venía lo más importante y lo más urgente, que era el competir, ya sabíamos, desde la primera fecha a tope. Y agradezco a los trabajadores del club, agradezco a los jugadores, porque dentro de esas
1: NH Collection Hotels. Estamos escuchando a Nicolás Larcamón, al míster del Sporting, en sala de prensa, el técnico argentino, valorando y agradeciendo en estos momentos también a todos los miembros del Sporting desde su llegada a la entidad.
13: Por establecernos a medida que la cosa se vaya desarrollando, pero fue muy humano, y celebrar hoy este vestuario es un día muy feliz, y bueno, y por también lo que he recorrido como entrenador y como cuerpo técnico para estar hoy representando un club tan tan grande, y bueno, y en un continente donde la élite del fútbol mundial está casi sin lugar a dudas.
14: Hola, mister. Borja Fernández, en directo para Radio Marca Asturias.
13: ¿Qué tal, Borja?
14: Destacabas antes la figura de Aymar y de Andrés, dos jugadores muy jóvenes. Al final del partido salía Chris también a tener minutos. Tú siempre has dicho que eres un entrenador que no miras el DNI de los futbolistas, no miras la fecha de nacimiento, que si son futbolistas y están preparados van a salir a jugar. Viéndolo el resultado que ha dado hoy, pues eso, Aymar, Andrés, Chris, cuando ha salido, buenos minutos de Pablo. ¿Qué te dice eso como entrenador? Hablas de una plantilla muy joven. ¿Te motiva más el reto, el hecho de tener una plantilla tan joven que tanto que aprender en el mundo del fútbol?
13: Sí, soy ya, en realidad, antes la declaración era hace poco tiempo estaba entrenando juveniles, ya ahora hace no tan poco, pero en algún momento supe entrenar juveniles cuando era un entrenador más joven, y creo mucho en la sangre joven, creo mucho en esa combinación que tienen que tener un gran equipo entre jugadores de experiencia, jugadores que transmitan mucho liderazgo, pero también la frescura, el desparpajo, el atrevimiento que tienen los jugadores jóvenes. Hoy mencionaba, bueno, lo de Andrés, lo de Duña, lo de Manu mismo. Manu no deja de ser un jugador que todavía se está estableciendo en el primer equipo, más allá de todos los minutos que sumó la temporada pasada, pero también lo relevante que son el resto de la estructura de jugadores jugadores que lideran muy bien este grupo. Así que sí, me entusiasma mucho lo que siento que podemos forjar en ese buen reparto de momentos de carrera.
15: Buenas, Nicolás, aquí Carlos Tamargo para la Nueva España. Incidiendo un poco en eso que mencionó de la defensa de cuatro que hoy desarrolló con Duña Beitia, con Cuenca y con Pablo y con Guille, ¿qué importancia tuvo Cuenca a la hora de poder desarrollar este planteamiento hoy? Su llegada. Pero,
13: no te entendí. ¿Importa qué?
15: ¿Qué importancia tuvo Cuenca a la hora de poder desarrollar? No sé si tener a Cuenca te ha podido ayudar a tener esta vertiente o cómo se ha trabajado también un poco este sistema esta semana.
13: Sí, a ver, no, quizás hasta incluso, a veces es un poco el reparto que se da a partir del emparejamiento de sistemas con lo que propone el equipo rival. A veces nosotros vamos a defender en cuatro, en cinco, vamos a defender en cuatro recorriendo la línea, vamos a defender en cuatro adelantando un stopper a tomar un interior. Es como que un poco el diseño defensivo es en función también de los emparejamientos que quiero plantear en cancha y la coordinación que quiero para ejercer presión en campo contrario. Hasta te diría que a Andrés quizá le conviene más jugar en cinco como tercer central, pero es un chico que sin lugar a duda me lo demostró en las imágenes y los videos que venía viendo de él de la temporada pasada y hoy me lo confirma. Es un jugador de mucha jerarquía, un jugador muy joven, pero que no hay duda de que haciendo y dando esos pasos firmes hacia adelante va a ir en una línea ascendente a una carrera de muy alto nivel. Y en esa versatilidad que te puede dar como central, como segundo marcador central, como tercer central y hasta incluso como lateral, es una muy buena noticia. La verdad que es una muy buena noticia.
16: Hola, mister David González, Cadena Ser. Enhorabuena por la victoria. Quería preguntarte por el cierre de la plantilla. Con Cuenca ya adaptado a velocidad express como se esperaba, con Casas que también lo tienes inminentemente, con jugadores que también van entrando después de las lesiones. ¿Tu grado de satisfacción? ¿Esperas ya centrarte con estos mimbres sin ninguna sorpresa a final de mercado? ¿Hablaréis?
13: Sí, a ver, estamos, se lo dije el otro día, mientras el mercado esté abierto, viste, no puedo ser, si de mí dependiera, siento que la plantilla está cerrada, creo que tenemos muy buen reparto de jerarquía y competencia interna en todos los puestos, pero bueno, queda una semana, entiendo que en una semana cualquier cuestión puede pasar, porque no dejamos de ser un club que tiene jugadores que pueden ser una tentación para cualquier mercado. La charla con la directiva es que claramente con este último refuerzo estaríamos cerrados, pero bueno, repito, ojalá que no pase, hasta incluso Dios no lo quiera, pero cualquier eventualidad de lesión grave, capaz que te lleva a que haya algún movimiento al final del mercado, pero entiendo que no va a ser necesario.
10: Sí, Nico. Si te diera la directiva, por aquí atrás, si te diera la directiva un fichaje, y te dijeran, de aquí al final del mercado, un fichaje, Nicolás, ¿cuál sería la posición o cuál sería el aspecto a reforzar, tu prioridad en el mercado?
13: Que no me vendan a nadie. Que no me vendan a nadie. La verdad es que ese sería mi pedido. Estoy conforme, soy consciente de un poco las cuestiones reglamentarias acá a nivel presupuestario. No es que es una cuestión de querer más o no querer más, sino simplemente que lo determine un reglamento y bueno, dentro de las posibilidades que teníamos, quizás lo de Duba fue una baja muy importante, indudablemente, un jugador de muchísimo impacto. Pero confío de que la capacidad de la fuerza colectiva que vamos a lograr y a la expectativa de alcanzar la mejor versión de otros jugadores, siento que vamos a poder resolver esa baja. Y el mejor refuerzo sería que ya cerremos con los que estamos y a meterle a este camino que es exigente.
17: Sí, Adrián Rodríguez Zuber, de Agencia EFE, otra vez. Mister, evidentemente, teniendo en cuenta que queda absolutamente todo, pero ¿en qué punto tiene al equipo en cuanto a dónde lo que quiere tener? Es decir, ¿en el 40%, 60%, 70%? Y otra pregunta, si me lo permite. Quería saber si usted, que evidentemente es el que dirige, el que manda, usted aquí tiene que ser el jefe, si también es un técnico que escucha a lo mejor ideas de evidentemente no solo de su cuerpo técnico, sino de algún jugador.
13: Bueno, la primera, y la verdad que es difícil, sé que nos falta mucho todavía. Más allá de que hoy el equipo expresó una muy buena versión, siento que tenemos que alcanzar niveles condicionales más altos, sostener más intensidad por más tiempo, más allá de poder arroparnos en el recambio que hemos logrado tener a la hora. Pero hay jugadores que tienen que elevar su nivel condicional, jugadores que obviamente vienen de lesiones largas que van a ser muy importantes dentro de ese equipo que visualizo de acá a 5 o 6 fechas o 10 fechas, pero que todavía realmente están o sumando minutos o todavía sin sumar minutos, propio de que no están en su nivel de rendimiento que demanda. Y a partir de ahí no tenemos todavía esa competitividad que siento que podemos alcanzar. Y futbolísticamente también, futbolísticamente de lo que a mí me compete, y de la parte táctica y de la parte de mejorar algunos registros del juego, soy consciente de que estamos todavía en una etapa de desarrollo, en una etapa de consolidación. Lo manifestaba cuando me hablaba de la manera en que resolvió el partido el equipo y cómo por momentos fuimos más presionantes de lo que quizás en temporadas anteriores era, pero tenemos que ir a más. Soy consciente de que si trabajamos de manera inteligente y efectiva, podemos alcanzar un mejor nivel considerablemente. Y la otra era... Sí, a ver, hoy la realidad es que el futbolista quizás en otras décadas, en décadas anteriores, era un jugador, era un elemento dentro de todo este sistema que podía estar menos interesado en la interpretación, en el entendimiento del juego y hasta incluso creo que el juego de por sí se elevó mucho la búsqueda de teorizar las diferentes fases, de teorizar las diferentes exigencias en cada uno de los puestos. A partir de ahí todos elevamos el conocimiento, todos elevamos el por qué pasan las cosas y si pasa tal o cual fijación, por qué se libera este... Bueno, pero esto no es solamente por la cantidad de analistas que hay en los staff, esto no es porque los entrenadores ahora acceden a mucho más teoría, sino también porque el futbolista ha crecido mucho en su interpretación y entendimiento del juego. A partir de ahí, yo como entrenador me nutro mucho de mis jugadores, los escucho, les consulto sensaciones, la disposición que tienen para hacer tal o cual demanda que yo les pueda plantear. Y hasta me abro a escuchar opiniones que puedan aparecer para buscarle alguna variante en determinado momento. Yo hoy, para mí, la información que te puede suministrar un jugador puede ser tremendamente rica en aporte, rica en solución, entonces sí. Y encima, coincidentemente, lo que hablaba del tema de conocer las culturas, particularmente nos pasa de llegar a un país donde creo que el jugador en general, en todas las latitudes, pero particularmente acá en España, son jugadores que entienden, que conocen, que saben. Entonces, obviamente que mi disposición a escucharlos es mucho mayor.
15: ¿Alguna pregunta más para Nico? Muchas gracias.
13: Buenas tardes.
1: Hasta ahí las palabras de Nicolás Larcamón, el míster del Sporting, después del triunfo en el día de hoy por 1-0 ante el Burgos con el tanto de Juan Otero. Mañana a las 3 y a las 8:30 analizamos toda la actualidad deportiva en la radio autonómica. Hasta entonces, gracias por estar ahí, gracias por elegirnos.
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0: de agosto y continúan los éxitos de nuestras deportistas allá donde compitan. Se ha cerrado el Europeo de Atletismo de Birmingham con una colosal María Pérez, que no solo volvió a coronarse campeona de Europa de media maratón de marcha, sino que lo hacía parando el crono en 1:30:06, récord del mundo. Y en marcha llegaba también el bronce en la prueba de maratón con Raquel González, y espectacular también la plata de Marta García en los 5.000 metros y el bronce por equipos en la maratón convencional con Carolina Robles, Fátima Guadú, Esther Navarrete y Merichel Soler. Bronce también en el relevo mixto 4x100 con una espectacular última posta de Yael Bestué. Unos resultados magníficos, pero que a lo largo del europeo los trolls y los que desde el sillón lo critican todo atacaron en redes sociales la actuación del equipo español, y una de las saltadoras de longitud, Tessie Bosele, explicaba en zona mixta de Televisión Española el daño que de forma gratuita causan ciertos comentarios. Les pongo el corte para que escuchen a Tessie Bosele.
1: Yo ya la noche no he pegado ni ojo porque, o sea, no podía parar de pensar en qué pasaría si no me iba como se esperaba. Y sinceramente, una de las cosas que siento que me han impedido mucho competir bien hoy ha sido el que no he dormido nada, porque no podía parar de pensar en las expectativas tan grandes que se nos ponen a todos y en el trasto tan grande que...

0: no competir bien y que además llegar a casa y que las personas que debían estar animándonos suelten comentarios crueles. Por favor, desde casa, entender que nosotros sacrificamos un montón de cosas por estar aquí, que todos nosotros queremos ser campeones de Europa y del mundo, y que cuando vemos que nuestros sueños, nuestras ambiciones y nuestros esfuerzos caen en sacos rotos, somos los primeros que sufren, ¿vale? Entonces, por favor, o sea, sed buenos con nosotros, o sea, es lo que pido, o sea, con las chicas del relevo, con todo el mundo.
1: Ebosele regresaba a un gran campeonato después de lesionarse el tendón de Aquiles, una lesión fatal para una saltadora de longitud que en la calificación hizo un salto de 6'54 y no se metía en la final. Sus palabras no fueron una justificación de su resultado, sino que puso voz a una realidad que se nos olvida, que ellas y ellos son los primeros que sufren cuando las cosas no salen. Recojo estas declaraciones porque entre todas las medallas y los éxitos que acumulan nuestras selecciones, también hay derrotas o resultados menos brillantes y no podemos olvidar el esfuerzo y la dedicación que ponen para llegar, más aún después de una lesión. Y si estos comentarios llegan a las más jóvenes, les ponemos otra barrera más que superar. Por eso en Ganamos con Ellas intentamos dar voz a todas, aunque últimamente sean las campeonas las que pasan por nuestros micrófonos, como lo va a hacer la primera protagonista de esta noche, Inés Bergua, capitana de un conjunto que ha hecho historia en el Mundial de Rímbica, con un oro que no se alcanzaba desde hace 35 años, aunque este no ha sido el único éxito de este conjunto. Vamos a conocer a Inés Bergua y la vamos a sorprender con una invitada sorpresa que sigue sus pasos desde que era una niña, la campeona olímpica Tania Lamarca. Y después vamos a escuchar a dos jóvenes campeonas asturianas de 19 y 13 años. Una empezó a ganar campeonatos con 9 años, la otra con 12. Y ya compite a un nivel que empieza a llamar la atención. Una busca la ola perfecta, la otra la trazada perfecta. Pero les hemos hecho cambiarse los papeles. Nos hemos ido a Tapia de Casariego a pasar una jornada completa con ellas, pero la piloto aprendiendo a surfear y la surfista acelerando en un kart. Hemos grabado todo en vídeo y lo compartiremos en redes sociales para que vean en acción a la surfista aprendiz de piloto, Kenia López, y a la piloto, Alba Cueva, intentando dominar la tabla de surf. Aquí las escucharemos hablar de lo que han vivido, pero sobre todo de algo que conocen muy bien, lo que significa competir siendo una niña y lo difícil que es hacer bien un deporte. ¡Comenzamos!

0: Bienvenidas a bordo, un mambo que cada vez que lo escuchemos nos vamos a acordar de un conjunto de rítmica que está alcanzando cotas que nunca había visto la rítmica en España, y es que 35 años después España ha vuelto a subir a lo más alto del podio en un mundial de gimnasia rítmica, en ese concurso general de conjuntos que rozó casi la perfección en su primer día de competición. Y ese conjunto lo formaban Inés Berguas, Alma Solaún, Lucía Muñoz, Andrea Corral, Andrea Fernández y Marina Costelles, junto evidentemente a la seleccionadora Alejandra Quereda y a la entrenadora Ana María Pelaz. Y nos escucha ya la capitana de este histórico conjunto, la ostense Inés Berguas. Inés, buenas noches, ¿cómo estás?
1: Buenas noches, ¿qué tal? Todavía intentando asimilar un poco todo este mundial y todo lo que hemos conseguido, pero muy feliz.
0: Es que no sé si sois conscientes, por lo que me dices, de lo que habéis hecho.
1: Sí, pero a la vez no. O sea, somos conscientes hasta determinado punto. Creo que el tiempo nos dará esa perspectiva que ahora mismo no tenemos para valorar realmente el hito que acabamos de hacer.
0: En este Mundial de Frankfurt habéis conseguido un oro que la rítmica española no veía desde 1991, con aquel histórico conjunto que en aquella ocasión fue en Atenas. ¿Te acuerdas? ¿Sabes quiénes formaban aquel conjunto? Seguro que sí.
1: Bueno, sé que estaba Vito y no sé, creo que José Martín también.
0: Sí.
1: No me sé todos los nombres, Sí.
0: Débora Alonso, o sea, Isabel Gómez y Gemar Royo.
1: Sí, eso es. O sea, sé que fueron inspiración, han sido inspiración, al igual que muchas otras que vinieron más tarde. Pero lo que es increíble es que ahora sea yo la que lo esté viviendo en primera persona.

0: junto al resto de mi equipo.
1: Claro, bueno, es que evidentemente cuando consiguieron ellas aquel oro tú ni habías nacido, ni cuando se
0: Claro.
1: consiguió los siguientes hitos de la rítmica española, porque aquel fue el primer oro y el único oro hasta el que habéis conseguido vosotras, pero es que ni las campeonas olímpicas del 96 habían conseguido un oro en la general.
0: Sí, como dices, es algo histórico y va mucho más allá, porque no es solamente, en nuestro caso de este año, no es solamente lo que conlleva ser campeonas del mundo, sino que además sabíamos lo que nos estábamos jugando en ese momento, porque nos estábamos jugando la plaza olímpica para los Juegos de Los Ángeles, que era, por supuesto, el principal objetivo. Luego, una vez estuvimos viendo un poco la competición, obviamente apostamos por ir a por ese oro tan ansiado, pero el principal objetivo era esa plaza olímpica que también hemos conseguido.
1: Claro, lo que pasa es que cuando vosotras competíais y hicisteis la competición, vuestras grandes rivales no habían salido al tapiz.
0: Bueno, habían salido algunos de nuestros grandes rivales. En ese segundo grupo, como dices, pues había tres grupos. Nosotras actuamos en ese segundo grupo, en el que también teníamos grandes potencias. Y aunque yo personalmente no me guste mirar notas o ver cómo están actuando el resto de los equipos, según las indicaciones de las entrenadoras, puedes llegar a intuir cómo está yendo un poco todo. Pero sí que es cierto que luego la incertidumbre real vino cuando tuvimos que esperar todo el tercer grupo,
1: Claro, a Japón.
0: especialmente con Japón, que lo sufrimos hasta el final, porque hicieron además dos ejercicios sin fallos, pero bueno, tenían menos nota, pero el nerviosismo estuvo ahí hasta el último momento.
1: Bueno, casi que es mejor, ¿no? Que vosotras ya habíais hecho vuestros dos ejercicios, tanto el de mazas y aros, el mixto, y luego el cinco pelotas. Casi que es mejor que no las japonesas, que ya no podían ver nada ni mirar nada, me imagino, para salir concentradas a hacer su ejercicio, porque cuando tú vas por delante igual vas un poco más tranquila, que no estás pendiente de ver si se le cae, si no se le cae, si qué hacen, qué notas sacan las otras, ¿no?
0: Bueno, supongo que eso también depende mucho de la costumbre que tengan ellas como equipo, como deportistas, me refiero, porque igual ni siquiera les dejaron ver cómo íbamos o cómo habíamos actuado a pesar de actuar posteriormente. Pero sí que es cierto que nosotras teníamos esa tranquilidad, como dices, de que nuestro trabajo ya lo habíamos hecho. Ya habíamos hecho nuestros dos ejercicios bien, así que ya no estaba en nuestras manos lo que pasara posteriormente. Ya no podíamos hacer nada por mucho que quisiéramos.
1: Bueno, dices bien, súper, súper bien. Vamos, con el cinco pelotas, sacasteis la mayor nota de artístico de toda la clasificación.
0: A ver, es que yo creo que ya la exigencia que tenemos, claro, va mucho más allá, porque nosotras en los entrenamientos hemos llegado a hacer, bueno, todos los días hacemos enteros, que es el montaje, mucho más perfectos de los que lo hicimos
1: Sí.
0: en pista el día de la competición, pero claro, tienes que contar obviamente con ese factor de nervios, presión del momento de. Entonces, por supuesto que fueron dos ejercicios muy buenos, sin fallos de caídas, pero sí que nuestro objetivo era todavía ir un poquito más allá. Pero bueno, como dices, dos ejercicios muy buenos. Es decir, ese día fueron las dos notas más altas, tanto del ejercicio mixto como del ejercicio de pelotas. Así que, aunque nos quedamos luego con un poquito más de ese del día a las finales, nada, increíble.
1: Sí, claro, porque te vas el domingo a las finales por aparatos, que una pelota que se escapa un poquito os deja sin poder tener ahí medalla y después acabáis con...
0: Sí, no, sí, eso, como dices, bueno, hay ciertos errores que te penalizan y obviamente una caída es uno de ellos. La competición es así, al fin y al cabo las medallas no son solamente para los que tienen más nota de partida, sino obviamente para quien lo ejecuta bien el día de la competición. Pero también somos humanas. El día importante era el anterior en el que realmente nos jugábamos ese oro, la round y esa clasificación. Y fue cuando tuvimos el valor y la confianza y la seguridad y lo hicimos. Entonces, bueno, de todos los errores se aprende. Luego tocó remontar, como quien dice, para ese ejercicio mixto, que también me parece algo fundamental en nuestro deporte, saber olvidarte de lo que acaba de pasar.

0: pasar y poner el foco ya en lo siguiente, así que eso también dice mucho de nosotras como equipo.
1: Evidentemente, el trabajo lo habíais hecho. Teníais ya esa plaza olímpica. Sois el primer equipo español de cualquier deporte que tiene ya su plaza para los Juegos de
0: Sí.
1: Los Ángeles en 2028, al margen de esa medalla de oro mundial histórica. Pero esto no es algo nuevo de vuestro conjunto, porque el año pasado hicisteis bronce en el mundial, hicisteis triplete de oro en el europeo. En junio, hace 2 meses, habíais repetido ese triplete histórico en el europeo, con el oro en la general y el oro en las finales por aparatos. Pero en cambio, tú cuando llegabas al aeropuerto de Madrid después de este oro mundial, no sé al empezar, igual entendí yo mal las declaraciones que hiciste, pero te referías a un ave fénix que había resurgido. ¿Pero de qué ceniza resurgíais después de este historial, de este palmarés?
0: Sí, dicho así, es increíble todo este recorrido de los últimos 2 años. Pues me refería especialmente al ave fénix que resurgió después de los Juegos Olímpicos de París.
1: Okay.
0: Nosotras este año hemos sido las primeras deportistas españolas en conseguir esta plaza para los Juegos, como comentabas, pero es que yo en el conjunto en el que me encontraba en 2022 también fuimos las primeras deportistas españolas en conseguir esa plaza para los Juegos de París. Y aunque luego los Juegos no fueron para nada como ansiábamos y como realmente esperábamos, el hecho de luego sobreponernos al año siguiente y lo que dices, triplete histórico para España en oro europeo. Podium mundial una vez más consecutivo y este año de nuevo el triplete de oro europeo, que somos el único país que consecutivamente lo ha conseguido 2 veces. Y finalizar la temporada con un oro mundial es absolutamente increíble y por eso te digo que somos conscientes hasta cierto punto, porque creo que vamos a necesitar un poco más de unos días para analizar la historia que estamos haciendo.
1: Has hecho historia y esta gimnasia rítmica para ti, ¿cómo llega? ¿Cómo llega a ti la gimnasia a tu vida?
0: Ya cuando yo tengo 3 añitos, es decir, yo no me acuerdo, mi tía lo practicó en su momento a nivel nacional y pues nada, mis padres me apuntaron en un primer momento como hobby para pasar el rato y que estuviera yo ocupada. Y desde bien pequeñita me cautivó este deporte. Y con el paso de los años, las horas, el sacrificio y la exigencia fueron aumentando a medida que el hobby ya acabó desapareciendo. A día de hoy, aunque yo obviamente amé este deporte, para mí es un trabajo, para mí es una profesión y aunque yo tenga otras cosas en mi vida, el principal foco ahora mismo para mí en mi vida es la rítmica.
1: El principal foco para ti es la rítmica y lo era. Queremos conocer un poco más a Inés Bergua y hemos llamado a la puerta de una gimnasta que te precedió, que no consiguió ser campeona del mundo en la general, sí por aparatos, pero que sí consiguió ese oro olímpico que tanto hacía de nuevo la gimnasia y es Tania Lamarca que te escucha ya. Tania, buenas
0: ¿Qué me
1: noches.
0: dices?
1: Sí.
0: Hola, hola Inés,
1: Tania.
0: enhorabuena. Tania, qué suerte, muchas gracias. Hasta no tenía ni idea.
1: Enhorabuena.
0: Qué bien poderte decir en directo que enhorabuena, que estoy súper orgullosa de lo que habéis hecho y súper feliz. Muchísimas gracias, Tania. Ya, o sea, es que tú ya sabes que personalmente para mí siempre has sido un ejemplo y un referente. Entonces, escucharte ya sé, por mensaje ya ella ya me ha felicitado y siempre está la primera deseando suerte y acompañando. Pero escucharte, qué ilusión. Gracias, Tania.
1: Tania, ¿este conjunto lleva Edelweiss como llevabais vosotras, Atlanta?
0: Pues mira que lo pensé el otro día, digo, yo creo que para Los Ángeles tengo que llevar la flor porque la flor está en Atlanta, estuvo en Río y creo que tiene que estar en Los Ángeles. O sea que, bueno, y además como has dicho, ¿no? Nosotras no fuimos campeonas del mundo, pero sí que tenemos ese oro tan ansiado por las chicas que creo que en Los Ángeles va a llegar el metal y estoy, vamos, súper segura de que va a llegar con el trabajo que están haciendo.
1: Tú conoces a Inés desde pequeñita. Cuéntanos, ¿cómo es Inés Bergua?
2: Sí, bueno, casualidades de la vida. Yo vivía antes en la montaña y hacía unos campus de gimnasia y de repente apareció entre esas niñas que vinieron a pasar el verano a Panticosa y apareció Inés y la tuve esa semanita conmigo entrenando en unos campus que eran totalmente lúdicos, no eran unos campus de tecnificación ni mucho menos. Y la conocí ahí y yo recuerdo que hablé con sus padres y con Fran y con Raquel y que les dije, digo, cuidarla y que no, que nadie la queme porque esta niña va a tener mucho éxito, pero que nadie la queme. Y es verdad que ha tenido mucha suerte, ha tenido muy buenas entrenadoras que han conseguido que, pues, que siempre esté ahí y que, y bueno, y ella, que tiene un coco privilegiado, yo siempre lo digo, y es una gimnasta muy completa, no solo técnicamente, pero que emocionalmente es una gimnasta muy buena. Y la verdad es que yo le tengo mucho cariño porque la tuve desde muy pequeñita y porque además me recuerda mucho a mí, ¿no? Y es una gimnasta que he seguido siempre. Y le tengo mucho cariño y estoy deseando que bueno, con todo lo que ha pasado ella, que en Los Ángeles tenga su recompensa dorada.
0: Jolín, qué emoción, Tania. Bueno, no sé si puedo hablar. Que no, no, que para mí es un orgullo enorme escucharla a ella de decir estas cosas de mí. Y es que todo lo que ha dicho, y más, me refiero, que el cariño que ella me tiene, yo se lo tengo a ella, que es mutuo, que es recíproco, que es que yo me acuerdo que yo era un moco y decir, me acuerdo el día que trajo la medalla olímpica. Que nos la dejó tocar y para mí fue como, o sea, yo quiero conseguir esto en mi vida cuando no tenía aún ni idea ni de lo que era un campeonato de España. Y entonces que nada, que gracias y que ojalá, no sé si habrá Edelweiss o no, pero que ojalá podamos culminar esta historia como merecemos en Los Ángeles.
2: La habrá, te la llevaré. Además, una, mira, una anécdota es curiosa, Cris, que Inés, bueno, se apellida Bergua y
1: Sí.
2: mi hija se apellida Bergua.
0: Sí.
2: Y entonces es curioso porque ella siempre me dice, mamá, tengo dos apellidos olímpicos. Entonces, ahora Inés, sin mucha presión, pero mi hija quiere tener dos apellidos medallistas.
0: Pues ojalá para tu guerrera podamos cumplir ese sueño, ojalá que sí.
2: Eso
0: Bueno,
2: es.
1: mal no va porque, Tania, fíjate, Inés tiene 22 años y acumula ya ese oro, dos platas y seis bronces mundiales, siete oros europeos, más dos platas y un bronce europeo. Y las copas del mundo ya no las cuento, más esa participación olímpica en París. Y todo esto a la vez, Inés, que haces la carrera de derecho.
0: Sí, que ese es otro tema aparte, como por eso decía antes que mi principal foco en mi vida es la rítmica, pero que no es el único. Siempre se me ha inculcado y yo he tenido la ambición, las ganas, he tenido muy claro que quería seguir con mis estudios y aunque te aseguro que no es nada fácil compatibilizarlo porque entrenamos muchas horas y las pocas horas que no estás entrenando, lo último que te apetece es ponerte a estudiar o hacer apuntes. El año que viene acabo ya la carrera de derecho, encima pues eso, año por curso, así que queda poco, así que lo diga, pero también muy orgullosa de mí por no haberlo dejado y por haberlo llevado de la forma que lo he llevado.
1: Tania, increíble,
2: Increíble, ¿es o no es un gimnastón? Y una persona increíble. Es que tenía que ser ella la capi, tenía que ser, porque es verdad que bueno, hoy en día que tanto, bueno, pues que intentamos que los deportistas lleven esa carrera dual, que no es nada fácil porque la gente se cree que es muy sencillo, pero como dice ella, ir a un campeonato del mundo y conseguir una medalla de oro requiere mucho trabajo y muchas horas de esfuerzo y compatibilizarlo como está haciendo ella año por año. Pues yo creo que es que no hace, que nos tenemos que quitar el sombrero, es que no hay más, no hay más. La verdad es que es una persona increíble.
1: Es increíble y por eso queríamos contar con ella como capitana, además, que siempre nos ha encantado ver con esa rabia con la que entras al tapiz, ahí con esa fuerza, como evidentemente que entráis a comeros el tapiz y lo hacéis. Y quiero preguntarle, claro, Tania lleva muchos años en esto de la rítmica, sigue
0: Sí.
1: las competiciones y no sé, quiero, Tania, que me digas. ¿Qué ejercicio te gusta más de lo que has visto aquí en el Mundial al conjunto español? ¿Ese mixto de mazas y aros o el ejercicio de cinco pelotas? ¿Cuál te llega a ti más?
2: Yo me voy al de pelotas. Yo me voy al de, sí, al de cinco pelotas. Me encanta ese ejercicio y bueno, cómo lo representan, cómo lo expresan y cómo lo llevan en escena, creo que es maravilloso. Así que sin duda me quedo con el de cinco pelotas.

0: Inés, tiene un significado muy profundo este ejercicio de cinco pelotas, ¿no? Porque esa coreografía y esa música que lleváis con palabras, con que está la cantante catalana e incluso las palabras de la actriz de Penélope Cruz con la que con la que termináis, de hecho, el ejercicio, ¿no? Pero todo lo que
1: Sí.
0: empieza en algún momento deja de existir. Por eso hay que vivir sin perdernos nada para que nunca sea siempre, para que seamos infinitas.
1: Yo
0: Es
1: es
0: que
1: que en esto estoy con Tania absolutamente. No solamente por cómo me siento yo haciendo este ejercicio, sino porque va mucho más allá. Como dices, o sea, la letra tú la escuchas y te llega directamente. Y si va acompañada de cinco gimnastas sobre el tapiz, intentando expresar, intentando hacerte llegar más allá, pues todavía más. Y es también esa sensación de, como dice la canción, también no quiero que se acabe, de pensar todo lo que estás viviendo en ese momento, de lo afortunada yo que me siento de poder vivir junto a mis compañeras experiencias tan increíbles, no solamente de ser campeona del mundo, sino de poder viajar, de poder mirar a la grada y que esté mi familia, o sea, de todo esto que estoy viviendo ahora, que sé que un día terminará, pero ahora mismo estoy tan feliz que no quiero que se acabe.
0: Claro, es que termináis el ejercicio de cinco pelotas rodando, acurrucada sobre la pelota, mientras se escucha ese que nunca se acabe. Pero en ese momento,
1: Sí.
0: a lo mejor alguna vez pensáis lo contrario, ¿no? Pero después de haber conseguido el oro, sí que habréis pensado que nunca se acabe.
1: Sí, pues mira, ahí has dado en el clavo. Muchas veces en los entrenamientos hacíamos la broma de quiero que se acabe, o sea, quiero que se acabe ya el entrenamiento, no puedo más. No, pero sí, en esa posición fetal, que precisamente acabamos en posición fetal, pues como el ciclo de la vida, todo lo que empieza, todo lo que acaba. Yo me acuerdo, pues eso, después del primer día de clasificación, terminar en esa posición con unas ganas de llorar y pensar. No sé qué va a pasar, no sé si vamos a ser primeras, segundas o terceras, pero creo que esta plaza olímpica es nuestra. No quiero que se acabe este sueño.
0: Bueno, ahora de momento que se acaben los entrenamientos, unos días de vacaciones, porque os los habéis ganado, ¿no?
1: Sí, también necesitábamos estas ansiadas vacaciones para desconectar, estar con nuestra gente, que luego durante el año es muy complicado y también se hace muy duro estar lejos de casa, a un ritmo imparable continuamente con todas las competiciones, concentraciones, entrenamientos. Entonces ahora también yo tenía muchísimas ganas ya.
0: De parar. Dices concentraciones, entrenamientos, viajes, competiciones y estudios,
1: Y
0: que también
1: estudios, eso es.
0: que llevas los libros seguros siempre en la mochila. Pues
1: Siempre.
0: Tania, ¿cómo quieres despedir a tu queridísima Inés?
2: Pues mira, quiero que sí que me gustaría decir que Inés es ejemplo para muchas personas y que no nos podemos olvidar que no es ejemplo solo por los metales que tiene, que realmente yo echo un poquito la vista atrás, ¿no? Y cualquier niña, niño que ahora ve a Inés, hace 2 años, cuando en París las cosas no salieron bien, pues ahí demostró que no solo está cuando se sube a lo más alto del podio, ¿no? Que cuando tuvo una caída se supo remontar, que supo salir adelante, que supo sacar todo lo que tenía dentro y decir, oye, yo quiero conseguir este sueño a pesar de que las cosas se están poniendo difíciles, y creo que eso tenemos que valorar, Inés, ¿no? No solamente cuando está arriba, sino que cuando ha estado abajo ha sabido salir adelante, y que eso realmente para mí es un ejemplo de deportista. Que siga siendo así, que siga con la humildad que tiene, que eso es lo que más grande te hará. Y nada, que estoy encantada de verte en los tapices y espero que prontito te vuelva a hacer una visitita, que siempre darte un abrazo cargada de energía.
1: Pues Tania, que muchísimas gracias. De verdad que me ha hecho muchísima ilusión. No me lo esperaba escuchar tu voz, que me ha hecho mucha ilusión. Que gracias porque siempre estás animando, o sea, mensaje, vamos de competición, volvemos. Como dices, vaya bien o vaya mal, estás ahí y yo sé que lo haces y me lo dices totalmente de corazón, que para mí ha sido y lo será siempre ejemplo. Y que gracias por estar en este camino.
2: Muchas gracias, guapa. Ahora a disfrutar de las vacaciones.
1: Sí.
0: Ahora a disfrutar y bueno, ya quedaréis en ese invierno del 27 o principios del 28 para ir a por ese Edelweiss que os llevéis a los
2: No lo
0: Juegos.
2: dudes, no lo dudes que esa flor la cogeremos en el 28, tiene que ser en el año y la llevaré a las chicas.
0: Y la
2: Qué
0: llevaré.
2: bien.
0: Pues Inés Bergua, capitana de un conjunto que ya es historia de la.

0: rítmica y del deporte español, junto a Salma Solaún, Lucía Muñoz, Andrea Corral, Andrea Fernández y Marina Cortelles, porque sois un conjunto. Inés sola no es capaz de hacer lo que se ha hecho, aunque ella lidere como capitana este conjunto, que es campeón del mundo de gimnasia rítmica, algo que no se conseguía desde hace 35 años y ahora por fin tenemos ese segundo oro en la general. Enhorabuena, Inés, y seguiremos tus pasos camino a Los Ángeles en 2028.
1: Sí, muchísimas gracias por haberme tenido aquí hoy. Como decías, esto es un hito histórico, pero es de equipo, yo no soy nada sin ellas. Así que darles también la enhorabuena y orgullosa de todo lo que estamos logrando como equipo. Gracias por la visibilidad y ojalá podamos culminar este camino como esperamos.
0: Bueno, se te va la cobertura, despedimos ya, Inés, enhorabuena y mucha suerte para todo lo que os queda por delante.
1: Todo por haberme tenido aquí hoy. Ha sido un placer. Gracias.

0: hemos vivido una jornada muy especial. Hemos salido del estudio, hemos salido a comprobar en directo cómo se viven dos mundos muy diferentes con dos jóvenes deportistas asturianas que vienen evidentemente de dos mundos que no tienen nada que ver. Uno es el mundo de la velocidad, del motor, de la gasolina, el karting, y el otro es el mundo del mar, de las olas, de las tablas, de leer cada movimiento que hace la marea. Y es que nos hemos venido hasta Tapia de Casariego para hablar con Kenia López y con Alba Cueva, con una surfista y con una piloto de karting, pero para que las dos pudiesen vivir y saber cómo es el deporte de cada una de ellas. Kenia y Alba, buenas noches, ¿cómo estáis?
1: Buenas noches, buenas, muy bien.
0: Bien. Bien, ha sido una jornada intensa, ¿eh?
1: Sí, la verdad que bastante.
0: Empezábamos con las olas ahí en Peñarronda.
1: Sí.
0: Ahí en esa ola escuela de surf, donde Kenia ha hecho de maestra de ceremonias para enseñar a Alba Cueva cómo se surfea, ¿no?
1: Eso es. Y parece que ha ido muy bien, la verdad.
0: Ha ido muy bien porque ya se ha puesto de pie en la tabla.
1: Sí, a la tercera lo consiguió.
0: Alba, ¿tú cómo has visto a Kenia de profesora?
2: Bien, me lo explicó todo. Y cuando me caía, pues me decía por qué me he caído y todo.
0: Te enseñaba todo y después, ¿cómo ha sido esa sensación de decir, me pongo de pie en una tabla y estoy aquí en el mar sobre una ola?
2: Pues corta.
0: Ha sido corta.
2: Rápido.
0: ¿Y qué es más difícil, surfear o conducir un kart?
2: Depende, es difícil en las dos hacerlo bien.
0: Eso es lo difícil, ¿no? Hacerlo, sí, bien. Porque hacerlo, fíjate,
2: porque hacerlo lo hace mucha gente, pero lo difícil es hacerlo bien.
0: Hacerlo bien, hacerlo rápido. Sí. O poder tomar las olas como las coge Kenia, ¿no?
2: Sí.
0: Bueno, ¿y para ti, Kenia? ¿Para ti es más fácil surfear o trazar como traza Alba en las curvas?
1: No, es mucho más fácil surfear. O sea, yo intentaba cogerla, pillarla, era imposible. O sea, encima frenaba, me dejaba adelantarla y luego volvía a pasarme otra vez con una facilidad que, vamos, yo no entendía nada.
0: Claro, pero en cambio en el mar no tenía nada que ver cómo se ponía ella, cómo esperaba la ola, la guapa, claro, la buena, y cómo hacía, incluso cogía velocidad y todo ella sola con la tabla, levantando la tabla, ¿verdad?
2: Sí.
0: ¿Qué te ha parecido eso, Alba? Lo que hacía ella.
2: Impresionante, tipo, yo no sabía que se podía hacer como eso, de coger más velocidad y todo eso.
0: Claro, tú tienes un acelerador.
2: Claro.
0: Es la gran diferencia. Y ella usa sus piernas y todo el core que tiene en su cuerpo para mover esa tabla y poder desplazarse en la ola, ¿eh?
2: Ya.
0: Bueno, ¿quién ha sido mejor profesora y quién ha sido mejor alumna?
2: Creo que ha sido mejor profesora Kenia, ¿eh?
1: A ver, hombre, ella fue buena profesora, pero yo creo que es más complicado explicar bien por dónde hay que ir en el circuito. Entonces, pues claro, todo tiene su dificultad, ¿no?
0: Todo tiene su aquel. Pero ha sido buena alumna, Alba.
1: Sí, claro que sí.
0: Mejor que yo.
1: Sí, por supuesto.
0: Sí, sí, pues tenemos que decir que a mí me han hecho subirme a una tabla y me han hecho subirme a un kart y yo he hecho lo que he podido, ¿vale? Pero bueno, ahora aquí con el micrófono cambiamos. Estamos cada

0: una hemos estado en el mundo de la otra. Mira, ¿qué le preguntarías tú, Alba?
1: ¿Qué has sentido cuando estabas en el mar con la tabla y viendo las olas y todo?
2: Pues me he sentido adrenalina y ganas por subirme otra vez a la tabla e intentar no caerme.
1: Oye. Está muy bien, ¿eh?
0: Bueno, ¿y tú, qué has sentido tú en ese car viendo que intentabas llegar y que Alba era imposible de coger?
1: Mira, yo al principio yo iba súper motivada. Digo, buah, voy a intentar llegar por lo menos a cerca de ella, ya ni pegarme, sino al lado. Era imposible. Pero yo sentí que yo iba a velocidad, vamos. Yo iba a la más velocidad que iba ella, pero parece ser que no.
0: Esa es la gran diferencia cuando una deportista, cuando alguien se dedica a su deporte, ¿no? A su disciplina y la domina. Esa es la gran diferencia, porque claro, subir al car, me he subido yo al car, pero vaya, Miss Daisy a mi lado iba rápido, ¿no? Pero, ¿os imaginabais que el deporte, por ejemplo, Alba, tú, el del surf, era como lo has vivido con Kenia, o tú, Kenia, el del car, como lo has vivido con Alba?
2: Pues yo ya no pensaba ni que me fuera a levantar en la tabla.
0: Ni siquiera eso, y fíjate, te has levantado, con lo cual buena profesora
2: buena,
0: es, ¿no?
2: Sí.
0: Y ella buena alumna también.
1: Sí, sí, sí, súper buena.
0: Bueno, la edad es un grado también, ¿eh?
1: Sí,
0: que
1: bueno,
0: tiene habilidad, está entrenada y es más fácil para ella subirse, ¿no?
1: Sí, todo se nota, pero se puede, ¿eh? Se puede con cualquier edad.
0: Y tanto, fíjate que me he subido yo. No me he puesto de pie, pero me he subido. Pero bueno, las dos tenéis en común algo muy especial, que es que empezasteis a competir muy jóvenes. Tú, Alba, estás compitiendo, tienes 12 años, te subiste a un car por primera vez con 4 años y medio, 5. Kenia sigue compitiendo, pero estaba compitiendo ya a buen nivel con 9 años, con los campeonatos, pero con 4 o 5 años también estabas encima de una tabla, ¿no?
1: Sí, yo empecé, pues eso, 4 o 5 años, le dije a mis padres que quería una tabla de surf, y pues desde ese momento no lo dejé.
0: Y Alba, tú te subiste al car, ese car que te había dejado tu prima, y desde aquel día no has querido hacer otra cosa.
2: No, no, no.
0: Bueno, Kenia, ¿tú qué recuerdas? Tú, la edad de Alba ya la tienes no tan lejos, tiene 12 años, no la tienes tan lejos, tú tienes 19, ¿no?
1: Sí, sí, sí.
0: No la tienes tan lejos, pero ¿recuerdas cómo eras tú con 12 años?
1: Pues no muy bien, pero sí que me acuerdo que con 10 años empecé a entrar a surfear en invierno y pues cuando tenía 11, 12 años ya empecé a tomármelo, pues el deporte más en serio, a entrenar bien, tanto dentro como fuera del agua, que es muy importante. Y pues sí, yo creo que a su edad ya estaba empezando pues a competir, digamos, a un nivel un poco más alto.
0: ¿Pero eras ya competitiva como eres ahora?
1: Sí, sí, a mí me encantaba. Yo con mi hermana también, mi hermana me decía, vete a buscar un plato, y me cronometraba y yo tenía que ir lo más rápido posible.
0: Llevas la competición en la sangre, pero ¿te obsesionabas con ganar?
1: No, no, yo a mí lo que me gustaba era competir, pasármelo bien y ya estaba. Si ganaba, pues genial, y si perdía, pues bueno, me enfadaba un poco, pero aprendía de mis errores y ya estaba.
0: Alba, de todo lo que está diciendo Kenia, ¿te ves identificada en alguna
2: sí,
0: de las
2: sí,
0: cosas
2: sí.
0: que hice?
2: Yo siempre intento ganar a cualquier cosa. Por ejemplo, bajando con las escaleras con mi padre, siempre le intento adelantar de alguna forma para llegar abajo antes o cualquier cosa. Y luego también, yo si no gano, pues sí que me enfado y tal, pero luego aprendo también.
0: Luego aprendes también. Kenia, ¿tú te acuerdas de tu primer campeonato?
1: Sí, fue con 8 años en la playa de Salinas y entré con June del Campo y Anne Calderón y otra chica que no me acuerdo, creo que se llamaba Inés. Estaba gigante el mar. Bueno, para mí con 8 años estaba gigante el mar y yo entré allí y cogí mis olas, conseguí quedar tercera y pues ahora con Anne y con June sigo teniendo relación. Pues la verdad que sí, ese fue mi primer campeonato.
0: ¿Y quién estaba más emocionada al salir del agua, tú o tu familia?
1: Pues la verdad que no me acuerdo muy bien de cómo estaba mi familia, pero yo estaba súper emocionada pues por mi primer campeonato, un tercer puesto, se juntó todo.
0: Y bueno, hubo celebración, me imagino, ¿no?
1: Sí, no me acuerdo muy bien, pero yo creo que sí, que hubo celebración.
0: Alba, tú lo tienes más fresco, ¿no? Tu primer campeonato.
2: Sí, mi

0: La primera carrera que hice fue un social en Asturias, en La Belga. Éramos muy poca gente y conseguir ganarlo, porque también era el principio de mucha gente, y sí, nos lo pasamos todos muy bien y todo.
1: Y todo. Fíjate, sí. Y tú ahora todavía estás empezando, estás haciendo un camino que Kenia ya conoce, porque lo ha hecho, ha pasado por todas esas etapas, y yo creo que era el momento bonito este, es que una os enseñase a la otra, porque ella empezó a competir muy joven, y yo creo que tú le puedes decir cómo has vivido todo ese camino, ¿no? De ganar, de perder. ¿Se aprende más perdiendo o ganando?
2: Yo creo que se aprende más perdiendo, porque cuando ganas, pues celebras y ya está, ganaste. En teoría lo hiciste todo perfecto y siempre se comete algún fallo. Pero cuando pierdes, pues recapacitas un poco de lo que ocurrió. Por ejemplo, en el surf, pues los fallos que tuviste técnicamente, tácticamente. Entonces, pues todo eso al perder te das más cuenta que cuando ganas.
1: Yo me imagino también que a lo mejor os gusta, claro, ganar, le gusta a todo el mundo ganar. Pero ¿no os gusta también, por lo que dices, notar que has mejorado, que ese campeonato igual no has subido a lo más alto del podio, pero has sido una mejor surfista o una mejor piloto?
0: Tú si notas que mejoras, tú personalmente ya vas a estar mucho más contento, aunque no ganes. Tú si lo haces mejor que de costumbre, tú ya sabes que diste tu máximo y que y te esforzaste, entonces tú te sientes bien por ti mismo.
2: Eso es lo que dice ella. Yo creo que lo importante es dar tu 100%, y si salen bien las cosas, bien. Y si no salen bien las cosas, pues no pasa nada. Al siguiente y pues a seguir.
1: Claro, pero vosotras que competís y habéis empezado desde muy jóvenes, también habéis aprendido muy jóvenes a perder, ¿no?
2: Sí, te vas, a medida que vas creciendo, cuando eres más pequeño, sí que es cierto que pues te enfadas, dices que vaya mal lo hiciste, y al final pues cuando vas creciendo, vas compitiendo más veces, tienes más experiencia, pues todo eso te vas dando cuenta de que es un aprendizaje que te llevas tú y aprendes de esos errores que hiciste, de esa contra esa gente que compites. Entonces, pues sí, es perder está bien también para eso, para mejorar.
1: Perder para mejorar, es que es importante, ¿no? Porque si siempre ganas, llegará un momento que llegará alguien mejor y no vas a saber cómo superarle, ¿no?
0: Claro.
1: Claro. Mira, Alba lo tiene claro. Estás escuchando a Kenia. Kenia ha pasado por todas las etapas que estás viviendo tú ahora, y no sé si te estás apuntando, tomando nota para saber cómo tienes que ir pasando los siguientes escalones que te van a llegar.
0: Sí, sí. Ella ya al ser mucho más mayor ya tiene mucha experiencia en todo de los deportes y todo. Entonces, pues sí, puedo aprender mucho de ella.
1: Mucho, mucho. Pero después de las competiciones, porque les ha costado un poquito eso de, en cuanto he empezado a montar los micrófonos y demás, he dicho, uy, hay que hablar. ¿Os cuesta mucho hablar después de la competición?
2: No, a ver, yo lo paso fatal en el trayecto de tengo que hablar y voy a hablar. Pero después, cuando ya empiezo a hablar, ya todo perfecto.
1: Ya todo se acabó. ¿Y tú, Alba?
0: Yo creo que lo mismo. No lo paso muy mal, lo paso normal, yo creo, pero luego sí me cuesta un poco empezar y luego ya voy mejorando.
1: Y luego ya vas mejorando.
0: Sí.
1: Vamos a hablar de, claro, como os habéis puesto un poco así nerviosas, micrófonos, vamos a tener que hablar, no sé qué. ¿Cómo vivís el tema de los nervios antes de una competición? ¿Antes de empezar en la playa, de tener que estar viendo la marea, o antes de llegar a un circuito y decir, este circuito no se me da bien, o este circuito no lo he podido entrenar? Alba.
0: Pues yo antes me ponía muy nerviosa antes de las carreras, pero un montón, y lo gestionaba súper mal. Luego cuando empezaba la carrera ya me encontraba mucho mejor, pero ahora ya lo gestiono mejor. Me sigo poniendo nerviosa, por supuesto, pero lo gestiono mejor. Pero siempre tienes nervios antes de empezar la carrera, cuando estás como preparado justo antes de salir, pero una vez que ya arrancas y todo, ya está todo mucho más fácil, ya no te pones tan nervioso.
1: ¿Tienes ya algún ritual a la hora de prepararte y subirte al kart?
0: No, yo no tengo rituales ni
1: no
0: nada.
1: No tienes ninguno, ¿no?
0: No.
1: ¿Y te importa que te hablen, que te digan cosas, o te gusta estar concentrada y pensando en el circuito y en cómo tienes que tomar
0: no,
1: cada
0: no
1: curva?
0: No, no me importa, me pueden hablar. Si me dicen cosas, me dicen siempre cosas que tengo que hacer para la carrera y todo, entonces.
1: ¿Y cuando estás dando vueltas en el circuito, eres capaz a la velocidad que vas de ver que te están marcando esta curva o por aquí o adelante de aquella manera?
0: Sí, a ver, darme cuenta me doy. Luego la cosa es intentar mejorarlo, porque eso ya es más difícil. Pero sí, me doy cuenta y lo intento mejorar.

0: Mejorar, a veces mejoro, a veces mejor, pero no tanto y a veces es más difícil.
1: Kenia, ¿tú sigues teniendo nervios antes de una competición?
2: No, yo casi nunca me pongo nerviosa antes, la verdad, que soy una persona muy tranquila y sí que es cierto que pues siempre tengo una rutina que hago antes de entrar al agua, entonces antes no de entrar al agua, sino de entrar a competir, hago esa rutina que me tomo un potito de frutas. Después hago un calentamiento y justo antes de entrar doy cinco saltos. Y entonces como que mi cuerpo ya está acostumbrado y dice, vale, tengo que competir y no me suelo poner nerviosa.
1: O sea, lo tienes todo muy controlado, ¿no?
2: Sí,
1: Son
2: la verdad
1: muchos
2: que
1: años ya,
2: sí.
1: desde pequeña. Igual la diferencia ha sido que tú, siempre que te has subido una tabla, igual que Alba cuando sube el kart, siempre subíais, o sea, entrabais al agua o al circuito a disfrutar y a pasarlo bien.
2: Eso es, yo creo que lo más importante es disfrutar y si estás disfrutando las cosas suelen salir bien y entonces pues eso es lo que importa. Luego pues como decíamos antes, a veces salen mal, pues mejorar, aprender y pues a seguir.
1: Las dos, como habéis empezado jóvenes a competir, habéis empezado ya a escuchar como es una promesa, tiene un futuro por delante. Ese tipo de comentarios, ¿cómo lo asumís vosotras? ¿Cómo os llega? ¿Os gusta que os digan eso o preferís decir, bueno, yo acabo de empezar y voy poco a poco, camino a camino, paso a paso, hasta que llegue donde yo quiero llegar?
2: Eso es cierto que, a ver, está bien que te digan que vas a ser una promesa, que eres muy buena, pero hay que saber llevarlo porque tampoco, digamos, que te puedes subir mucho, porque lo que tienes que hacer es entrenar cada día, ir mejorando poco a poco y así pues conseguir llegar a donde tú quieres llegar. Porque por mucho que alguien, la gente te diga, es que eres muy buena, eres una promesa, si tú realmente no te esfuerzas y no trabajas todos los días, no vas a llegar a donde la gente piensa que vas a llegar o tú quieres llegar.
1: Pero ¿creéis que ese tipo de comentarios, a lo mejor hay alguna deportista, sobre todo jóvenes, como lo sois vosotras, que puede pensar que necesita hacerlo bien para no defraudar a los demás?
0: Pues probablemente haya gente que piense eso. Yo, por ejemplo, yo no pienso eso. Eso sí que te motiva un poco. Como dijo Kenia, no se te puede subir mucho porque luego al final te acabas creyendo mejor y dices que ya no tienes nada que mejorar, algo así, tu mente. Pero sí que te motiva un poco.
1: ¿Te motiva?
0: Sí.
1: Hombre, bueno, eso es bueno entonces, ¿no?
0: Claro.
1: Te motiva porque creen que va a
0: Sí.
1: llegar. Eso es lo bueno, pero me
0: Lo malo es
1: imagino.
0: que se te subas mucho, ¿sabes?
1: Lo malo es que te lo creas y dejes de hacer el trabajo que necesitas hacer para
0: Sí.
1: llegar donde tienes que llegar realmente. Ahora mismo, vosotras habéis empezado muy jóvenes. Para empezar como habéis empezado, necesitáis a vuestra familia detrás. Sin ella no podéis llegar a donde habéis llegado ahora mismo. ¿Quién es ahora mismo la persona más importante para vosotras para que hoy estéis donde estéis ahora mismo? Aunque Alba acaba de empezar y está ya que casi irás probablemente al mundial ya de tu categoría en breve a Italia. Y Kenia ya ha ido también, ya ha competido en mundial, ha competido con la selección, ha sido también en el Campeonato de Europa con equipos y demás. Para llegar ahí, evidentemente hay una persona detrás que ha permitido que vosotras estéis donde estáis ahora, ¿no?
2: Sí, eso es. Yo creo que en mi caso, mi familia, tanto mi madre, mi hermana, mis abuelos, pero yo creo que mi padre más, porque mi padre surfeaba antes y dejó de surfear por el trabajo y luego cuando yo empecé a surfear, mi padre volvió y entonces pues es como, digamos, el que más lo vive de cerca, que me suele acompañar a los campeonatos, el que me dice dónde tengo que colocarme. Pues el que me aconseja lo mejor para mí. Entonces yo creo que es pues el pilar fundamental así, digamos que es mi padre.
1: Y en tu caso, Alba, me parece que también.
0: Sí, en mi caso también toda mi familia y todo me ayuda, pero sobre todo mi padre, porque al final es el que siempre viene conmigo a todas las carreras y todo es mi mecánico y todo es el que me intenta corregir y todo después de las carreras. Entonces sí, yo creo que es el que más me ayuda de todos.
1: O sea que después de cada competición, ¿revisáis la competición con vuestros padres?
2: En mi caso, no la competición en sí, porque no puedes ver las olas ni la manga, a no ser que la grabes o que haya live en el campeonato, y no suele haber live. Pero sí que es cierto que sí que miramos los fallos, más bien al salir de cada manga, cada 20 minutos de competición, miramos los fallos que cometí o lo que hice bien para así tener
1: un feedback
2: de lo que ocurrió.
1: Alba, tú miras el cronómetro lo primero, ¿no?
0: Claro, yo miro el cronómetro, tipo cómo fueron mis tiempos respecto a los demás y todo, pero eso no siempre tiene mucho, tipo puede haber que yo esté probando algo, que otros estén probando otras cosas, entonces eso no siempre es la mejor referencia. En las carreras, por ejemplo, siempre normalmente las televisan, entonces cuando llegamos a casa o ese mismo día miramos la carrera los dos juntos y miramos los fallos y tal.
1: ¿Y qué es lo que más te gusta que te digan cuando acabas la carrera o cuando tú sales del agua, Kenia?
0: Pues que lo hice muy bien.
1: Hombre, claro.
0: Claro.
1: Eso, por supuesto.
2: Eso es. Que te digan que lo hiciste bien, que diste tu 100%, aunque no haya salido bien, pero que demostraste lo que puedes llegar a ser o ser.
1: ¿Y no os gustaría que os dijesen, te lo has pasado bien, has disfrutado?
2: Sí, eso sí que es cierto que mi padre... Mi familia siempre me pregunta, si disfrutaste, pues ya está. Haya salido bien, haya salido mal, lo importante es disfrutar, entonces pues...
1: Es muy difícil, tú ya tienes otra edad, Kenia, pero has pasado por todas las etapas que le va a tocar pasar ahora a Alba. ¿Es difícil compaginar la vida de cualquier chica de vuestra edad con la vida de una deportista que estáis yendo de campeonato en campeonato, carga el car, la furgoneta, vete no sé cuántos kilómetros... compite, vuelve al día siguiente a clase y Kenia, tú también tenías que estar coche, furgoneta, tablas, neoprenos y a competir y al día siguiente a clase.
2: Yo siempre tuve la suerte de poder compaginar bien las dos cosas, el surf y los estudios, digamos, porque tanto en el colegio, cuando empezaba, en el instituto y ahora en la universidad, me facilitan mucho las cosas. Al ser deportista de alto nivel, pues tienes facilidades. La verdad que se agradece mucho porque así puedes viajar, puedes ir a competir y luego cuando vuelves, pues te dan los apuntes, tienes más facilidad de cambiar una fecha de un examen. Entonces sí, sí que es cierto que es muy complicado compatibilizar las dos vidas, digamos, pero yo en mi caso lo pude y lo estoy haciendo bastante bien.
1: Y para aconsejar a Alba en este camino, claro, tú ya lo has vivido, pero ¿qué le dirías tú a esa Kenia de 12 años? ¿Cómo tendría que tomarse las cosas y hacer las cosas para seguir adelante?
2: Pues yo creo que como yo lo hice, pues está bien, la verdad. Yo cuando tenía campeonatos, pues estaba más pendiente de entrenar, de surfear, más relacionado, digamos, con la vida del surf. Y luego cuando esa temporada acababa, lo que tenía que hacer era estudiar. Entonces, igual pues tenía que sacrificar un fin de semana de salir con mis amigas por tener que estudiar porque el lunes había examen. Pero al final merece la pena porque luego vas creciendo, vas organizándote mejor y pues al final puedes salir con tus amigos, puedes ir de viaje, puedes competir y entrenar y puedes estudiar al mismo tiempo. Entonces, si empiezas desde tu edad, incluso desde más pequeños que tu edad, y te vas organizando poco a poco, cuando vas creciendo, pues sí que lo notas. Y ahora protestarás porque tus padres te dirán, tienes que estudiar, tienes que estudiar. Pues hazles caso. Te vas a enfadar, yo también me enfadaba. Y yo, no quiero, voy a surfear. Tú hazles caso.
1: Alba, ¿qué?
0: Pues yo la verdad, los estudios y todo eso lo compagino todo bastante bien. Lo llevo todo muy bien. Y sí que a veces me cuesta un poco ponerme a estudiar, pero siempre cuando me pongo bien y todo, las notas y todo lo llevo bien. En el colegio me ayudaban mucho los profesores. Ahora que cambié al instituto es más distinto porque tengo más profesores, pero cuando me voy de viaje me van pasando mis compañeras los deberes. Cuando llego hago los exámenes que me salté y cuando estoy corriendo, pues estoy concentrada en correr y todo, pero cuando acaba el día, cuando tengo algo de tiempo, hago los deberes y estudio y todo eso.
1: Pero bueno, tiene que ser duro también, ¿no?
0: Sí.
1: Muy duro. Pero ahora que tienes el micrófono delante, Alba, y tienes a Kenia delante, pregúntale lo que le quieras preguntar del surf, de la competición o de esto que te ha dicho, de lo de cómo hacías, de estudiar, de te enfadabas con tu padre o con tu madre porque te mandaba a estudiar y qué dudas tienes, qué te gustaría preguntarle a Kenia que ha pasado ya por el camino que estás tú empezando a recorrer.
0: No lo sé.
1: Te voy a preguntar entonces, ¿hasta dónde quieres llegar, Alba?
0: Yo...
1: ¿Dónde te ves tú en el futuro?
0: A ver, el objetivo de mayoría de los pilotos de karting es obviamente llegar a la Fórmula 1, pero eso sí que es algo muy difícil. Así que para mí probablemente mi próximo paso sería ir a la F1 Academy. Es como una fórmula adaptada, es solo chicas. Es como un Fórmula 4, Fórmula 3 para chicas, corriendo a las chicas y luego las que ganan les dan una ayuda y todo. Entonces sería muy guay correr eso.
1: Claro, lo más diferente además entre el mundo de Kenia y tu mundo es que ella coge la tabla, se va a una playa, nadie le pide que pague por entrar a las olas, una tabla no tiene el mismo precio de un car y evidentemente alquilar un circuito para hacer pruebas al margen de los kilómetros que tengas que hacer para llegar es lo más difícil, ¿no? En tu mundo, en el mundo del motor.
0: Sí, al final mi mundo es muy caro todo, y entonces sí es muy difícil todo. Por eso hay gente que no puede llegar a hacer cosas por eso, porque es todo súper caro. Entonces sí, eso es muy difícil.
1: Eso es lo más difícil.
0: Sí.
1: Kenia, en tu caso también, evidentemente, para estar en el circuito mundial hace falta también tener recursos para todos los viajes que hacéis, pero no necesitas el material que tú utilizas, tampoco son baratas las tablas, pero evidentemente no al nivel de un car, de todos los neumáticos que te llegan en la carrera, de la gasolina, etcétera, etcétera, etcétera, ¿no?
2: Sí, yo creo que es bastante más caro un car y sí que es cierto que nosotros cuando compites a un nivel alto, digamos, necesitas tener varias tablas de, pues, dependiendo de las condiciones, dependiendo de el tamaño de la ola. Entonces, no solo se tiene una tabla para competir, sino yo en mi caso ahora tengo siete, digamos, en funcionamiento que puedo usar dependiendo de cada tipo de ola, de cada condición. Entonces, pues sí que es cierto que es un deporte bastante caro, porque el neopreno también, los trajes necesitas, si realmente te dedicas a ello, tener un traje para cuando hace frío, que son trajes más gordos, luego otros para verano, luego hay trajes también, digamos, que no son ni muy finos ni muy gordos, pues para el entretiempo. Entonces, claro, si te dedicas profesionalmente a ello, pues sí que es un deporte también caro por todo el material que necesitas, ya que no depende solo de ti, sino del mar. Y entonces el mar nunca está igual. Entonces, pues claro, necesitas tener siempre pues una tabla para como pueda estar.
1: Para entrar con la que se
2: Sí,
1: adecue a cómo
2: exacto.
1: esté en ese momento la marea y las olas. O
2: Sí.
1: sea, tú vas con cuatro o cinco tablas y con varios neoprenos a cada competición.
2: Eso es.
1: Alba va con un mono y un car.
0: A veces llevamos dos monos por si acaso.
1: Pero car uno.
0: Sí, cars normalmente se usan dos en competiciones muy internacionales y tal, porque tenemos uno por si llueve, para tenerlo todo preparado, porque si estamos rodando en seco usamos un car y luego si llueve usamos otro, porque si no hay mucho tiempo entre cambiar todos los arreglos y todo.
1: Bueno, Alba, ¿tienes ahora mismo en el horizonte una posible participación en el mundial de tu categoría de karts? Me imagino que tu objetivo es ir a estas grandísimas competiciones, ¿no?
0: Sí, claro. Al final, yo cuando empezaba no pensaba que fuera a llegar tan lejos. Ahora que ya estoy aquí, tengo muchas ganas de poder ir al mundial y estoy muy orgullosa también de todo lo que he hecho ya.
1: Bueno, es que hay que decir que al mundial no va quien quiere, va quien puede, quien tiene los resultados, quien tiene las marcas para poder llegar y participar en ese mundial, ¿no? Cualquiera no puede ir.
0: Claro, no puede ir una persona que acaba justo de empezar a hacer karting o que no tiene buenos resultados o así, porque si no, allí es muy difícil todo.
1: Kenia, y a ti llevas ya una larga trayectoria, pero eres muy joven, tienes solo 19 años, te queda mucho por delante, pero ¿tienes algún objetivo? ¿Te has marcado algo de quiero este campeonato, quiero conseguir esto? ¿O según vaya viniendo vas a ir haciendo?
2: Pues es cierto que ahora con mi edad pasas de la etapa junior a la open y hay ahí como un par de años en los que estás de adaptación, digamos, porque en la WSL, que es el circuito que estoy haciendo yo europeo, junior, pues es hasta 21 años, bueno, realmente hasta 20 años, y me queda otro año más de este circuito y luego ya pasaría a competir en categoría open. Y pues es cierto que en esas pruebas, en ese circuito open, que serían los QS, hay un nivel muy alto al ser no principiantes, sino que pasan de estar en el campeonato

0: Pues vamos a ver, porque ahora mismo, si dentro de 10 años os vuelvo a juntar, ¿qué os gustaría poder contaros la una a la otra?
1: A mí me gustaría poder decir que he conseguido todas mis metas y que he logrado todo lo que me propuse.
0: Genial.
2: Pues eso, lo que dijo, intentar pues clasificarme a los Challenger y pues seguir haciendo buenos resultados tanto a nivel nacional como a nivel internacional.
0: Vamos, que te gustaría contarle, he ido, he llegado, estoy en el circuito mundial con las
2: Exacto.
0: 24 mejores, ¿no? Y tú, Alba, te gustaría decirle, estoy en la F1 Academy y estoy a punto de subirme a un Fórmula 1, ¿no?
1: Sí.
0: Eso es lo que esperas. Pues, Kenia López, Alba Cueva, gracias a las dos por esta jornada tan especial. Gracias, por supuesto, a Hola Hola Escuela de Surf en Peñarronda, porque si no, no habría sido posible tener esos neoprenos, las tablas y probar la tabla. A Ana de la Chiringuela, que nos ha dado el avituallamiento para coger fuerzas y poder subirnos después a los karts. Y Alejandro y a Laura del Kartódromo de Tapia, que nos ha dejado hacer unas rondas, aunque Alba nos ha pasado por la derecha, por la izquierda, por donde quería y como quería, evidentemente estaba en su elemento, igual que estaba Kenia en su elemento, pasando las olas y pasándoselo muy bien, viendo cómo esta torpe de Cristina se caía de la tabla. Pero gracias en especial también a Rubén López, padre de Kenia, y a Rubén Cueva, padre de Alba, porque sin ellos ni ellas estarían aquí compitiendo ni habría sido posible este día y esta jornada tan especial y esta entrevista. Gracias a todas.
2: Gracias a ti.
1: Gracias.
0: Desde Tapia llegamos al final de nuestro programa. La próxima semana iremos a conocer a uno de los equipos que va a jugar en la máxima categoría del deporte y las podrán escuchar aquí, en la radio del Principado de Asturias. Que pasen una feliz semana.

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Bien llegáis y bien llegaos a esta que ye la 34ª edición del programa de xuegos y deportes tradicionales de la RPA, la Radio Pública d'Asturies. Nestos días de tanta actualidad en el mundo de los xuegos y deportes tradicionales asturianos, pues tenemos toda la actualidad que podemos abarcar. Entamamos con una entrevista a Sara Rodríguez Sánchez de la Peña Bolística El Berrón y a Yanira Blanco del Real Grupo de Cultura Covadonga, que fueron les finalistes de la categoría femenina en el torneo de la Feria Internacional de Muestres de Asturias. Vamos a seguir con Juan Antonio Tosar Rosón, a que conoce todo el mundo como Jacinto, el presidente de la Peña Bolística Caniecha Xillón, que organiza el 104 aniversario de la bolera en un torneo en el propio Xillón. Seguimos con campeones, esta vez de Bolu Celta. Está con nosotros David Menéndez, que es el segundo capitán de Compass Tour, actuales campeones de España por equipos de Bolu Celta. Y vamos a acabar con la presencia de Bruno González, presidente de la Peña Bolística de La Mudrera, que va a hablarnos de la refilera de proyectos que tiene esta moza Peña de Tiulla. Soy Sergio Buelga, estamos na RPA y estoy a dar xuegu. ¡Entamamos!

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1: Tenemos hoy en el estudio y a través del teléfono a la finalista y la campeona del primer torneo del Museo del Pueblo de Asturias, de la Feria de Muestras, bueno, lo que conocemos la mayor parte de la gente que no está muy metida en el mundo de la cuatriada, y es lo que suele ver, porque va a la Feria de Muestras y luego va a tomar el bocadillo o tomar un cafetín mientras ve un poquillín los bolos. Este torneo femenino fue una testonería estupenda de Diamantina Ballina, la presidenta de la Peña Bolística El Piles, que vamos a tener con nosotros la semana que viene. Pero hoy tenemos a Yanira Blanco, del Grupo Cultura Covadonga, y a Sara Rodríguez Sánchez, de la Peña Bolística El Berrón. Muy buenas a les dos.
2: Buenas.
3: Muy buenas.
1: Muchas gracias por estar con nosotros aquí en Dar Xuegu, dos supercampeones.
3: Gracias a vosotros.
1: Hoy, que antes de entrar en tema de resultados y de competición, ¿qué vos paez que se vayan abriendo puertas para los bolos femeninos? A ver, Sara, cuéntame tú.
3: Pues yo, a mí paezme estupendo. Yo tuve aquí una pequeña trayectoria en la Federación de Bolos y, oye, todo lo que pude tirar por intentar meter algún campeonato donde tuviesen les mulleres, estupendo. Entonces, oye, todo lo que se vayan abriendo puertas, y desde luego esta iniciativa de Diamantina fue estupenda.
1: ¿Y tú qué me dices, Yanira?
2: Yo opino lo mismo. A ver, yo empecé en femenino muy de pequeña y dije yo, bueno, pues a ver qué tal. Y al final, pues, había poca gente, había pocas chicas, y ahora estamos pues teniendo más, y yo creo que deberíamos tener algún torneo más, aunque sean dos o tres torneos más ahí de femenino por ahí un poco perdidos, pues deberíamos tenerlo, sí.
1: ¿Tenéis torneos femeninos por parelles o por equipos?
2: No, eso ya no.
1: ¿No hay suficientes?
2: No, no.
1: Están haciendo en otras modalidades. Bueno, en la modalidad propiamente dicha, de la de Bolu Celta, unes xornaes que van a acabar, o ya terminaron, porque este programa está siendo grabado y, como saben todos los oyentes, al final sale el domingo y no podemos tener esa actualidad que queremos, pero va a acabar este fin de semana en el Bolu Celta unes xornaes pues de averamiento a mulleres. ¿Cómo veríais vosotros dos iniciativas de este tipo para la cuatriada?
3: Bueno, pues yo veríalo estupendamente, la verdad. Solo que somos muy poques, yo creo, y si podemos fomentar de manera de que alguna mujer más se quiera meter por los bolos, de esas maneras que lo hacen en otras modalidades, que son muy bien recibidas por lo que se está viendo, pues yo creo que tendríamos que intentar moverlo de alguna manera para que también lo podamos hacer desde cuatriada.
2: Sí, yo creo también.
1: Sí, estaba asintiendo, Sara. Yanira, cada vez que falabes tú, estaba asintiendo. Así que sí, sí. Bueno, vamos ya a lo que lle el torneo. ¿Qué sensaciones tuvisteis? Luego os digo un poco los resultados que tenemos aquí de la página web bolosasturias.com, que nos lleguen desde los cuartos de final, aunque tuvisteis muchas más partidas, ¿no? ¿Cuántas fueron, más o menos?
2: Fueron cuartos y las semifinales.
3: Fueron cuartos y semifinales, y luego ya fue la final.
2: O sea, tres partidas, contás.
1: Tres partidas. Bueno,
3: sí,
1: entonces
3: sí.
1: Nada, pues lo que aparece aquí en la página web. Sara, tú entamaste contra Verónica de Villa La Sidra, ganaste 12-7. Y después ganaste a Diamantina, en casa de Diamantina, 12-4. Y llegaste a la final. Diamantina, por su parte, ganó a Ana del Orru, 12-10, en los cuartos de final. ¿Cómo fue esos partides? Porque así parece que ganaste con resolución, que no ganaste de una forma muy, muy asustada.
3: Bueno, fue complicado, ¿eh? Aunque parezca luego el resultado, que hay ventaja en los bolos, juego arriba, juego abajo, notas un montón. La verdad que la primera partida fue la peor de todas, yo creo.
1: Sí.
3: Porque claro, Verónica y el coco aquí a vencer dentro de todo lo femenino, con respecto a todos los demás, yo para mí y la que más impone. Al final son muchos años jugando, mucha veteranía y mucha constancia, que ya es muy complicado de ganarla. No ya adelantas un poco en el resultado porque rápidamente te come ahí por detrás y adelántate y gánate la partida en cualquier momento. Entonces yo creo que fue la partida que mejor jugué y la que al final tuve

0: suerte de ganar por pequeños detalles al final, que son los bolos así. Con Diamantina tuve suerte de que, oye, fui ganando durante toda la partida y no llegó ese momento en el que ella me alcanzase a pillar ahí por detrás. Y luego, claro, la final fue, nada, como
1: La
0: vimos, un
1: final
0: poco.
1: vamos vela ahora. Vamos a comentarla
0: Eso
1: porque, claro,
0: sí.
1: tienes aquí a la contraria, también.
0: Sería complicado.
1: A Yanira, por la su parte, ganó a Esther, tu compañera del Berrón, Sara,
0: Sí.
1: por 12-1 en la primer partida, y a Isabel de la Piloñesa por 3-12 en la semifinal. Isabel, a su vez, ganó a su compañera también de la Peña Bolística Piloñesa, Laura, por 3-12. Y llega hasta la final. ¿Cómo fue el camino?
2: A ver, que a mí es verdad que muchos me dicen, por ejemplo, algún compañero mío del club me dice, ah, tuviste camino fácil, un poquitín ahí, un poquitín camino fácil, pero a ver, en verdad no es camino tan fácil. Al final también te pueden poner juegos de 40, ponerte juegos ahí difíciles. Yo hubo juegos pequeños que no maté, o sea, fue bastante complicado, la verdad, para lo que podría haber sido. Y bueno, y a ver, yo lo vi como una experiencia bastante buena la del caminín.
1: El camino. Y luego llegasteis a la final. La final disputóse el sábado, lloviendo,
2: Sí.
1: y ganó Yanira 12-10 en una partida que estuvo igualadísima.
2: Sí.
1: Igualadísima. O bueno, por lo menos así lo vimos los que estábamos desde fuera. ¿Cómo la visteis vosotros? Sara, cuéntame.
0: Pues bueno, pues nada, lo que dices, y es verdad que fue muy igualada, ahí hasta el final, como siempre los bolos, lo que te decía antes, por pequeños detalles, oye, acaben cayendo de un lado o de otro. Yo creo que no fue la mejor partida que jugué, que quizá podría haber jugado, y yo creo que Yanira seguro que también, que normalmente solemos poner juegos un poco más altos, que solemos jugar un poco mejor, pero al final la dificultad de los finales y eso, adaptarse un poco al contrario y intentar ganar como sea, como lo consigamos, pues eso y es lo que nos ha llevado la victoria. Fue dura, dura, porque oye, Yanira tiene, bueno, como ya ves, una gran trayectoria dentro de los años que lleva jugando y es complicado ganarla.
1: ¿Y tú, Yanira, cómo lo viste?
2: A ver, opino lo mismo que Sara de que podíamos haber jugado un poquito mejor las dos, porque fue un poquito irregular. De repente poníamos 25 a ganar 26 y luego el siguiente juego era 40 a ganar 41. Iría un poquito como un poquito desnivel ahí. Pero es verdad que podíamos haber jugado un poquito mejor las dos y fue muy igualada. La verdad, la disfruté bastante la final. Hubo momentos que quedaban ahí, nada, unos pocos bolos, 10 bolos para dos. Y estaba yo un poco como muy tensa, muy nerviosa ahí, pero oye, lo disfruté mucho la final yo. Muy igualada y la disfruté un montón.
1: Desde fuera daba la sensación de que cuando tenéis una volada alta, como que intentabais superarla, que era como una cosa de motivación, porque tuvisteis volades de 40 que matasteis y otras volades que eran de 25 que no llegabais, que entregabais, que quedaba así. ¿Cómo oye eso? ¿Que necesitáis presión para jugar mejor o qué?
0: Bueno, depende. Yo creo que así son los bolos. Hay veces que con un par de boles mates un juego de 40 que lo ves altísimo y sin embargo luego un juego de 25 tires 6 boles y no llegues quien hacer más. Entonces yo creo que va ahí un poco la presión. Bueno, que dices tú tires más relajado para el de 40 porque te parece más difícil matarlo y sin embargo llegues antes a hacerte con él porque te salieron dos boles que pintaron bien.
1: Yanira, dime que sí. Pero
0: Sí.
1: claro, si no me lo dices con la voz, no te oye la siguiente.
2: Sí. No es verdad, en plan, un juego de 25, a lo mejor un juego así pequeño, que ya que no llega a 30 por lo menos, es verdad que a veces dices, va, puedo hacerlo, es un juego bajo, tal y cual, y la primera bola te sale un churro, un 3, un 0, un churro ahí de estos típicos, y dices tú, cachis, no debería haber sido así y tal, y al final no haces el juego de 25 que supuestamente era tan fácil, y luego el de 40 a lo mejor sí que lo haces, por lo que digo, Sara, te salen dos bolas ahí buenas, y el contrario, o te da el juego, o en la próxima bola haces una bola ahí que te sirve para hacer los bolos que tienes que hacer y te dan el juego.
1: Bueno, levantaste, fue la verdad que hubo tiraes que fueron, bueno, que la gente aplaudía. Y de eso precisamente quería preguntaros. A ver, el torneo del Piles, el torneo de la feria, ye como muy singular, porque va mucha gente a Bebos que no tienen ni idea de bolos. Y es más,

0: Sí, la xente que se sienta allí intenta adivinar los bolos que facéis en la tirada y búsquenlo en el teléfono móvil a ver cuáles son las normas de puntuación y demás. Y están, vienen, van, están falando, están comiendo el bocadillo. ¿Cómo veis, cómo vivís vosotros esos? ¿O tenéis tal nivel de concentración que directamente ni os enteráis de que hay gente mirándovos? Dime, Sara.
1: Pues mira, yo creo que eso con los años y con el tiempo jugando en ese tipo de bolers vas curtiéndote. Al final, y algo que no te puede quitar la concentración, porque si no, al final los bolos y un deporte que tienes que estar ahí muy metido en la partida, porque si te vas, olvídate, ya perdiste la partida. Entonces, yo en este caso, en la feria de muestras, vas allí, ya sabes a lo que vas, ves que hay mucha gente, que hay muchos hablando, tal, pero yo creo que no nos molesta, que al final llegue algo que sabes que va a pasar, como en los bolos en la calle, en cualquier partida de bolos en la calle, que también tienes a la gente por ahí alrededor preguntando. Ahí ya es más complicado, porque yo, por ejemplo, en el último torneo estaba allí en el tiro tirando y también preguntándome cómo eran los bolos, no sé qué. Y entonces, claro, ahí ya es más complicado, porque tampoco quieres ser borde, porque oye, están preguntando, te están interesándose en lo que es nuestro deporte, pero cuesta un poco ya mantener ahí la concentración, que al final es lo que necesitamos.
0: Y tú, Yanira, y además tú que tires desde una amiga llena más cerca, porque tenemos que recordar que
1: Sí.
0: Yanira tiene 15 años.
2: Sí. A ver, un poquito fastidiado mientras llovía, porque claro, el tiro es un poco como que resbala un poquitín, pero nada, no resbalaba mucho al final. Y es verdad que, aun sabiendo lo que hay jugando en la feria, de que va a haber gente hablando, preguntándote alguna cocina, alguna vez he respondido a alguna cocina, me ha preguntado, oye, ¿puedo coger la bola un momento para ver qué tal? Y yo dije, sí, toma tal, y luego me la volví en un momentín ahí. Normal. Yo aún así, sabiendo lo que voy a ir ahí de va a hablar gente, va a haber mucha gente, va a estar viendo mucha gente, voy a estar ahí, me pongo igualmente un poquitín nerviosa, eso es verdad. O sea, me pongo un poquitín nerviosa como, a ver qué hago yo ahora, a ver si hago algo mal y de repente la gente dice, uy, qué mala o algo. Pero es verdad, ¿no? O sea, a ver, voy yendo a la feria tranquila y bueno, pues oye, me parece muy guay el torneo.
0: Tengo que deciros que había una parella de rapazos muy mozos, que estuvo viéndoos todo el final de la partida, que cada vez que tirabais un bolo aplaudía como si no, vamos, como si hubieseis hecho lo más.
2: Sí.
0: Y cuando tirabais y era cero, decían, pero ¿por qué? Si tiraron ahí el bolo. Bueno, cosas que suceden con gente que bueno, que se interesa por los bolos, que se avera allí bueno, pues a un torneo tan singular como el de la Feria de Muestres. Yanira, felicidades por la victoria y también por la victoria en las categorías inferiores.
2: Muchas gracias.
0: Ya hablaremos, y con Olai también. Y Sara, felicidades a ti también, porque bueno, oye, llegar a una final y faela tan ajustada y tan atractiva, pues tampoco yo una cosa sencilla. Ya te llamaremos otra vez, que a Yanira ya la tenemos, y es la madrina del programa, ya la
2: Muy
0: tenemos
2: bien.
0: aquí, que bien cada poco. Tienes que venir más. Y tú,
2: Sí.
0: Sara, pues bueno, un día llamámoste y falamos contigo, ¿vale?
1: Muy bien, muchas gracias.
0: Pues nada, muchísimas gracias a los dos, a les
2: Gracias a
0: dos,
2: ti.
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0: Más actualidad y esta vez del bolu vaqueiro. Viaxamos hasta el concello de Cangas para encontrarnos con Juan Antonio Tosar Rosón. Pero que nadie lo va a conocer, sí. Jacinto para el mundo de los bolos, el presidente de la Peña Bolística Caniechas de Chillón. Muy buenas, Jacinto, ¿qué tal?
4: Hola, buenos días, hombre.
0: Oye, Jacinto, comentábamos fuera de micro que llámate así por la casa.
4: Eso es, el nombre de la casa.
0: Si vamos preguntando por ti como Juan Antonio, nadie.
4: No creo, muy poca gente, la familia solamente.
0: La familia solo, ¿no? Bueno, la Peña Bolística Caniechas ye una de las históricas del bolu vaqueiro, ¿no? ¿Cuándo la instauráis? ¿Cuándo la fundáis?
4: Pues esto empezó en el 99, empezamos a hacer reuniones y partidas de bolos por los pueblos y animar a la gente. Y en el 2000 arrancamos, federamos el bolo vaqueiro y arrancamos la primer liga. Y nosotros, bueno, ahí estamos desde el primer día, aguantando.
0: Aguantando. Y es
4: Sí, ya vamos.
0: complicado, tenéis relevo en el pueblo.
4: Bueno, ahora mismo hay un chico, un nieto de un jugador.

0: jugador veterano. Los demás somos todos veteranos ya, vamos ahí participando, pero seguimos ahí.
1: Bueno, veteranos, pero todavía en edad moza, ¿eh?
0: Es...
1: No me mates, Jacinto, ¿eh? Que ya es muy mozo todavía.
0: Puede ser que sea el más joven casi de la peña, pero el chico es...
1: Bueno, oye, ¿qué tal esta temporada? ¿Cómo le lleváis? ¿Cómo van los resultados?
0: Pues vamos bastante bien. Tenemos creo que 10 puntos que normalmente no llegábamos a tanto en otras temporadas. Vamos, vale, dentro de lo previsto.
1: Bueno, eso ya es positivo.
0: Sí.
1: El interés de esta llamada, más de conocerte a ti, de conocer la peña bolística Caniechas, porque vais a organizar el viernes 28 de agosto en la bolera de Chillón, que me parece que se llama La Treita.
0: Eso es, la bolera La Treita.
1: La bolera La Treita. El torneo de bolos 104 aniversario. Explícame ese número tan rimbombante que suena tanto.
0: Pues, a ver, empezamos con el centenario de la bolera, que fue en el 22, porque encontramos en una revista antigua de Cangas de Narcea, que se llamaba La Maniega, encontramos documentación, fotos y... Eso de la bolera de La Treita con jugadores del pueblo, y entonces decidimos que había que hacer el centenario. Un torneo, una parrillada después de cena con todos los participantes y todos los que quieren. Tuvo tanto éxito, éramos igual 100 o ciento y pico participantes, que la asociación dijo que del bolo vaqueiro que esto que había que repetirlo. Entonces ahí seguimos. Todos los años, 101, 102, ahí vamos con el 104, porque la gente está encantada y
1: Claro,
0: presta el torneo.
1: y el quinto torneo.
0: Eso es, el
1: El
0: quinto
1: quinto
0: torneo.
1: torneo, 104 aniversario, claro, sí, está bien. Oye, esto de la bolera La Treita, que descubristeis que existía porque se perdiera esa bolera o porque pensabais que era más reciente.
0: No, no, no, la bolera fue de las pocas que siempre estuvo activa. Yo desde crío se jugaba, bueno, mucho a los bolos como en todos los pueblos. Luego un parón ahí general del bolo, no sé, de los 80, los 90 y pico, casi del 2000. Pero en esta bolera por los veranos y el día de la fiesta se sigue jugando. Yo creo que aquí en Xedrez, eran las que seguían activas. Nosotros no sabíamos exactamente cuándo se había hecho la bolera. Entonces, como encontramos esa documentación, pues nos guiamos por ahí.
1: La bolera esta ya era una cosa provisional, bueno, esta primera bolera de la que encontrasteis en La Maniega, ¿y era de algo provisional que se hacía para pa las fiestas o ya era de algo que estaba estable? Bueno, la gente iba por allí y sabía que si era el sitio de la bolera.
0: Sí, no, no, la bolera está, es la misma, vamos, cambiamos, bueno, una modificación muy pequeña, pero es la misma y sigue en su sitio y funcionando.
1: Y funciona. ¿Y dónde jugáis vosotros?
0: Sí, eso es, sí, la bolera La Treita, la misma donde seguimos jugando.
1: Ajá. Bueno, voy a dar un poquillín de información para la gente que quiera participar, porque por lo visto lle de inscripción libre y un abierto.
0: Sí, el torneo es abierto para todos los jugadores federados y no federados, todo el que quiera participar. Se juega con las bolas que ponemos aquí en la bolera, unas bolas pequeñas para que todo el mundo pueda participar. Y luego, como te dije, cuando finaliza, pues hay una parrillada para también todo el que quiera venir a pasar una tarde de bolos y merendar después con todos los de la asociación y todas las peñas.
1: Ah, sabía yo que para la parte del occidente sin comer nunca damos.
0: No, no, eso es casi lo principal, la tienda.
1: Bueno, pues para pa poder inscribirse a este torneo, que ya de categoría única, admítense las inscripciones hasta el día 25 de agosto y hay que apuntarse en el bar La Descarga, que me imagino que lleve de allí de Chillón, que lleve uno de los colaboradores, ¿no?
0: No, no, no. Es un colaborador de la Asociación de Bolo Vaqueiro. Es un bar.
1: Ah,
0: Y hay un

0: Hay un número, al WhatsApp del número que viene en el cartel, es donde se puede apuntar uno. Aparte de en el bar ese, en el WhatsApp ese también se puede apuntar el que quiera para la cena y para el torneo.
1: Vale, el número de teléfono y es 636-744645, pero mejor que vaya la gente al Facebook de la Asociación de Bolo Vaqueiro, porque allí van a tenerla sin ningún tipo de problemas. Así no tienen que estar pendientes. De todas formas,
0: Eso.
1: vuelvo a repetirlo, ¿eh? 636-744545. El precio de la inscripción y es de 5 euros, que no llena. Porque vas a ir a jugar, vas a pasar un buen momento y para arriba después lleves una costillada, ¿qué más se puede querer?
0: Eso es, sí.
1: Hay que abonar esa inscripción en la bolera antes del estiraes. Yo me imagino que eso será para pa ver el número de gente y poder organizar el torneo de una forma inmediata, ¿no?
0: Sí, el número de gente tiene que estar apuntado ya desde el último día que pone ahí el cartel para organizar un poco los horarios y las tiradas, porque claro, si se apunta mucha gente hay que empezar temprano, si no, no da tiempo en toda la tarde a hacer el torneo.
1: Claro, pon aquí mismo en el cartel que el número de tiraes por jugador va en función del número de apuntados al torneo, porque claro, si no podemos eternizarnos.
0: Eso es.
1: Y después los premios, que me parece que hay una cosa interesante, que hay un trofeo y recaudación en metálico para los tres primeros clasificados, pero también para el último con menor puntuación y tantos en todos les voláis. ¿Cómo y
0: Sí,
1: eso
0: sí.
1: del último, no?
0: Bueno, pues eso no es fácil. No, no, el hacer la menor puntuación sin fallar, claro, no puede, tienes que hacer
1: Claro,
0: algún punto en cada volada,
1: claro.
0: es casi para los que tengan más destreza, ¿no? Es un, parezca que es menor puntuación, es uno de los, y casi de los que más presta, sobre todo los veteranos,
1: Sí.
0: que puedes optar mucho a los primeros premios, pues ese tiene mucha, la verdad que mucha aceptación ese premio.
1: Claro, porque no ye que falles, que tú, claro, tú puedes tirar, fallar y saques cero y ya está. No, no, ye que tienes que hacer por lo menos un
0: Un
1: bolo,
0: punto.
1: un
0: Sí,
1: punto en cada tirada.
0: y pasar la bola, que eso
1: Y
0: es
1: pasar la bola, y pasar la bola, claro. No,
0: no, no.
1: hay que ser muy fino, ¿eh?
0: Exacto, no queixar la bola, como decimos
1: No
0: nosotros.
1: queixar. Y después también hay un trofeo especial de la Peña Cañechas. Tanto para el primer clasificado como para el último en tantos en todos les voláis.
0: Sí.
1: Que se sepa quién son los dos habilidosos, ¿eh?
0: Eso es.
1: Bueno, no veo el horario de entamu de la partida. Sí que veo que a partir de las 8, bueno, pues tenéis ahí la merienda cena que está elaborada por Parrillas Libardón. Siempre lo mismo que decía con lo del bar La Descarga, pues agradecemos siempre la colaboración de todas las entidades, empresas que participen en el mundo de los xogos tradicionales por darnos el sofitu. Bueno, Peña Parrillas Llevardón, ni tan mal, ¿no?
0: Parrillas Libardón siempre colabora con nosotros desde que empezamos con el torneo y en cualquier evento que hagamos. Es, bueno, es un nombre de aquí, de Cangas de Narcea también, entonces está muy implicado con el bolo vaqueiro.
1: Bueno, nada, lo único que nos queda allí es que nos digas a qué hora entamaría el torneo, porque yo no lo veo en el cartel. Sé que pone el viernes 28 de agosto, pero no me ponga la hora.
0: Pues eso depende de lo que comentabas antes, de la gente que se apunte. Entonces, pues está en torno a las 3, 4 de la tarde,
1: Vale.
0: puede ser a las 2 si hay mucha gente. De 2 a 4 comienza fijo el torneo.
1: Vale.
0: Para finalizar 8, 8 y media, para luego la cena.
1: Bueno, pues quedamos convidados, no a la cena, sino al torneo, al 104 aniversario de la bolera de Cañecha Sillón en Cangas. Buen bolu vaqueiro, con buena compañía y con Jacinto de la Peña Bolística Cañechas, bueno, pues como cabezalero y portavoz. Muchísimas gracias, Jacinto.
0: Gracias a vosotros y quedáis invitados a venir al torneo y a la cena también. Faltaría más.
1: Faltaría más. Muchas gracias y gracias por.

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0: Recién terminamos un de los fines de semana más festivos que hay en Asturias, y sobre todo para el bolu celta, los bolos de Tineu, la festividad de San Roque, que organizaron tanto la Federación Asturiana de Bolos como la propia Asociación de Bolu de Celta, con el patrocinio del Ayuntamiento de Tineu y la colaboración de la Dirección General de Deportes del Principado de Asturias, unes xornais casi maratonianes en este último fin de semana. El viernes 14 disputóse la Liga Infantil La Griega de Bolu Celta, evidentemente en la pista de San Roque, en la bolera de San Roque, en Tineu. El día 15 fueron los días de les finales de por equipos del Campeonato de Asturias. Tuvieron, como siempre, dos clasificaciones por categoría. En segunda categoría quedaron campeones Vainas A, subcampeones el Lauredal, terceros Navelgas y cuartos los Toupos. Y en primer categoría quedaron campeones Vainas B, subcampeones Cuatro Amigos, terceros Triskel y cuartos Compastur. Siguiendo la festividad de San Roque, disputóse el Campeonato de Asturias Femenino, donde bueno, se aprovechó para que les más moces compartieran bolera con les más mayores. Y hubo alguna sorpresa. En semifinales, Inma venció a Sandra y en la otra semifinal, que también fue muy disputada, Noemi casi tuvo a punto de dar la sorpresa contra Clara. En la final, Clara arrancó después de ir por detrás respecto a Inma y ganó un marcador final de 5-4. Para esta semana, ya pasamos, ya saben que estos programas al emitirse los domingos, toda la actualidad del fin de semana ya te ha pasado, pero daremos buena cuenta la semana que entra. Va a disputarse el sábado en Tineu, a partir de las 10, el Campeonato de Asturias Juvenil 2026. Y en Xixón, también el día 22 de agosto y a partir de las 11, pero esta vez en la bolera de el Lauredal, va a disputarse el Campeonato de Asturias de Veteranos Individual, ambos con los participantes van a clasificarse al Campeonato de España. Por embargo, ya va unas cuantas semanas disputóse el Campeonato de España por equipos de bolu celta, con una participación asturiana bien interesante y bien triunfal, fructífera. Y tenemos con nosotros a David Menéndez, segundo capitán de la Peña Bolística del equipo Compastur de Tineu, que clasificóse en primer posición. Son los campeones de España. Muy buenas, David Menéndez, ¿qué tal?
3: Hola, Sergio. Muy buenas. Pues nada, aquí estamos, recién comidos.
0: Recién comidos, ¿eh? Esto sale a las 11 el domingo, pero más allá de las grabaciones, ¿eh? Bueno, pues estamos de martes y recién comidos. Oye, David, muchísimas gracias por estar aquí. Y cuéntame un poquillín cómo fue esa experiencia de participar en Tineu, en el Campeonato de España de equipos de primer categoría de Bolu Celta 2026 y para enriba. Llévalo para casa.
3: Bueno, pues satisfacción no se puede explicar. O sea, total. Total, porque teníamos una espinita clavada con un compañero que nos dejó el año pasado. Y, o sea, lo teníamos en mente. Ya que no pudimos clasificarnos para el campeonato de Asturias en las finales, pues bueno, qué mejor que darle este detalle a nuestro amigo José Lón. Eso lo primero. Y luego nada, pues nada, empezamos el sábado, día 8, y a los clasificatorios. Nosotros jugamos en Abelgas. Y nada, nos tocaron ahí un grupo un poco potente, porque bueno, venían los actuales campeones de Galicia de parejas, campeón individual, campeón tal, el equipo de San Cibrán, que son unos auténticos máquinas. Y bueno, nosotros empezamos ahí poco a poco, y nos los ganamos. Sí, y luego nada, el otro enfrentamiento, pues nada, jugaron Triskel y Xove, que son un equipo que vino de Lugo. Y bueno, nada, la diferencia, pues las boleras de aquí con las de allí y tal, pues bueno, ahí se decantó un poco a favor del Triskel. Y nada, luego teníamos que enfrentarnos los dos campeones de esa primera partida, que bueno, nos enfrentamos al Triskel. Y bueno, partida reñida, como siempre, nos enfrentamos tanto equipos como por parejas o tal con ellos. Y bueno, la suerte cayó de nuestro lado y ganamos.

0: y pasamos ya directamente a jugar la final. Y luego jugaron los otros dos perdedores, que fue Xove y San Cibrán. Y nada, y ganaron los de Lugo. Los San Cibrán no estaban. Ya hace tiempo que no los veo jugar tan regular como este año. Porque aparte son eso, jugadores, digamos, top, ¿vale? Entre toda la gente que hay jugando los bolos, pues bueno, están siempre metidos en finales, siempre semifinales, siempre dan mucha guerra. Y nada, luego pues eso, jugaron ya para el pase, digamos, para las semifinales, pues nada, el Triskel, que fue el otro vencedor, o sea, el perdedor contra nosotros, perdón, y los de Xove, que ganaron a los de San Cibrán. Y bueno, ahí se clasificó Triskel, como siempre, que era un recital de juego en Abelgas de bolos y tal, muy chulo. Y nada, luego, pues eso, por la tarde semifinales. Nosotros, o sea, se jugaron en dos boleras. Se jugó en Abelgas y en la Otera. Y bueno, en la Otera quedaron campeones, digamos, de grupo Vainas B, que nosotros queríamos también quedar campeones para no enfrentarnos con ellos, porque siempre nos dan mucha guerra, ¿sabes?
1: Sí.
0: Entonces, bueno, dijimos, pues el que venga segundo para aquí, pues a ver si no son ellos. Y nada, vinieron unos chicos de Belesar, ahí al lado de Bayona. Y nada, empezamos. Ah, nosotros despegamos nuestro juego. Empezó Manu muy, muy, muy bruto, porque bueno, metió tres bolos seguidos, metió luego el cuarto, metió tal. Bueno, les ganamos 2-0 y muy bien. O sea, no nos hicieron casi frente. Ellos fallaron mucho también, ¿eh? También hay que decirlo. Y luego nada, la otra semifinal, que fue la Otera, pues nada, se enfrentaron Triskel y Vainas B, que el Triskel pues no dio opción absolutamente a nada. En ocho juegos que duró la partida, metieron 7 bolos al juego. O sea, que ahí no dieron opción a nada. Y nada, luego ya pues pasamos ya directamente para el domingo a jugar las finales. Eso, por la mañana se jugó la de segunda. Dorados y Serenos B. Que bueno, pues ganaron los Serenos B, muy merecido también, porque jugaron a un gran nivel. Y luego pues por la tarde, o sea, por la tarde, por la mañana, seguidamente, pues jugamos nada, la nuestra. Triskel y Compastur. Y nada, empezamos a jugar, empezamos tal. Bueno, ellos tuvieron una racha, como siempre, espectacular de bolos a juego y tal, y nosotros estábamos hundidos, estábamos entre las cuerdas. Estábamos perdiendo al ganador de 3-0, de 4 juegos, íbamos perdiendo 2-0, y luego en la última partida hemos perdido 3-0. Y remontamos la partida, ganamos la siguiente y ganamos la última. Tuvimos un poco la suerte de nuestro lado, que cayó de nuestro lado, y nada, nos pudimos hacer con el campeonato.
1: Sí, la verdad es que, bueno, viendo las clasificaciones que pone la Asociación de Bolu Celta en la página web, bueno, en el su Facebook, vemos que hay momentos en los que hay partidas en las que están muy igualadas y otras que no. Pero y que la final, contándolas como la estás contando, parece que ya todavía mucho más cerrada de lo que aquí se puede percibir, ¿eh? Porque mira, ponemos Compastur Triskel en la final. La primer partida quedáis 2-4, la primera 1-4 y en la tercera 4-3. Pero claro, lo que no se sabe aquí que divís 0-3 y una remontada. Debió ser un momento en el que Triskel vio las orejas al Yobu y bueno, pues engurrió un poquillín el brazo. Aunque es verdad que en la cuarta partida quedasteis 4-3 y en la última y definitiva ganasteis 4-1, ganasteis con mucha solvencia.
0: Sí, porque bueno, eso, pues estuvimos bien. Ellos mucho mejor, claro, tuvieron una serie, pues igual, no sé, echaron agua a juego, igual lo echaron pues 7 bolos seguidos. Claro, contra eso si no respondes,
1: Claro.
0: contra eso no puedes hacer nada, ¿sabes? Pero bueno, nosotros somos un equipo muy peleón y no nos ha, o sea, no nos venimos atrás. Nosotros tiramos para adelante y para adelante y para adelante y animaros entre nosotros y cosas que, bueno, la suerte, pues ya sabes que a veces va para un lado, otras va para el otro, ¿vale? La suerte que, por ejemplo, nosotros no tuvimos en las semifinales del Campeonato de Asturias contra Vainas, ¿sabes? Porque, bueno, nos estuvimos finos en subiendo mano y, bueno, llegábamos con jugadores que estábamos lesionados. Estoy tocado una rodilla, pues otro compañero, Juanma, también del brazo, que jugó fuera el día antes al bolo vaqueiro, que juega aquí en Cangas. Manu, pues está también de los brazos, de los hombros y tal. Y Steven se mancara el día antes en el concurso de San Roque, pues se mancó en un brazo también.

0: Y bueno, llegamos un poco mermados. Pero bueno, el domingo del Campeonato de España pues fue totalmente diferente. La suerte pues cayó un poco de nuestro lado. Voladas claves, porque yendo un 3-0 contra el equipo del Triskel, pues, o sea, y según estaban jugando, pues sabes que en cualquier momento, ¿sabes? Pero bueno, nosotros empezamos y al trantrán, como se suele decir, ¿sabes? Y nada, nada, le levantamos esa partida y ellos ya notas que ya se vienen un poco abajo, ya empezaron a fallar voladas, a fallar tal, entonces bueno, nosotros tenemos que aprovechar. Y luego ya la última, sí, la última ya estuvo Manu espectacular echando bolos y bueno, y cayó para nosotros. Es así.
1: Oye, ¿y cómo se vive lo de ganar el Campeonato de España en casa el día de la fiesta?
0: Ya, pues imagínate, imagínate. Bueno, yo nosotros el equipo con Pastoría lo ganaron un año, lo ganamos en el 2018. También jugando una final, ahí sí que fue una final súper reñida con el equipo de Cuarto Los Valles de Navelgas. Fue una final también brutal, de muchos bolos a juego, o sea, una partida emocionante para el público, sobre todo, ¿sabes? Y bueno, yo nosotros este año, pues imagínate, bueno, te lo contaba antes, pues nosotros tuvimos la mala suerte de perder a un compañero muy importante el año pasado, que bueno, falleció por una enfermedad y tal. Y teníamos esa espinita clavada, queríamos dedicarle poder jugar la final de equipos el día 15 de agosto, su día de San Roque. Y pues no pudo ser. Pero bueno, adelantamos un poco la celebración al fin de semana anterior.
1: Ni
0: Y
1: tan
0: nada,
1: mal, ¿eh?
0: fue brutal, brutal. Lágrimas de emoción, lágrimas de todo, la gente, pues imagínate.
1: Claro,
0: Estaban sus sobrinos, estaban
1: cómo se
0: sus
1: llamaba
0: primos, estaba
1: el vuestro compañero?
0: José Lón, José Lón.
1: José Lón.
0: Sí, estaba su hermano, Fernando, su cuñada. Bueno, fue muy emotivo, la verdad. Y acabamos la partida y nos echamos todos a llorar como tontos. Pero bueno, la
1: Bueno,
0: emoción
1: hombre,
0: pues tuvo que
1: claro.
0: salió en ese momento, ¿sabes?
1: Claro que sí, claro que sí. Bueno, pues por José Lón,
0: Eso es, hombre, eso ya lo quedó bien celebrado ese día ya.
1: bueno,
0: Así que nada, ya allá donde esté, pues seguramente pues esté muy orgulloso de nosotros y todo
1: seguramente,
0: de su
1: claro.
0: equipo.
1: Claro, claro que sí, claro que sí. Sobre todo porque mantuvisteis esa competencia, ¿verdad?
0: Sí, porque él también era así, era muy competitivo, muy tal. Entonces nosotros sacamos, no sé, igual nos ayudó él un poco también, ¿sabes? Sacamos esa garra, esa fuerza, eso no dejarte caer y seguir, y seguir, y seguir. Y bueno, pues seguramente nos ayudó él un poco también.
1: Bueno, quedasteis vosotros campeones, quedó Triskel subcampeones, Urgal, que lle una peña gallega, quedaron terceros, y
0: Gallega, sí.
1: Vainas B quedaron en cuarta posición. El otro equipo asturiano que participaba en primera categoría fue Calzoncima. Y en segunda categoría, pues también repitióse un poquillín la final asturiana con los Serenos como campeones y Dorados subcampeones. Esta vez los terceros fueron Arrega, cuartos CEAM, el otro equipo asturiano era Lauredal, y teníamos también el Centro Asturiano de Madrid y a Ribatra, y no sé si me desearé, de algún equipo, y Baredo, que
0: Y
1: eran
0: Baredo,
1: también
0: sí, eso es.
1: de Galicia.
0: De Galicia, sí.
1: Bueno, David, ¿y a partir de ahora qué?
0: Bueno,
1: ¿Campeones de
0: pues a partir de
1: España?
0: ahora, mira, permítame que te haga un inciso, porque bueno,
1: Claro.
0: si no lo digo a reviento.
1: O me faltaba más.
0: Lo que pasa es que, bueno, no voy a decir lo que pienso porque, bueno, igual te
1: No,
0: censuran
1: no
0: o
1: te
0: algo.
1: preocupes, aquí
0: Pero
1: estamos
0: bueno, yo
1: libres.
0: lo único de que echas de menos en esos momentos, en finales, tanto el 15 de agosto como el domingo, que fue o sea, las finales, el campeonato femenino, como el campeonato de España, echas de menos representantes de las federaciones. ¿Sabes? En el campeonato de España no había nadie, ninguno de la Federación Española ni de la Federación Asturiana representando nada. Tuvo que Rocío, como una representante que lo está haciendo genial de la Asociación de Bolo Celta, pues ella hace la entrega de premios. El domingo, ya te digo, el día 15 de la Federación no se presentó para allí nadie, a la entrega de trofeos. Y eso es lo que, ¿sabes?, más te quema. Porque, bueno, el tema deportivo, pues todos somos amigos, todos somos compañeros. Pero, bueno, estás jugando un campeonato de España, estás jugando un campeonato de Asturias, que menos que representantes de las federaciones, aunque solo sea uno, pues aparezcan por allí, ¿sabes? Y nada, luego, pues eso, se está repitiendo continuamente. La única persona que se presenta en todas las finales, todo lo que, pues es Pedro González. ¿Cómo se llama? El concejal de deportes del ayuntamiento Tineo. Es el único que está colaborando un poco con nosotros, ¿sabes? Eso a mí me hincha un poco por dentro. A ver si lo escuchan y se digna a presentarse, aunque sea, yo qué sé, 10 minutos a la entrega de trofeos, que la gente los vea por allí, claro.
1: Bueno, pues fecha queda la reivindicación. Aquí puede decirse lo que sea, ¿eh? Ya te
0: No, no,
1: digo,
0: por eso,
1: David,
0: por eso, por eso te lo digo.
1: faltaba más.
0: No digo, no, no digo más porque si digo lo que pienso, me
1: Bueno.
0: voy a cabrear. Entonces, no, prefiero lo. Fui muy cauto, muy tranquilo. Pero
1: Sí.
0: bueno, a ver si llega a oídos de quien tiene que llegar y por lo menos que haya esa representación. Porque ya te digo, si no es por Rocío y Felipe, que son los que, bueno, regentan ahora la bola de San Roque, se encargan de, bueno, de eso, entregar los trofeos, de no sé qué. Ahí no se presenta nadie. Entonces, bueno, de aquí vaya un reclamo público a la gente de la federación.
1: Sí,
0: Y
1: importante
0: luego,
1: porque
0: nada,
1: además
0: pues.
1: sois campeones de España, nada más ni nada menos.
0: Claro, hombre, yo creo que un representante de la Federación Española, como, hostia, siendo, sabiendo ya del día antes que van a jugar la final dos equipos asturianos, hostia, pues estamos en Asturias, digo yo, no, no creo que vaya a venir el presidente del País Vasco, ¿sabes? Tiene que venir alguien representando a la Federación Asturiana. Pero bueno, no sigo porque me estoy calentando.
1: Bueno, aquí tú tienes el micro abierto, ¿vale?
0: Ya,
1: Tú,
0: sí,
1: la siente
0: lo sé.
1: de los Celta, sabenlo perfectamente, la siente
0: Sí,
1: de
0: no,
1: los
0: eso
1: bolos,
0: lo sabe todo el
1: tenémoslo.
0: mundo, cómo esa gente funciona. Entonces, bueno.
1: Bueno.
0: Pero bueno, no voy a ser que no digo más nada.
1: Bueno, David, muchísimas gracias. David Menéndez, segundo capitán de Compastur, campeón de España por equipos de Bolu Celta. Muchísimas gracias por estar aquí y dar juego.
0: Bueno, nada, una última
1: Sí,
0: cosa.
1: faltaba
0: Este
1: más.
0: fin de semana, ¿no? El último de agosto. Se
1: Sí.
0: celebra en Galicia también el Campeonato de España de parejas,
1: Ajá.
0: que van varios representantes de aquí de Asturias, entre ellas yo voy con, bueno, con mi compañero Miguel,
1: Ajá.
0: luego va Manu, el capitán de mi equipo, con su hermano, mi compañero también con David, bueno,
1: Bueno,
0: Lu
1: pues.
0: con Javi y tal, bueno, vamos, me parece que son 7 o 8 parejas de aquí, de primera, y luego de segunda, pues va también, entonces bueno, a ver,
1: Bueno, pues
0: si entre todos podemos traer alguna medalluca
1: estate seguro de que vamos a dar información de ello,
0: para
1: ¿eh?
0: acá.
1: Porque, bueno, evidentemente hay una competición importante,
0: Claro,
1: a nivel
0: es una
1: nacional.
0: competición nacional,
1: Claro,
0: nacional.
1: claro. Bueno, pues lo dicho,
0: Así que
1: David,
0: nada.
1: estamos en
0: Bueno,
1: contacto,
0: sí.
1: ¿vale? Cualquier cosa
0: Vale.
1: que queráis decir, los micros de Dasuego están a la vuestra disposición.
0: Pues nada, eso se agradece siempre.
1: Un abrazo, David.
0: Venga, igual. Venga,
1: En
0: Sergio.
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1: Y seguimos falando de boleres, de recuperación de boleres, de fiestes, con Bruno González, el presidente de la peña bolística La Mudrera de Tiulla, de Llangreu. Muy buenos, Bruno, ¿qué tal?
2: Buenas, ¿qué tal? Muy bien.
1: Oye, esta peña bolística ye muy moza, ¿no?
2: Sí, llevamos 2 años. Se fundó el 29 de agosto del 2024.
1: O sea, nada,
2: Estamos a punto de cumplir los 2 años, sí.
1: Pero la idea ya viene detrás. ¿Cómo te da por montar una peña de bolos?
2: Bueno, a ver, en La Mudrera siempre hubo mucha tradición de bolos. Hace muchos años, hablamos de 40 o 50 años, había dos peñas. Había dos bares en el pueblo y los dos tenían bolera y había dos peñas y jugaban a buen nivel. Había buenos jugadores, salió de ahí el Polesu, Parugues, había unos cuantos buenos. Y con el tema de que la minería y demás bajó la población y tal, al final los bares cerraron y las peñas desaparecieron. Y luego con los años, ya para el 2010 o así, había una asociación de festejos allí que montabas la fiesta de La Mudrera. Y quiso hacer una bolera. Y entonces, desde el 2010 llevamos intentando empezar. Pero por uno o por otro, que si uno trabajaba fuera, otro jugaba al fútbol, otro no sé qué, nunca salió hasta 2 años, hasta el 2024.
1: Y en el 2024 ya facéis la peña, facéis la bolera, federáis vos y entonces
2: la bolera ya del 2010, hizo eso en el 2010.
1: Ajá.
2: Y no se techó hasta el 2021, creo que fue. Que fue el paso clave, porque sin techar era imposible mantener la bolera y jugar y demás. Como te dije, hubo un par de intentones, pero hasta que no se techó en serio. Y también es que había muchos que jugábamos al fútbol. Y hasta que físicamente dijimos basta, que ya no podíamos más. Y entonces dijimos, hay que buscar otra cosa para hacer. Y entonces fue cuando nos dio por hacer la peña de bolos, que la mayoría de nosotros no había cogido una bola nunca.
1: Bueno, pero aprendisteis ahora.
2: Bueno, estamos aprendiendo. Todavía no aprendimos del todo.
1: Bueno, esto que pasa con la peña bolística La Mudrera, a mí parece que llegue como el pueblo en acción, porque colaboráis, bueno, pues si necesita el Club Deportivo Tuilla apoyo, pues ahí está La Mudrera. Si hay gente emprendedora en la parroquia, pues de la misma forma. ¿Cómo y eso de ir a xugar al torneo de la feria con los uñes pintáis? Cuéntanos.
2: Bueno, eso fue por una colaboradora que tenemos, que este año cambió de un giro radical en el trabajo de ella y decidióse por empezar con un tema de belleza y bienestar, no solo lo de pintarles uñas, tiene muchas más cosas, tiene un tema de masaje de pies, de presoterapia, de ojos, de maquillaje, de todo.
1: Hombre, claro, pero no ya era cuestión de que vos pusieran a dar masajes allí en la feria, ¿no?
2: Tampoco íbamos a ir todos pintados por la cara, esto tampoco. Las uñas, yo creo que ya tuvo bastante éxito, bastante repercusión la cosa. Comentemos y los demás, y digo, mira, oye, parece bien que eso tal, y joder, si puede salir en la prensa, si puede tal. Y dijo que perfecto, que por ella encantada. Y la verdad que fue un éxito total.
1: Bueno, y la galana.
2: Sí, galana belleza, sí. Galana belleza. Bienestar. Sí.
1: Hay que desearlo bien claro, ¿eh? La gente que colabora con el mundo de los juegos tradicionales, que apuesta por nosotros, pues oye, que se sepa y que se oiga. Y a ver si la gente apoya esa iniciativa empresarial de la misma forma que vos está apoyando a vosotros. Más cocines, porque ya que no paráis ahí. El otro día, el viernes 14 de agosto, echasteis una partida contra Rozaes, por el segundo trofeo Nuestra Señora del Amparo en las fiestas. Claro, los bolos y la fiesta tienen que ir junto, ¿no?
2: Siempre van de la mano. Y ya y el segundo año que lo hacemos, bueno, los que pudimos hacerlo, porque como empezamos a 2 años, hablemos con la Sociedad de Festejos de Tuilla, que si querían tener un trofeo, un torneo, una partida de exhibición, lo que ellos quisieran. Y decidieron hacer un trofeo, y ellos ponen los trofeos y demás, y nosotros jugamos la partida. Y el año pasado vino Lieres, pues este año vino Rozaes, un poco por cercanía, los vamos llamando, y salieron los 2 años ellos campeones, a ver si para el año que viene hay manera de que ganemos nosotros.
1: Bueno, pero lo importante es que pasasteis un día de fiesta haciendo lo que más vos presta y además, bueno, pues llevando los xuegos al día principal de las fiestas de tuya, ¿no?
2: Sí, salió muy bien. Además vino la TPA a grabar porque era el 30 aniversario de las fiestas de Tuilla y tuvieron esa idea por ahí por la fiesta, entonces vinieron ahí a grabar y salimos un buen cacho, salimos 5 minutos ahí, que siempre es bueno promocionar un poco los bolos.
1: Bueno, evidentemente. Y esta semana, el sábado 22 de agosto, ya hay en diferido, ¿eh? No, pero nosotros estamos grabando de martes y no sabemos el resultado. Pero vais de ir hasta Peraveles, porque allí la Sociedad de Festejos del Pote, de San Bartolomé, el Pote de Santa Bárbola, pues va a faer una partida de bolos. Bueno, en el cartel, déjalo bien claro, vuelven a ruxir los bolos en Peraveles. ¿Esto por qué ye?
2: Pues esto empezó todo otra vez en una fiesta, en este caso en una espicha. Fui allí a una espicha con un amigo que el suegro ye de allí, de esa zona, de Polaura, y empezamos a hablar de los bolos y demás, de hablar de Peraveles, que era una pena, qué tal, y dijimos, jo, pues podríamos intentar hacer una partida cuando les fiestes y contra una peña de por allí, íbamos nosotros y otra, y jugar. Y empezó así la cosa un poco de tal, y coincidió que empezó a entrenar con nosotros un chaval, Astor, que llega allí de Peraveles, y el compañero de trabajo de Mario, de la Peña Alviche. Y entonces uní una cosa con otra, comenté y le dije, oye, pues comentóme el otro día un vecino de allí si podíamos jugar en la fiesta del Pote una partida y demás. Y él encantado, porque le gusta mucho el tema de los bolos. Y como conoce a la gente de la Asociación del Pote, fue el que lo movió un poco todo. Y salió adelante. Y vamos a jugar eso el sábado 22 de agosto contra el Prado La Guardia. Vamos a jugar al final.
1: Contra el Prado La Guardia, sí. La verdad es que están recuperando la bolera, porque la bolera estaba casi inutilizada.
2: Sí, por lo que me contó Astor, no, creo que no se juega desde la pandemia. Desde la pandemia no, fue cuando ya debe ser la última partida, más o menos, por esos años. Y estaba un poco impracticable, sí. Estaba el castro lleno de verdín, estaba la hierba bastante alta, pero bueno, ya metieron un buen quite. Eso fueron todos los vecinos de allí, Astor y el padre y algún vecino más que fueron limpiando poco a poco. Y la verdad que las fotos últimas que pasaron quedó la bolera muy guapa.
1: Bueno, y vosotros en Tuilla, bueno, tenéis una bolera que está muy desaniciada. Comentabasme fuera de micro que ye de un particular y ahí ya no podéis echar mano. Pero no paráis, los de la Peña Bolística La Modrera, y este año tenéis la intención de llevar los bolos al colegio de Tuilla. ¿Cómo lo tenéis planteado?
2: Sí, bueno, a ver, nosotros de momento no tenemos ningún niño jugando, así que cuando vamos a entrenar algún niño de los que anda por ahí o algún fiu nuestro y demás, sí que tira alguna bolina, pero son muy pequeños todavía. Entonces lo que queríamos empezar para este curso que ellos empiezan en el cole en septiembre sería iniciar una extraescolar allí. De momento allí no hay bolera, entonces arreglaremos nosotros haciendo una especie de bolera portátil para que vayan tirando ellos y a lo mejor pueden subir algún día también a la bolera de la Mudrera. Pero a la larga sí que nos gustaría, y hablemos algo con el colegio velo con muy buenos ojos, y el tener una bolera allí en el cole. El siguiente paso será intentar a ver si tenemos algún apoyo también del ayuntamiento, de la federación, si no, pues habrá que sacarlo adelante como sea, pero esa intención es la que tenemos. Por lo menos lo de la extraescolar ya lo vamos a echar para adelante este año, y lo de la bolera pues ya se verá. Tampoco hay una cosa que urja, porque al final los niños del cole no son muy mayores, son hasta 11 años, no, porque somos mayores de sexto, pues ellos tampoco pueden tirar de muy atrás. Entonces con esa bolerina portátil que tenemos medio preparada, para ellos va a ser más que de sobra, pero nada más que podamos tener ahí una bolera, vamos a por ello.
1: Bueno, pues la Peña Bolística La Modrera, la verdad, ya que sois muy mozos, pero no tenéis más que proyectos per delante, ¿eh?
2: Sí, la verdad que empezamos con muchas ganas. Y también fue un poco porque tuvimos una respuesta muy buena por parte de la gente. Para empezar, de tema jugadores. Porque nosotros empezamos ahí, que yo contaba con 4, 5, 6, a ver si tal, y ahora mismo somos 20.
1: Contra.
2: La peña que más tiene.
1: Sí.
2: Y luego también pues, a lo que rodea al pueblo, como el caso que tienes y que te hablamos antes de la Galana, de que cualquier cosa que hay por el pueblo colabora con nosotros, ayúdanos, que sea que a lo mejor limpie la bolera o arreglar una luz que fundió, pues algún vecino que hay por ahí siempre echa una mano. Que hay mucho apoyo tanto por parte de jugadores que no he contado con él, como por parte de la gente, ya sea en la Mudrera o en Tuilla también. Hay mucha gente en Tuilla que está encantada con el tema de los bolos, que están orgullosos de que se recupere eso, porque en Tuilla la bolera esta que hablábamos antes, creo que desapareció sobre el año 2000. Desde el año 2000 no había bolos en Tuilla.
1: Sí. Bueno, pues y una buena forma de devolver al pueblo lo que son sus tradiciones, pero además practicando un deporte, ¿no? ¿Qué más se puede pedir?
2: Sí, no, no, la verdad que lo que te digo, que estamos súper orgullosos de la respuesta de la gente y lo que tú dices, haciendo deporte y haciendo un poco de cultura, porque al final los bolos forma parte de la cultura asturiana.
1: Y de la cultura de tuya también. Bueno,
2: Sí.
1: pues Bruno, muchísimas gracias por estar aquí. Ya sabéis que cualquier iniciativa que tengáis, no dudáis en rebotárnosla aquí, porque estamos en dar xuegu pa daros voz.
2: Vale, muy bien, muchas gracias.
1: Ah, muchas gracias a vosotros por dar xuegu.
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1: Acababa en la final del campeonato.

de Galicia y de Asturias, en la fiesta más importante de Tineo. Y Bruno de la Mudrera, tráenos una nueva experiencia bolística que xunta deporte con cultura y comunidad. Esto de los xuegos y deportes tradicionales, que es lo que conocemos por hermandad. Soy Sergio Huelga y esto es Dar Xuegu de la RPA. Sintímonos la semana que viene.

Muy buenas noches, bienvenidos, esto es Noche de Lobos, tu programa de rock y metal de la radio del Principado de Asturias.

0: Os saludan los mismos de 2013, Sara Suárez Rico, que la seguimos teniendo de baja, y Juan José García Otero, o bueno, lo que queda de él después de San Timoteo, ya sabéis, cumpliendo 627 programas. Y lo primero, como de costumbre, es daros las gracias a todos por sentirnos a través de la radio o de internet, y sobre todo al nuestro técnico, que hemos recuperado porque ahora solo trabaja por las mañanas. ¿Cómo se llama?
1: Diego Cervero.
0: No, ese Diego no, el otro.
2: Es un gallo, Diego. Es un fenómeno.

Esta madrugada nos toca la tradicional visita a Puerto Vega, a menos de una semana de una nueva edición del Unirock. Charlaremos largo y tendido con la organización de un festival que este 2026 viene más internacional y asturiano que nunca. Dos bandas de la tierrina y dos de Alemania en el cartel vespertino, pero ya sabéis que hay mucho más. El tributo, el Vermú con Blister, Unirock Radio y lo que os queda por saber. Y además tenemos noticias de la Carriona Rock desde Avilés, Vox desde Cataluña, Bufone desde Euskal Herria y acabaremos con una propuesta curiosa de metal a capela desde Alemania con Van Canto. Pues una vez hechas las presentaciones, vamos a empezar a meter ruido desde el Parque del Muelle de Avilés, donde están en pleno ciclo veraniego de la Factoría Sound. Y es que hace unos minutos terminaban de Buzos. Con ellos y su rock energético abrimos la velada. Esto ye Storm Inside My Brain.

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2: Dejamos tierras ixonesas y nos vamos a las avilesinas, en concreto al barrio de La Carriona, que un año más va a dedicar una de sus noches de las fiestas al rock y al punk. De momento tenemos la fecha, sábado 12 de septiembre, como de costumbre con entrada gratuita en el Parque de La Carriona, y lo que nos faltan son las bandas. Así que reservando fecha y abriendo Fame, que ya sabéis que seguramente habrá costillas y café, porque la cita, sábado 12 de septiembre, es la última en lo que a rock y punk en festivales del verano Astur se refiere.

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1: Y mientras esperamos el menú de este 2026, os recordamos el del año pasado, por si os queréis ir haciendo una idea de lo que os espera. Fueron Ofensivos, Mariconadas las Justas, Linaje, Manolo Cabeza Bolo y Catalina Grande, Piñón Pequeño. Os vamos a dejar con los Linaje unos minuticos. Esto se llama La Serenata.

0: Bien, llobos, turno de la charla de la velada, que nos lleva un año más a Puerto Vega para conocer todos los detalles de una nueva edición de Unirock. Para los que lo conozcáis, poco hay que deciros, pero para los que acaban de volver de una cueva muy honda, es algo más que un festival. Folixa para todos los públicos desde el viernes 28 por la mañana hasta bien entrada la madrugada del sábado 29. Este año tienen una mezcla astur-germana en el cartel vespertino, Escontra y Mala Reputación desde Asturias y Uli John Roth y Iron Savior desde tierras alemanas, contando con los inefables Blister para la sesión Bermú, El Tributo, Pinta Viejus, Pinta Caras, Unirock Radio, y es que de todo cabe en la villa del occidente asturiano. Para conocer todos los detalles ya tenemos con nosotros a José Carlos, Diana, Dani y Francis. Buenas noches, mozos.
1: Buenas noches.
0: Lo primero, como de costumbre, es echar un vistazo a 2025. Rage, Barón Rojo, Blues and Decker y La Morgue. ¿Qué tal salió todo en la vuelta a los orígenes?
2: Bueno, pues salió a pedir de boca, la verdad. Fue un año espectacular. El cartel merecía mucho la pena y tuvimos una acogida tremenda. Incluso diría que la edición con más cantidad de gente de todas cuantas íbamos hasta ahora. Fue todo un espectáculo, el público súper entregado, las bandas que dieron unos bolos impresionantes y la verdad es que acabamos el año muy, muy, muy, muy satisfechos.
0: Uh-huh. Y ya de aprender alemán el año pasado, pues ya para este, ¿no?
2: Claro, hay que aprovechar a aprender idiomas con esta gente.
0: Y bueno, si otros años ya parabais poco entre Unirock y Unirock, este año se vos juntaron y apelotonaban los eventos, comenzando por una búsqueda del tesoro por el pueblo y hasta saludo de los Reyes Magos, de todo ahí en Vega, ¿no?
1: Sí, en Vega ya sabes que somos muy folixeros, como se dice, y que nos gusta siempre celebrar y más a nosotros en Unirock en tema musical, tema rock y todo lo que sea.

0: a caña, pues aquí estamos preparados para todo, vaya.
1: De ahí a la FNAC para una exposición de Novales, fotógrafo del Festi, con concierto de School incluido. Si Cantelli no va al Unirock, ¿el Unirock va a Cantelli?
2: A ver, cuando Novales nos propuso que iba a hacer la exposición, bueno, nos pareció una idea maravillosa, y luego contando con que iba a llamar a School, ya sabes que la mitad de School pertenece, bueno, no, todos pertenecen al Unirock, entonces estábamos encantados. Tuvieron una acogida buenísima, los chicos de la cafetería fueron maravillosos, el público estaba súper entregado. El problema, el hándicap, el espacio, pero bueno, fue todo genial.
1: ¿Y hubo que censurarle alguna foto a Novales o se portó bien?
2: Novales siempre se porta bien.
1: Poco después.
3: Novales son los peligrosos, los baños, perdón.
1: Poco después, a comienzos de año, llegaba el documental El sonido de un pueblo, llenando la Casa de Cultura para su presentación. Un currazo de Belén Lobeto, ¿no?
4: Sí, bueno, Belén es un auténtico lujo para la asociación. Todo el trabajo que hace le sale muy, muy bien. Y la verdad, el documental es muy bueno y el éxito que tuvo, porque vamos, se habilitaron una serie de plazas y hubo muy gente que se tuvo que quedar sin ver el documental en la presentación por la expectación que levantó, y la verdad que fue una expectación merecida porque fue un auténtico éxito.
3: Aprovecho a decir que la gente busque en YouTube El sonido de un pueblo, el documental de Unirock, donde verá a un buen puñado de músicos, de gente de la escena, de gente vinculada a la hostelería de la zona, y donde se cuenta un poco la historia del Unirock desde los orígenes hasta lo que se viene en el futuro. Aprovecho, invito a todo el mundo a que bucee en el documental en YouTube.
1: Si alguien anda con dudas, se le quitan fijo después de verlo.
3: Sí. Explica todo extensamente, además. Quizás demasiado extensamente, pero Belén tuvo un verdadero problema a la hora de editar, porque la verdad es que todos los testimonios eran muy interesantes y vino gente a participar. Hicimos una lista, cuento como anécdota, que hicimos una lista tremenda de gente que nos parecía interesante que saliese en el documental, aportando su visión del festival, y la lista era súper amplia, pensando en que iba a fallar mucha gente, porque llamábamos a gente de todas partes de Asturias, incluso gente que venía desde Madrid y de algún sitio más. Y nuestra sorpresa fue mayúscula cuando todas las invitaciones que habíamos hecho a que la gente acudiese al documental, pues no nos fallaron más que dos. Al final tuvimos un montón de metraje porque no considerábamos que deberíamos de meter a todo el mundo y que todo el mundo tuviese su testimonio. Pero bueno, es muy, muy, muy interesante el verlo.
0: Y que, como apuntando lo que dice José, yo el día que eso comentaban que la idea del documental iba a ser de unos 45 minutos. Bueno, al final la cosa se tendió casi a más de 3 horas. O sea que, bueno, ahí lo que dice José, lo tenéis en YouTube en 3 capítulos, pasado, presente y futuro, y ahí conoceréis toda la historia del festival.
1: Y el 11 de abril volvía una cita que va ganando cada vez más adeptos, el Perverso. Que ya salió del casino para irse al Parque Benigno Blanco. ¿Qué fue lo más curioso que pudisteis ver este año?
3: Bueno, pues como siempre decimos, y es un tópico, cada año se supera, cada año el Perversiones va cogiendo más músculo, cada año hay más nivel, cada año más capacidad de caracterizarse a la gente y de hacer vibrar al público. Hubo más de, iba a decir más de 500 personas, pero es que estuvo más cerca de las 600 que de las 500. Fue apoteósico. Hubo canciones impresionantes, caracterizaciones brutales. Ganó con Photo Finish Malo Será, un grupo de aquí del pueblo. Pero bueno, fue súper reñido con Farrapos de Gaita, que es un grupo gallego, y hubo, bueno, pues eso, un auténtico espectáculo, una exhibición. El nivel cada año se supera, la gente se toma esto muy en serio ya, y el nivel competitivo, sin ser una competición de querer ganar por encima de todo, pero la capacidad de preparar a la gente los temas es cada año nos sorprende más, sin duda.
1: Ya lo comentabas, la banda consolidada que sucedía a School y Ofensivos en el palmarés fueron malo será. Volverán el año que viene al Perversiones, pero pensando ya no en el de este año, sino en el de años anteriores.

0: ¿Qué canción le pondríais a la gente para decirle esto y perversiones?
1: A ver, para poner perversiones lo ideal sería una perversión. Y bueno, estaría muy bien poder escuchar la de ofensivos, la de Cuidado con Paloma. Pero no sé si a lo mejor escuchar una canción de ofensivos como Susana Grisú, que no es propiamente una perversión, no estaría también estupendo. ¿No crees?
0: Sí. Aunque bueno, yo siempre fui fan de Échate un cantecito de Utus Scops, aquello fue bravo.

0: Hablábamos de perversiones y ese mismo día presentabais el cartel completo. ¡Pum! Ahí, sin calentamiento ni nada. Dos bandas asturianas, dos alemanas. Pero vamos a ir por partes, ya que la folixa comienza antes. El viernes 28, desde bien temprano, por la mañana, con actividades para los más guajes, ¿no?
1: Pues sí, como todos los viernes antes del festi, pues tenemos lo que es Uniguajes, los Goonies del Metal. Entonces, bueno, nada, por la mañana, a las 10 de la mañana, tenemos el taller, que este año, bueno, de mano vamos a tener con nosotros a Belén Lobeto, que es la diseñadora de tanto del cartel como todo de lo que es referente a la asociación y, bueno, del documental, que les va a dar una charla a todos los niños que ahí estén para comentarles un poco cómo el tema de la diseño y todo lo que lleva la imagen del festival. Después tendremos un taller en el cual los niños tendrán que diseñar su propio cartel de festival, bueno, incluirán sus bandas favoritas y, bueno, veremos carteles de Unirock que de verdad van a ser una fantasía para muchos, imposible también, pero bueno. Y ya por la tarde tendremos a partir de las 4 un pintacaras y unos juegos infantiles, y después, bueno, tendremos la actuación de la banda, ya como quien dice, la banda del festival, de la banda de la asociación, que es los Goonies del Metal, los niños del festival, que bueno, estarán dando un concierto a partir de las 5, y después ya, bueno, no sé si lo podemos englobar en lo que son las actividades de los Goonies. De los Uniguajes tendremos la suerte de poder contar con Pablo García, guitarrista de Warcry, que, bueno, dará una charla a todos los peques y no tan peques de enfocada en el mundo musical, de cómo montar una banda y más o menos todo eso así relacionado con la música en general.
0: Porque claro, a la charla se va a colar algún abuelete, más que los niños.
1: No, está abierta a todo el mundo, pero bueno, en principio todo el que quiera asistir puede asistir. Pues la verdad es un lujo tener a Pablo ahí informando un poco y dándoles un poco la visión de un gran músico para que sepan ellos cómo, por dónde enfocar su carrera en un momento determinado cuando quieran montar un grupo y demás.
2: Y aparte contará un poco también la historia de la música a través de la guitarra eléctrica, que es una charla que tiene preparada y que está moviendo por toda España. Y va a ser algo que, aunque está enfocada a los niños, está abierta a todo el público, porque consideramos que es algo súper interesante. Y luego, como remate final del día, también, pues como siempre, nuestro querido programa Unirock Radio, con las voces vuestras, aunque este año por desgracia no vais a estar, los amigos de Helvete, Diario Metalhead y Madera Rock, bueno, ahí estarán. Tampoco contaremos con Fer este año de Madera Rock, por desgracia, pero bueno, haremos un programa súper chulo, y ya os adelanto que uno de los entrevistados en el programa será también Pablo García, que se ha prestado a colaborar en todo lo necesario. Es un gusto poder contar con gente con el talento y la humildad de Pablo García. Para nosotros es todo un honor, y la verdad que las veces que nos encontramos con él y nos habla del Unirock, nos llena de orgullo todo lo que nos transmite de su visión del festival. Así que estamos tremendamente contentos.
0: Nosotros casamos baja, esperamos recuperarnos para el año que viene sin falta. Pero
2: contamos contigo y con Sara.
0: Ahí está. Y además, Diario de Metalhead cumple 15 años. Igual la lían, ahí el viernes. Yo quiero decir, no falta.
2: Sí, sí, algo habrá de eso. Algo habrá de eso. Y tú ya tenías tu botellita de vino para el Calimocho que te había preparado Diana.
0: Eso no hay problema, que la bebo el año que viene.
3: Te la guardo. No, que se corcha.
0: Y el sábado, a madrugar, y para empezar a reunir al personal, a las 12 de la mañana, el tradicional vermú con blister, que ya son de casa, ¿no?
3: Sí, bueno, blister llevan viniendo un montón de años. Estamos encantados siempre. Bueno, y ellos también, ¿eh? Están felices de poder venir al Unirock. Son un grupo encantador, majísimo. Yo, que estoy atrás en el backstage con ellos, son súper cercanos. Y la verdad que es un gustazo tenerlos aquí año tras año.
0: Y a las 3 comienza el tributo por las calles del pueblo. Siempre hago la misma pregunta todos los años. ¿Cuántos músicos hay esta vez?
3: Muchos.
4: muchos, como dice Diana. Bueno, pues 160, si no me corrige José Carlos. 160, que creo que es el récord de participación. A este año vamos a cambiar el recorrido. va a ser un poco, digamos, a la inversa de cómo se hacía otros años. Una vez que termine la sesión vermú, pues ya en la misma explanada del muelle será la primera parte del tributo, y de ahí el camión escenario se desplazará

0: hasta el campo de la Atelaya, que será el primer punto fuera de la explanada donde será el tributo. Luego la segunda parada será en el Parque Benigno Blanco. Estas son dos paradas tradicionales de todos los años. Y luego la tercera parada será en las almenas del puerto, que ya se utilizó en alguna ocasión y que fue un éxito para la gente, porque es un lugar precioso para estar viendo y escuchando buena música. Y luego ya el camión vuelve nuevamente a la explanada, donde también se hará un nuevo tributo, y luego, igual que el resto de los años o los años anteriores, entre los conciertos de los distintos grupos, pues también será un tributo para que toda esta gente pueda tocar y para que todos los que estemos allí lo disfrutemos.
1: Añadir, si me permites, una pequeña cosa, un arriesgo de que Alberto, que está en redes, me mate y quizás esté desvelando algo que no debería, pero bueno, sí que me apetecía ponerlo en las ondas, que este año vamos a hacer un pequeño homenaje tanto a Mario Herrero como a Jaime López Gayol, dos músicos tristemente fallecidos el año pasado. Son dos músicos conocidos, bueno, Mario, teclado de Drunken Buddha, y Jaime Herrero, fue guitarrista de Zombie Dolls en su día, dos músicos que participaron en el tributo varias veces. Y bueno, queremos, entre la asociación y amigos de ellos, hacerles un pequeño homenaje en el campo de la Atalaya, el primer punto del festival, y en el Parque Benigno Blanco. Y bueno, va a ser algo emotivo, a lo que invitamos a acudir a todo el mundo, tener un recuerdo para ellos. Consideramos que es algo fundamental.
2: Pues vamos ya a escuchar música de Unirock. Comenzamos por Escontra, que vienen celebrando su cuarto siglo. ¿Quién me cuenta por qué están en el festival y de paso me pide un tema de ellos?
1: Bueno, pues Escontra, vuelvo a decirlo yo, están siempre, buscamos, intentamos, no siempre lo conseguimos, pues albergar todos los géneros dentro del rock y del metal en el festival, unos años con mayor éxito y otros con menor éxito, quiero decir, en cuanto a la variedad. Y siempre nos gusta tener un poco de un rollo punk, folk, así festero, divertido. Y bueno, después de haber traído a grupos como La Tarrancha o La Morgue, grupos que funcionaron muy bien en el festival, pues Escontra nos parecía que era una banda muy, muy también de ese perfil de festival. Y para cerrar el todos los conciertos de la noche, nos parece una apuesta genial. Y bueno, yo pues me gustaría escuchar la canción de La Foguera, me parece un tema que lo representa bastante bien.

0: Seguimos charlando de la edición 2026 de Unirock. Acabamos de escuchar Escontra. Los siguientes son Mala Reputación, la otra banda asturiana del cartel. Estos ya se saben el camino a Veiga, ya no tienen fallo esta gente de Cangas, ¿no?
1: Sí, sí, la verdad que es un lujo volver a contar con ellos. Una de las bandas más importantes de rock aquí en Asturias. Y bueno, nada, era de recibo volver a traerlos y bueno, muy contentos.
0: Y de postre, Doble Plato Alemanón. Es que le cogisteis, ya decía al principio, el gusto con Reis el año pasado, y ya de aprender alemán, usalo, y un buen salto, la mitad del cartel internacional.
2: Bueno, sí, queríamos tener diversidad, el año pasado nos fue muy bien con Reis, y bueno, nosotros en realidad no sabemos, hace un par de años tomamos la determinación de que quien contrataba de la asociación a las bandas lo mantuviera lo máximo tiempo en secreto. Entonces, a mí me entró un poco de miedito cuando Simón nos dijo, bueno, pues vienen dos alemanes. Y yo dije, bueno, pues nada, vamos a tirar con ellos. Y la verdad que, a ver, yo espero que esté bien. Yo creo que el año pasado salió muy bien y este año también es un salto.
0: Los primeros son Iron Savior, que van a llegar con nuevo disco A Punto de Caramelo. Está aún sin editar, pero ya tienen singles en las redes, 4 discos en 4 años. Esta siente viene como un tiro, ¿no?
3: Bueno, Iron Savior, ya sabemos lo que es una banda con un bagaje tremendo. Yo tuve la suerte de poder verlos en la Sir Lawrence hace unos años y el bolo es impresionante. Bueno, y a ver, una banda donde sus orígenes está Kai Hansen, aunque ya no siga con ellos, no puede tener nada malo. Es una banda pues de power, heavy power metal alemán, de sobra conocido, con un montón de discos, con una trayectoria intachable, y vienen pues eso, con pegando fuerte con este disco que sacaron hace poco, con rollo de versiones, perversiones, sería un grupo candidato a ganar el Perversiones 2027 incluso, fíjate. Y nada, creo que es una apuesta segura, que no va a haber fallo con ellos.
0: Y de cabeza de cartel, una leyenda, Uli John Roth, Scorpions, Electric Sun, historia del metal internacional en el puerto. Un placer, supongo.
4: Hombre, seguro que sí. Desde luego no hay que buscar definición para él, porque es una, como dices, una auténtica leyenda, ¿no? Sus discos con Scorpions son, para mi gusto personal, son una auténtica pasada, y bueno, todo lo que hizo después con Electric Sun y yo lo tengo visto, bueno, en vídeos y tal, en muchos festivales en los que él participa y colabora, y muchos grupos le invitan a salir a tocar con ellos, y bueno, estamos hablando de un virtuoso que seguro que va a hacer las delicias de todo.

0: todo el público que asista al festival, sin duda.
1: Tiempo de escuchar más música de Unirock. ¿Quién me escoge una de Mala Reputación?
2: Pues lo voy a escoger yo, que son uno de los grupos que más la de nuevo segundo del festival. Y vamos a poner, si os parece bien, la de Fuego, que es un tema que lo representa bastante bien.

0: hablaba yo antes del relevo, y ya no solo entre el público, en la organización también tenéis a Vía Nueva, ¿no?
1: Sí, además es que es un gustazo porque cada año viene gente súper joven, tenemos a una niña de 14 años que nos lleva a las redes sociales, que es un amor. Empezó organizando el merchan y ella, quiero ayudaros. Todavía antes de ayer, que tuvimos una reunión, Dani nos trajo a una chica que es vecina de él, que le encanta, que si por favor podía colaborar. Entonces, bueno, estamos encantados de, y como dice siempre José, da igual que viene a mover una valla que el que está hasta las 7 de la mañana para recoger el último cable. Se agradece siempre. Toda la ayuda es poca, porque bueno, ya sabes que esto lleva muchísimo trabajo y estamos encantados.
0: Ay, ay, hasta que llegue el año que podáis disfrutarlo desde detrás de la valla de... Ah, mira que yo lo hacía mejor. Uf, que
2: qué ganas.
3: Hombre, ya, algún día no llegará. Trabajar a todo el mundo aquí.
1: algún día llegará.
0: Y además de los socios, de la gente, ¿los patrocinios también aumentan o eso ya va más lento?
4: Bueno, no, los patrocinios sí, se iban aumentando. Este año tenemos un par de ellos más. No vamos a decir nombres porque igual se nos queda alguno en el tintero y entonces no quedaría bien. Están todos en el cartel del festival. Y luego aparte, bueno, pues lo que tú dices, el tema de socios y eso, que son los que nos dan vida. Pero el tema de patrocinios, eso, también las instituciones, el Ayuntamiento de Navia, el Principado, colaboran y bueno, cualquier ayuda es bienvenida y desde luego no tenemos ninguna queja de los patrocinadores porque además el que empieza sigue, ¿eh? Entonces en ese aspecto estamos muy, muy contentos.
0: Además de asistiendo al festival, también se puede colaborar haciéndose socio, que con la de eventos que hay al año sale rentable. ¿Cómo se puede la gente unir a la asociación?
4: Bueno, este año para hacerse socio lo estamos haciendo de manera presencial. Tuvimos años en que lo hacíamos a través de la web, o existía esa posibilidad, pero nos dio excesivos problemas y lo dejamos ahora mismo presencial. La manera de hacerlo, bueno, en perversiones, en la caseta que tenemos puesta en el parque aquí en Benigno Blanco en Vega, que lleva abierta desde la semana pasada y estará abierta hasta el día 27, y luego en el mismo día del festival la gente también se puede hacer socia y bueno, pues tenemos tres categorías: el socio colaborador, que es la persona, pues simplemente el que quiere colaborar, que hace una aportación económica sin más, bueno, damos un detalluco, este año un posavasos que está gustando mucho a la gente, por cierto, y luego hay otras dos categorías que llamamos socio plata y socio oro. Que en la categoría de socio plata también les regalamos una camiseta que diseña Belén, que es exclusiva para la gente que se hace socia, y luego la categoría oro también, aparte de la camiseta, pues incluye un par de cervezas de edición especial Unirock. Y habría que decir, por ejemplo, el tema de colaboradores, es verdad que el mismo día del festival hay mucha gente que se hace socia colaboradora, que no son de aquí del pueblo, sino que vienen al festival y que viendo lo que hay, pues quieren colaborar, y una manera que tienen de hacerlo es la de hacerse socios oro, ¿no? Perdón, socios colaboradores. Y sobre eso te puedo decir que el año pasado pues pasamos de 800 socios, 860 o por ahí tuvimos, y bueno, este año pues, bueno, vamos por 330 más o menos, pero bueno, queda la última semana de la caseta y el día del festival, y bueno, creemos que vamos a llegar a esa cantidad. Y si hay un poco de suerte, superarla.
0: Hemos hablado con vosotros en la última década y os hemos visto pasar por momentos muy duros, aquello de las GAE, por ejemplo. Pero tengo la impresión de que ahora, cuando miréis el futuro, ya hay pocas dudas de que igual llegamos al 2050 o más allá, ¿no?
2: Uf, al 2050.
1: Nos va a pillar un
2: casi
1: poco mayor,
2: tengo dudas. No, me conformo con llegar vivo al 2050. No sé si con el Unirock no cuesta. No, la verdad es que sí que goza de mucho músculo la asociación en estos momentos. Como te decía Diana antes, cada día es más gente la que se presta a colaborar, a ayudar. Las reuniones, siempre cuento como anécdota que esta asociación llegó a estar constituida por dos miembros en un momento determinado, cuando además no estamos hablando de los principios, de los orígenes, ya cuando tenía cierto músculo. El festival ya llevaba unas cuantas ediciones, y funcionaba y nos habíamos quedado solo dos personas, bueno, Simón y yo, tengo que decirlo, en la asociación, y ahora pues contamos con un grupo cercano a las 30 personas, un grupo de trabajo constante, las reuniones son cada vez más, con más gente y más productivas, gente aportando, gente con ganas y bueno, hay muchas ganas, mucha inquietud. La verdad que nosotros también vamos cogiendo más destreza a la hora de hacer las cosas, aunque siempre nos encontramos con muchos problemas normalmente ajenos a la asociación, pero sí, estamos con muchas ganas y bueno, mientras vamos rodando en esta edición y en lo que va a ser este año 2026, pues alguna cosa ya vamos pensando para el 2027, viendo cosas a mejorar y bueno, estamos muy muy satisfechos, con muchas ganas, y de momento lo que sí te puedo garantizar es que la del 2027 creo que se va a celebrar también. Vamos a conformarnos con eso de momento.
0: Iron Savior y un tema, ¿quién me lo escoge?
1: Pues yo misma te lo voy a escoger. Pues mira, del primer disco de 1997, luego hicieron una versión en el 2011, Atlantic's Falling.

0: La folixa vuelve a ser con aquello de la vuelta a los orígenes en la esplanada del puerto, pero además hay acampada y parkings gratuitos distribuidos por todo el pueblo. Hay sitio para todos, ¿no?
1: Además, este año vamos a disponer de más aparcamientos, porque el año pasado llegó un momento que nos vimos desbordados. El efecto llamada de Barón Rojo, me imagino, que tuvo la culpa. Y vamos, nos comentaron de gente que incluso se dio la vuelta y se marchó porque no encontraron dónde aparcar. Entonces, bueno, pues este año ya hemos hecho unas gestiones, vamos a tener pues otros 3 aparcamientos más, aparte luego tendremos la acampada en el polideportivo para quien quiera pasar la noche, y bueno, y aparte de eso tenemos el autobús que empezó el año pasado, probamos a ver si funcionaba y fue un auténtico éxito, y a día de hoy yo creo que no sé cuántas plazas pueden quedar para llenarlo, pero bueno, pero vamos, está a punto de llenarse, y bueno, pues también es una manera de evitar que la gente venga hasta aquí con coche y saturar todavía más el pueblo, ¿no?
2: Bueno, a día de hoy, a las 3 de la tarde quedaban 12 plazas. Vaya. Confirmadas por Carlos, quedaban 12 plazas. Así que la gente que quiera apuntarse, que espabile.
0: Y por si fuera poco, ya lo comentabais hace un poquitín con lo de las maneras de hacerse socio, otra cosa que se cuida mucho en Veiga es el merchandising. Este año hay de todo. ¿Quién se encarga del diseño visual del cartel, del merch?
3: Pues como toda la imagen del festival y cartelería y demás, como siempre la Gran Belén Lobeto es la que se encarga de todo el diseño de camisetas. Bueno, este año la verdad que hay bastante variedad. Camisetas, sudaderas, tenemos riñoneras, tenemos unos cinturones de cuero artesanales muy chulos, tote bags, de todo. O sea, camisetas para niños, o sea que no perdáis la ocasión, acercaos al puesto, comprad, colaborad. Y es una manera muy importante para la sociedad de colaborar y que el festi pueda seguir adelante, cómo no.
4: Y luego de ir guapo por la calle, que una camiseta del Unirock luce mucho.
0: No, y además, claro, ya puedes ir diciendo, mira, ese fue en el 2019, ese fue en el 2021.
4: Claro.
0: Y además de todo lo dicho y de lo que puede ver la gente en el documental, ¿por qué la gente no debería de faltar el 28 y 29 de agosto a Puerto Vega para una nueva edición de Unirock?
4: Bueno, yo creo que no debe faltar porque el Unirock es una fiesta muy popular, más que un festival, más que un concierto, es algo que hace un poco no selectivo, digamos que vale para la gente que le gusta el rock y el metal, para la gente que en su vida escucha música de este perfil. Es una fiesta, pues eso, que se hace muy acogedora, muy popular, muy divertida, y nada, no da cabida a niños, se pueden ver niños tocando, gente mayor tocando en los escenarios del tributo, pues eso, tienes comida, unos food trucks que van a venir, tenemos 5 food trucks este año, que no hablamos de ello, pero también es una actividad más dentro del festival para poder, vamos, que es atractiva. Puedes venir a comerte algo de comida un poco preparada y mientras ves a una de tus bandas favoritas. Y bueno, y venir pues por el espíritu Unirock, es o sea, al final esa frase lo engloba todo, es algo que el que viene aquí se queda prendado de lo que es esta historia, de lo que transmite, de la vibración que tiene este pueblo con la música, con lo que se respira de pasión. Y bueno, invitar al que no haya venido a que lo haga por primera vez, y estamos convencidos de que repetirá, y el que ya lo hace año tras año, pues que haga parroquia y que convenza para seguir atrayendo gente nueva cada año. Y bueno, es eso. Intentamos hacer una fiesta para todo el mundo, y creo que lo conseguimos, creo que funciona.
0: La penúltima pregunta, José Carlos y Dani ya me la respondieron unas cuantas veces. Así que, Diana y Francis, ¿algo que queráis decir por la radio?
2: Habla, Fran, habla.
1: Bueno, yo sé que el año pasado hablé y algo dije, pero ahora mismo no me acuerdo. Pero bueno, nada, como dije.

0: Hicimos, pues cuando la presentación de la exposición de Jorge en la FNAC, que al que haya estado aquí no hay nada que decirle porque sabemos que va a repetir fijo y que el que pueda, que venga y que lo disfrute. Y yo conté una anécdota y os la vuelvo a repetir, de una chica que yo conozco de Oviedo que apareció en el 2024 porque estaba mal día, no tenía nada que hacer y la trajo una amiga de Oviedo. Y la siguiente vez que me la encontré por Oviedo me dijo, trabaja en el UCA, me dijo, ya tengo cambiadas las guardias para el día del festival del año que viene. Y aquí vino en el 2025 y espero verla en el 26. El que lo prueba, repite.
1: Y yo nada, decir a la gente que se anime a venir, que no va a llover, que va a estar un día guapo, entonces nada, que vengan, que lo disfruten, que nosotros lo vivimos de una forma muy especial, pero nos gusta ver las caras de la gente de público, como ellos lo viven también. Así que nada. Y a ti y a Sara os espero para el año que viene.
2: Eso. Esperamos. Este año casamos baja por motivos de salud en este y en todos el resto de festis del verano, pero para el año que viene allí estaremos. Y en ese vino que no caduque, cuidado,
1: No, no, no te preocupes, no te preocupes.
2: discúlpeme. Y para despedir, tenemos que escuchar a Uli John Roth. ¿Cuál va a ser la canción encargada de cerrar la charla?
0: Bueno, pues esa la escojo yo y os cuento la anécdota porque, ya, bueno, historia del abuelo Cebolleta, en mis tiempos de la mili, la cinta de Tokyo Tapes, uf, me salvó de muchas historias mentales. Así que de ahí me quedo con el He's a Woman, She's a Man.

Bajo ese nombre de Volk se encuentra el multiinstrumentista Mark Ripoll, que prepara un disco debut bajo el nombre de Intensity of Metal. El primer adelanto llegaba el pasado 18 de abril y es este que suena bajo mis palabras, Metal Herbets.

0: Tras él llegaba Impulse, el segundo, y esta pasada semana era el turno del tercero. Y lo mismo que esta semana nos llegaban las primeras tormentas a la tierrina, así viene el tercer single de Volk, que se llama Run Run de Metal Storm Is Coming, y que tenemos el placer de que nos lo presente el propio Mark Ripoll.
1: Hola, buenas. Pues mira, soy Mark, el creador del personaje de Volk. Este es mi tercer sencillo y estoy muy contento de que pueda sonar por Asturias, que suene en esta gran radio de Noche de Lobos, que no la había escuchado nunca, ahora últimamente lo he escuchado alguna vez, y me parece para artistas emergentes y para la buena música que editáis, es genial. Y bueno, particularmente para mí es un honor que mi música instrumental, que no es nada común, no es comercial, pueda sonar en la tierra de Asturias. O sea que un abrazo para todos, un abrazo para Noche de Lobos y un

de Cataluña, Euskadi, donde nace una nueva superbanda, Bufonne, que mezcla xente de Sociedad Alcohólica con Xinova y mucho más. Bufones son Ander Cabello al bajo, que es el exfundador de Xinova, Alfred Berenguena, que era el exbatería de Sociedad Alcohólica y ahora es el de Bufone, a la voz Inés Vergara, una uruguaya afincada en Berriz, conocida por sus amistades como La Negra Inés, y a la guitarra y voz Robert García, conocido por su trabajo en formaciones como Montana y UNE.

Seguimos ruta nacional hasta Segovia, donde Lujuria han decidido echar el freno de momento. El pasado 17 de agosto lanzaban el siguiente comunicado en sus redes sociales. Lujuria, cancelamos todas las fechas pendientes y aplazamos el homenaje al Chepas. Todas y todos sabéis por lo que estamos pasando. Lo hemos intentado, pero no podemos, por ahora, no podemos seguir avanzando. Nos cuesta un mundo. No es un adiós, es solo parar un tiempo, respirar, coger fuerzas, superar lo que nos está atenazando y volver con ganas, las que siempre tuvimos para hacer las cosas bien. Seguro que lo entendéis y comprendéis. Gracias a quien os habíais contratado y disculpad que os fallemos. Creednos que no podemos y no íbamos a hacerlo como vosotros y el público merece. Gracias a quienes nos apoyáis y animáis y lo habéis venido haciendo toda nuestra carrera. Por primera vez en 36 años necesitamos parar y eso vamos a hacer. Disfrutad el rock and roll y mantenerlo, que en cuanto podamos, volvemos. Os hemos querido siempre y os seguimos queriendo a muerte por el puto rock and roll.

Y para cerrar el repaso hispano, volvemos a tierras catalanas, en concreto a Barcelona, para escuchar el nuevo disco de Streamer. Nacidos en 2013, apuestan por el heavy metal clásico.

De toda la vida desde entonces. Y en esa misma línea llegará Into the Void el próximo 16 de octubre. Será el tercer disco de los catalanes, contendrá 10 temas y ya conocemos la portada, obra de José Antonio Vives.

El primer vuelo internacional de la velada nos lleva hasta Suecia, donde Eric Cromwell celebra 5 años desde su curación de la leucemia con una canción como no podía ser de otra manera.

Fue un trasplante de células madre el que le permitió salir adelante y además después conocer a su donante, con el que mantiene una relación de hermandad, más le vale. Y como muestra de su estado actual, lanza un nuevo vídeo en directo grabado en el Circus de Estocolmo, lleno hasta la bandera.

La banda que acompañaba a Eric Cromwell esa noche eran Phyllis Naslund y Ludwig Turner a las guitarras, Sufjan Mahawi al bajo, Dennis Holm a la batería y Michael Blank a los teclados. Y así sonaba Lost for Life en el Circus de Estocolmo hasta los topes.

de Suecia a Alemania para escuchar a una banda que practica heavy metal a capela. Se llaman Van Canto. Los germanos cumplen 20 años este 2026 y para celebrarlo tienen previsto lanzar tres temas nuevos. Y es que ya hace 5 años que no presentan nuevo material desde este disco To the Power of the Eight, que suena bajo mi voz.

Esta semana llegaba el primero de los tres temas prometidos, se llama Stand, y así os lo presenta la propia banda. Queridos Bancantians, tenemos una sorpresa para vosotros. 20 años de Bancanto y hoy os presentamos Stand, la primera canción totalmente nueva de Bancanto en 2026. Sin cuenta atrás, sin semanas de expectación, solo música nueva. Y Stand es solo el principio. Para celebrar nuestro vigésimo aniversario, hemos grabado tres canciones totalmente nuevas que llegarán a vosotros a lo largo de este año. Así que subid el volumen, cantad con nosotros y decidnos qué os parece. Y no lo olvidéis, el 30 de octubre celebraremos los 20 años de Bancanto junto a vosotros en Aschaffenburg, en nuestro único concierto en club de 2026. ¡Racataca!

Seguimos ruta hasta los Países Bajos, donde Épica sigue mostrándonos cómo se las gastaban el 20 de septiembre de 2024 en el AFAS Lib de Ámsterdam.

Esa noche se presentaban con orquesta y coro bajo el nombre de Live at the Symphonic Synergy, un concierto del que ya nos dieron una muestra a comienzos de este mes. Es el tema que está sonando de fondo, Sensorium.

Y esta semana llegaba un nuevo single de uno de los temas más míticos de la discografía de Epica. Se llama Unchained Utopia y así sonaba en el live at the Symphonic Orchestra.

Y para echar el cierre a la actualidad por esta semana, nos vamos hasta el subcontinente indio, en concreto a la ciudad de Sikkim, donde nacían en 2009 Girish and the Chronicles. Actualmente están afincados en Bangalore y han cambiado de base, sí, pero no de estilo musical, ya que siguen apostando por el hard rock desde los inicios. Su nuevo disco se llamará Disintegrate y verá la luz el próximo 20 de noviembre. El primer single del mismo, ya lo tenéis sonando de fondo, es Kaal.

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